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1: Yo soy la vid, vosotros los pámpanos. El que permanece en mí y yo en él, este llevará mucho fruto, porque separados de mí, nada podéis hacer. Juan 15:5.
0: En esta metáfora, nuestro Señor Jesús nos revela una gran verdad. Sin Cristo, nada podemos hacer. Muchas personas creen hoy en día que pueden vivir sin Él, que no lo necesitan, que son lo suficientemente listos para tomar las mejores decisiones para su vida. Y por consiguiente, no aceptan sugerencias de nadie, pero se equivocan. El permanecer unidos a Él y tener en cuenta su consejo es lo que nos da la sabiduría para tomar las mejores decisiones y vivir con un corazón agradecido.
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3: Gracias, Jesús, por estar aquí. Gracias. Y si viene a mi mente una y otra vez, recién mientras estaba orando, cuando Jesús se paró frente a un hombre lisiado, postrado en el estanque de Betesda, esperando que amigos, personas, lo ayudasen a poder entrar al estanque, porque se decía que de tanto en tanto un ángel movía las aguas y el que primero entraba iba a ser sano, pero él estaba solo y se sentía frustrado porque nadie lo ayudaba. Y Jesús apareció, dándonos la imagen a cada uno de nosotros que aunque nos sentimos solos y nos sentimos que nadie tiene los recursos que nosotros necesitamos, en este momento Jesús te dice: no estás solo. El Señor te está diciendo: no estás solo. Por más que hace años que estás postrado como ese hombre, 38 años pasándolo mal, el Señor le dijo: levántate, toma tu lecho y vete a tu casa. Y accionó en fe. Accionó en fe y se levantó. Esa misma palabra: levántate, no estás solo, es la que hoy le quiero animar a recibir. Jesús es amigo. Es amigo de los que no tienen amigos. Y está al lado de aquellos que los demás lo dejaron. Pero Él sigue estando a tu lado y te dice: levántate, levántate y sé sano en todas las áreas de tu vida. Amén, amén, amén, amén y amén. Puedes tomar asiento. Amén. Bueno,
4: queremos. Mira que te mando que te esfuerces y seas valiente. No temas ni desmayes, porque el Señor tu Dios estará contigo donde quiera que vayas. Amén. Que podamos terminar este año llenos de la fuerza, llenos de la valentía, llenos del coraje, pero por sobre todas las cosas con el escudo de la fe, la palabra de Dios, que es la que nos va a proteger de cada dardo que el enemigo envía. Hay un escudo en tu frente, en tu pecho, en tu mente, en tu corazón, que te guardará. Y vamos a terminar este año entonces llenos del gozo. Y aquellos que quizá piensan que vas a estar mal, que vas a estar triste, el Señor nos dijo: nos tenemos que mover en el espíritu contrario a lo que el enemigo trata de tirarnos, ¿sí? Si trata de tirarte tristeza, desánimo, entonces en el nombre de Jesús nosotros nos levantamos, porque somos más que vencedores en el nombre de Jesucristo, y nos vamos a mover en el espíritu contrario. Si una persona nos ofende, nosotros lo vamos a bendecir. No nos vamos a ofender, lo vamos a amar más que nunca, porque el amor de Dios es el que cubre multitud de errores, multitud de faltas, y esto es lo que nos enseña el Señor. Así que hablamos esta palabra para cada hermano, para cada persona que necesita ser lleno del amor del Señor. Todo lo que necesitamos es eso, porque Dios es amor. Y si tenemos amor es porque lo tenemos a Él. Y el Señor nos dice: bendecid, bendigan, bendigan a todos, pero no solo a los que los quieren. Jesús nos dijo, bendigan aún a sus enemigos. No porque tengamos enemigos, sino porque muchos quizá nos dicen, ¿y esta qué le pasa? Que siempre está con una sonrisa. Es porque tenemos al Señor. Amén. Necesitamos que la fuerza y el poder de la palabra de Dios cada día se encienda en nuestro corazón, porque es la lámpara que nos va a alumbrar, que nos va a guiar para que en el 2026 tomemos buenas decisiones, tengamos la sabiduría del cielo, el discernimiento. Por eso el Señor quiere que el escudo de la palabra de Dios no solo sea tu protección, sino que sea la fuente de la fuerza. Pero también es el agua pura, dijo Jesús, que nos limpia de nuestra humanidad, nos libra de nosotros mismos, hace que todas las cosas sean transformadas. La palabra de Dios es la medicina para tu cuerpo, para tu alma, para tu espíritu, para tu corazón dolido. Hay aceite y hay bálsamo del cielo para que este año termines lleno de la gracia del Señor y del favor de Dios, que irán delante tuyo cada día de tu vida. Los amamos con todo nuestro corazón. Y ahora lo dejo al pastor.
3: No, vos a la pastora también, no hay problema. Qué hermoso. Queremos justamente que cada uno de ustedes terminen este año fuertes en el Señor y comiencen el próximo año firmes, sin temor, sin miedo, entendiendo que Jesús nos ha dado su plenitud, su presencia, su salvación. Hay un pasaje para empezar a desafiarnos acerca de lo que viene. En Isaías 43, versículo 18, 19, la nueva versión internacional, dice: olviden las cosas pasadas, no vivan más en el ayer, porque voy a hacer algo nuevo. Ya está sucediendo. ¿No se dan cuenta? Qué apropiada esta palabra a una nación que había sido llevada cautiva por 70 años, y el profeta Isaías le habla a esta nación que a causa de su corazón rebelde, de su mala disposición para obedecer las palabras que Dios les había hablado tantas veces para que se mantuviesen alineados al mensaje divino, sin embargo ellos desobedecían una y otra vez. Y ya cautivos, sin esperanza, muchos de ellos alejándose de su fe, otros olvidándose de lo que habían sido como nación elegida, olvidándose de su identidad como pueblo de Dios. El Señor le habla otra vez a través del profeta y les dice: olviden las cosas pasadas, no vivan más en el ayer, voy a hacer algo nuevo. Ya Dios los había liberado de un cautiverio en los tiempos del Éxodo, en los tiempos de Moisés. Pero ahora Dios iba a hacer algo nuevo, iba a liberarlos otra vez. Y ya está sucediendo, ya está comenzando a cumplirse los tiempos y los propósitos del Señor para esa nación, para que vuelva una vez más a ser ese pueblo especial llamado, y que iba a ser la nación en la cual el Mesías iba a nacer. Ahora, qué importante para nosotros tener esta palabra y pensar que tenemos que dejar las cosas pasadas, no vivir atados al ayer, ni pensar que Dios tiene que hacer las cosas en nuestras vidas como lo hizo en otra oportunidad, porque Dios lo que va a hacer en nosotros va a ser algo nuevo. En este 2026 va a ser una obra nueva. Pero claro, estamos enfrentando adversidades, problemas, situaciones difíciles, y justamente tenemos que terminar este año firmes, con un corazón agradecido, y de eso quiero hablar por unos minutos, entendiendo que hasta aquí nos ayudó el Señor. La gratitud es la puerta de entrada a una relación continua con Dios. La queja el preguntarle a Dios por qué constantemente, el cerrarse, el llenarnos de dudas, nos impide relacionarnos y percibir la fragancia del favor de Dios que nos acompaña cada día. Un profeta que fue también uno de los que sufrieron el rechazo de parte del pueblo de Dios a causa de su mensaje, pero él tenía una misión y tenía que cumplirla. El Señor le dice a Ezequiel en el capítulo 3, versículo 9: te haré inquebrantable como el diamante, inconmovible como la roca. No les tengas miedo ni te asustes, por más que sean un pueblo rebelde. Qué tremendo cuando Dios puede hacer de un vaso frágil como nosotros personas inquebrantables en la fe. Y yo quiero que terminemos el año meditando en estas verdades, porque necesitamos lo que necesitó el profeta: una fortaleza interior inquebrantable, comparándola con un diamante, con una roca. Y él le dijo: a causa de lo que voy a hacer en tu corazón y de la fortaleza que te voy a dar, que no te asuste la presión exterior de entregar el mensaje que yo te he enviado a declarar como mi siervo, como mi mensajero, porque estás enfrentando una nación rebelde que se opone a las palabras del Señor. Sin embargo, vas a tener un corazón firme, perseverante y fiel para terminar la tarea. Y esto es lo que hoy venía a mi corazón durante la tarde mientras estaba escribiendo el mensaje: hablarles a cada uno de ustedes y creer que en cada uno de nosotros el Señor, como a Ezequiel, nos va a dar una firmeza interior inquebrantable frente a las presiones, frente a la incredulidad de la gente, a la burla, el rechazo, las presiones. Pero tenés un Dios que te dice: sigue adelante, mira que te mando que te esfuerces y seas valiente. No es tiempo de doblegarse, no es tiempo de pensar no tengo más fuerza, es tiempo de tomar la palabra. Tal vez ustedes no conocían este mensaje. A ver si pones el versículo otra vez y el texto. Y este mensaje es para que terminemos el año pensando, así como hubo un hombre que le costaba padecer aún físicamente castigos a causa de su fidelidad a Dios, de la oposición del pueblo de Dios a escuchar la voz de Dios a través de los profetas. Sin embargo, el Señor le dijo: te voy a dar una fuerza interior inquebrantable. Y creo que lo que más necesitamos en esta generación es esa fuerza, esa constancia, esa perseverancia, ese enfoque, ese no doblegarnos, no mirar de un lado y del otro lado. Es como recién vino a mi corazón creer que tenemos a Jesús que nos mira y que se acerca cuando otros no se acercan, y que tiene una palabra de autoridad cuando la escuchamos, y que produce en nosotros lo que nadie puede producir: las fuerzas para que después de tantos años de estar postrados y debilitados nos podamos levantar. Y no es que no crees, sino que muchas veces en nuestra fe y en nuestra confianza a Dios, frente a las circunstancias, nos vamos doblegando y debilitando, y sentimos que estamos cada vez más lejos de eso que siempre anhelamos: vivir con el Señor. Pero yo les quiero decir que la unción que Dios está derramando este fin de semana es para que usted se levante, es para que usted se ponga en pie, es para que usted deje de dudar, y para que usted reciba las fuerzas interior, la fuerza de Dios, el poder de lo alto que viene a su corazón para levantarlo y ser lo que el Señor preparó que cada uno de nosotros vivamos y experimentemos como sus hijos. Entonces, así como este hombre, él quiere que nosotros terminemos este año fuertes y que entremos esta próxima semana, al próximo año, firmes, sin temor, sin vacío en el corazón. Porque hay personas que se sienten vacías, aunque están rodeadas de amor, se sienten vacíos. Pero yo quiero decirles lo que dice la Escritura: ustedes están completos en Jesús, tienen toda la plenitud de Dios, todo lo que necesitan, lo que la persona, el abrazo, el amor de los demás te pueden dar, no alcanza. Necesitas una plenitud que viene del Señor. Entonces, tenemos que terminar este año firmes, inquebrantables, y así vivir el próximo tiempo. Dios quiere darte ese espíritu inquebrantable. ¿Por qué? Porque estás unido a Jesús. Hay un texto muy poderoso en Colosenses capítulo 2, versículos 9 y 10, que dice: pues en Cristo habita toda la plenitud de Dios en un cuerpo humano. Es decir, que mientras Jesús caminaba en este mundo, en Él habitaba toda la plenitud de Dios. Yo me imagino a Jesús pleno, cansado, a veces se dormía del cansancio en la barca, tenía la fatiga de su intenso trabajo, pero yo lo veo constantemente pleno, pleno en el momento que confrontaba a los publicanos, a los fariseos, pleno en el momento que se acercaba a los enfermos y venía uno más y venía uno más. Y él se había levantado muy temprano a la mañana, así dice las Escrituras, se levantaba muy temprano de mañana para tener comunión con el Padre, oír su voz, seguir su voluntad. Y luego tenía todo un día de largas actividades, trabajando, sirviendo a los demás, enseñándole a los discípulos. Pero estaba pleno porque en él habitaba la plenitud del cielo. Es decir, tenía todo el gozo, todo el amor, todo, todo lo que uno anhela en la vida habitaba en Jesús. Ahora, pues en Él habita toda la plenitud de Dios en cuerpo humano. Y sí, ahora dice, de modo que ustedes, a ver, diga, levanten las manos, porque le está hablando a ustedes. De modo que ustedes están completos mediante la unión de Cristo. A ver, ¿cuántos son de Cristo hoy? ¿Cuántos han abierto el corazón y le han dicho: Señor, estamos unidos, mi espíritu está unido al tuyo, y cuando me hablas mi corazón lo siente, y cuando hago algo que está mal también lo siento, estoy unido al Señor? Ahora dice, ustedes que están unidos a Él también están completos, porque Él es la cabeza de todo gobernante y toda autoridad. A Él sea la gloria por los siglos de los siglos. Oh, yo siento el fuego hoy aquí. Entonces, no hay vacío, sino estamos rebosando de la llenura y de la presencia de Dios en nuestras vidas. Al mirar al 2026, tenemos que recordar esta verdad: que en Jesús lo tenemos todo. Si lo tengo, ¿cómo es la canción? Si te tengo, eso. Lo tenemos todo. Estamos plenos en Él. Señor, hay tantas cosas que todavía no entiendo y me faltan. Desde el lado humano, desde el lado de vocación, de proyectos. Pero en el interior, porque lo tengo a Cristo, lo tengo todo. Tengo el amor, tengo la mansedumbre, tengo todo el fruto del Espíritu, tengo la santidad, tengo todos los recursos del cielo en mi corazón. En Él, en Jesús habitaba la plenitud, y ahora en su iglesia habita la plenitud del Señor. Y hay cuatro aspectos importantes y cuatro consejos que le quiero dar a cada uno de ustedes, que son claves espirituales para poder terminar este año con fortaleza y empezar el próximo año con firmeza. La primera es tener un corazón de gratitud por lo que Él ha hecho por nosotros y por todo lo que Dios ha hecho y por todo lo que Él hará. Lo segundo es tener constante y permanentemente en este próximo año y anhelarlo un encuentro renovador permanente con su presencia, ese hambre y esa sed que aprendemos en la iglesia constantemente, la expectativa, el deseo de recibir más, el deseo de oír su voz, de prestar atención, de dejar que Dios nos hable, que el Espíritu Santo nos haga pensar que estas palabras, algunas de estas palabras, son las que van a cambiar el curso de nuestra vida, porque las palabras son las que abren el corazón y nosotros discernimos con luz y con revelación de la palabra decisiones que estábamos haciendo mal, pero que ahora, a la luz de la voluntad de Dios, tenemos el deseo y la voluntad para cambiar. Eso lo produce la predicación del Evangelio. Entonces, un encuentro renovador con su presencia es lo que nos mantiene firmes. No es tu fuerza, no es tu capacidad, no es con ejércitos, no es con fuerza, es con mi Espíritu, ha dicho el Señor. Nosotros necesitamos al Espíritu Santo diariamente. Nos tenemos que levantar y tenemos que tener constante y permanentemente esa certeza que la presencia del Señor está con nosotros. Lo segundo, como recién leímos, dejar las cargas del pasado atrás, porque Dios está haciendo algo nuevo. Dejen de mirar el pasado, las cosas malas, las cosas difíciles. Y cuando el pasado te llama para recordarte una y otra vez todo lo que hiciste mal, no lo atiendas, porque no tiene nada nuevo que decirte. Repetirte siempre lo mismo, pero tenés que declarar que en Cristo lo tenemos todo y Él es nuestra plenitud. Y eso es lo que es tu realidad hoy. Vamos, dale ese aplauso al Rey de Reyes. Y lo cuarto, tenemos una esperanza viva y firme en Jesús. Y esa esperanza viva y firme en Jesús es la que transforma nuestras vidas y la que nos va a acompañar en el resto de este año. El ancla normalmente se utiliza en las profundidades del mar, de los ríos, para anclar un barco. Pero nosotros nos anclamos en la presencia del Señor, según lo que dice la Escritura. Estamos anclados al trono de gracia. Nuestra esperanza está anclada en las promesas que Dios nos ha dado. Él es el ancla de nuestra fe. Entonces, si tenemos esa certeza que el Señor está con nosotros, que su palabra, lo que nos ha dicho el Señor, se va a cumplir, que su voluntad es la voluntad de ministrar sus planes y sus caminos diariamente, y aunque nosotros no veamos las respuestas que estamos anhelando, no significa que Dios se olvidó de ti. Yo me acuerdo una vez en épocas de extrema necesidad con Betty, estamos cumpliendo dentro de pocos días 47 años de aniversario. 47 años, pocos días, muy poco. Parece mentira, pasó toda una vida. Y en los primeros años estábamos trabajando a full, pero literalmente teníamos una iglesia que teníamos que modificar con lo poco que entraba, pero poquísimo que entraba a través de nuestro trabajo. Teníamos que edificar porque no teníamos sustento y no teníamos ningún recurso externo. Las personas no nos ayudaban. por supuesto, nuestros padres y mi suegro y mi suegra, que siempre estaban presentes, pero no alcanzaba. Y me acuerdo que un día yo pensé, voy a ir a hablarle a un misionero que muchas veces ayudan a pastores. Y nosotros éramos un ejemplo de una familia jovencita, muy necesitada, de que alguien esté cerca y ayudándolo en los primeros pasos del ministerio, y también de ayuda y de recursos económicos. Y lo fui a ver, me encontré, le conté mi necesidad, la condición en que estábamos nosotros, nuestros hijos pequeños, muy chiquitos, todo lo que padecíamos por la obra. Y el misionero, un hombre lleno del Espíritu Santo, empezó a orar y a llorar y a llorar y a llorar. Y yo pensé en ese momento, amén, se terminaron todos mis problemas. En serio, literal, estoy hablando del corazón. Pues lo vi tan emocionado y dije, cuando él le abra los ojos me va a decir, ¿qué necesitas? Y yo necesitaba de todo en realidad. Y cuando él abrió los ojos, me dijo, el Señor me dio una respuesta. Y yo les cuento esto porque tal vez a alguno le va a venir bien. Me dio una respuesta y le dije así, muy ansioso, ¿y cuál? Que no te ayude. Sí, directo, al hueso. Directo. Me dijo, el Señor, sentí que Dios está haciendo algo, se me pone la... Dios va a hacer algo especial, único en tu vida. Y por lo que va a hacer, Dios te está preparando. Estás pasando por este desierto, por esta situación, por esta escasez. Ves la realidad que querés modificar y no tenés recursos. Pero me dijo, si yo intervengo humanamente, siempre vas a estar esperando de la mano del hombre. Pero yo no voy a intervenir, porque la bendición de Dios va a venir por tu confianza y esperanza puesta en Él. Y nunca me olvidé. Nunca me olvidé. Y entonces volví a casa con una mezcla emocional. Por un lado estaba triste porque le había dejado a Betty y quería decirle una buena noticia. Y por otro lado estaba contento porque Dios me había hablado. Ahora, entre lo que me habló y se cumplió, tardó mucho. Pero después vi el favor de Dios y aprendí. Aprendí a ser agradecido. Aprendí a confiar en lo que no veo, porque sé que Él no se olvida de sus hijos. Aprendí a estar pleno, aun cuando nos falta todo. Pero estábamos plenos en Él. Señor, no tenemos nada, pero teniéndote a ti. Tu presencia llena todo lo que la tristeza humana puede provocar en nuestros corazones. Y yo le quiero decir esto para terminar un año con firmeza y comenzar un año en victoria. Tenemos que aprender a confiar que Dios nos ha dado una fe inquebrantable. Que resistirás las pruebas, resistirás la oposición. Se lo estoy diciendo casi proféticamente. Resistirás los vientos contrarios y resistirás las tormentas, y Dios te va a hacer relucir, vas a brillar, vas a ser un testimonio vivo de la grandeza y del poder de Dios y de la obra del Señor. Los que te cerraron la puerta van a ver cómo Dios abrió muchas más. Muchas veces Dios cierra puertas o aleja personas porque Él tiene maravillas que Él mismo va a derramar sobre tu vida. Vamos, dale ese aplauso sobrenatural, Señor, de todo el corazón. En Cristo tenemos esa plenitud. Vosotros estáis plenos en Él. Y luego también, ya para seguir adelante un poco más rápido, vemos otra expresión en la Escritura, que es justamente la expresión de Samuel cuando levantó una piedra de gratitud diciendo: hasta aquí nos ayudó el Señor, en 1 Samuel capítulo 7 y versículo 12. La llamó Ebenezer, que significa piedra de ayuda, porque dijo: hasta aquí el Señor nos ha ayudado. Lo que provoca un corazón firme, un corazón fuerte, es también tener esa fe para agradecerle al Señor, aunque no lo ves todo, agradecerle por su fidelidad, por su amor, por las victorias que te ha dado, aún en los momentos difíciles, aún en las pruebas. Ahí estaba la gracia de Dios para sostenerte, y llegaste hasta aquí y no te ha dejado. Y entonces la Biblia nos exhorta y nos enseña, por ejemplo, en el Salmo 103: bendice, alma mía, al Señor, y no olvides ninguno de sus beneficios. Una de las cosas que tenemos que aprender para el próximo año es justamente eso: es tener un corazón agradecido por lo que Él ha hecho. No nos olvidemos de sus promesas, no nos olvidemos de sus maravillas. Incluso en los momentos de dificultad, tengamos un corazón agradecido, porque un corazón agradecido, un corazón abierto al Señor, transforma el dolor en esperanza. La gratitud abre nuestros ojos para ver que Dios está obrando a nuestro favor, y despierta nuestro corazón para aún recibir más de su mano. Es decir: Señor, no veo nada todavía, pero espero en ti. Sé que estás obrando, sé que me estás formando, sé que me estás dando paciencia, sé que vas a obrar en mi casa, en mi familia, sé que vas a transformar a esas personas que yo no puedo ya hacer nada más para cambiarlos. Es tu presencia, y te doy gracias por anticipado, por lo que vas a hacer. Dios está obrando. Cuando usted reconoce que Dios ha estado a su lado, entonces recuerda cómo su provisión llegó justo a tiempo, cómo nos dio fuerzas este año cuando estábamos débiles, cómo nos sostuvo en medio de la tormenta este año. Cada victoria, cada día vivido de este año es motivo de agradecer, de darle gracias. Vamos, darle gracias al Señor por lo que ha hecho. No olvides ninguno de sus beneficios. Significa: no pierdan la memoria, no caigan en la ingratitud. Por eso, para no olvidar de lo que Dios le había dado al pueblo de Israel, levantó una piedra para que el pueblo recordara siempre que ese día ahí en ese lugar donde se realizó la batalla contra los filisteos, Dios los había ayudado. Y hasta aquí los había ayudado, como nos ha estado ayudando a nosotros hasta aquí. Amén. La gratitud convierte las bendiciones en adoración. Un corazón verdaderamente agradecido es un corazón que le da gracias a Dios por todo. Un corazón agradecido confirma que a los que aman a Dios, todas las cosas ayudan a bien. Y eso, ¿sabe lo que significa? Significa que Dios colabora activamente, aunque no lo veas, colabora para que esas cosas difíciles las pueda Él transformar, para que la adversidad se transforme en testimonio. A los que aman a Dios, todas las cosas, aún las difíciles, terminarán con la gracia y el favor de Dios, siendo un testimonio para tu vida. Entonces, este año démosle gracias por lo que Él ha hecho. Cuando uno agradece, Los salmos permanentemente recuerdan el Salmo 136, repite constantemente, porque para siempre es su misericordia. Es como que el Señor quiere recordarnos a nosotros que todo lo bueno viene de Él, que nunca nos ha dejado solos, que nunca nos ha abandonado, que no nos va a desamparar. Jesús agradeció y dio gracias cuando tenía unos pocos panes y peces en sus manos con una gran multitud para alimentar. Y dice la Escritura que agradeció, y al agradecer se empezaron a multiplicar, mostrándonos una lección, que la acción de gracias genera una manifestación de abundancia. Cuando usted le da gracias por lo que tiene, que a lo mejor no es mucho, el Señor te va a sorprender con abundancia. Tal vez algunas personas se quejan, se comparan, están todo el tiempo pensando, ¿por qué no me estoy pasando esta situación? Yo lo que les digo, conociendo el carácter del Señor, el Señor está buscando adoradores que lo adoren, que le levanten sus manos en todo tiempo. La Biblia dice en Tesalonicenses 5:18, dad gracias por todo, porque esa es la voluntad de Dios, agradable y perfecta. Un corazón agradecido, un corazón que busque la renovación espiritual este año. Dejar el pasado atrás. Dejen de dar vuelta con lo mismo. Yo estoy haciendo algo nuevo. Lo tercero que yo les doy como clave para el próximo año, no solamente es tener un corazón agradecido cada día, decir, hasta acá me ayudó el Señor y me seguirá ayudando. Tener un corazón hambriento por su presencia todos los días nos va a traer más unción y más fuego. Tercero, es dejar el pasado atrás. Decir, Señor, de una vez por todas, me olvido de aquello que siempre me acompañó, lo dejo atrás en el nombre de Jesús. Y lo cuarto es anclarte a la esperanza viva que se llama Jesucristo, anclarte a su palabra y decir, yo le sigo creyendo a Dios. Y damos testimonio como matrimonio con Betty, después de 47 años de pastorear la iglesia, 47 años. La iglesia Rey de Reyes comenzó en enero del 79. Así que vamos a cumplir 47 años de pastores de la misma iglesia. Así que si no se cansaron hasta ahora,

0: padres fue el Señor y su llamado, y Él nos hizo inquebrantables como una roca. Que nada te parta, que nada te quiebre, porque así como Dios nos usó a nosotros, el Señor va a obrar en tu vida de una manera gloriosa. Mantén el corazón agradecido, no la queja, no la duda, no la incredulidad, no las preguntas. ¿Hasta cuándo, Dios? Dios conoce los tiempos. Dios nunca llega tarde. Siempre llega justo a tiempo. Entonces, aunque no lo veas, le tenés que decir: Señor, estás obrando y vas a llegar justo a tiempo, y estoy esperando ver tu gloriosa mano. Mientras tanto, lo tengo todo, porque lo tengo a Cristo, y en Él habita toda la plenitud de Dios, y yo estoy unido a Jesús, y todo lo demás vendrá por añadidura. Y lo cuarto es, como dije, estar anclados en la roca eterna. Señor, yo te creo a ti.
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3: Y hoy quiero compartirles una palabra de un relato, de una historia muy conocida que los evangelios hablan de esto. Es cuando Jesús alimenta a la multitud con panes y peces. Es una de las historias más conocidas, donde capaz uno es más amado del ministerio de Jesús, porque hay mucho que muestra el corazón del Señor, de su deseo de estar presente en nuestras vidas, incluso cómo el Señor ve nuestras necesidades en cada momento de nuestras vidas, porque vemos que en ese relato, cuando Jesús estaba llegando y vio una gran multitud, déjame pintarles un cuadro un poco para que entendamos el contexto de cuando Jesús estaba llegando. Ya había una multitud que lo estaban siguiendo por la orilla y estaban esperando. Entonces, cuando Él llegó, había una gran multitud ya esperando a Jesús. Si conoces esa región, era una región desértica, una región alejada de los pueblos, un lugar donde las personas no tenían sus propios medios para poder comprar comida. Estaban bajo del sol, con un cansancio, con un hambre. ¿Cuántos saben que es una mala combinación? Algunos, cuando están cansados y con hambre, mejor darle su espacio. Yo conozco a algunos, cuando tienen hambre, es como se despierta el Hulk de adentro. Es que no pueden pensar en otra cosa, es que dame de comer. Y no, entonces cualquier cosa pueden incluso despertar chispas y decir, bueno, vamos a comer. Entonces, esa multitud estaban cansados, era un día largo, familias con hijos. Y vemos que después de toda una jornada de enseñanza, los discípulos también estaban abrumados, viendo una gran necesidad, y sintieron incapaces de poder suplir esa necesidad. Y muchas veces nos encontramos con ese mismo sentir en nuestras vidas, donde sentimos incapaces de poder enfrentar los desafíos que tenemos en nuestras vidas. No tengo la forma o los recursos, y uno a veces sienten inseguros y o sienten que no pueden. Y algo vamos a ver, porque cuando Jesús vio la necesidad, aunque los discípulos decían que no tenemos forma, el Señor los paró y les dijo: no voy a permitir que nadie vaya de ese lugar con sus manos vacías. ¿Cuánto pueden levantar sus manos? Porque yo siento que el Señor aquí hoy te está diciendo: no te vas a ir de la iglesia hoy sin ser llenos de la palabra de Dios y por el Espíritu Santo hoy. Dios te ha traído aquí hoy para recibir de su palabra. Amén. Ahora vamos a leer el relato. Después hay mucho para poder escuchar y aprender y aplicar en nuestras vidas. Comienza en Marcos 6, versículo 34, diciendo: cuando Jesús salió de la barca, vio a la gran multitud y tuvo compasión de ellos, porque eran como ovejas sin pastor. Entonces comenzó a enseñarles muchas cosas. Al atardecer, los discípulos se le acercaron y le dijeron: este es un lugar alejado y ya se está haciendo tarde. Despide a las multitudes para que puedan ir a las granjas y aldeas cercanas y comprar algo de comer. Jesús les dijo: denle ustedes de comer. ¿Con qué?, preguntaron. Tendríamos que trabajar durante meses para ganar suficiente a fin de comprar comida para toda esta gente. ¿Cuánto pan tiene?, preguntó. vayan y averigüen. Ellos regresaron e informaron: tenemos 5 panes y 2 pescados. Ahora, si conocen sus Biblias, sabemos que otro evangelio habla que esos panes y peces vino de un jovencito. Amén. Versículo 39 dice: entonces Jesús les dijo a los discípulos que sentaran a la gente en grupos sobre la hierba verde. Así que se sentaron en grupos de 50 y de 100. Jesús tomó los 5 panes y los 2 pescados, miró hacia el cielo y los bendijo. Luego, a medida que partía los panes en trozos, se los daba a sus discípulos para que los puedan repartir entre la gente. También dividió los pescados para que cada persona tuviera su porción. Todos comieron cuanto quisieron y después

0: los discípulos juntaron 12 canastas con lo que sobró de pan y pescado. Un total de 5,000 hombres y sus familias se alimentaron. ¿Cuánto pueden decir amén a esto? Es tremendo ese milagro de la multiplicación, de la provisión de Dios. Es hermoso cuando uno se pone para pensar, porque una de las cosas que más me conmueve es cómo abre esa historia. No es solamente cómo el Señor hizo milagros, cómo el Señor proveyó lo que todos necesitamos, porque hay una palabra de Dios que no, nada nos faltará, amén, que el Señor provee para cada uno de nuestras necesidades. Él ve nuestra necesidad, pero mira el corazón de Jesús. Eso es lo que quiero remarcar para abrir, porque antes que Él multiplicó los panes, antes que Él enseñó a las multitudes, dice la palabra, Él tuvo compasión de ellos. Y yo siento para decirte que el Señor te ve y tiene compasión de ti, amén. La compasión lo hizo detener. Una y otra vez en la Biblia vemos cómo el Señor vio la necesidad y tuvo compasión, y a través de la compasión obró milagros, maravillas, y respaldó a las personas. La compasión lo hizo detenerse. La compasión lo hizo enseñar a las personas. La compasión lo hizo proveer por cada uno de sus necesidades. Su compasión abrió y movió el cielo hacia su favor. Amén. Entonces, lo que vemos aquí hoy con ese milagro de lo que hizo, nos recuerda que el Señor no solamente ve tu necesidad en general, Él ve a las personas. Él vio la multitud, pero Él te ve aquí hoy. Él ve tu necesidad, Él ve tu vacío, Él ve tu dolor, Él ve esa tristeza, Él ve el hambre, Él ve tus limitaciones. Cuando uno se siente que no puede más, Él ve tus frustraciones. Yo quiero decirte que Él te ve a donde te encuentras aquí hoy y tiene compasión de ti. Aunque uno puede estar afligido con el pecado, por eso estamos celebrando hoy lo que Cristo hizo en la cruz del Calvario por cada uno de nosotros, porque a través de su precio que fue pagado con su propia sangre, hoy tenemos libertad. Hoy fuimos sanados, perdonados, restaurados por la gracia de Dios. Amén. Él te ve donde te encuentras y en cualquier condición te encuentras aquí hoy. Y aún así te dice, vengan a mí y yo te daré descanso. Vengan a mí y yo te daré descanso, dice el Señor. ¿Están listos para hoy entregar tus cargas al Señor? Amén. Porque todos hemos pasado por momentos de pruebas, momentos cuando uno se siente que no alcanza lo que tengo en mis manos, no alcanza lo que tengo aquí hoy, no alcanza las fuerzas, no doy más. ¿Han escuchado esto? No doy más. Llegan a fin de año diciendo no doy más. Y a veces durante todo el año dicen no doy más. Y entonces una vez uno siente que no alcanza las fuerzas, no alcanza la paz, no alcanza los recursos, no alcanza el tiempo, uno siente sus limitaciones. Y esa misma sensación lo tuvieron los discípulos cuando vieron a aquella multitud con tanta necesidad y decían, no nos alcanza ni meses de sueldos, no hay manera de poder proveer por semejante necesidad. Así sienten muchas personas frente a sus montañas de deuda, de problemas, en su familia. No saben cómo resolverlo y sienten que en mi propia capacidad no alcanza lo que tengo en mis manos. Así sintieron los discípulos y mira la respuesta de Jesús. Él les dijo, denle ustedes a comer. Es tremendo. Les dijo, y entonces cuando dijeron, pero no tenemos. Y dijo, ¿pero qué tienen? Y eso es tremendo. Porque Dios no necesita tu pan, pero sí necesita tu obediencia. ¿Qué tienen? Porque Dios puede multiplicar lo que tienen. El Señor quería darles la primera clave de cómo ver la multiplicación de Dios obrando en tu vida y a través de tu vida, más allá de tus circunstancias, más allá de tus tormentas, es cuando uno se da cuenta qué tengo en mis manos y con quién estoy. No se olviden que ellos estaban con Jesucristo, el Rey de Reyes y el Señor de Señores. Él está diciendo, ¿qué tiene en sus manos? A veces uno menosprecia lo que hoy tiene en sus manos. Menosprecia su experiencia, su talento, los dones, lo que Dios ha puesto dentro de ti. Y no ven lo que Dios puede hacer a través de lo que tiene en sus manos. Y aquí vemos que tenemos que entender, lo que tengo en mis manos puede ser poco para mí, pero entregado, rendido a las manos de Dios, Él lleva lo que no es suficiente y lo hace más que suficiente. Porque para Dios, Él toma lo poco y lo multiplica. Lo toma lo poco y con el poder sobrenatural verás cómo Dios abre el camino delante de ti, verás cómo Dios restaura áreas, porque con Dios todo es posible. ¿Qué tienen? ¿Qué tienen? No te olvides de qué tiene a tu lado. Jesús te dice que nunca te va a abandonar, siempre está contigo. Él es tu amigo fiel, Él está contigo. ¿Qué tienen? Yo veo esto más allá de lo que cuántos panes y peces, ¿qué tienen? Tienen que ver que tenés a tu lado el Señor contigo. El Señor es quien pelea por ti. Tu vida está en sus manos. Él hace un camino donde no hay. Porque a fin de cuentas no se trata de ti, se trata de Él. ¿Qué tienen? Cuando aprendemos de rendir y obedecer a Dios y entregarle lo que hoy tengo en mis manos, y dejamos de menospreciar y minimizar lo poco, lo que uno se siente que tiene, yo proclamo sobre ti que viene un tiempo de la multiplicación de Dios obrando en tu vida, como el Señor multiplicó el aceite de la viuda, porque ella fue a buscar ayuda al profeta y dijo, solo tengo un poco de aceite. Ella no vio el valor, la importancia, la cantidad, pero cuánto sabe, cuando viene la gracia, el poder de Dios obrando, Él multiplicó lo poco en mucho, porque unió lo que tenía en sus manos con el poder sobrenatural de Dios. Iglesia, es tiempo de dejar de quejarte, es tiempo de rendirte y buscar al Señor, y Él te va a bendecir y derramar su espíritu sobre ti. Amén. Y lo que cuando yo leo la palabra, me gusta pensar, y a veces me río. Es interesante el Señor cómo las cosas se expresan, porque aquí cuando vemos, cuando contaron el pueblo, no contaron a las mujeres y tampoco a los niños, solamente contaron a 5,000 hombres. Entonces es interesante, si lo pensás un minuto, el que no contaron fue quien se usó para traer lo que necesitaban para el milagro. Amén. Porque contaron 5,000 hombres y un jovencito, un niño, trajo los alimentos para poder ser bendecidos y multiplicados. ¿Cuántos saben que Dios usa personas quienes otros han descalificado? Dios puede usar a otros quienes otros han rechazado, lo que otros han minimizado, lo que otros dijeron, pero ¿quién sos? ¿Vas a la iglesia para qué? Porque yo sé que en la casa de Dios, Él me levanta, Él me fortalece y recibo la unción de Dios. Y eso es lo que marca la diferencia, es la presencia de Dios. Amén. Ese jovencito tenía 5 panes y 2 peces, y nadie pensó que era importante, pero ¿cuántos saben? Quien las personas no contó es quien Dios usó. Amén. Yo siento una palabra para alguien aquí hoy. Los que se sienten descalificados en su vida, donde tus errores te llenan de la vergüenza, donde te llenan de la culpa, hoy Dios te cubre con su amor, te cubre con su gracia y te da una nueva oportunidad. Ese fin de año, esa Santa Cena, el Señor va a mostrarte que no es por tus méritos, es por su gracia. Y donde yo soy débil, Él es fuerte y te dice: bástate de mi gracia, mi poder se perfecciona en tu debilidad. Oh, el Señor te restaura, te levanta de ese pozo, de esa aflicción, de esos vicios, y te da una nueva vida. Cuando tomamos la Santa Cena, vamos a tomarlo con ese corazón de victoria, porque hoy las cadenas se rompen en el nombre de Jesús. Amén. ¿Cuántos creen que Dios está a punto de bendecirte aquí hoy y multiplicarte? Porque la bendición comienza cuando le entregamos lo que tenemos. Fe es esto: Señor, capaz no tengo todo lo que necesito, pero si lo entrego a ti, tú tienes todo. Amén. Ya vemos el relato que cómo continúa Jesús. Antes de poder hacer el milagro, hizo algo importante. Entendiendo que estaban cansados, había hambre, el sol y todo, en lugar de en el momento hacer aparecer maná ahí para todos, Él tomó su tiempo y dijo al pueblo, dijo a los discípulos: antes de recibir el milagro de la bendición y multiplicación, antes hay que preparar el pueblo, esa gran multitud, donde piensa que es entre 15 a 20 mil personas en total, esa masa de personas. Antes de poder obrar milagros, tengo que poner orden. Muchos no reciben porque su vida está fuera de orden. Muchos quieren el aumento de Dios, pero no pueden administrar lo que hoy Dios ya les dio. Entonces el Señor dijo: vamos a ordenar esto. Vamos a ordenar esto en grupos de 50, grupos de 100, para preparar el terreno, preparar el espacio para que mi poder sobrenatural puede obrar en su vida. Y hoy el Señor te ha traído aquí hoy para decirle: Señor, ordena mi vida. Donde hay áreas fuera de orden, donde estoy luchando con el odio, con el dolor, con la lujuria, con tantas cosas, Señor. No quiero continuar atado por esas cosas. Oh, Señor, cree en mí un corazón limpio. No quites de mí tu Santo Espíritu. Y devuélveme el gozo de mi salvación. Estaba diciendo: Señor, pone orden donde estoy fuera de orden. David en ese momento su vida estaba fuera de orden. Pero él reconoció: si yo tengo que recuperar lo que perdí, en primer lugar, Señor, límpiame, cámbiame, ordéname, transfórmame, porque no puedo seguir en esa condición. Hay muchos quienes viven con un desorden, una batalla en su mente, están luchados con uno mismo. Hay batalla afuera, pero a veces tu peor crítico de batalla es lo interno. Y el Señor te dice: hoy es tiempo de decir, yo voy a ordenar áreas de mi vida con la ayuda de Dios. Porque no se trata de rendir tu corazón a Dios. Se trata de ordenar tu vida y decirle: Señor, yo rindo todo a ti. Porque cuando uno quiere recibir un aumento, en lugar de alejarme y frustrarme con lo que estoy viviendo, cuando uno pone orden, está hablando de orden de Dios, cuando uno se rinde a Dios. Entonces yo pensé: wow, qué interesante que tomó el tiempo para ordenarlos, que no es fácil, lleva su tiempo. Y el Señor me habló diciendo: muchas veces los milagros más grandes llevan su tiempo. ¿Por qué el Señor tomará su tiempo en nuestras vidas? Porque tenemos que entender que es el proceso es lo que produce el poder de Dios. Dios es un Dios de procesos. ¿Cuántos dicen amén a esto? Y a veces los mejores milagros toman su tiempo, aunque nadie le guste esto. Nadie le gusta esperar, todos queremos ya, pero en el proceso el Señor revela su gloria, en el proceso el Señor revela su fidelidad, en el proceso el Señor moldea nuestros caracteres, moldea nuestra forma de ser y va cambiándonos en nuestras vidas, amén. Y quiero decirte algo, cuando Dios está preparando para hacer algo grande, cuando hay una demora en recibir la respuesta, prepárense porque algo grande de Dios está a punto de venir. No sé si viene esperando y viene atravesando un proceso lento, duro, que no entendés por qué. Vengo para decirte porque Dios está preparando para hacer algo tremendo. Pero ¿qué tenemos que aprender? Hay que tener paciencia. Nadie le gusta eso. Aunque es uno de los frutos del Espíritu Santo, ¿sabían? Entonces tenemos que crecer en paciencia. Un paréntesis aparte, mira lo que dice la Biblia en Hebreos 10:36. Dice, perseverar con paciencia. Otra vez, perseverar con paciencia es lo que necesiten ahora para seguir haciendo la voluntad de Dios. Entonces recibirán todo lo que Él ha prometido. ¿Cuánto dicen amén y amén y amén? ¿Cuánto quieren recibir todo lo que Él te ha prometido? Aplaudimos, pero eso es condicional a algo. Dice perseverar con. No te dijo perseverar con frustración, con la queja, con el desánimo, dejando de congregar en la iglesia, dejando de servir a Dios. No, no, no. Dijo perseverar con. Eso me hace entender es que viene batallas en medio de pruebas, en medio de mis tormentas que vienen en vez en cuando o a veces se quedan un rato largo. Vengo para decirte, la palabra dice, hay que perseverar con paciencia. Lo que me dice es que aunque estoy enfrentando mi peor batalla en mi vida, esa tormenta me tiene agotado, pero sigo amando a Dios, sigo congregando, sigo adorando y orando, porque tú eres fiel, Señor, tú eres fiel para cumplir tus palabras, mi vida, perseverar con paciencia, haciendo para seguir, dígalo conmigo, para seguir haciendo la voluntad de Dios. No dejes que tu prueba te aleje de la casa de Dios. Más batalla, más victoria viene de parte de Dios. A veces uno piensa que su gigante lo va a matar, pero David vio ese gigante es la puerta de mi oportunidad para entrar en una nueva dimensión de la gloria de Dios. Su Goliat fueron para muchos una limitación, pero para David fue algo que lo levantó para entrar en el propósito de Dios para su vida. Perseverar. No podemos ser flojos en nuestra fe. Y si no tengo la palabra escrita en mi corazón, va a ser muy difícil perseverar. Porque el enemigo viene con dudas, con desánimos, con palabras diciendo, el Señor no está con vos. ¿A dónde está tu Dios? ¿Cómo puede ser que estás pasando por eso? Serviste a Dios tanto tiempo y ahora mira lo que te tocó. El Señor te dice perseverar con paciencia. En otras palabras, mientras que espero, como Job perseveró, no sé a ti, pero en cuanto a mí, yo sé que mi Redentor vive y lo que Dios comenzó lo va a completar. Su palabra es sí y amén. Sus planes son de bien para mí, para darme un futuro. Iglesia, tenemos que perseverar frente de batallas y imposibilidades. Para mí, pero para Dios no hay nada imposible. ¡Aleluya! Terminamos ese año cantando y alabando más allá de tus batallas, porque yo voy a bailar y cantar y perseverar, porque yo sé que Dios está conmigo. Dios va a hacer un camino, Dios lo va a ordenar. Yo entrego mi vida, mi corazón, y Dios va a venir con su viento recio. Aleluya. Perseverar con paciencia, amén. Paciencia. Porque a veces uno te dice, pero yo quiero más, pero Dios te dice, no se trata de lo que uno pide, se trata de lo que uno puede administrar. Amén. Cuando dice, Señor, enséñame a ser fiel con lo poco. Y sobre mucho me pondrá. Cuando soy fiel con lo poco, Él va a ir multiplicando. Amén. ¿Lo creen? Entonces la historia rápidamente va, y los discípulos le trajeron pan y los pescados a Jesús, dándole lo que tenían en sus manos. Y eso es muy interesante, porque Jesús tomó lo que tenían y lo bendijo. Qué interesante es esto. Jesús bendijo lo que no era suficiente. Pensalo un momento. Jesús bendijo lo que no era suficiente. Obviamente, 5 panes y 2 peces no era suficiente, humanamente hablando, para alimentar a 15 a 20 mil personas. Entonces Jesús bendijo y dio gracias a Dios por lo que no era suficiente. Entonces, cuando vos aprendes de ser agradecidos a Dios por lo que uno tiene, aunque para ti no es suficiente, entonces Dios puede comenzar a multiplicar lo que no es suficiente, y para ser más que suficiente en tu vida. Amén. Eso es la clave para recibir la multiplicación, estar agradecidos. Y muchos no reciben porque viven amargado, viven con un corazón ingrata, un corazón ingrato, un corazón luchado, quejándose por todo. Pero cuando comienzan a dar gracias a Dios y ser agradecido por lo que ya te dio, le voy a decir de vuelta, cuando comienzan a darle gracias por lo que ya te dio, alguien aquí ahora tiene que decir gracias, Señor, porque aún capaz no tengo todo, pero el hecho que estoy en la casa de Dios, me rescataste justo a tiempo, me redimiste justo a tiempo. Yo debería estar en la calle drogándome, divorciado, muerto, pero gracias a ti yo estoy hoy aquí en la casa de Dios. Estoy agradecido por lo que ya me diste, lo que ya hiciste. Gracias por lo que estás haciendo en mi vida. Un corazón de gratitud. Amén. ¿Lo creen? Ahora, aquí es cuando comienza a ver una gran revelación. Jesús tomó el pan y los peces y lo partió. Lo bendijo y lo partió, lo quebró. La bendición está en el quebrantamiento. No fue hasta que lo partió, lo quebrantó. No fue hasta ese momento que empezó a fluir el poder milagroso, la multiplicación de Dios en el quebranto. Ahora, 2 maneras de mirar esto, porque el quebrantamiento atrae la presencia de Dios. Un corazón que se quebranta delante de Dios atrae la presencia de Dios. No, hay que aprender de aprovechar de las pruebas, aprovechar de las luchas, no para endurecer nuestros corazones, pero en lugar de endurecernos, eso tiene que producir mayor quebrantamiento en nuestros corazones. Un corazón quebrantado sobre el estado de su corazón, sobre el estado del pecado en su vida. Un corazón quebrantado atrae un mover de Dios. Un corazón como lo de John Edwards de Gales, Cuando en Gales, el avivamiento de Gales, él era un joven de 16, 17 años, pero su oración era, bend me, Lord.
1: A ver, los que entienden inglés, no.
0: Doblame, quebrantame, Señor. Su oración es diciendo que ya no soy yo que vive, pero Cristo.

Cristo que vive en mí. Algo poderoso ocurre cuando uno dice: Señor, yo vengo delante de ti con un corazón rendido, diciendo: quebrantame, Señor. Hoy rindo todo a ti, todos mis fallos, mis errores, mi vida, mis planes, todo. Señor, lo que quiero es más de tu presencia, de ese lugar rendido, ese lugar entregado, ese lugar quebrantado, es donde fluye la bendición de Dios y la multiplicación de Dios. Un corazón quebrantado. Ahora, la palabra aquí habla de esto, que un corazón quebrantado atrae la bendición de Dios. El quebranto en tu vida no es para reducirte, es para liberarte. Jesús lo bendijo y lo partió. Por eso en el reino de Dios la bendición y el quebranto caminan juntos. A veces uno dice: pero no quiero, quiero que todo vaya bien y no hay ningún conflicto ni nada. No, no, no. El quebranto, sea por cosas externas y cosas internas, Dios bendice el corazón humilde. Un corazón humilde es un corazón que continuamente se quebranta delante de la presencia de Dios, que continuamente reconoce su necesidad de Dios. Jesús en el sermón del monte lo abre diciendo que Dios bendice, o bienaventurados son los que tienen un corazón humilde y se dan cuenta de su necesidad de Dios. Es ese quebranto que trae la presencia de Dios, amén. Es de ese quebranto donde fluye la bendición de Dios. El quebranto no es para destruirte, es para multiplicarte. No sé si están atravesando a través de diferentes momentos de quebranto, momentos de dolor, momentos que no saben cómo enfrentarlo. Ese quebranto tiene que producir mayor gloria, mayor dependencia de Dios, mayor cercanía a Dios, mayor tiempo de rodillas buscando a la persona del Señor. El quebranto, como la mujer quien quebró el frasco de alabastro, lo quebró y adoró llorando, una mujer de mala fama, pero sin embargo quebró el poder de su pasado y ungió los pies de Cristo con ese perfume costoso. Jesús, cuando estaba con los discípulos en el día de su resurrección, en el camino de Emaús, estaba caminando con esos discípulos, quienes alejaban de Jerusalén, quienes estaban luchados, afligidos, enojados incluso, hablando de cómo puede ser. No sucedió la cosa como yo esperaba, y el Señor aparece con ellos en el camino, ¿recuerdan? Y en el momento cuando Él quebró el pan, en ese momento el Señor abrió sus ojos, avivó el fuego de Dios y recuperaron el llamado, volvieron encendidos proclamando que Cristo vive a todos. En ese momento de quebrantamiento, pero Salmos 34 también dice que Dios está cerca al que tiene un corazón quebrantado, y termina diciendo: y Él viene a tu rescate, dice el Señor. El quebrantamiento atrae la gloria de Dios. El quebrantamiento, oh, levanta ese perfume a los pies del Señor. Entonces, si Dios te permite pasar por el quebrantamiento, no es para destruirte, es para bendecirte. Dios quiere bendecir cada área de quebranto en tu vida. Cada área, cada vez que fuiste rechazado, cada vez que fuiste desilusionado, cada vez que te abandonaron o te maldecieron, cada vez que tu corazón estaba quebrantado, tu familia, problemas en tu matrimonio, con tus hijos, cada vez que sentiste ese quebrantamiento en tu vida, hoy Dios quiere revelar su gloria, quiere derramar su bendición. Por eso no renunciamos, por eso más allá de lo que vivo, voy a seguir constante en la fe, pasando por luchas, porque aunque esa lucha viene, esa batalla es una señal que pronto viene la gloria de Dios, porque a través de esto Dios va a revelar su gloria en mi vida. Y si estás aquí hoy con una batalla enorme, vengo para decirte: prepárate, prepárate, porque Dios va a revelar su gloria en tu vida. Permanezcan con paciencia, perseverar con paciencia. Dios está contigo, amén. ¿Cuántos van a perseverar hoy?
Entonces acá está muy importante. ¿Cuántos saben que Dios es bueno con la matemática? Algunos no, pero Dios sí. Tanto que tienen una Biblia, un libro en la Biblia que se llama Números. Pero entonces cuando yo leo esto, Jesús podría haber multiplicado todo a lo justo necesario. O a lo mínimo necesario para quitarles el hambre y que, para que se vayan. Pero ese es el Dios que servimos. Un Dios que te da lo mínimo, justo, necesario. A veces minimizamos quién es Dios para nosotros y solamente le pedimos migajas. Le pedimos lo mínimo, justo, para zafar, o porque uno no se siente digno o capaz. A veces uno limita lo que uno siente que Dios te puede dar. Pero ¿cuántos saben que Jesús no frenó con lo justo mínimo? Terminó con 12 canastas todavía repleto de alimentos después de alimentar a 15 a 20 mil personas. Lo que te estoy diciendo que el Señor demostró un aspecto de su persona. Cuando Él quiere hacer algo, lo hace en abundancia, de una manera que desborda de la cantidad de bendición que viene. ¿Por qué? Porque es el nombre de Dios. El nombre de Dios, uno de sus nombres es El Shaddai. Amén. ¿Qué significa El Shaddai? El Dios de lo más que suficiente. Dios es un Dios, es en su naturaleza de dar, pero en abundancia. Yo proclamo sobre ti, viene tiempo de ensanchamiento del sitio de tu tienda, donde Dios va a ensanchar y derramar en abundancia, como David oró: Señor, ungís mi cabeza con aceite y mi copa está rebosando. Señor, esa copa rebosando habla que hay tanto que Dios está dándote a ti, comienza a afectar a todos a tu alrededor, comienza a bendecir tu familia, comienza a bendecir tus hijos, comienza a bendecir tu economía, tu salud, tus compañeros de trabajo, porque hay tanto de Dios. Él no te da lo justo necesario, Él te da en abundancia. Servimos un Dios quien es tu proveedor. Amén. Otro nombre del Señor: Él es tu proveedor y Él va a proveer por cada uno de sus necesidades. Amén. ¿Lo creen? Y con esto terminamos, así tomamos la Santa Cena. Vemos que apenas que terminó con la multiplicación de los panes, vemos en el versículo 45, el versículo después dice: enseguida Jesús obligó a sus discípulos a entrar en la barca para ir delante de él a Bethsaida, en la otra orilla. Qué impresionante. No les dejó ni un momento para disfrutar del milagro. No les dejó ni un momento para que la gente pudiera acercar a ellos diciendo: gracias por el milagro que me diste. No les dejó ni un momento, porque sabes algo, el milagro no vino por los discípulos. El Señor obró a través de sus manos repartiendo, pero ellos no hicieron nada. El Señor es quien hizo la obra. Ahora los mandó. Ahora los discípulos no sabían. Acaban de ver el milagro más grande, pero el Señor le estaba mandando para enfrentar su batalla más grande. Y muchas veces después de una gran victoria viene una gran batalla. Esa batalla no es para matarte, es para afirmarte en Dios. Ellos estaban enfrentando su peor batalla, pero la palabra dice que el Señor los vio de lejos. Qué tremendo. A veces uno siente lejos del Señor en medio de su batalla, remando sin fuerza, sintiendo que de esto no salgo, sintiendo que tu vida se está hundiendo, tu familia, tu economía, no sabes cómo resolver lo que está pasando. El enemigo se va a meter en tu cabeza en esas tormentas, pensando que es el juicio de Dios, algo hiciste mal, algo fue ese por tu culpa, y uno comienza a autocastigar en ese momento. Pero en esa tormenta no tenés que tener temor, hay que tener fe en Dios. Dios sabe dónde estás y Él viene a tu rescate. Amén. Ahora la multitud estaba disfrutando la cosecha del milagro y ahí estaban ellos, momentos después, peleando por su vida, pensando que se había acabado todo. Yo quiero decirles que hay momentos en la vida

0: Que estás, si estás en una tormenta hoy, batallas hoy, Dios en esa tormenta donde revela su gloria. Cuando uno recibe un mal diagnóstico o cosas pasan en la familia, cuando no hay soluciones humanas, pero esos son momentos de aferrarte a Dios, donde Dios revela su poder, su consuelo, su fortaleza, su respuesta, su fidelidad, donde uno dice, yo no tengo palabras para expresarlo, pero tengo una paz que sobrepasa todo entendimiento. Esto es porque Dios es está contigo en medio de tu valle de sombra de muerte, porque no temeré mal alguno, porque tú estás conmigo. Eso es lo que Dios revela en medio de tu prueba, en medio de tu batalla. Pero mira esto para terminar: cuando Jesús llegó a los discípulos, no estaba enojado con ellos porque estaban luchándola con la tormenta. No, no le importó la tormenta porque ya lo demostró que Él es sobre la tormenta. Pero cuando llegó y los vio desesperados, pensando que se iban a morir, lleno de temor, dice en el versículo 52, Jesús estaba decepcionado de una manera que dijo, pues aún no habían comprendido lo de los panes. Está diciendo que acaban de ver un milagro extraordinario. 15, 20 mil personas y quedaba 12 canastas, uno para cada uno, para ver que cómo Dios puede obrar milagros, aun cuando lo sentís insuficiente, que no tenés lo necesario. Acaban de vivir esto. Y los que han pescado en algún momento en su vida, cuando toquen peces con sus manos, el olor de pez cuesta mucho para salir. Entonces yo me imagino cómo era tan cerca. No dice, pero digo, más que probable que sus manos todavía tenían olor de pescado. Capaz todavía tenía algo de pan pegado en su ropa, porque acaban de vivir algo milagroso. Pero sin embargo, cuando se enfrentaron su peor batalla, se olvidaron de lo que vivieron y vieron todo mal. Como algunos, ¿no? Es tan fácil cuando enfrento pruebas de olvidarme de lo que Dios hizo en mi vida y desanimarme por lo que estoy enfrentando aquí hoy. El Señor estaba diciendo, no te olvides de lo que hice, acaba de ser en tu vida. No te olvides de los panes y los peces, porque el mismo Dios quien hizo milagros ayer va a hacer milagros hoy, y mañana también va a seguir peleando por ti. No te olvides del oso y el león cuando enfrentes a tu Goliat. Hay que buscar fe, decir, si el Señor lo hizo ayer, también el Señor va a ser fiel aquí hoy en mi vida. Iglesia, hay que tener fe en Dios, porque Dios te dijo, si crees verás la gloria de Dios. ¿Cuánto pueden darle un aplauso aquí hoy?
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2: Hoy vamos a hablar por unos minutos de un cambio para mejor que sucedió con un hombre llamado Zaqueo, un publicano, un hombre muy criticado, un hombre despreciado, un hombre que lo tenía todo en realidad. Tenía una familia, tenía un hogar y vivía en una gran ciudad. Sin embargo, se dio cuenta que necesitaba un cambio y se enteró que Jesús estaba pasando por allí. Y en ese momento tomó una decisión muy particular. Yo no te quiero poner en el compromiso, pero cuando veníamos recién, me cantaste el corito de la escuela dominical que le cantabas a los chicos cuando...
3: Es verdad. Él quiere que se rían de mí ustedes, eso es lo que pasa.
2: Y acá tenemos un músico tremendo.
3: Bueno, era que se...

0: puesto cerca de él, mirando arriba así, y le dijo: Zaqueo, bájate, apúrate, porque voy a tu casa contigo.
1: Mire qué introducción. ¿Eh? Qué introducción.
0: Imagínense que tenía 14 años cuando iba a hacer el aire libre. Y a los niños le enseñábamos las palabras del Señor. Y siempre había una canción, de acuerdo a la lección o al mensaje que uno le transmitía a los chicos, y siempre era con ademanes y cosas.
1: ¿Cómo era Zaqueo?
0: Ya está. Bueno. Ya está. Pero en verdad que qué importante es sembrar la semilla en el corazón de la nueva generación y de los niños, porque eso no se lo van a olvidar jamás. Así que estamos felices porque también al mismo tiempo que nosotros estamos aquí, hay una cantidad de niños que están recibiendo la palabra, que están cantando a Jesús, que están recibiendo la medicina de Dios para poder tomar decisiones en la vida. Y gracias a Dios también por el colegio.
1: No lo conocía. No, te decía que yo era muy joven en esa época, no conocía al coro ese.
0: No lo conociste, es verdad.
1: No conocí al Señor en esa época. Vos ya estabas encendida. Siempre me cuenta historias cuando ella tenía 13, 14 años, cómo su corazón fue siempre muy particularmente guiado a hablarle a los perdidos, a llevar a las personas al conocimiento de Jesús. Así fue que yo la conocí a ella. En realidad, yo la conocí a ella en una tarde, en un campamento de jóvenes, que jugando un partido de fútbol en el verano del febrero del 1970 y algo, fui a un lugar a refrescarme, que estaba en la capilla a la tarde, y cuando salgo del lugar donde estaba la canilla, escucho cantar y adorar y gente interceder y gente cantando. Y digo, qué raro, es una tarde al aire libre, todos los jóvenes, todas las personas están aprovechando el hermoso día. Qué raro que haya gente en la capilla a esta hora, la hora pico de disfrutar, porque había un momento de capilla, de oración, de predicación, y había un momento de descanso, de conocerse también. Y cuando entro, la veo a Betty, que yo no la conocía, con 20, 25 chicos jóvenes que estaban todos orando, intercediendo, buscando a Dios. Una unción, una presencia de Dios había en ese lugar. Y yo dije, esta chica debe tener algo en su corazón, una pasión, porque a mí mismo nadie me iba a retener en la capilla cuando era tiempo de jugar, ¿no? Pero cuando hay alguien lleno de la pasión por Dios, estar en la presencia de Dios es lo que realmente nos trae toda la alegría que el hombre necesita y la familia necesita. Y bueno, hoy queremos compartir de eso. Y así fue que cuando yo seguí jugando, y entonces seguía, estaba en el medio del partido y con un ojo miraba el arco para meter el gol y con el otro miraba a ver cuándo salía la chica. Y siempre le cuento o me cuenta historias que a mí no me tocó vivir porque yo conocí al Señor un poco más grande, y justamente ella siempre hablaba de su pasión, su disposición ya los sábados a la tarde irse a predicar a lugares donde nadie llegaba a anunciar el mensaje del Señor. Allí iba Betty con un grupo de chicas que cantaban, también adoraban, ganaban a los perdidos en las calles. Les invitaban a venir a la iglesia y muchos de ellos hoy están firmes, son pastores, sus vidas cambiaron. Bueno, una época hermosa, una época donde encontramos...
0: Que sigue siendo hermosa. Cuando el amor de Dios es lo que te une al otro, cuando Cristo es el centro del corazón, en nuestro corazón eres lo primero. Entonces ese amor es el que todos los días te llena, te transforma. Y el amor de Dios dice que cubre todo. El amor todo lo cree, todo lo puede, todo lo espera. Y esto lo decimos porque hay muchas personas que a veces ya están cansadas, ¿no?, de luchar, están cansadas de dar, están cansadas. Pero sin embargo, cuando tenés al Señor, Él es la fuente infinita de un amor inagotable, que cuanto más te enamorás de Él, podés enamorarte y amar y brindar más allá de lo que un ser humano escasamente pudiera dar. Y yo creo que ese es el secreto de todas las familias que realmente se aman en profundidad. Es amar a Cristo para poder ser un instrumento de amor mutuo, ¿no? Y el amor también se construye, se edifica, se va poniendo la leña, porque el fuego no se tiene que apagar.
1: Mientras estabas hablando recién, por supuesto lo de Zaqueo, que te pedí el corito, está pendiente, pero vino un mensaje hablando justamente de la relación con Dios, de ese fuego, de esa presencia de Dios, de ese cambio que todos necesitamos, ese cambio para mejor, ese cambio interior, ese cambio que suceda, porque los cambios sobrenaturales de Dios son instantáneos. Hay algunos milagros, o un milagro en la Biblia, donde Jesús puso la mano sobre un ciego y le preguntó si veía, y le dijo sí, pero como diríamos nosotros, mazo, ¿no? Veo a los hombres como árboles. Y Jesús le volvió a orar y ya la sanidad fue absolutamente completa. Pero siempre los milagros son de repente, instantáneos. Hay milagros donde la gente va a buscar a Jesús, y hay milagros donde Jesús va a la gente. Hay milagros donde Jesús es encontrado, o Jesús está allí caminando rumbo a su misión, y la gente llega con necesidad, como la mujer que había superado todos los diagnósticos médicos, su condición de una persona enferma casi terminal. Hay un capítulo, el capítulo 5 de Marcos, que habla de una mujer con una hemorragia de 12 años que le había generado, primero, que todo lo que los médicos decían, primer diagnóstico, segunda opinión, tercera opinión, cuarta opinión, 12 años de opinión. O sea, todo lo que ella podía hacer lo hizo, y su condición de una persona necesitada estaba allí. Pero Jesús pasó por el lugar donde ella estaba. Y eso es lo hermoso del Evangelio, que en una mañana, en un fluir de la palabra de Dios, nuestros corazones pueden ser nuevamente transformados, porque hay milagros que suceden instantáneamente y milagros que suceden progresivamente. Todo lo que hace Dios es instantáneo y progresivo. Es decir, nos toca una vez, nos cambia, y luego ese amor, como decía Betty, va progresando. Esa pasión por conocerlo va progresando. Tal vez muchos de los que estamos aquí necesitamos ese segundo toque. Necesitamos ir al encuentro de Jesús. Necesitamos reconocer que las fuerzas ya cada vez son menores, que la ayuda que recibimos de los demás no nos alcanza. Y es allí donde Jesús sigue siendo el mismo. Me gusta la Biblia, que Él no cambia. Jesús sigue siendo el mismo ayer, hoy y por los siglos de los siglos. Y le quiero decir algo. Dice la Escritura en Isaías capítulo 43, versículo 19. Isaías 43, versículo 19.
0: Sí. Y aquí yo hago cosa nueva. Pronto saldrá a la luz. ¿No la conoceréis? Otra vez abriré camino en el desierto y ríos en la soledad.
1: Le está hablando a una nación que necesitaba otra vez que Dios intervenga. Luego de un desierto, luego de un tiempo duro, luego de un tiempo de luchas, luego de una época difícil, donde uno se siente como este pasaje, ¿no? Que necesita que Dios se derrame otra vez. Y cuando Él se derrama, suceden cosas instantáneamente. Número uno, vencemos el desánimo, porque sabemos que Dios está con nosotros. Número dos, cuando Dios nos toca, nos hace dependiente de Él y entendemos que nuestra poca fuerza con la fuerza de Dios es lo que nos ayuda a seguir adelante. Y lo tercero es que nos preparamos para seguir adelante con nuestra vida, siendo personas que podemos llenar ese espacio en la sociedad que solo Dios, o mejor dicho, Dios te creó para que logres o alcances ese lugar. Nadie puede llegar a ser exactamente lo que Dios te llamó a hacer en tu trabajo, en tu familia, en tu influencia, en tu profesión. Cada uno de nosotros, cuando reconoció a Jesús como Salvador, Él nos dio una misión, una tarea, un servicio, un ministerio, algo para hacer para Él. Y nadie lo va a poder hacer tan bien como lo vas a hacer. El desánimo, la debilidad, el desierto, muchas veces nos detiene en ese lugar de derrota. Pero Dios otra vez abrirá caminos en el desierto y ríos en la soledad. Otra vez derramará su poder en tierra seca. Y Betty recién habló de volver a orar. ¿Y cuántos necesitan que el Señor otra vez vuelva a bendecir la casa, el hogar, la familia?
0: Cada etapa de la vida necesitamos el toque de Dios. No es que vivimos por un toque. Necesitamos en cada nueva temporada. Y esa palabra kairos, que es la época, la temporada divina. Necesitamos ese kairos, necesitamos que los cielos se abran, no importa cuál sea el momento que estés atravesando, este es el tiempo, la temporada de Dios, para que tu vida vuelva a florecer, para que tu corazón se vuelva a tener ese fervor, esa pasión, que no debe menguar. Muchas veces las aflicciones, los problemas, las cosas con que tenemos que luchar todos los días, como decía Claudio, nos van desanimando. Pero nosotros sabemos que hay un kairos, hay un tiempo donde el Señor dice, es ahora, es hoy, donde te voy a poner en ese lugar que no tenés idea, donde te voy a bendecir, te voy a llevar adelante. No tenés fuerzas, bueno, yo soy el que doy fuerzas al que no tiene ninguna. Así que este es el tiempo donde el débil pueda levantarse a decir, fuerte soy en Dios. Porque hay un kairos, hay un día, y ese día es hoy.
1: Hoy.
0: Para que Dios te bendiga, para que Dios rompa las maldiciones. Amén. Y las ataduras que estuvieron.
1: Amén.
0: Sobre tu mente, sobre tu alma, sobre tu espíritu, sobre tus pensamientos. El día es hoy. La bendición viene hoy. La unción está hoy aquí con nosotros. El Espíritu Santo se mueve hoy y quiere hacer algo grandioso.
1: Hoy. Y hoy es el tiempo de buscar a Dios. No mirando cómo nos sentimos nosotros o cómo nos ven los demás. Lo importante es cómo nos ve Dios. Lo hermoso del relato del milagro de la transformación de Zaqueo es que Zaqueo era la persona más criticada, juzgada de Jericó. Era una persona que trabajaba para Roma, cobrando los impuestos a los israelitas para enviárselos al emperador allí en Roma. Era una persona despreciada. Era bajo de estatura. Era una persona que la gente no quería tener cerca. Sin embargo, tuvo una, como decía Betty, tuvo una sensación, un sentir, porque se enteró que Jesús estaba pasando por Jericó. Aunque tenía la mejor casa, aunque tenía una familia ya constituida, algo había en él que se dio cuenta que todo lo externo no nos llenaba. Nada iba a poder saciar la gran necesidad interior de ese hombre publicano, pecador, perdido. Sin embargo, fue a Jesús. Y esto es lo que cada uno de nosotros está realizando o estamos haciendo hoy. Estamos yendo rumbo a un encuentro con Jesús. La historia termina de una manera asombrosa, porque Jesús le habla a Zaqueo arriba del árbol y le dijo: date prisa, desciende, porque es necesario que vaya a posar. No visitar, no ir un minutito y seguir el camino. Le dijo: voy a quedar, me voy a hospedar en tu casa. Ahora imagínese los enemigos de Zaqueo, todas las personas que juzgaban a Jesús, porque dijeron: ¿cómo este hombre puede hospedarse en la casa de una persona pecadora? Y Jesús dijo: para eso vine. Vine a buscar a los perdidos. Vine a buscar a las personas más heridas, más lastimadas, y que la vida los dañó más. Y creo que muchos de esos estamos aquí hoy. Y yo creo, me imagino, cuando Jesús entró a la casa, ya había gozo. Ya estaba, desde que lo encontró en el árbol, que ahora voy a contar la historia, hasta que llegó a la casa, Zaqueo caminó con Jesús, charló con Jesús, volvió a la casa con Jesús, entró a la casa y ya era otro hombre feliz, transformado. Y Jesús y su presencia lo había llenado todo. ¿Y sabe dónde quedaron los que murmuraban de este hombre y lo criticaron todo el tiempo? Mirándolo por la ventana, mirándolo fuera, quedaron afuera. Porque lo más importante en la vida sucede cuando abrimos nuestro corazón a Jesús, no cuando criticamos a la gente, no cuando juzgamos a los demás, no cuando nos comparamos con otros y nos sentimos mejores que otros. Porque cuando uno se siente así, el otro se arrepiente, clama a Dios y el Señor a los perdidos, a los que están atrás, a los que la vida los ha despojado de todos, el Señor les restaura lo que el enemigo le robó. Así que hoy es un día para orar en esta primera parte del mensaje. Vamos a orar para que cada uno tenga un encuentro con Jesús.
0: Sí, Señor.
1: Que sane las heridas, que nos cambie de adentro. El cambio que necesitaba Zaqueo era de adentro, no de afuera. Afuera lo tenía todo, pero la gran necesidad del ser humano es más de Dios, más amor, es perdón, es misericordia, es la salvación. Inmediatamente cuando Zaqueo recibió a Jesús en su casa, se arrepintió de sus malos caminos, restauró sus malas decisiones. Su vida fue transformada en un instante y la salvación llegó a la casa. Hoy clamamos con Betty para que la salvación llegue a tu casa. No está todo perdido en la vida de tus hijos, no está todo perdido en diferentes problemas que uno mantiene con gente o que está sufriendo constantemente luchas y adversidades. No está todo perdido porque Jesús está de tu lado.
0: Porque Dios no mira lo que miran los hombres. Él, como decía el pastor, fue criticado, miles de prejuicios había contra un publicano, contra un recaudador de impuestos. Sin embargo, Dios no mira lo que miramos los hombres. Por eso nos podemos llevar muchas sorpresas. Por eso es que necesitamos predicar a toda persona, a cada corazón.
1: Sí, señor.
0: Porque el Señor solo está mirando el interior. Muchas veces vivimos bajo condenación, bajo culpa, diciendo: no alcanzo, no tengo, no puedo, no califico. Pero Dios no mira a los mejores. Dios escoge aquellos que tienen un corazón sensible, aquellos que están realmente humillados delante de Dios. Y Zaqueo se había subido a ese árbol como con esa curiosidad. Y hay tantas personas que hoy están esperando conocer y quizás están de lejos y no le has predicado porque dicen: no, a este no lo salva nadie. Sin embargo, hay algo grandioso que Dios quiere hacer cuando abres tu boca para dar testimonio de aquel que vive en ti. Hoy la salvación quiere llegar a cada rincón de la República Argentina. Declaramos
1: hoy
0: que
1: es el día donde Jesús te encuentra, porque Zaqueo fue a ver a Jesús. Se subió a un árbol porque era de baja estatura, pero se llevó una gran sorpresa, porque cuando Jesús pasó por debajo del árbol, lo miró y le dijo: Zaqueo, lo llamó por nombre. Zaqueo fue a ver a Jesús y Jesús lo fue a ver a Zaqueo. Cuando damos un primer paso en buscar a Dios, Dios se manifiesta de una manera gloriosa, instantánea, sobrenatural. Hoy ha venido la salvación. Ese milagro instantáneo se sigue repitiendo. Se sigue repitiendo. El momento en que nos encontramos con Jesús es tan poderoso que no podemos volver iguales. Algo poderoso sucede. Perdón instantáneo. Llena el Señor ese vacío que tal vez por años has tratado de llenarlo con otras cosas. Comienza el Señor a provocar en cada uno de nosotros el deseo de conocerlo más, de amarlo más, de buscarlo más. Es por eso que cada vez que nos reunimos hay una gran expectativa, que sea esta la reunión, esta sea tu reunión. Viniste a buscar a Jesús, pero te vas a llevar una sorpresa. Jesús estaba buscándote a ti. Y si te busca, es porque quiere llenar tu casa. Esa expresión, Zaqueo, deprisa, rápido, fue un imperativo, baja. No fue, bueno, pensalo, si tenés ganas de quedarte ahí mirando un poco más, no. Le dijo: date prisa, es necesario. Es necesario, desciende, porque hoy es necesario que pose yo en tu casa. Y esta palabra, es necesario, desciende, vamos a tu hogar, son palabras que hoy llegan a nuestros corazones. El Jesús que tiene un propósito, el Jesús que tiene una misión, pero que se detiene ante la fe de la persona más rechazada, juzgada de la ciudad. La persona espiritualmente ciega no entendía que estaba ofendiendo a Dios. Simplemente estaba cumpliendo con su trabajo que le redituaba bastante bien. Sin embargo, entendió lo que entendemos nosotros, que no hay nada que puede llenarnos como Jesús. Y si estás con Jesús, todas las cosas que tengas de bendición, que te sean añadidas. Porque no es solo, bueno, recibo a Jesús. El Señor dice, busca el reino de Dios primero y todo lo demás. Y hay muchas cosas que necesitamos. Pero hay muchas personas que encuentran mejores oportunidades o siguen sufriendo tal vez situaciones espiritualmente o mejor dicho materialmente difíciles, pero sienten un vacío en su espíritu. Hoy es el día donde Dios quiere llenarlo. Esta palabra acerca de tu vacío, de tu necesidad interior, de tu búsqueda, de ese deseo del Señor de encontrarnos. Cuando le dijo, quiero ir a tu casa, quedarme en tu casa, no fue solo para Zaqueo, es para nosotros. Hoy tenemos el privilegio de llevar a Jesús a casa. Wow. Ahora está en nosotros entender a Jesús simplemente como una cruz, donde uno dice, sí, yo tengo a Jesús, acá está la crucecita. O tener la presencia de Jesús en casa. Y lo que dijeron tus amigos que venís a la iglesia, los que te juzgaron por ser cristiano, por tener una Biblia, van a mirar de lejos tu relación con Jesús. Y no lo van a poder entender, porque Jesús quiere ir a casa. Por eso dice la Escritura en el libro de Timoteo, y vuelvo a Zaqueo en un momento, en 2 de Timoteo capítulo 1, versículos 6 y 7, dice, por lo cual te aconsejo que avives el fuego del don de Dios que está en ti. Es decir, ese continuo llenarnos del Señor. Timoteo tenía una misión, había sido llamado para cumplir el propósito, para ministrar a otras vidas. El apóstol Pablo oró para que el Señor le impartiera dones, capacidades sobrenaturales. Timoteo fue investido, lleno del poder de lo alto. Pero luego viene esa parte donde en casa, en nuestra vida, en la iglesia, cuando nos llenamos de Dios, ese fuego del don de Dios que está en nosotros tiene que constantemente seguir ardiendo. Y tal vez algunos de ustedes llegaron hoy desanimados, tristes, con muchos problemas familiares, muchos problemas en seres queridos que están sufriendo, muchos inconvenientes económicos, mucha tristeza, mucha angustia, mucha incredulidad, porque sé lo que significa escuchar una palabra y no poder entenderla o recibirla, porque hay toda una lucha en la mente. ¿Será verdad? ¿Será que mi vida va a cambiar, que mi mamá o que mi familia va a ser diferente? ¿Será que la salvación alguna vez va a poder llegar a toda mi casa? Porque cuando vemos la realidad, vemos que el pecado hizo daño, lastimó, hirió, separó, destruyó. Pero cuando llega la salvación, Él elige lo que se había perdido, lo que no tenía propósito. Las personas que el mundo rechaza son las que la gloria de Dios se va a manifestar con mayor visibilidad. La peor casa del barrio va a ser la casa donde más gozo va a haber. El lugar donde había más vacío va a ser un lugar donde va a desbordar la vida y vida en abundancia. ¿Cuántos quieren llevar esa presencia de Dios a casa? ¡Gloria a Dios! Lo necesitamos. Por lo tanto, te aconsejo que avives el fuego del don de Dios. Y para seguir con el mensaje de Zaqueo, para no dejarlos a los que no conocen la historia, les voy a leer el pasaje de Lucas capítulo 19, versículo 1 en adelante. Las personas que tal vez se han unido a la iglesia en las últimas semanas, los últimos años. Es una historia muy interesante de la misericordia, la piedad, el llamado de Jesús para acercarse a todas las personas necesitadas, pero sobre todas las cosas la omnisciencia de Jesús. Todo lo conoce, todo lo sabe. Él conoce nuestros nombres, Él conoce dónde estamos, Él conoce la actitud de nuestro corazón. Y en este pasaje vamos a entender que no tenemos que ser perfectos o mostrarnos tal vez de una manera llegando a un nivel espiritual que a lo mejor no tenemos. Así tal como somos es como el Señor nos encuentra. Lucas capítulo 19 versículo 1 dice: habiendo entrado Jesús a Jericó. Jericó era un lugar, sigue siendo un lugar de tránsito yendo a Jerusalén. Está a unos kilómetros de Jerusalén. Un lugar que tiene su historia, Jericó. También ocurrieron milagros en Jericó porque las aguas en los tiempos de Eliseo de Jericó estaban enfermas, dice la Escritura. Eran aguas malas. El manantial de la ciudad, cuando uno visita Jericó hoy, encuentra un registro de las Escrituras cuando Eliseo apenas tuvo la impartición del encuentro con el Espíritu Santo y con el llamado a seguir los pasos de Elías. Lo primero que ocurrió es que los habitantes de Jericó vinieron a decirles: nuestra ciudad está muerta. Hay un problema con las aguas que han generado que no sea una tierra fértil y próspera. Y allí intervino Eliseo, ungido, guiado por Dios, para transformar ese desierto en una tierra que aún hoy es un oasis. Era tan hermoso en los tiempos de Jesús que Herodes, el rey Herodes, tenía su palacio de verano en Jericó, en un lugar que aún sigue siendo un lugar hermoso en medio del desierto, porque saliendo de Jericó está el desierto de Judea. Y Jesús transitó por Jericó, se encontró con Bartimeo en una oportunidad. ¿Se acuerdan? El hombre que clamó y que siguió insistiendo: Jesús, ten misericordia de mí. Pero aquí vemos a otra persona en Jericó. Un hombre que sucedió que cuando Jesús estaba pasando por la ciudad, un varón llamado Zaqueo, que era jefe de los publicanos y rico, procuraba ver quién era Jesús, pero no podía a causa de la multitud, pues era pequeño de estatura. Y corriendo delante subió a un árbol sicómoro, una especie de higuera, que sigue estando esos árboles allí en Jericó, para verle, porque había Jesús de pasar por allí. Cuando Jesús llegó a aquel lugar, mirando hacia arriba, le vio. Ahora, fíjese que este hombre, pequeño de estatura, se adelantó, subió a un árbol, intentando que nadie lo vea. Me imagino en el momento que subió, no le fue fácil subir a un árbol por su condición, pero logró subir, y lo que menos se imaginó es lo que vamos a leer en estos momentos. Cuando Jesús llegó al lugar donde estaba Zaqueo, arriba de un árbol, mirando hacia arriba lo vio. Y yo creo que el Señor está mirando a todos los que están aquí hoy, nos ve, y le dijo: desciende, date prisa, desciende, porque hoy es necesario que pose yo en tu casa. Entonces él descendió a prisa y le recibió gozoso. Y al ver esto, muchos murmuraban diciendo que había entrado a posar con un hombre pecador. Entonces Zaqueo, puesto en pie, dijo al Señor: he aquí, Señor, la mitad de mis bienes doy a los pobres, y si en algo he defraudado a alguno, se lo devuelvo cuadruplicado. Jesús dijo: hoy ha venido la salvación a esta casa, por cuanto él también es hijo de Abraham, porque el Hijo del Hombre, y esto es uno de los pasajes más hermosos de la Biblia, porque el Hijo del Hombre vino a buscar y salvar lo que se había perdido. Y qué hermoso es cuando el Señor puede encontrar a la persona que tanto lo estuvo buscando. Y esta es nuestra historia, este es nuestro deseo. Tuvimos una búsqueda de Dios por muchos años, y aunque no tenemos mucho tiempo ahora, pero quiero de alguna manera describir quién era Zaqueo o el contexto. Dijimos que vivía en una gran ciudad, Jericó, de aquella época. Estaba pensando justamente una persona importante con dinero en una gran ciudad. Sin embargo, esto nos demuestra que la persona o tiene muy poco o puede tener mucho, pero sin Jesús hay una constante búsqueda. Nada puede satisfacer el vacío que Jesús viene a completar, la plenitud que Jesús nos viene a dar. Lo segundo que vemos, que era un recaudador de impuestos, una profesión, como dije hace un momento, despreciada, y era el principal de los recaudadores, pero aún así necesitaba un cambio. Lo tercero que vemos es que era bajo de estatura y no importó el estatus que tenía, no importó lo rico que era, tenía un hambre y una necesidad que lo llevó a llamar la atención de Jesús. Yo creo que Jesús se detiene frente al hambre. Él entendió y dijo: este hombre, porque Jesús es omnisciente, todo lo sabe, todo lo conoce, entendió, un hombre rico en una importante ciudad, con una hermosa casa, con una dificultad física,

tener esa expectativa. Señor, acá en el tren, ¿será esta la oportunidad? Ah, no me... Ese momento de buscar a Dios, creo que ese fue el punto. Había mucha gente que rodeaba a Jesús siempre, pero ¿quiénes lo rodeaban? Los críticos, los que buscaban la forma de encontrarle el defecto y el pecado, y nunca lo hallaron. La mayoría estaban ahí para ver, para intentar encontrar en Jesús alguna palabra donde ellos pudiesen luego acusarlo. Lo tercero, había gente simplemente que quería un milagro, que no le importaba a Jesús como persona, sino que estaban ahí por una necesidad. Pero ahí, en este pasaje, vemos a Zaqueo, que en realidad tenía todo lo demás, pero lo que demuestra es un interés por la persona de Jesús. Fue a ver a Jesús, no a lo que Jesús le podía dar, fue a verlo a Jesús. Y hoy estamos aquí y la presencia de Jesús está pasando por Belgrano, está pasando por aquí, y cada uno estamos en el lugar. Escuche, porque yo, a medida que leo la Biblia, me lleno de fe, diciendo: Dios lo hará otra vez. Me lleno de expectativa, diciendo: si lo hizo antes, lo va a hacer hoy. Si lo hizo con gente que no lo merecía, acá somos muchos que no merecemos. Si lo hizo con gente con mucho hambre de Él, acá en la iglesia Rey de Reyes hay muchos que vinieron esta mañana diciendo: yo soy esa persona que quiero llevar la gloria de Dios a mi casa, a mi familia. Quiero cambiar, necesito un cambio, un cambio que solo Jesús te puede dar, y un fuego que solo la presencia de Dios lo puede impartir. Entonces, lo que vemos aquí es que nos llama la atención otra cosa. Zaqueo tiene un significado. La palabra Zaqueo en el idioma original es interesante, porque ¿sabe lo que significa Zaqueo? Era, la gente le decía ladrón, estafador, le decía de todo, porque cobraba, y tal vez cobraba de más para enviarlo a Roma. Entonces, cuando uno mira el nombre, fíjese, los padres pensaron: vamos a creer que nuestro hijo va a ser Zaqueo. ¿Y sabe lo que significa Zaqueo? Significa puro y justo. Y los caminos de Zaqueo eran absolutamente opuestos a ser una persona pura y a ser una persona justa, pero sucedieron cosas en su vida que los llevaron al propósito de Dios. El Señor tiene planes para cada uno de nosotros, y el enemigo toda la vida nos trató de juntar con gente que nos llenó de, no sé, algunos se hicieron amigos de alguien que los llevó por el camino del ocultismo, se metieron en lugares donde salieron lastimados, heridos, oprimidos, atados. Pero tiene un propósito tu vida. El mensaje de hoy es eso. Dios, así como sucedió con Zaqueo, que su llamado era ser justo, agradable delante de la presencia de Dios, tener un corazón purificado, perdonado, la vida lo fue llevando, arrastrando lejos de ese plan, hasta que Jesús pasó por ahí. Así que hoy es el día donde nuestros caminos se pueden unir a los propósitos de Dios, donde la unción del Espíritu Santo nos va a volver a llenar otra vez y nos va a dar las fuerzas para agradar a Dios. ¿Cuántos creen que eso no es solamente un texto bíblico? Esto puede

0: ser nuestra propia experiencia. Y si ya fuiste tocado por Dios, decirle: Señor, no te vayas de casa, quédate ahí, porque es lo que marca la diferencia, tu presencia en casa. Vamos, dale ese aplauso al Rey de Reyes. Zaqueo tomó decisiones importantes en su vida. Número uno, fue a ver a Jesús. Y la mayoría de los que estamos aquí, sé que hay personas por primera vez, entendemos el significado de ese encuentro. Cuando conocemos a Jesús, hay una profunda diferencia, una profunda transformación, una nueva vida que se provoca milagrosamente cuando el creyente o cuando la persona le permite a Jesús que haga una obra espiritual en su corazón. Necesitamos ese encuentro que sea vivo, que sea constante. Y esta es la pasión de lo que es nuestro llamado, es mantener la unción, la persona de Dios ardiendo en nuestros corazones. Ese encuentro transformador que nos cambió fue un momento glorioso, pero ahora el Señor te dice: vienen momentos más gloriosos todavía, momentos más importantes, porque tenés un destino. Así que yo quiero que levantes sus manos y oro, Padre, para que esa mano que se levanta y ese propósito para lo cual tú le has dado la vida que tienen, puedan alcanzar ese espacio, ese lugar. Señor, ese llamado que tienen, oro para que la unción fresca venga sobre sus vidas ahora, rompiendo todo lo que no es de Dios, destruyendo todo plan del enemigo y llevándonos a un encuentro personal con el Señor Jesús hoy. Señor, ese mensaje, date prisa, es necesario que mi presencia vaya a casa. Oh, ese mensaje es para nosotros hoy. Ese mensaje y ese corazón hambriento que te trajo hoy al culto no se tiene que apagar. El mundo te quiere llenar de otros pensamientos o otras distracciones, pero mantén tu expectativa en el Señor. Nada puede ocupar el lugar y darte lo que Jesús te da.
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0: dale fuerte, fuerte, fuerte tu aplauso al que es santo.
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2: Tremendo lo que el Señor está haciendo en estos días. Nunca olvidemos que a mayor oscuridad, mayor luz de Dios, mayor gloria de Dios, mayor presencia de Dios. La iglesia se levantará en el Espíritu, en el poder, en la autoridad que viene del cielo. Y estamos conectados y nada ni nadie nos va a sacar de allí. Amén.
3: La gracia de Dios es transformadora. El poder de la transformación de la gracia. Ese es el punto tan importante de lo que es la vida cristiana. Es que Dios ve en nosotros no lo que somos, sino lo que Él va a hacer. Si nos ve como estamos ahora, estamos fritos. Porque no es por perfección, ¿no? No salimos a la iglesia a evangelizar a los perfectos, porque los perfectos no abundan. No entraría nadie a la iglesia, porque todos tienen algo. ¿Cuántos tienen algo que usted dice, yo no soy tan perfecto, ¿no? Bueno, todos somos personas que necesitamos la gracia. Y de eso se trata el sermón de hoy, de ver las cosas que tienen que ser cambiadas, y algunas no las puede hacer el pastor, ni los puede hacer el que nos ayuda a discipular y a aprender de la Biblia. Nuestros primeros pasos lo tenemos que hacer nosotros. El profeta Elías era el profeta de Israel, pero un profeta en esa época era casi como un rey. Era una voz muy respetada y muy también, no solamente respetada, sino que tenía gente que querían estar cerca, querían escucharlo, querían aprender, querían asistirlo. Pero a pesar de tener al profeta Elías entre ellos, el pueblo de Israel se inclinó hacia lo mundano. Lo que vendría a ser hoy, si usted puede escuchar un sermón ungido y dice, no prefiero un sermón, voy a escuchar tal cosa o voy a ver tal cosa, que de ungido tiene cero. ¿No? ¿Me capito o no capito? Entonces ellos oían la voz de los 400 y tantos profetas de los Baales, que Baal, yo un día cuando estuve en Israel, dije, bueno, pero ¿qué es esto que tanto daño hizo a la nación escogida? ¿Qué es este ídolo creado por algún tallador, algún artesano, estos que abundaban en esa época? ¿Qué es el ídolo? Y el ídolo es una figura pequeña creada por alguien al cual le rendían adoración, respeto, al cual... Y por supuesto lo que generaba esos profetas de los Baales era perversión, era todo lo contrario a los mandamientos de Dios. Llevaba a la nación de Israel, en vez del Monte Carmelo de oración, lo llevaba a otros montes donde abundaba la oscuridad. Y la oscuridad está acompañado de odio, de muerte, de separación del hombre con Dios. Y cuando el hombre está separado de Dios, se llena de orgullo, se llena de vanagloria, se separa de las verdades espirituales. Y entonces llegó el momento en que el profeta sintió en su corazón la necesidad de revelarle a ese pueblo y a esa generación quién es el verdadero.

nuestro Dios. Y frente a tantas cosas que pasan cada semana, uno anhela, Señor, que este mundo conozca el verdadero Dios. Y el verdadero Dios no es una religión, no es una persona, no es una persona que puede atraer multitudes con sus palabras. El verdadero Dios es espíritu y verdad. No pasa por alguien humano. Es la verdad revelada en la palabra, que uno la conoce cuando la lee, la escucha y la cree en su corazón de tal manera que se rinde a esa palabra. Necesitamos eso hoy. Dejar de ser religiosos para ser personas que sigamos a una persona a la cual podemos conocer cada semana más espiritualmente. Y eso es algo que depende de nosotros. Cuando Elías sube al monte de Dios para revelar quién es el verdadero Dios, encuentra una cosa. ¿Sabe qué encuentra? Que el altar en la Biblia, en el Antiguo Testamento, simbolizaba el lugar de encuentro del hombre con Dios y de Dios con el hombre. Un altar hecho de piedras. ¿Y sabe lo que encontró? Que el altar estaba arruinado, estaba roto, estaba quebrado. Y Elías, muy importante en esa época, con mucha autoridad, dice en Primera de Reyes capítulo 18 versículo 30, después el 37 y 38, dice: entonces Elías dijo a todo el pueblo: acercaos a mí. Y todo el pueblo se acercó y él arregló el altar de Jehová que estaba arruinado. Y él, diga conmigo, y él. Él, Elías, hoy, mirándolo desde el punto de vista de una persona de autoridad, ¿tienes quienes lo secundan para decirle: me das una mano con las piedras para poder ordenarlas? Las piedras simbolizaban cada una de las 12 tribus de Israel, ¿no? Pero él dice que él lo tuvo que arreglar. Él tomó la decisión y nos enseñó en este pasaje que la vida espiritual es algo que depende de nosotros. Y nuestra fortaleza espiritual depende de nosotros. Y usted no se puede gozar cuando ve a otro comer. Vaya a un restaurante y vea a otro comer una tortilla de papa con milanesa, con papa frita, con un buen pan sacado del horno, crocante. Y usted sentado en la mesa al lado diciendo: me gozo viéndote comer las papas fritas. Y ¿usted se goza viendo a otro comer? No. No podemos gozarnos viendo que el otro se alimenta de Dios y uno dice: bueno, él va a orar por mí. Bueno, se alimentó, comió y después usted le pregunta: ¿y cómo estuvo la comida? Y estuvo fantástica. Es más, me sentaría y comería más. La idea es que la vida espiritual es algo que depende de nosotros. Y cuando no le prestamos atención, nuestra comunión con Dios comienza a desmoronarse, a enfriarse, a apartarse. Así funciona. Es como toda relación, como toda comunión, como cuando uno tiene un vínculo con su padre, con su esposa, con sus hijos. Necesita comunión, estar juntos, compartir, llorar juntos, alegrarnos juntos, inspirarnos juntos, hacer cosas juntos. Eso es familia. Eso es identidad y eso es cristianismo. Conocer a Dios
cuidar la comunión con Dios. Y que si algo está arruinado en tu vida, si algo se desmoronó, mire lo que dice acá. Que Elías, ¿cuántos lo están entendiendo esto? Cuatro, a ver otra vez. Dice que él se acercó y él, diga conmigo, él arregló el altar. Tenía la autoridad para que lo hagan otros. Pero anhelo que el sermón sea el principio de un cambio que va a traer mucho fruto en aquel que lo está escuchando. Porque si no oramos nosotros y no leemos la Biblia nosotros, nadie puede hacerlo por nosotros. ¿Amén? Claro que es más fácil. Pastor, mándeme un soplo por WhatsApp. Mándeme una oración poderosa por WhatsApp. Que entre el fuego de Dios a mi casa. No, así no funciona. Funciona cuando usted se acerca a la mesa y se sienta a comer y abre la palabra. Ahora, ¿todos los días tiene ganas de orar y de leer la palabra? No, pero no es por emoción. No es porque hoy, aleluya, siento el fuego, voy a orar. No, es por disciplina, por rutina, por permanencia o por permanecer, por sostener una convicción hasta el fin. Porque el que persevera hasta el fin, ese será salvo. Entonces es tiempo de orar, es tiempo de buscar a Dios, es tiempo de arreglar las cosas que en este tiempo de ausencia, de falta de congregarnos, es tiempo donde tal vez dejamos oír a muchos profetas Baales hablarnos cosas que nos afectaron nuestra comunión con Dios y nuestra comunión con el otro. Si a usted le hablan mal de otro, cuando usted ve al otro, lo va a mirar con ojos como diciendo, ¿será verdad o no? Los profetas de los Baales hacían dudar de Dios como Dios. Entonces la gente dudaba del Dios de Abraham, del Dios de Isaac, del Dios de Jacob, del Dios que siempre fue Dios. Entonces nosotros en esta época de tanta comunicación incrédula o llena de odio o llena de intenciones de alejarte de Dios, yo vengo como un mensajero de Dios a tu vida diciendo, arregla el altar que está arruinado y vuelve a conectarte con el cielo. Vuelve a conectarte con Dios. ¿Cuántos dicen amén? Entonces, una vez que él arregló el altar que estaba arruinado, oró. Es decir, en nuestra vida personal, arruinar algo es muy fácil porque el pecado nos lleva muy rápido hacia abajo, muy rápido. La desobediencia del ser humano fue tan rápida que los primeros, Adán, Eva, inmediatamente perdieron todo lo que para ellos era el lugar de bendición. Uno se puede apartar, se puede enfriar, puede comenzar a pensar, ya Dios no me ama, no me escucha. Pero el Señor tiene un día, una hora, un tiempo donde te vuelve a hablar y te vuelve a mostrar como los tiempos de Elías. Miren el desierto que hay en el mundo. Miren cómo quedó esta nación árida, seca. Eso pasó porque ustedes dejaron de buscar a Dios. Y el mundo está como está
porque necesitamos más avivamiento en nuestros corazones. Mucho más. Porque la maldad se va a ir multiplicando. ¿Cuántos creen eso? Los últimos tiempos son donde la gente va a ser más mala y donde la gente va a creer menos, pero también es donde la iglesia, donde se predica el evangelio, va a experimentar más y poderosas manifestaciones del poder sobrenatural de Dios. Sobrenatural, no palabras, poder. Palabra y poder. ¿Cuántos quieren la palabra y el poder de Dios? Amén. Y entonces le dijo: Señor, respóndeme, respóndeme para que conozca este pueblo que tú eres Dios y que tú vuelves a ti el corazón de ellos. Y dice la escritura: entonces cayó fuego, fuego del cielo. Cuando uno va a Israel hoy, en el monte Carmelo, donde tantos milagros sucedieron como respuesta a la oración, hay una figura de Elías, un monumento. Elías quedó marcado en el corazón del pueblo judío hasta hoy. Elías nos enseña a cada uno de nosotros que Dios quiere volver a ser Dios en nuestra nación y que Dios quiere volver a ser Dios en cada corazón de los que estamos hoy acá. Y que Dios quiere hacer descender el fuego de Dios hoy otra vez. Y usted dice: ¿pero cómo fuego? ¿Que yo me voy a incendiar la cabeza? No, no, es el fuego del Espíritu Santo ardiendo como una pasión intensa, que por supuesto a veces es difícil mantenerla frente a tanta frialdad y frente a tantos problemas emocionales que hay alrededor. Pero necesitamos el fuego espiritual que nos convenza que Dios es Dios. Y no me importa lo que diga el otro, yo tengo el poder de Dios ardiendo dentro de mí. Me acuerdo cuando vine, había experimentado un encuentro con Dios en mi casa en el año 92. Yo no tuve que decirle a nadie: soy ungido, tengo el Espíritu Santo. Estuve conversando con el Espíritu Santo en mi casa. No tuve que decirle nada a nadie. ¿Sabe lo que hice? Simplemente levanté mis manos y dije: gracias, Señor, porque lo que viví el otro día lo voy a vivir en mi casa acá, Rey de Reyes. Y cuando dije eso, todos los que estaban presentes fueron llenos de la gloria de Dios y fueron tocados de tal manera, como dije hace un momento atrás, que después no se podían ir porque se quedaron en un estado glorioso. Pero no fue solamente como ocurrió en ese momento puntual, es como regresaron a la semana siguiente. Algo había cambiado, algo había florecido. La Biblia dice: amado, yo deseo que seas prosperado en todas las cosas y que te vaya bien. Cuando viene el Espíritu Santo, vamos a creer que las cosas que el cielo tiene para nosotros se van a cumplir. Y a su nombre. Amén. Yo deseo que le vaya bien. Yo no puedo hacer más que instruirle en la palabra de Dios. El resto lo va a hacer Dios, porque Dios sigue siendo Dios. Lo primero es que había algo que había que cambiar.
Y mi pregunta es, ¿qué cosas tenemos que cambiar nosotros hoy? Y yo acá anoté algunas cosas. Por ejemplo, son ejemplos nada más. No digo que algunos de ustedes piensan esto, pero yo creo que lo peor que puede pasarle a un corazón que quiere tener un depósito del Espíritu Santo es la amargura, es el odio, es la queja, es la falta de perdón, es la crítica. Y hay algunas personas que han hecho de la queja una forma de vida. Qué mal que me fue. ¿Conoce gente que habla así? ¿Cómo me equivoqué en mi vida? ¿Qué mal me trataron? ¿Qué malas experiencias tuve? ¿Qué mala es la gente con quien trabajo? El jefe, un desastre. ¿Qué pocas oportunidades tuve? No como otros que tuvieron mejores. Hay algunos que dicen, a mí no me ocurrieron las cosas que le ocurrieron a otros. ¿Cómo no fui tan sabio? ¿Cómo reaccioné tan mal? Y entonces uno vive enfocado en el pasado y en las oportunidades que perdimos, en lo diferente que hubiese sido todo si las cosas se hubieran dado de otra manera. Pero las cosas que perdiste o que fueron parte del pasado ya fue. Hoy tienes algo que hacer, y es arreglar el corazón para que Dios descienda con poder otra vez. Y hoy puedes prepararte para recibir la palabra. Hoy puedes prepararte para recibir la palabra. Hoy. Usted dice, pero a mí me pasó esto y esto y esto, y me equivoqué así, me dañaron así, me ofendieron así, y me trataron mal. Pero hoy, esto fue ayer, hoy, ¿qué puede hacer hoy? ¿Qué puede hacer hoy? Hoy puede recibir la palabra de Dios. Hoy puede recibir la presencia de Dios. Hoy puede recibir el propósito de Dios. Hoy puede recibir al Espíritu de Dios. Hoy puede recibir el fuego de Dios. Hoy. Lo de ayer ya pasó. Ayer ya. No, no cantes porque estamos. Ayer ya pasó. Está bien, gracias. Ayer ya pasó. Y eso es lo que hoy se representa el Evangelio. El Evangelio es, toma a una persona sin propósito, sin destino, sin futuro, vulnerable, lo cambia, lo transforma y lo lleva al destino de Dios. Ese sos vos. No me convenció su amén. Amén. Hay un ejemplo. Bueno, todo esto que acabo de hablar, una hora y media, es la introducción. Es llevarlo a un punto donde estamos entendiendo el hilo de pensamiento del pastor, diciendo, el pastor me va a hablar del poder que transforma a una persona que su vida no es en el presente lo que debería ser, pero él, cuando se hace presente, lo va a cambiar. Y si esa persona se ocupa, Dios va a hacer lo que determinó hacer. Pero depende de nosotros que sigamos edificando el altar siempre. Nadie llega a donde quiere llegar sin ocuparse. No es que uno se levanta a la mañana y al otro día a primera hora se levantó como un doctor o un prestigioso CEO de una empresa. No es de la noche a la mañana que ocurren las cosas en el mundo. Nadie llega donde llega por casualidad. Hay todo un trabajo, disciplina, horas de estudio, de preparación, exámenes, sufrimiento, éxito, derrota, luchas, fracaso, victorias. Entonces llega a donde uno quiere llegar. En la vida espiritual,
necesitamos comunión con Dios diariamente para llegar a ser lo que Dios determinó. ¿Amén? Y necesitamos alimentarnos. ¿Cuántos quieren sentarse a comer y comer ustedes de lo espiritual también? Diciendo, pastor, así como el Señor nos visitó hace 30 años atrás, ore para que hoy yo me siente en la mesa de ese manjar espiritual y que me llene del cielo. Pastor, quiero comer de ese pan vivo que descendió del cielo. Pastor, quiero recibir esa palabra. Quiero que salir de aquí alimentado, fortalecido con el poder de la palabra del Evangelio. Lo que fuiste ayer, tus fracasos son parte del pasado. Hoy comienza una nueva etapa. Y eso pasó en la vida de alguien llamado Pedro. Y no tengo tiempo para predicarlo todo, porque sentí de hablarles más la introducción. Pero quiero que lean conmigo en San Juan capítulo 1, Evangelio según San Juan capítulo 1, versículo 40. Y en este pasaje se expresa cómo está diseñado el Evangelio. ¿Cómo funciona la evangelización? Andrés, que terminó siendo discípulo de Jesús, anteriormente seguía a Juan Bautista. Cuando Juan Bautista señaló y dijo, yo no soy el Mesías, es él. Él es el Cordero. Entonces Andrés fue y siguió a Jesús. Pero ¿qué sucedió? Andrés tenía un hermano llamado Simón Pedro, nada más ni nada menos. ¿Ustedes saben quién terminó siendo el apóstol Pedro en la Biblia y en la iglesia? Fundamental. Andrés tenía un hermano llamado Simón Pedro, vivían en Capernaum. Capernaum era una ciudad pequeña. Yo estuve varias veces allí. Un lugar que uno piensa en una gran ciudad. En esa época las ciudades tal vez tendrían 50, 60 personas, algunas familias nada más de pescadores. Y Simón le dijo a su hermano Simón, hemos hallado al Mesías. Entonces así funciona el Evangelio. Alguien llega a la iglesia, conoce a Jesús y vuelve a la casa y se lo comparte a alguien, al quien Dios también lo va a ministrar. Y entonces lo trajo a Jesús. Diga conmigo, lo trajo a Jesús. Y yo quiero quedarme con esto hoy. Yo hoy voy a orar para que traigas a muchas personas a Jesús. No a la iglesia en principio, pero traelos a Jesús en un café, hablándole de Jesús, hablándole de lo que te ocurrió. Llévalos a Jesús, llévalos. Tienes una gran oportunidad y muchos de ellos van a terminar siendo fundamentos de la iglesia de esta generación, pero primero los tenés que presentar a Jesús. ¿Qué hubiese sido de Pedro si no hubiese tenido a su hermano Andrés que le hubiese llevado a Jesús? Nunca hubiese llegado a ser Pedro. Nunca hubiese sido esa piedra fundamental en la iglesia. Entonces, necesitamos personas que lleven a sus hermanos, a sus amigos, a sus compañeros de trabajo a una conversación diciendo, yo me encontré con Jesús y yo te quiero presentar a Jesús. Simplemente. Y Simón Pedro fue a donde estaba Jesús. Y cuando alguien viene a conocer a Jesús, ¿sabe lo que pasa? Jesús se encarga de
de todo el resto. Lo que viene cuando usted presenta a alguien a Jesús, lo que sigue no

depende de usted, ya depende del cielo. Así que cuando Simón conoció a Jesús, recibió una palabra. Lo primero que ocurrió es que Simón recibió una palabra y Jesús le dijo: tú eres Simón, hijo de Jonás, pero tú serás llamado Cefas, que quiere decir Pedro. Y aquí están esos tres momentos muy importantes que suceden cuando alguien viene a la iglesia. Primero, cuando viene a la iglesia, nos encontramos con Jesús. Y luego nos encontramos con nuestro destino, con lo que Dios va a hacer. Y nos encontramos con nuestra identidad. Es el lugar de pertenencia que siempre quisimos estar. El lugar que siempre que quisimos conocer. Y algunos llegaron hace poco y dicen: pero ¿cómo no conocí esta identidad del Padre en mi vida antes? Porque estuve tanto tiempo huérfano. Jesús te dice siempre que no solamente que te acepta, sino que tiene lo que vas a llegar a ser. Ustedes van a llegar a ser lo que Él va a hacer en ustedes. Simón, pienso, ya esto me lo imagino yo, era conocido en Capernaum por cómo era él, impulsivo, hablaba de más, una persona arrebatada. En un momento le dijo a Jesús, cuando el Señor estaba hablando de que era necesario ir a Jerusalén: no, ¿cómo vas a ir a Jerusalén? Te van a crucificar. Sos joven, estás lleno de vida, seguí tu vida. Y Jesús vino ¿para qué? Para dar su vida. Pero así era él. Y me imagino cuando la gente oyó hablar a Jesús diciéndole a Simón: Simón, serás una roca, no serás un junco, porque la junco, la palabra Simón significa junco, vulnerable, cambiante, una persona de doble ánimo. Sin embargo, el Señor le dice: serás una roca. Y una roca describe lo que iba a ser el proceso de Dios en la vida de él. Yo quiero decirles que Dios va a hacer algo en ustedes que los demás no ven, porque tiene un plan para sus vidas. Amén. Los pastores nacimos espiritualmente una vez. Luego fuimos tocados acá, en un altar, cuando teníamos 14, 15 años, acá, llorando, diciéndole a Dios: heme aquí. Había una canción que se cantaba: heme aquí, yo iré. Señor, dámela el don del canto, por favor. Pero por ahora no lo recibo, pero lo voy a recibir. Eso. Y cantábamos esas canciones. Y pasamos tiempo con Él, llorando y el Señor guiándonos. Bueno, ahora quiero que vayas a estudiar y quiero que vayas y guiando nuestros pasos a cada decisión importante: abrir una iglesia, venir a Belgrano, buscar al Espíritu Santo. Y luego nos estamos transformando en personas jóvenes. O mejor dicho, no tan jóvenes. Tenemos que levantar una nueva generación. Pero ustedes van a ser los más ungidos, más. Porque a mayor lucha, no que vas a recibir doble porción, vas a recibir una catarata de unción. Porque el mundo de hoy necesita personas que cuando te sientes a tomar ese café para presentarle a alguien a Jesús, irradies la gloria de Dios. Y que la gente se sienta
impresionada, no solamente por tus palabras, sino por lo que hay en ese depósito del cielo. Eso es la pasión. Ese es tu destino. Llevar la gente a Jesús. Y algunos de ustedes van a ser llamados a traer muchos a Jesús. Tal vez evangelizar. Tal vez ir por las naciones. Algunos dicen amén. Pero primero comience con la vecina. O con el vecino. Claudio Freison, que viajó por tantos lugares, ¿sabe dónde empezó? En Parquechas, tocándole el timbre a la gente, lo invitándole a la reunión. Quiero decirles que Cristo le ama y que vinimos al barrio de Parquechas 1975, 76 por ahí, para traerles la buena noticia. ¿Y sabe lo que me decía la gente? No, gracias. ¡Pum! Portazo. Y ese era el comienzo. Después vinieron las naciones, y después las multitudes, y después las maravillas de Dios. Primero, llevar la pasión de llevar a la gente a Jesús. Prepárate, porque vas a llevar a muchas personas a Jesús. Muchos, muchos, muchos, muchos, muchos. Muchos van a conocer a Jesús por tu vida y por la obra poderosa. Pero para llegar a eso tiene que ocurrir algo. Tiene que suceder ese proceso de pasar de ser junco a ser una roca. ¿Qué describe una roca? A ver, para que ustedes vayan viendo si califican. Describe una persona sólida, capaz de resistir la presión, la persecución a causa de la fe. Una roca describe una persona estable, mansa, reflexiva, que toma decisiones acertadas. Alguno está diciendo, me parece que me voy, pastor, no agarro una de todo esto. Bueno, pero justamente todo eso en la vida de Pedro era no. Y Dios le dijo, eres así, pero vas a terminar siendo como yo estoy declarando ahora. Y yo le digo algo, vamos, dale ese aplauso. Yo siento que usted dice, pastor, ¿qué me está diciendo? ¿Qué me está diciendo? Pero no es lo que usted es hoy, es lo que Cristo va a hacer. Es lo que Él ya comenzó. Una roca describe el carácter de una persona que escucha más de lo que habla. Por ahora se las llevó todas a marzo, todas. Y cuando habla, habla lo justo. Y una roca describe a alguien que no se quiebra fácilmente. Y Pedro lo experimentó. Experimentó la risa de los que escucharon que iba a ser una roca, diciendo, este no cambia más. Pero el Señor estaba viendo el proceso de lo que nosotros llamamos la gracia, el poder transformador de la gracia, del proceso interior, que se produjo a lo largo de su vida y se selló cuando fue lleno del Espíritu Santo. En 2 de Pedro capítulo 3 versículo 18 dice, crezcan. Pedro está escribiendo porque él lo experimentó. Crezcan en la gracia y en el conocimiento de nuestro Señor y Salvador Jesucristo. A Él sea toda la gloria por siempre y para siempre. Entonces, ¿cómo fue ese proceso de transformación? Rápido.

sanarle esa herida al soldado. Era impulsivo porque se dejó llevar por lo que representaba para él un día largo y dijo: prefiero dormir. Y Jesús le dijo: acompáñenme al Getsemaní, estén conmigo en la noche más angustiante de mi vida. Y Pedro se durmió. No acompañó a Jesús. Fue impulsivo porque fue el primero que huyó para que no lo reconozcan. No tenía control de lo que hablaba. Como decía hace un momento, le sugirió al Señor que no cumpliera con su plan. Y Jesús lo reprendió a Pedro diciendo: miras las cosas desde el punto de vista humano constantemente y no desde el punto de vista espiritual. Y hay muchos de nosotros que tal vez somos muy racionales y miramos todo desde lo humano. Dejemos de ser tan racionales y seamos más espirituales y recibamos revelación de Dios. Jesús necesitaba llegar al propósito de Dios en su vida. Así que Pedro huyó, lo negó, se enojó, se quebrantó. Pero la gracia llegó. En su peor momento, la gracia llegó. Y Pedro se levantó. Y llegó a hacer lo que el Señor había determinado. ¿Qué cosas buenas tenía Pedro en su vida? Porque estamos hablando de algunas cosas que describían su personalidad. Pero ¿qué cosas buenas tenía? Tenía la capacidad de aprender. Estaba caminando por muchas calles y lugares y largos caminos. Y Jesús hablaba. Hablaba de su plan. Hablaba de todo el depósito que él había recibido del Padre. Y Pedro tenía la capacidad de aprender. A pesar de ser como fue, tenía una virtud. Tenía la disposición a aprender. Así que este es el primer paso para poder llegar a ser lo que Dios nos llevó o nos va a llevar a ser. Es la capacidad de aprender. Aprendamos, escuchemos, leamos, tengamos un corazón enseñable. Ni un amén. Ni un amén, pero es así. Y usted dice: pastor, ¿cómo sabe que Pedro aprendió tanto? ¿Sabe cómo? Cuando Pedro se levantó después que Jesús resucitó, se levantó y predicó. ¿Sabe cómo predicó? Predicó no con la ayuda de un bosquejo como tengo yo aquí. Predicó nombrando todas las escrituras de lo que hablaban de Jesús, desde todo lo que hablaba las escrituras en el Antiguo Testamento, haciendo mención a Jesucristo. Y él dijo: ustedes crucificaron al que Dios había levantado. Y todo ese depósito de letra y de palabra lo había recibido porque tenía un corazón enseñable. Luego tenía un corazón de fe, porque sabemos que caminó sobre las aguas. Tenía un corazón obediente, porque en un momento Jesús les dijo: vayan y vuelvan a pescar después de haber intentado todo el día. Y Pedro fue el que dijo: Señor, en tu palabra lo voy a hacer, aunque yo creo que no va a pasar nada. Tenía un corazón obediente, un corazón de fe, un corazón enseñable. Y voy a orar para que Dios nos dé ese corazón. Y le agradezco ese corazón paciente que me escuchó una hora y media. Levante sus manos, Padre, úngelos ahora. Esta es la generación que se levantan con un nuevo deseo de amar, de perdonar, de restaurar el altar. Padre, yo quiero que descienda el fuego de Dios sobre las naciones y que esta sea la oportunidad donde ese fuego del Espíritu descienda aquí. Y así como Elías arregló él mismo el altar que estaba arruinado, él tuvo que arreglarlo. Padre, yo te pido que cada corazón pueda encontrar en ti perdón, luz, sabiduría. Perdónanos. Cada

0: momento de incredulidad, de odio. Señor, todo lo que nos has enseñado y que no pudimos mantener ese fuego, ese altar en orden, esa comunión diaria. Pero yo oro, intercedo, para que hoy descienda tu fuego aquí. Y para que hoy cada creyente, cada joven, viva el Espíritu Santo. Ahí está. Ahí está el Espíritu Santo. Pídale a Dios, Señor, lo siento, sé que estás aquí. Y el Señor te dice, yo no te miro como estás hoy, solo veo lo que voy a llegar a ser en tu vida. Serás un pilar, una roca, serás un instrumento, serás alguien a quien la gente quiera oír y escuchar y le pida oración. Porque Dios te va a llevar a llevar bendición a tu casa, a tus familiares, a tus amigos. Y todo lo que fue amargura del pasado se queda cubierto por la sangre de Cristo. Hoy ya no tenés el odio, hoy tenés la palabra. Hoy ya no tenés la amargura, hoy tenés la palabra. Hoy no tenés resentimiento, hoy tenés la palabra. Hoy ya el resentimiento y la amargura no tiene lugar, porque el altar comienza a ordenarse y el aceite comienza a descender y el fuego comienza a descender. Y el Señor dice, quiero un corazón sin amargura, sin falta de perdón. Quiero un corazón rendido. Dígale, Señor, te rindo mi corazón, te rindo mi corazón, te rindo mi corazón, te rindo mi corazón.
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1: Yo quiero hablar hoy sobre el muro que tiene que caer para que puedas avanzar en la vida espiritual. Uno siempre está diciendo, yo sé que Dios tiene lo mejor, que tiene la tierra donde abunda todas las promesas de Dios. Ese fue la palabra, el deseo de Dios cuando llamó a Abraham diciéndole que salga de la tierra donde estaba y que le iba a entregar una tierra, un lugar, la tierra de Canaán, donde iba a ser bendecido él y todas sus generaciones. Luego fueron llevados cautivos por más de 400 años. Y luego el Señor avergonzó el poder del faraón y permitió que ese pueblo que estuvo en esclavitud por muchos años, temeroso, esclavo, experimentara el poder de la liberación, símbolo de lo que ocurrió con nosotros cuando conocimos a Jesús y el Señor nos liberó literalmente del reino de las tinieblas y nos trasladó al reino de la luz, donde eran sometidos a la esclavitud, al yugo, al trabajo, a la necesidad. Ese era el plan del faraón. Pero había una palabra de Dios diciendo que después de 400 años ese pueblo iba a ser libre. Hay una palabra para ustedes. Así como Dios había estipulado que iba a llegar un tiempo que ese pueblo iba a salir libre y que iba a tomar la tierra donde abundaba o abunda la fertilidad y todo lo que se siembra. Realmente es sorprendente las cosechas y era la forma en que describía el Señor esa tierra donde abundaba leche y miel. Sin embargo, necesitaban un paso más, que era entrar a Canaán, donde finalmente iban a ver la última muralla caer. Se abrió el Mar Rojo, fueron liberados del poder del faraón, que cada vez que Moisés se acercaba y las plagas crecían y le decía, deja ir a mi pueblo para que adore, el faraón decía no, no, no. Y eso es muchas veces lo que pasa con muchas personas que sufren opresión, que no, siempre uno piensa, no voy a ser feliz, no puedo conocer a Dios, no puedo entender la Biblia, no puedo ser luz en el lugar donde vivo, no puedo disfrutar de la vida, no puedo disfrutar de mi familia, porque el verdadero gozo no depende de cuánto tienes, sino del vacío que estaba en tu corazón que se llenó. Y hay gente que tiene todo y no tiene paz, no tiene alegría, no tiene propósito y tiene demasiado para decir, bueno, me voy a entretener porque tengo demasiados bienes materiales, pero no tienen lo más importante, que es lo que usted está viviendo hoy acá, ahora, la vida de Jesús, liberándolo, así como ocurrió con el pueblo de Israel. Así nosotros fuimos. Ya el Señor liberó a cada uno de nosotros de esas, cuando creímos. ¿Cuántos hicieron la oración de fe diciendo yo acepté a Jesús con todo mi corazón y lo recibí como mi Señor y como mi Salvador? Pedí perdón, confesé mis pecados, me arrepentí de haber vivido una vida apartada de la palabra y de los planes de Dios, pero decidí seguir a Cristo. Cuando uno decide seguir a Cristo y la palabra de Dios se hace real en nuestra vida, Dios nos lleva, es inevitable, te lleva a ese tiempo de plenitud. Y hoy quiero hablarles de esas últimas barreras, de esa muralla que tiene que caer. esa área de tu vida, ese temor. Por eso cuando leemos el libro de Josué, uno lee: no temas, no desmayes, sé valiente. Y varias veces le repite: esfuérzate, esfuérzate, esfuérzate por decir amén, que no dice nada, no dice nada, está callado. Mire, los domingos no es un lugar para venir. Venga, si viene a la iglesia, viene con todo, a adorar a Dios, a aplaudir, a cantar, a decir: Dios me hizo libre. Y la vida.

dice, si ya el milagro más grande de haber entregado la vida de su hijo por nosotros, ya el Señor lo dio, ¿cómo no nos dará con él juntamente lo que necesitamos? Entonces, simplemente es cuestión de creer la palabra, esperar en la palabra y vivir con expectativa. Amén. Recuerde que Faraón una y otra vez les decía no, no. Hasta en un momento le dijo, cada vez las plagas eran más fuertes, y en un momento les dijo, bueno, está bien, que se vayan los viejos. No sé a quién se refería, ¿no? Pero y que se queden los jóvenes. Yo quiero los jóvenes acá en Egipto. Los viejos, güey, que vaya. Y él dijo, todos. Por eso Caleb, cuando ya tenía 80 y tanto, le dijo, ese monte es mío. Esa victoria la voy a vivir. Ese plan de Dios se va a cumplir en mi vida. Y usted que anda por los 40 está diciendo, ay, yo no tengo más nada. Hay montes que Dios te dice, esfuérzate y lo vas a ver. Es una cuestión de ir, de interactuar con Dios y colaborar con Dios. No es que Dios lo va a hacer solo. Yo tengo que colaborar con Él. La obra es del Espíritu Santo, pero colaborando con nuestro esfuerzo. Ahora vamos a leer la Biblia. Les cuento victorias que Dios hizo con nosotros como pastores, que si no hubiese sido por el esfuerzo y la valentía, no hubiese vivido yo todo lo que viví. Y hay personas aquí que por temor, por vergüenza, por timidez, dejaron pasar años cuando ustedes tenían victorias por conquistar y terrenos por conquistar, pero temor, temor, la falta de iniciativa, la falta de esfuerzo. Y usted dice, quiero aprender algo, pero me cuesta. Bueno, es que usted no va a salir doctor en matemáticas durmiéndolas. Desde la noche a la mañana se transforma en una persona. Necesita el esfuerzo de leer, de confiar, de prepararse, y el resto lo hace Dios. Hablo del esfuerzo. El esfuerzo. Yo quiero decirles esa palabra: no tengas miedo, no tengas temor, sé valiente, se cumple. Se cumple, se cumple. Yo tuve que luchar con mi temor cuando vine acá al barrio de Belgrano y me dejé. En un momento me quedé como asombrado del lugar donde Dios me había mostrado que tenía que haber una iglesia. Y vi un parque rodeado de edificios y gente caminando, que lo menos que uno veía en lo natural, que era una necesidad de Dios, cada uno ocupado con lo suyo. El barrio tenía o tiene un movimiento, una dinámica, que humanamente hablando yo pensaba, pero acá un pastor predicando en una plaza, a nadie le va a importar. Y ahí luego comenzó el compartir con otros, que yo les decía, yo tuve un sentir de parte de Dios siendo pastor de la iglesia, una de las iglesias más pequeñas del país. Éramos referentes cuando los misioneros que venían de Estados Unidos para ayudar a la obra argentina allí por los comienzos de los años 80 y venían y decían, a ver, queremos describir quién es la peor iglesia, al pastor de la organización que peor le va. Yo ocupaba ranking one, lejos, lejos, el número 2 estaba lejos. Y en esa condición económica, emocional, porque cuando uno está mal emocionalmente, no tiene ganas de prepararse, no tiene ganas
no tiene la confianza para hacer su trabajo. Y entonces, en esa condición y en esa debilidad, es cuando Dios se hace aún más brillante. Porque la persona sigue siendo la misma. Sus cualidades no es que cambian. Lo que cambia es quién hace prosperar tu camino. Entonces, yo estando en esa situación de derrota, un día durmiendo, abro los ojos y veo una plaza, un parque, multitudes. Y dije, fíjese la estima que tenía. Dije, seguramente Dios me está hablando para que Anacondia venga a Belgrano. Y lo llamé a Anacondia la mañana siguiente y me dijo, estoy ocupado, estoy en Paraguay, acá, allá. Le digo, pero tengo todos los permisos, Carlos. Me dice, no, yo no puedo. Entonces le pregunté a Dios, ¿y quién lo va a hacer? Vos. Esfuérzate y sé valiente, no temas. Entonces después vine acá, sellamos, porque aún con temor yo iba adelante, ¿no? Entonces iba, bueno, ¿qué hay que hacer? Pedir permiso a la municipalidad, me sellaron todo. Sí, pastor, 15 días tiene la plaza para usted. Puse carteles, Cristo salva, sana y liberta. Hay unas fotos, ¿no?, que mostraron el otro día, que se ve la plaza. Está el collage, no sé, esa. Bueno, cuando aparezca. El otro día vi la plaza y vi el cartel. El famoso cartel que decía, Cristo salva, sana y liberta todos los días menos los lunes. Porque yo los lunes me iba a tomar como Franco. Entonces venían los vecinos y hacían así. Salva, sana y liberta menos los lunes. ¿Qué es eso? ¿Cómo Dios descansa los lunes? Entonces, todas las reuniones tenía que decirle, perdón, lo pusimos mal. Un error de cómo expresarlo, ¿no? Bueno. Y así. Así. Después fue todo este tremendo despliegue de la gloria del Señor. Todo esto lo hizo el Señor. 1986. Entonces, cuando llegué ahí, atrás de eso, atrás de todo, había un árbol. Esto es literal. ¿Por qué? Porque me habían dicho, la gente de ahí es peligrosa. Y yo fui con, vamos a pensar, de Josué y Caleb, ¿no? Yo fui con uno que venía conmigo, acompañándome, diciendo, pastor, lo voy a ayudar, lo voy a acompañar, vamos a ver. Y entonces vino la policía diciendo, listo, ya está todo arreglado, están todos los permisos municipales, policiales, puede hacer la reunión, los vecinos van a entender. Y entonces dijo, pero acá hay una banda peligrosa. De noche los vecinos no cruzan acá. Entonces yo seguí conversando ahí. Y el hombre me dice, no, pero yo tengo familia, tengo hijos, tengo. Y otro pensamiento. No lo hagas. No va a resultar. Y después, ¿quién te va a escuchar? ¿Quién te va a escuchar en el barrio de Belgrano? Toda gente que tienes un buen trabajo, un buen pasar. ¿Quién te va a escuchar? ¿A quién le va a interesar? Y si te escuchan, van a tratar de burlarse del mensaje del Evangelio, porque los vecinos venían y decían, va a haber corso, porque era febrero. Entonces yo tenía en mi mente todo no. Pero cuando iba a mi lugar de oración,
El Señor me decía: mira que te mando que te esfuerces y seas valiente. Yo quiero decirles a ustedes que hay proyectos que Dios tiene en su corazón para su vida. Y usted tiene que tener la confianza que aunque está temeroso, Dios está en control de todas las situaciones que te superan. Porque la valentía no significa ausencia de temor, significa avanzar a lo que Dios te ha mandado a hacer a pesar del temor. Amén. Así que yo estaba esa noche ya, todos los vecinos salieron, bajaron a la plaza. ¿Y sabe dónde estaba yo mientras cantaba El hombre de Galilea va pasando? Y Betty estaba de 9 meses casi, ¿no? Porque a los pocos días nació nuestro hijo Ezequiel. Entonces ella estaba tocando, el que estaba cantando, ya estaba la gente, mucha más gente de lo que yo imaginaba. ¿Y sabe dónde estaba yo? Atrás de todo, atrás, diciéndole: Señor, trágame, sácame de acá. Pero literal, es literal. No puedo, no puedo, no puedo. No tengo miedo, no soy yo, no soy anacondia, no tengo la capacidad, no tengo la elocuencia, no tengo los dones. No. Y estaba luchando, y por eso le hablo. Le hablo de una experiencia real, no que uno lo lee en el libro de avivamiento. Esto quedó en los libros de avivamiento. Porque una iglesia impactó literalmente acá millones de personas en el mundo. Un solo pastor que vino a recibir la unción en su iglesia, como consecuencia de la oración, como en un culto como hoy, su iglesia experimentó un crecimiento, y 7 millones de personas en Toronto. Ocurrió eso. Todo eso tiene un origen en vencer los temores. Por eso yo entiendo cuando dice Josué: ves una ciudad cerrada, ves los muros, pero no temas, esfuérzate, esfuérzate. Y ustedes van a casa y ven los muros de las finanzas, los muros en la familia, los problemas de división, de peleas, problemas en el matrimonio, problemas emocionales, y escuchas al pastor que te habla de bendición y en la mente es: no hay oportunidad, no hay posibilidad, no hay manera. Pero Dios te dice: esfuérzate y sé valiente, porque la clave es: yo estoy contigo. Entonces, ¿cómo termina la historia? Una historia de un avivamiento. No que lo leí, lo viví. Lo viví y lo sigo viviendo. Porque yo vengo cada domingo acá pensando que va a ser un avivamiento siempre. No vengo un domingo más. Vengo diciendo: este monte lo vamos a tomar. No teman ni desmayen, porque vamos a ver muros caer en estas próximas semanas. Ahora, algunos dicen: prefiero quedarme en el desierto de mi incredulidad y dar vueltas y girar e ir de pensamiento en pensamiento, o de iglesia en iglesia. Porque hay personas que dicen: el problema es la iglesia. El problema no es la iglesia, el problema es que nosotros no decidimos amar a Dios con todo el corazón y seguir sus caminos, y damos vueltas en la incredulidad y en la dureza del corazón. Cuando estaba ahí atrás de todo, y ya en la mano del que estaba cantando El hombre de Galilea se acalambró, porque estaba el hombre de Galilea y miraba para atrás: ¿cuándo viene el pastor? ¿No? Pues yo hice una especie de réplica de la campaña de Carlos. Lo miré y lo repliqué como pude, porque las bombitas que teníamos eran prestadas. Entonces uno me dio una bombita de un color, otra de otro, porque no teníamos las... No, todo era no, no teníamos nada, pero teníamos al Dios de Moisés.
cuando estaba atrás del parque, atemorizado, paralizado, vino un jovencito que no sé si Betty lo mandó y le dijo: anda a buscar al pastor. Así que yo estaba: Señor, no quiero avanzar. Y vino un chiquito con la simpleza y dijo: ¿usted es el pastor? ¿Usted es Claudio? Sí, vamos. Lo llama a su esposa. Sí, yo le dije: sí, cómo no. Ahora, cuando dije así, voy, el trayecto de 30 metros, se produjo una metamorfosis, pero sobrenatural. Y yo, que tenía todos los pensamientos, ¿qué le voy a decir a esta gente preparada, psicólogos, doctores, gente, directores de empresas, gerentes, gente? ¿Qué le voy a decir a esos drogadictos que me miran con cara de decir: ¿qué estás ocupando nuestro territorio? Y yo estaba todo con las trabas de la mente, ¿no? ¿Qué le voy a comunicar? ¿Cómo le voy a decir? ¿Qué recursos homiléticos y de oratoria voy a utilizar? Porque yo había sido me preparé por muchos años en un seminario. Pero cuando caminé hacia la plataforma, ocurrió algo sobrenatural. Cuando me paré, ya no era la misma persona. Dios había derribado los muros. Entonces lo demás era ver los muros caer, nada más. Así que me paré y dije: Dios los ama. Y cuando dije así, los pecadores comenzaron a venir corriendo. Uno de ellos, clamando: Dios me ama. Y postrándose en el altar, pidiendo misericordia al Dios verdadero. Yo simplemente les dije: Jesús te ama. Y era tanta la unción que había en el lugar de obediencia. Hay unción cuando salís de acá y decís: Señor, que mis pasos estén en tu voluntad. Ahí hay una unción sobrenatural. Y yo quiero que mañana salgas a tu trabajo o a tus funciones creyendo que tus pasos, y ahora lo vamos a leer, pero quiero contarles una historia verídica, real y palpable. Todo lo que pasó, el colegio, todas las cosas que ocurrieron en pocos años, todo fue milagroso. Cayeron los muros, los pecadores vinieron, y yo decía, me preocupé tanto de decir que voy a hablar, que simplemente diciéndole: Jesús te ama, cambió todo. Y luego los enfermos empezaron a decir: me curé. Hay personas que estaban siendo sanadas en su boca y las muelas. En la época que yo veía las campañas de Carlos Anacondia, veía a la gente contar cómo Dios les traía sanidad a las muelas enfermas, y todo eso empezó a ocurrir, y ciegos comenzaron a ver, y personas con problemas para caminar comenzaron a, pero vecinos, personas que bajaron de los balcones. Y todo fue sobrenaturalmente dirigido por Dios. Podía haber quedado todo en un proyecto del cielo, nada más. Pero el esfuerzo y la valentía y el vencer el temor es lo que permitió ver la obra. No temas. ¿A cuántos les viene bien esta palabra? ¿A cuántos les viene muy bien esta palabra? No temas. No temas. Mira que te mando que te esfuerces y seas valiente. Y digo que hay tantas personas que caminan en este mundo frustrados. Muchos. Muchos a los cuales el Señor los llamó, los santificó, pero
por la falta de esfuerzo de dedicarle a Dios un tiempo para orar, un tiempo para que te hable por su palabra. Ese es el esfuerzo, es la cooperación. Señor, sé que tienes planes para mí como familia, como parte de la sociedad. Sé que tienes planes para mí como parte de la unidad de la iglesia, que hoy es la esperanza del mundo. La esperanza de la humanidad es que la iglesia sigue brillando, sigue siendo el referente de un Dios vivo, la iglesia en este mundo, en las naciones. Amén. Y nosotros tenemos que tener esa pasión por Dios. Y el Señor te dice: mira, que te mando que te esfuerces y seas valiente. En Josué capítulo 6, versículo 1 y 2. Josué capítulo 6, versículo 1 y 2. Describe el momento y dice que Jericó estaba cerrada, bien cerrada, a causa de los hijos de Israel. Nadie entraba y salía. Situaciones y puertas y muros y obstáculos que te impiden avanzar. Y así estaba Israel frente a esta situación, frente a sus ojos. Y dice la Biblia que estaba cerrada, bien cerrada, a causa de los hijos de Israel. ¿Sabe lo que significa eso? En la Nueva Traducción Viviente, si podés poner este mismo versículo en la Nueva Traducción Viviente, por favor, dice que los habitantes de Jericó le tenían miedo a los que pertenecían al pueblo de Dios. Ahora bien, las puertas de Jericó estaban bien cerradas. ¿Por qué? Porque la gente tenía miedo de los israelitas. Y entonces uno siempre tiene miedo a las circunstancias porque se siente inferior. Pero ellos le tenían miedo porque habían oído de las proezas que había hecho el Dios de Moisés. Y entonces la fama de Dios se había extendido aún a los incrédulos. Y le tenían miedo al Dios que habitaba en ellos. Y nosotros le tenemos miedo a los problemas, y los problemas no tienen miedo a nosotros. Y nos quedamos paralizados diciendo: yo no puedo. Y el Señor te dice: claro que no podés, pero yo sigo estando contigo, yo sigo estando a tu lado. Vamos, dale ese aplauso. No hay nada que detenga. ¿Cómo ocurrió la victoria? En el capítulo 6, versículo 20, en la versión Reina Valera, dice: entonces el pueblo gritó o alabó, y los sacerdotes, porque tuvieron que dar vueltas obedeciendo la forma en que Dios iba a provocar la victoria. Y en la última vuelta del último día, dice que el pueblo gritó y los sacerdotes tocaron las bocinas, y aconteció que cuando el pueblo hubo oído el sonido de la bocina, gritó con gran vocerío y el muro se derrumbó. Y el pueblo subió luego a la ciudad, cada uno derecho hacia adelante, y la tomaron. Eso no fue nuevo. También en los tiempos de Moisés, anteriormente, en el libro de Éxodo, ocurrió algo parecido. Cuando el Señor le dijo a Moisés: tienes el Mar Rojo delante tuyo. Ya había sido liberado de Egipto. Y le dijo en el versículo 15, luego el Señor le dijo a Moisés: ¿por qué clamas a mí? Di al pueblo que se ponga en marcha. Di al pueblo que marche. Hoy el Señor te dice: ese esfuerzo entre nuestra actitud, nuestra consagración, nuestra entrega y el poder de Dios hará que marches hacia la tierra
que Dios te prometió. No es lo que está delante.

delante de los ojos. No es como piensas. En ti hay un poder mayor. Por eso dice la Escritura: si Dios es con nosotros, ¿quién contra nosotros? Todo lo puedo en Cristo que me fortalece. La muralla representa para nosotros hoy lo que nos separa de Dios, lo que nos separa de lo que Dios nos ha entregado también. Tal vez hay murallas espirituales, hay áreas de tu vida que no puedes terminar de rendir a Dios y por eso no lo puedes honrar. Pero hoy, como decía al comienzo de la reunión, hoy vine con esta palabra en mi corazón y cuando me paré, estábamos cantando, les proclamé: hoy vamos a ver esas murallas caer. Hoy que un sermón y una palabra llegue tan directo al corazón es porque el Señor te dice: es el tiempo, es la época, es la palabra justa para esta situación que estás viviendo. Hoy en una situación donde uno se siente escaso en todas las áreas, se siente que no tiene los recursos, se siente que no tiene la capacidad, que no ha alcanzado el nivel espiritual que siempre anhelaste vivir, pero el Señor te dice: hoy da el primer paso, entregarle a Dios tu corazón. Esfuérzate. Mire, en Efesios capítulo 4, versículo 3, dice: hagan todo lo posible para mantenerse unidos en el Espíritu y enlazados mediante la paz. Esa es la palabra de Pablo. Y si lo podés en la Reina Valera, en la otra versión, habla del esfuerzo, hay una participación nuestra. Es el deseo de cada uno de nosotros de mantenerse solícitos, esforzados, dedicados a una tarea: guardar la unidad, no dejarnos llevar por las cosas que nos separan del otro, que nos llenan de amargura. Hay una parte que Dios habla y otra parte dice la Biblia: ustedes hagan todo lo posible. Hagan todo lo posible para mantenerse unidos, enfocados. No es tiempo de divisiones, ni de murmuraciones, ni de estar lejos, ni de enfriarnos. Es tiempo de estar unidos en la paz, que estamos en el plan de Dios, en los propósitos de Dios, en los planes que el Señor tiene para cada uno de nosotros. Cuando el Señor llamó a Josué, Josué estaba viviendo un tiempo emocionalmente muy fuerte, muy duro, muy duro. Aconteció después de la muerte de Moisés, siervo de Jehová, que el Señor habló a Josué, hijo de Nun, servidor de Moisés, diciendo: mi siervo Moisés ha muerto, ahora pues levántate, pasa este Jordán, tú y todo este pueblo, a la tierra que yo les doy. Mire, las bendiciones no se ganan, las bendiciones no se merecen, las bendiciones se reciben. A ver, se lo digo otra vez porque esto rompe todo, se rompe toda la religiosidad con que fuimos criados. Las bendiciones se reciben, no se merecen. Entonces usted siempre luchó en la vida para merecer, para hacer algo que merezca que Dios lo bendiga, y las bendiciones se reciben porque eres parte de la familia de Dios. Y la familia de Dios está llamada a entrar a las bendiciones. Si usted se queda fuera, no es porque no lo mereció, sino porque no tiene fe o no se esfuerza y está caído. Así que para entrar a la tierra, levántate. Levántate. No, a ver, algún distraído se va a poner en pie, pero no. Levántate. ¿Por qué le dijo levántate? Porque el ánimo había decaído. ¿Por qué había decaído? Por el golpe.
y las cosas que habían pasado, principalmente su gran líder, ya no estaba más, Moisés. El hombre con quien Dios hablaba cara a cara, a quien Dios le reveló el lugar más secreto de su presencia y que vio la gloria tan de cerca que su rostro terminó brillando y no podían verle el rostro, tuvo que taparse con un velo. Ese hombre ya no estaba. Y cuando uno pasa por esas épocas y los momentos de dolor en las familias, económicos, la separación, el distanciamiento, ha provocado en algunas personas desánimo, decaimiento, ganas de dejarlo todo, de dejar de avanzar, de olvidarse de muchas cosas. Pero aquí hay algo que dice, en ese momento de la muerte de su gran líder, Moisés, el servidor Moisés, Josué, que había servido, que había acompañado a Moisés, escuchó una palabra del Señor que le dijo: mi siervo Moisés ha muerto, ahora levántate y pasa este Jordán, tú y todo este pueblo, la tierra que yo les doy a los hijos de Israel. Yo os he entregado, como había dicho a Moisés, todo lugar que pisare la planta de vuestro pie, desde el desierto y el Líbano hasta el gran río Éufrates, toda la tierra de los heteos hasta el gran mar donde se pone el sol, será vuestro territorio. Nadie te podrá hacer frente en todos los días de tu vida. Como estuve con Moisés, estaré contigo. No te dejaré ni te desampararé. Esfuérzate y sé valiente, porque tú repartirás a este pueblo por heredar la tierra de la cual juré a sus padres que la daría a ellos. Solamente esfuérzate y sé muy valiente para cuidar de hacer conforme a toda la ley que mi siervo Moisés te mandó. No te apartes de la palabra, ni a diestra ni a siniestra, para que seas prosperado en todas las cosas que emprendas. Amén. Sino que meditarás en esa palabra de día y de noche, para que guardes y hagas conforme a todo lo que está escrito. Acá quiero parar y vamos a hacer una oración. Una oración, muchas oraciones son muy poderosas cuando están basadas en la palabra. Entonces yo quiero que hagamos esta oración. Señor, te pido poder vivir encendido, apasionado, para llenar mi mente y mi corazón de tu palabra. Y que la palabra nunca sea parte de mi boca, sino que piense y medite en la palabra de día y aún de noche. Ayúdame, Señor. Dame una pasión nueva en este día nuevo por tu presencia y por tu palabra y por la presencia del Espíritu Santo. Ayúdame. Ore conmigo. Ore conmigo, porque la palabra es sanadora. La palabra llega a lo profundo del corazón y muestra la luz en las tinieblas. Muestra libertad donde hay esclavitud. La palabra es lo que necesitamos. Ore, ore esta oración basada en la Biblia ahora. Señor, quiero ser una de esas personas que ame tu palabra, la viva y piense y medite en ella de día y de noche. Y aunque haya gente alrededor que no lo haga, yo te pertenezco a ti. Y oro unidos como familia de Dios a esta oración basada en la palabra. Señor, necesitamos hombres y mujeres de palabra pasados, parados en la roca. Señor, y cuando hablen, hablen con la autoridad de Dios. En el nombre de Jesús. Nunca se apartará de tu boca este libro, sino que de día y de noche meditarás en él y guardarás de hacer conforme a lo que está escrito, porque entonces harás prosperar tu camino y todo te saldrá bien.
Y ahora quiero que repita conmigo: mira que te mando que te esfuerces y sé

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3: Vamos a leer Marcos capítulo 9, versículo 2. Dice, 6 días después, Jesús tomó a Pedro, a Jacobo y a Juan y los llevó aparte solos a un monte alto y se transfiguró delante de ellos. Y sus vestidos se volvieron resplandecientes, muy blancos. Fíjense lo que dice aquí, sus vestidos, su ropa, se volvió resplandeciente, muy blanca, como la nieve. Tanto que ningún lavador en la tierra los puede hacer tan blancos. Y les apareció Elías con Eliseo, que hablaban con Jesús. Entonces Pedro dijo a Jesús, Maestro, bueno es para nosotros que estemos aquí y hagamos 3 enramadas, una para ti, otra para Moisés y otra para Elías, porque no sabía lo que hablaba, pues estaban espantados. Entonces vino una nube que les hizo sombra y desde la nube una voz que decía, este es mi hijo amado, a él oíd. Y luego cuando miraron, no vieron más a nadie consigo, sino solo a Jesús. Y descendiendo ellos del monte, les mandó que a nadie dijesen lo que habían visto, sino cuando el Hijo del Hombre fuese resucitado de los muertos, y guardaron la palabra entre sí, discutiendo qué sería aquello de resucitar los muertos. Pero me llamó la atención esta última parte. Ahora vamos a ir al principio, pero en la última parte, cuando Jesús les dice, no le comenten a nadie la transfiguración, lo que vieron, sino que aguarden hasta que yo resucite de los muertos. Y dice que ellos guardaron eso, no lo dijeron a nadie, pero se quedaron los discípulos, ¿qué? Discutiendo qué sería aquello de resucitar los muertos. Es decir, porque era un tema conflictivo, no entendían bien. Algunos, los saduceos, otros decían, sí, se puede resucitar un muerto. Los otros decían, no, es imposible, eso es una herejía, es imposible. Pero me llama la atención la actitud que tenían, que en vez de hablar, discutían. ¿Conocen gente que en vez de hablar, discute? Sí. Y el énfasis acá es la discusión. El énfasis es, no hablaban, discutían. El que discute es que uno quiere tener la razón, quiere sobresalir. Quiere manifestar que sabe más. Quiere manifestar que tiene su verdad. Y una de las cosas que la palabra de Dios nos va moldeando en algún momento de la vida es aprender que las discusiones no llevan a nada y que a medida que uno va teniendo ese carácter de Cristo que estábamos hablando, que nos trae la palabra, el carácter de Cristo es manso y humilde. O sea, en vez de discutir y cada vez levantar más la voz y querer sobreponerse y tener razón y que el otro diga, sí, tenés razón. Yo estoy totalmente equivocado, soy un ignorante, tenés la razón. Entonces uno dice, ahora sí, ahora sí. ¿No? Pero para eso se levantó la voz, se discutió fuerte, hasta el punto que la Biblia deja de hablar de esto de la resurrección y habla de la discusión entre los discípulos, ¿no? Pero el carácter de Cristo, el carácter que debemos tener cada uno de nosotros es el carácter, al fin de cuentas, de no lograr por discusión un ámbito de querer tener la razón, sino decir, bueno, Señor, tengo tu paz y tu mansedumbre, a fin de cuentas eres el que va a mostrar por los frutos la verdad, ¿no? Entonces, el texto de hoy es muy, muy, muy importante porque es una experiencia única en la vida de Jesús, extraordinaria. Siempre hubo manifestaciones extraordinarias en la vida de Jesús. Por ejemplo, sanar leprosos, sanó a muchos, sanó muchos ciegos, sanó enfermedades de paralíticos. Pero este evento fue único y irrepetible. Nunca más se manifestó esta extraordinaria situación. Tremenda. ¿Qué situación? Pedro 6 días antes le dijo a Jesús, porque Jesús le preguntó, ¿quién dice ustedes que soy yo? Y él dijo, tú eres el Cristo, el Hijo del Dios viviente. Y Jesús le dice a Pedro, no te lo ha revelado carne ni sangre, sino mi Padre que está en los cielos. 6 días después, Jesús llama a 3 de sus discípulos más cercanos, Pedro, Jacobo y Juan. Esos 3 discípulos, no es casualidad que los llamó, porque ya habían estado con Jesús en momentos. Jesús tenía 12, dentro de los 12 tenía 3 más cercanos, más íntimos. Compartía con ellos momentos más cercanos. Por ejemplo, en el momento del Getsemaní, llevó a esos 3 mismos discípulos a estar con Jesús. También ellos estuvieron en algunas de las sanidades, como la casa de Pedro. También estuvieron ellos 3. Y cuando uno estudia la Biblia, la vida de esos 3, Pedro terminó siendo la llave que abrió el Evangelio a los judíos después del Pentecostés. Recuerden que la fiesta del Pentecostés, los discípulos estaban unánimes juntos orando y de repente vino el Espíritu Santo sobre ellos, fueron llenos y Pedro comenzó a predicarle a los judíos por primera vez, hablándoles del amor de Dios. Después Pedro siguió hablándole a los samaritanos y a los gentiles. Santiago, que lo que se habla es que en el libro de Hechos terminó siendo uno de las cabezas de la iglesia, y Juan terminó escribiendo el Apocalipsis, o sea, terminó recibiendo la revelación de los últimos tiempos. Y es interesante que el Señor los trajo cerca de Él. Hoy Dios nos quiere atraer a su presencia. Hay una de las canciones que deberíamos cantar que dice, atráeme a ti. Porque cuando uno es atraído, Jesús lo llevaba cerca de Él. Pero cuando uno lee la historia se da cuenta que no es casualidad. Los llevaba cerca porque había algo glorioso que iba a hacer con ellos. Cuanto más cerca de Jesús estamos, más claro vemos los planes de Dios. Así que yo estoy expectante de las cosas gloriosas que van a ocurrir en sus vidas. Cuanto más cerca de Él estamos, más podemos conocer su voluntad. Más podemos conocer su voluntad. Estos 3 discípulos tuvieron un tiempo tremendo. Pedro había visto una revelación, dijo, tú eres el Mesías. Pero ahora estaba viendo la revelación, no de lo que el Señor, su misión, lo que iba a ser su misión, sino que iba a tener ahora la revelación de su naturaleza. Era el Dios. ¿Qué pasó aquí? ¿Cuál fue la experiencia fuerte que tuvieron? Tuvieron la experiencia de ver a Jesús transfigurado. En el sentido de que su cuerpo, sus vestiduras, cambiaron de color. Tremendo, ¿no?

0: Imagínense en esa época, qué experiencia que Jesús les dice, vamos a ese monte alto, oscura la noche, seguro con antorchas subieron a la cumbre del monte, y cuando todo estaba oscuro, de repente el cuerpo de Jesús, y dice la escritura en el libro de Mateo que su rostro brillaba, su ropa comenzó a ser blanca, cambió de color. Un hecho asombroso. Si le hubiésemos preguntado, o tal vez alguna vez usted lo ve a Pedro en la eternidad, pregúntele, ¿cuál fue de las experiencias? ¿Viste a Lázaro resucitado después de 4 días? ¿Viste la multiplicación de los panes y los peces? ¿Viste las tormentas que se calmaban al instante? ¿Cuál fue la experiencia más impresionante? Seguramente te va a decir, fue cuando estuvimos en el monte de la transfiguración. ¡Wow! ¡Qué tremendo! Y mientras estábamos mirando a Jesús, de repente vinieron Moisés y Elías. Dos de los más representativos héroes de la fe. Y ellos ahí tuvieron otra revelación más. Porque ¿cómo se dieron cuenta que eran Moisés y Elías? No había Instagram, no es que ya le habían visto la foto. Ahí se trasladaban los mensajes, pero no estaba la foto de Moisés abriendo el mar. ¿Cómo lo supo? Las cosas tremendas que hace Dios. Y Elías, el tremendo profeta que allí en el Monte Carmelo, oró y le dijo, para Dios no hay nada imposible, no, nada es imposible. Y mandó al asistente a ver si iba a llover y le decía, no, vino 6 veces con malas noticias. 6 veces le dijo, ve hacia allí porque seguramente viene la lluvia. Y 6 veces le vino a decir, no pasa nada, no pasa nada, no pasa nada, no pasa nada, pasa. Y así es la vida cristiana. Salimos de aquí con todo, pero el mundo te dice, nada, no pasa nada. ¿Aumento? No hay aumento. ¿Posición? No hay posición. ¿Ascenso? No, para vos no. ¿Y todo? No. Y el enemigo te dice, ¿viste? ¿Oraste? Está la gloria. Sí, todo lo que dice el pastor está muy bien, pero no pasa nada. No pasa nada. Oraste por la persona enviada del cielo para tu vida y nada. Nada. Una, otra vez, pero de repente dijo, no, ahora sí. Sí, es lo que estábamos esperando. Una pequeña nube que es la señal que algo viene, la respuesta de Dios viene. Así que créale, porque la respuesta, el llamado, el fuego, el propósito, ¡viene! Ahora, es la controversia entre el espíritu del mundo y el espíritu de fe nuestro. Acá salimos llenos de fe, la fe a full. Pero después salimos al mundo y le decís, ¿cómo me ves? Mal te veo. Sí, el mensaje del mundo es nada. El mensaje de la palabra es, el Señor está contigo, la nube de gloria, la presencia de Dios, el fuego de Dios. Es esa, ¿qué mensaje vamos a escuchar? ¿Sobre qué cimiento nos vamos a parar? Es el cimiento de la palabra de Dios que permanece para siempre. ¡Wow! Así que vieron o reconocieron por revelación, porque no es que habían visto la cara en algún evento. Estamos hablando de mucho tiempo adelante, de Moisés y de Elías, pero ahí apareció Elías y Eliseo. Para mí fue tan fuerte lo que vivieron esos tres, que San Juan en el capítulo 1, 14, en el evangelio que escribió uno de ellos, él escribió un evangelio que es el evangelio de Juan 1:14, dice, y el verbo, Jesús, fue hecho carne y habitó entre nosotros y vimos su gloria. Gloria como la del unigénito del Padre, lleno de gracia y de verdad. Ellos vieron su gloria. ¿Qué pasó ahí? Como les dije, Jesús estaba vestido de dos naturalezas. La naturaleza humana, que tenía esa ropa normal, y dentro tenía una naturaleza divina que nunca se dejó ver. Pero en ese momento, por la voluntad de Dios, salió lo de adentro hacia afuera y las ropas se transfiguró. Se produjo una metamorfosis, es la palabra. Y se transfiguró a un ser glorioso. Tremendo. La gloria y la visitación de Elías y de Moisés. Vino, por supuesto, Moisés representaba la ley, la palabra, el mensaje de Dios, la liberación del pueblo de Israel. Y es interesante que Moisés, que no pudo entrar a Canaán, allí entró a Canaán y se paró en Canaán en los tiempos de Jesús. Pero ya había experimentado una patria mejor porque venía de la gloria. Y vino en estado de gloria. Vino en estado de gloria. Elías vino en estado de gloria. Y eso es lo que va a pasar en los cristianos. Por eso Jesús vino a pagar el precio del rescate para que nosotros vivamos de gloria en gloria. Y cuando nuestra vida termine aquí, vamos a tener una vida gloriosa. Así que, ¿cómo no vamos a darle gloria? ¿Cómo no vamos a alabarlo? ¿Cómo no vamos a creer? ¿Cómo no vamos a aferrarnos? Estamos perdidos, pero ahora vemos. Estamos ciegos y estamos cautivos, pero ahora somos libres. Otro evangelio narra este suceso en Lucas 9, 29. Dice, y entre tanto que oraba, la apariencia de su rostro se hizo otra. Acá dice que Jesús oraba, en Marcos no, pero acá dice que Jesús cuando fue al monte fue a orar. Como dije, fue un monte de gloria y fue a orar. Su rostro se hizo otra y su vestido se volvió blanco y resplandeciente. Cambió de color el vestido de Jesús y se volvió blanco y resplandeciente. Y dos varones que hablaban con él, los cuales eran Moisés y Elías, quienes aparecieron rodeados de gloria. Eran mortales, que uno fue trasladado, el otro resucitó, pero cuando volvieron, ya volvieron con un nuevo estado, que es el estado glorioso. Volvieron en gloria. Aparecieron rodeados de gloria y hablaban de su partida. Empezaron a hablar con Jesús, Moisés y Elías, y hablaban de su partida que Jesús iba a cumplir en Jerusalén. Y Pedro y los que estaban con él estaban rendidos de sueño, mas permaneciendo despiertos vieron la gloria de Jesús y a los dos varones que estaban con él. Qué tremendo, ¿no? Un hecho asombroso. Estaban hablando de su partida. La palabra partida es la misma palabra. Estaban hablando a Jesús de la partida que iba a tener en Jerusalén. Y la palabra partida es la misma palabra que se utiliza en partida de Moisés. Está diciéndole que él se está preparando para ser quien libere a nosotros de la esclavitud. Así como Moisés liberó al pueblo judío, Jesús vino a darnos la victoria, a morir, a llevar nuestros pecados, nuestras maldiciones, nuestras transgresiones, el acta de decreto que estaba contra nosotros, clavándolo en una cruz, nos dio la victoria y allí murió y resucitó en ese levantamiento y gloria. Es allí que Él produce la partida, produce la liberación. Nosotros somos libres. Al conocer la verdad, nos hace verdaderamente libres. Libres. Libres. Para danzar. Libres para correr. libres para predicar, libres para adorar. Vamos, dale. Amén. Así que ahí, hasta ahí, en este momento glorioso, terminamos hoy. Pero imagínense, vamos a ponernos en el lugar de los discípulos mortales, Pedro, Jacobo y Juan, que ni idea. Jesús les dijo, vamos al monte a orar. Vamos, vamos, Señor, vamos a orar. Subieron, lo vieron a Jesús orar, como siempre, y de repente lo ven que se transfigura por primera vez, único, extraordinario. Todo su cuerpo se vuelve glorioso, hasta su ropa cambia de color. Ya fue tremendo. Se quedaron así y de repente más tremendo porque aparecen Moisés y Elías. Más tremendo todavía. Y de repente, cuando ya el corazón estaba bastante asombrado, de repente otro nivel de gloria porque viene Dios. Y los cubre con otra nube más. Los rodea con otra nube de gloria. Y de esa nube una voz que dice, este es mi hijo amado, a él oí. Uno de los relatos dice que Pedro, Jacobo y Juan cayeron en tierra postrados ante tanta revelación. Y de alguna manera, para concluir y cerrar mi pensamiento, es que esta es la actitud que tenemos que tener nosotros hoy. Usted dice, pastor, ¿qué provoca Dios con esto? Que así como ellos cayeron postrados, asombrados, sin palabras, así tenemos que vivir nosotros, con ese nivel de entrega, con ese nivel de decir, Señor, me rindo porque sé que tú vienes a darme vida y esta vida humana mía es una parte de mi vida. Y yo quiero vivirla guiado por tu presencia, rodeado de tu amor, de tu misericordia. Y gracias porque esa es la actitud, que el Señor nos dé ese amor y esa comprensión que hacer la voluntad de Dios y rendirnos a su palabra es lo mejor. ¿Amén? ¿Por qué no se pone en pie por un momento? Fuerte ese aplauso al Señor, vamos. ¡Gloria a Dios! Y allí en Mateo 17:6 dice, cuando el Padre dice, este es mi Hijo amado, a él oíd. Mateo 17:6 dice, al oír esto los discípulos se postraron sobre sus rostros y tuvieron gran temor, Mateo 17:6. Entonces Jesús se acercó y los tocó y dijo, levantaos y no temáis. Qué tremendo, ¿no? El versículo anterior, que se postraron sobre sus rostros y tuvieron gran temor. Claro, no temor al miedo del escenario, sino temor reverente ante toda la manifestación de la gloria del Señor. Así que levante sus manos. Te adoramos, Señor, te alabamos. Y que no se haga nuestra voluntad sino la tuya. Ya no vivo yo, mas Cristo vive en mí. Señor, sabemos que hay siempre un nivel de mayor consagración, mayor entrega, mayor temor reverente a la palabra, a tu voluntad, a tu espíritu. Señor, te pedimos que ese estilo de vida sea el que nos acompañe durante este mundo. Señor, que podamos tener la revelación de tu gloria, pero también una entrega a tu voluntad. Señor, yo te pido por cada mano que se levante, cada mano que te adora, llénalas de bendiciones. Porque ellos han decidido hacer tu voluntad. Han decidido vivir para ti. Y yo te pido, bendícelo, Señor. Señor, que yo pueda tener más, más de ti, Señor. Más de ti, Señor. Más de ti, Señor. Que haya más, más liberación. Más sanidades. más resplandor de tu gloria en esta generación, Señor. Porque acá también estamos en ese monte. Llévanos más cerca de ti, Señor. Llévanos más cerca de tu gloria, Señor. Yo quiero más de ti, Señor. Quiero más de tu gloria y de tu presencia. Quiero más de ti, Señor.
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2: Estamos muy entusiasmados de esta reunión, porque vamos a hablar palabra de Dios. Y mientras hablamos palabra de Dios, ocurren milagros. Mientras hablamos la palabra de Dios, fluye el río. Este río que ha impactado a Argentina, que ha ministrado. Hoy le pedí al Señor, antes de ministrar, decía: Señor, así como lo hiciste tantos años atrás, hace muchos años atrás, aquí en nuestra iglesia Rey de Reyes, este es el tiempo donde hay tanta y tanta necesidad en el mundo. Hazlo otra vez, Señor. Muévete otra vez en los hogares. Muévete otra vez en los corazones. Siempre pensamos en el avivamiento y relacionamos el avivamiento a un pastor o a una iglesia. Y siempre estamos pensando que el avivamiento va a ocurrir en un lugar específico. Pero en esta época, lo que sentimos de Dios es que ese avivamiento va a llegar a tu casa, a tu hogar, que es el lugar donde tal vez tenés los recuerdos más tristes por haberte quedado sin trabajo, por haber sufrido algún dolor emocional, el lugar de donde había grandes peleas, distanciamiento familiar, discusiones, violencia, ese hogar que te relaciona muchas veces a un lugar de una atmósfera de angustia o de escasez. El Señor va a traer un nuevo tiempo.
3: Muy, pero muy bienvenidos. Por supuesto, Dios está actuando y siempre hay una alegría y una expectativa, porque cuando oramos, cuando nos reunimos en el nombre del Señor Jesucristo, su presencia viene, su presencia se hace real en tu casa, se hace real aquí, donde nosotros estamos compartiendo en esta, es que es la casa del Señor, las palabras de Dios. Por eso en esta primera parte de la reunión queremos dar una cálida bienvenida y queremos realmente que sientas el amor de Jesús, el amor que Dios tiene por ti. Es maravilloso. Y como recién decía Claudio, por supuesto, Dios se está moviendo, Dios está actuando, ya no solo en las paredes de un templo, sino en cada corazón, porque cada uno de nosotros somos ese templo, esa morada, esa casa donde el Espíritu Santo habita. Y Él está hoy en tu vida y quiere hacer milagros como los ha venido haciendo en cada momento, en cada situación difícil. Pero también queremos orar por otras cosas también y por muchas necesidades, y queremos darle la gloria a Dios, porque el único que hace milagros es Dios.
2: Qué hermoso poder compartir con ustedes la palabra. Este es un tiempo donde el Espíritu Santo comienza a obrar en nuestros corazones, nos inspira, nos habla, nos llega las palabras al corazón. Y uno de los puntos más importantes, creo, en esta época de lucha, de adversidad, en estos días donde las palabras de los hombres no alcanzan para tranquilizar nuestro espíritu, es tan importante escuchar acerca de Dios, decisiones importantes que agradan a Dios y que cambian nuestras vidas. Hablamos, una de ellas es decirle amén a las promesas de Dios, porque sabemos que Dios es fiel. Yo quiero compartir en este momento acerca de la fidelidad de Dios. A veces la fidelidad de Dios uno no la comprende hasta que pasa los momentos donde entiende que el Señor en su fidelidad nos sostuvo, nos perdonó, nos instruyó, en su fidelidad puso personas alrededor nuestro en el momento oportuno. Queremos hablar. El mensaje de hoy tiene que ver con la fidelidad de Dios. Piense en los discípulos remando en una oportunidad, yendo para el otro lado, intentando, dice la palabra, que como estaban en una tormenta, trataban de ir hacia adelante, pero no podía. Posiblemente en vez de progresar, retrocedían. Y Jesús se había quedado en la orilla orando, estaba despidiendo a la multitud, se quedó solo mientras los discípulos iban hacia el otro lado. De alguna manera en nuestra vida también pasamos de las enseñanzas a la vida práctica, a la vida cotidiana, a los momentos donde uno tiene que recordar las promesas del Señor, los milagros del Señor, las enseñanzas del Señor. Y yo estaba pensando justamente como en ese momento cuando la tormenta estaba siendo cada vez más fuerte y los discípulos veían que no podían progresar en su rumbo hacia el otro lado, de repente Jesús vino caminando sobre las aguas. Esto representa la fidelidad de Dios. Es esa ministración justa en el momento justo. Es el momento en que el Señor también nos deja para que aprendamos que Él nos sostiene, que Él no nos deja solos, que Él es el que tiene poder, que aún el viento y las olas le obedecen. Es por eso que quiero hablar acerca de la fidelidad, porque hay una tormenta que se ha desatado tal vez en su mente, en su espíritu. Muchos de los momentos de angustia o de preocupación generan desesperación diciendo no vamos a poder salir, pero yo quiero darles una palabra a la iglesia que tanto amamos, que están allí en sus hogares, con sus familiares. Quiero decirles esto: Dios es fiel. Yo quiero que en su corazón también lo diga, si puede decirlo en voz alta: Dios es fiel. Entendemos que la fidelidad de Dios no es solamente un concepto, es un hecho. Jesús apareció caminando sobre las aguas porque el hecho es que Él no los iba a dejar más allá de sus fuerzas. Estaban resistiendo, pero en el momento oportuno Jesús apareció. Eso es lo que nosotros tenemos que guardar en nuestro corazón, entender, conocer, valorar la fidelidad de Dios. Eso nos ayuda a arraigarnos en Él, a estar firmes, a estar anclados a su palabra y vivir confiados. Hay cuatro maneras diferentes en el Nuevo Testamento que la palabra fidelidad se usa para describir a Dios. Vamos a ver la primera de ellas, que es muy interesante. Dice 2 de Tesalonicenses capítulo 3, versículo 3, pero el Señor es fiel. Él los fortalecerá y los protegerá del maligno. Todos estamos luchando esta batalla espiritual contra el maligno. Desde el momento que aceptamos a Cristo, vivimos en esa constante batalla espiritual, pero no estamos solos, porque el Señor dice que Él es fiel y nos va a fortalecer y nos va a proteger del maligno. Estamos luchando porque el maligno quiere enfrentarnos para que nos desviemos y evitemos conocer a Dios y no tengamos esa relación cercana y diaria con Él. La batalla espiritual es justamente para desviar nuestra fe, para sacar nuestro enfoque del Señor Jesús, y es justamente lo que más tenemos que hacer, puestos los ojos en Jesús. El enemigo, a través de esta sutil manera de poner preocupaciones, poner situaciones alrededor nuestro, busca desenfocarnos y endurecer nuestro corazón y llenar nuestro corazón de incredulidad, de temor, de pánico, dejar de oír a Dios. Lo más importante, de hecho, el ministerio apostólico y el ministerio profético, que es uno cuando habla, cuando predica, cuando le dice a las personas un mensaje de parte de Dios. El profeta no es muy importante solo cuando habla, es muy importante cuando oye, es muy importante para aquella persona que está necesitada saber oír la voz de Dios. Aún en los momentos cuando parece que hay un silencio, cuando Dios nos está moviendo, pero es el momento cuando el Señor te quiere hablar, te quiere fortalecer y quiere darte la victoria en tu lucha espiritual para que tu corazón no se endurezca. Dice San Juan capítulo 10, versículo 10, el ladrón no viene sino para hurtar, matar y destruir. Yo he venido para que tengan vida y para que la tengan en abundancia. El Señor es fiel y nos da vida y vida en abundancia. Él nos protegerá del maligno. Cuando Pablo escribe en la iglesia de Tesalónica estas palabras, les estaba hablando a una iglesia, estaba escribiendo, cuando les dice: ustedes son creyentes que no hace mucho se convirtieron y están edificando una poderosa iglesia allí en Tesalónica que va a dar testimonio del Señor, pero conjuntamente con el privilegio de conocer al Señor, de adorarlo, de servirlo, de ver milagros, de ver expandir la obra del Señor. En esa época también Pablo les habla a los miembros de la iglesia de Tesalónica que iban a ser perseguidos y que el Señor los iba a fortalecer en los momentos difíciles. Les estaba animando a través de esta carta a enfrentar los momentos difíciles, diciendo que no estarán solos, que el Señor los va a guardar del maligno en todo tiempo. Creo que esas mismas palabras nos llegan a nosotros en otro contexto, con otras circunstancias, pero muchas veces nuestra fe es probada en los momentos difíciles como los que estamos atravesando. Sabemos también, a causa de lo que sucedió con los primeros creyentes de la iglesia primitiva, que algunos de ellos sufrieron como mártires del Señor. Pero ahí está la promesa del Señor de fortalecernos. No siempre implica, cuando el Señor dice los voy a proteger del maligno, que no vamos a pasar situaciones desfavorables como las que estamos pasando hoy, sino que está diciendo o está enseñando, y esto es muy importante, implica que el amor del Padre estará contigo más allá de las circunstancias. Lo repito, esto Pablo les estaba tratando de ministrar de parte del Señor, hablándoles de la fortaleza, hablándoles de la cercanía, hablándoles de la protección. Les estaba diciendo, más allá de las circunstancias adversas en este mundo, quiero que sepan que el amor del Padre está allí, más allá de las circunstancias. Que las circunstancias alrededor no influyen en el amor que ya sabemos que el Padre tiene para cada uno de nosotros. No influye. Es decir, muchos de nosotros pasamos momentos difíciles y decimos, ¿será que el Padre no me ama? ¿Será que el Padre se olvidó de mí? Pero debemos poner nuestros ojos en el Señor, aferrarnos a la palabra y confiar que más allá de las circunstancias alrededor, el amor del Padre no va a variar. Él es fiel. Nuestra atención en estos días debe estar en la palabra más que en las pruebas, más que en la adversidad, más que en las tormentas. Debemos aprender a descansar en esa fidelidad de Dios que nos permite descansar en el medio de la tormenta, sabiendo que nuestra fe está en un Padre que nos da cuidados siempre, aún en los momentos difíciles. El Padre te ama, el Padre te sostiene, el Padre te ministra más allá de lo que sucede. Es por eso que debemos aprender que el cielo no responde a la queja, no responde a los lamentos, no responde a la depresión. El cielo responde a la fe. El Señor va a ministrar a cada corazón lleno de fe, lleno de ánimo, diciendo, más allá de lo que me pasa, yo confío en el amor del Padre. Yo sé que tengo el amor del Padre más allá de lo que me está pasando. Su amor sigue estando allí y su fidelidad me va a sostener. Dice Isaías capítulo 43, versículo 1 y 2. Pero ahora, oh Jacob, escucha al Señor, quien te creó, oh Israel. El que te formó te dice, no tengas miedo. porque he pagado tu rescate. Te he llamado por tu nombre, eres mío. Cuando pases por aguas profundas, yo estaré contigo. Cuando pases por ríos de dificultad, no te ahogarás. Cuando pases por el fuego de la opresión, no te quemarás. Las llamas no te consumirán. Gloria a Dios. Qué bueno es saber que el Señor nos llama por su nombre. Qué bueno es saber que el Señor nos mira. Comencé este mensaje diciendo que Jesús estaba mirando a los discípulos en la barca, solos, enfrentando la tormenta, y se sentían que no avanzaban, que más allá del hecho de no avanzar, estaban retrocediendo. Pero el Señor te mira, el Señor ve que estás en ríos de dificultad, el Señor ve tu dolor, el Señor te conoce por nombre, el Señor te fortalecerá en tiempos difíciles y te ayudará a atravesarlos. No está diciendo que no vas a pasar por dificultad, está diciendo cuando pases por estos días, por estos momentos difíciles, no tengas miedo, porque yo he pagado tu rescate. Eso es lo que Jesús hizo por nosotros. Y te llamo por nombre. Así está el Señor llamando por nombre ahora a cada uno de ustedes. No importa dónde viven, si el vecino lo conoce, si el pastor sabe su nombre, si alguien se va a acordar de usted, sabe quién conoce su nombre y lo llama por su nombre y lo está mirando ahora y sabe que Él va a hacer una obra grande en tu vida. El Señor te llama por nombre y te dice: no temas, yo estoy contigo. Mi amor sigue estando allí presente, más allá de las circunstancias. La segunda forma de entender la fidelidad de Dios en el Nuevo Testamento es que no nos dejará ser tentados o probados más allá de lo que podamos resistir. Hay un texto en Primera de Corintios, capítulo 10, versículo 13, que dice: las tentaciones que enfrentan en su vida no son distintas de las de otro, que otros atraviesan. Y Dios es fiel, que no permitirá que la tentación sea mayor de lo que ustedes pueden soportar. Cuando sean tentados, Él le mostrará una salida para que puedan resistir. Qué hermoso es saber que en estos días, cuando viene esa situación inesperada, cuando uno ve que humanamente hablando las fuerzas cada vez se hacen más escasas, el Señor nos habla acerca de la vida espiritual y nos está diciendo que más allá de que seamos probados y de las oportunidades que el enemigo viene a traer a nuestra vida para desviarnos del corazón del Señor, tenemos que aprender que si Dios permite cada prueba o cada tentación es porque sabe que vamos a tener la fuerza y el ánimo y la decisión de resistir. Le estoy hablando a cada uno de los hermanos de la iglesia, que tengamos ánimo, que guardemos nuestro corazón, que guardemos nuestros oídos, que guardemos nuestros ojos, que guardemos lo que hablamos, que guardemos las expresiones que salen de nuestros labios, que cambiemos la atmósfera de derrota por una atmósfera de alabanza, de declaración de las palabras de Dios. El enemigo nos va a tentar a fallar. Hay una oportunidad donde un joven con gran destino llamado José sufrió el rechazo de su familia, la burla de sus hermanos que lo metieron en un pozo, se burlaron de él, lo vendieron a unos mercenarios. Terminó en la casa de un hombre llamado Potifar y en ese ambiente él tuvo una tentación de una mujer que lo sedujo y casi ella lo fuerza a José a desobedecer a Dios. Pero él tuvo algo muy importante que nosotros debemos aprender en la tentación: saber decirle no a la tentación, porque sabemos que el Señor nos da la fuerza para resistir. Recuerde lo que dice Pablo: ninguna tentación o ninguna prueba estaría llegando a nuestra vida si Dios ya no sabría o no supiera ya desde antemano que vamos a tener la fuerza para salir adelante. Es por eso que el Señor permite muchas veces que pasemos situaciones difíciles. En el caso de José, vemos que él sabía que Dios tenía planes y un destino señalado para él, y por ese destino, por esos planes, por esos propósitos gloriosos que Dios había preparado para José, por supuesto, José terminó siendo un instrumento que iba a traer provisión y sustento y existencia a la nación de Israel. Fue un hombre clave en el propósito de Dios, pero en un momento el enemigo quiso detenerlo, quiso quitarle su destino. No permitas que nada te quite el plan, la unción, el poder del Espíritu Santo. Mantente firme, arraigado en las palabras del Señor, porque Dios es fiel y lo que Él prometió, no solamente para José, planes, propósito, familia, bendición familiar, cosas que usted ni se imaginan, pero son las que Dios ha preparado para cada uno de nosotros. Pero allí viene muchas veces la tentación, y son en esos momentos de desierto, son en esos momentos de soledad, son esos momentos cuando uno se siente solo, se siente lejos de los seres queridos o lejos de la comunión de la iglesia, que se siente tentado a desobedecer al Señor, a endurecer su corazón, a preguntarse dónde están las promesas de Dios. Las promesas de Dios siguen estando y son fieles y son verdaderas y justo a tiempo. Vienen estas palabras de Dios para decirte: yo tengo planes para ti, la comunión con el Espíritu Santo. Mire qué importante es que el Señor nos enseña con su propio ejemplo la manera en que Jesús resistió a la tentación. En la Biblia nos enseña que antes de la misión, antes de todo lo que el Señor tenía para él, lleno del Espíritu Santo, Jesús pudo resistir la tentación. Así nosotros, en estos días, el Señor te va a llevar a un nuevo tiempo. Viene un nuevo tiempo. Los desiertos son para eso, no para que te endurezcas, no para que te llenes de incredulidad, no para que juzgues a Dios, no para que te preguntes ¿y dónde está Dios ahora? Estos días difíciles son para preparar tu corazón para lo que viene. Es en estos días que te das cuenta que no tenés fuerza, que no tenés habilidad, que no tenés la forma de cambiar. Solamente es la gracia del Señor que te sustenta. Lo tercero importante que quiero compartirles está en 2 de Timoteo capítulo 2 versículo 13, que dice: si fuéremos infieles, Él permanece fiel. Él no puede negarse a sí mismo. Qué hermoso es que el Señor nos da la oportunidad de levantarnos otra vez, porque el carácter de Dios es permanecer fiel, incluso cuando las personas le han fallado. Cuando realmente Él te da el impulso y te da la oportunidad de volver a tener esa comunión cercana, porque tenemos la oportunidad que si confesamos nuestros pecados, Él es fiel y justo para perdonarnos y restaurarnos en esa comunión con el Señor. Quiero animar a cada una de las personas a confiar en un Dios fiel, en un Dios que aunque nosotros, siendo humanos, muchas veces lo decepcionamos con nuestra forma de ser, con nuestras decisiones. Tal vez no hemos cumplido con todo lo que alguna vez dijimos: Señor, voy a hacer esto para tu gloria. Sin embargo, Él es fiel. Él no puede negarse a sí mismo. Su esencia, su carácter es veraz, es confiable, es verdadero. El Señor cumplirá sus propósitos en cada uno de nosotros. Nos hace bien sentirnos que estamos arraigados a un Dios que no cambia, a un Dios que no niega lo que ya ha dicho. Y también nos desafía a nosotros, que si tenemos un Dios fiel, si tenemos un Dios que nos acepta aún cuando nosotros en alguna oportunidad lo decepcionamos, cuánto más nosotros tenemos que aprender a no herirnos, a no lastimarnos. Si el Señor nos sigue dando su amor, su aprecio, su fortaleza, su guía, su comunión, su alimento espiritual, ¿cómo no vamos nosotros a guardar nuestro corazón? Uno de los temas más fuertes que tiene el ser humano es sentirse lastimado por otros. Es cuando alguien le falló. Pero este punto está relacionado al Dios fiel, pero también a su pueblo, que no es muchas veces tan fiel como Él quisiera que fuéramos. Es por eso que tenemos que aprender que su perdón es un ejemplo, es una manera de actuar. Así como Él sigue siendo fiel, así como Él nos sostiene, así como Él no cambia, así también nosotros dejemos atrás esos tiempos de guardar rencor, guardar ira, guardar cuestiones del pasado, y dejemos que el Señor nos libere de todo ese pasado de derrota y corramos con paciencia la carrera que tenemos puestos los ojos en Jesús. Tenemos un Dios fiel. Vamos a seguir hablando de este Dios fiel. Vamos a orar por avivamiento. Vamos a pedirle al Señor que cumpla sus promesas. Yo quiero que allí donde está, levante sus manos y como una forma de adoración, como una forma de expresión, Señor, Tú eres mi Rey, yo soy simplemente un instrumento en Tus manos. Señor, nos ponemos en Tus manos. Señor, Te damos gracias. Señor, Te alabamos. Señor, Te honramos. Te damos la bienvenida a nuestra casa. Te damos la bienvenida a nuestro corazón y queremos que actúes milagrosamente. Queremos que esta sea la reunión donde nuestro corazón cambie al comprender Tu fidelidad, lo que hemos estado contemplando en Tu palabra. Señor, queremos estar cerca de ese Dios fiel. Queremos estar cerca de ese Dios que nos sostiene. Queremos estar cerca de ese Dios que nos ama más allá de nuestras circunstancias. Señor, y yo Te pido por cada uno de ellos, tócalos. Tócalos que están alejados. Tócalos que se han enfriado. Toca, Señor, aquellos que dicen, Padre, necesito un renuevo espiritual. Necesito que me hables. Necesito que vengas en el medio de la noche, en el momento más difícil, y me muestres Tu fidelidad. Necesito, Señor, el maná en medio del desierto. Necesito la provisión en el medio de la escasez. Esta palabra es para ustedes. Ahora, ahora, ahora. Estas palabras traen vida. Esta palabra trae luz. Esta palabra trae arraigo a un Padre fiel, a un Padre que no cambia. ¿Por qué estoy hablando esto? Porque estamos en un mundo que todo cambió y sigue cambiando. Todo es tan dinámico. Nada es seguro en este mundo. Pero hoy el mensaje es un mensaje tan contundente. Dios dice, yo no puedo negarme, yo soy fiel. El mundo cambia, el mundo pasa de moda. Dios sigue sosteniendo a su pueblo, sigue levantando a su pueblo, sigue ungiendo a su pueblo. ¿Cómo no vas a darle gloria al Señor? ¿Cómo no vas a levantar tus manos y alabar al Señor? Vamos, levante sus manos, pídale al Señor, Espíritu Santo, ven, ven, dame un corazón nuevo, dame un corazón sano, dame un corazón rendido, dame un corazón humilde. Quita, Señor, ahora toda carga, todo odio del pasado a las personas que me decepcionaron y me hirieron y me lastimaron. Pero Señor, Tú me dijiste hoy que a pesar que el mundo te decepciona y que el creyente te decepciona, Tú eres fiel y sigues siendo fiel. Es por eso que hoy, viendo Tu ejemplo, decidimos perdonar, decidimos dejar el odio atrás y correr hacia adelante a los propósitos que Tú tienes para nosotros. Padre, oro por los que están tentados, para que sean victoriosos. Ahí están los José, ahí están aquellos que van a superar la tentación, en el nombre de Jesús. Señor, oro para aquellos que están pasando por lucha espiritual. El maligno viene a querer detenerlos, endurecerlos en su mente, en su fe, endurecerlos en su fe y en su corazón. Pero ahora Tú traes palabra de liberación, palabra de avivamiento. Te pido, Señor, ahora, Tú que no cambias, sed nuestro sustento, sed nuestra fuerza en medio de la escasez, para que se rompan las cadenas y traigas de la presencia del Señor tiempos de refrigerio, en el nombre de Jesús. Amén, amén y amén.
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2: Hoy tenemos la expectativa de que la palabra de Dios haga ese cambio en cada uno de nosotros. Porque necesitamos más. Queremos avanzar, queremos crecer. Y para que eso se produzca, en nosotros tiene que estar ese deseo interior de no ser iguales, de ser transformados. Y cuando estamos en la presencia del Señor, mientras lo adoramos, mientras lo exaltamos, esa presencia es la que se refleja en nosotros. Y hay menos de nosotros y un poco más de Jesús. Hoy te vas a ir con un poco más del Señor. Amén. Amén. Pero no queremos un poco, queremos mucho. Mucho. Ese es nuestro motivo de esta oración. Que el Señor nos dé mucho más y que como iglesia podamos entrar a un nivel mayor donde la gracia, el amor, el favor, la misericordia, vamos a estar llevando este mensaje a tantas personas que simplemente conocen una historia de una religión que alguien les contó, pero nunca conocieron al Cristo resucitado. Al único que puede traer esperanza y cambiar en un instante. Cuando un corazón se abre a la presencia de Jesús, entramos en el reino de la luz. El Señor nos saca de ese pozo de tinieblas y nos para en la luz. Y las personas somos cambiadas. Las familias pueden ser transformadas. Tenemos tanta tarea para hacer, iglesia. En este tiempo de dolor, de crisis, de oscuridad, ¿saben? Los grandes avivamientos siempre sucedieron en momentos como estos, donde el mundo está en crisis, donde la gente no sabe qué es lo que va a pasar mañana. Son oportunidades que Dios nos da. ¿Pero con qué vamos a ir? ¿Vamos a ir con palabras? Necesitamos ir equipados, envueltos con el poder del Espíritu Santo y con una vida que refleje la gloria del Señor. ¿Cuántos quieren que la gente diga, wow, esta persona es distinta, algo me está pasando? Cuando estas personas entraron acá, algo cambió. Y eso es la iglesia encendida, llena del Espíritu Santo, que no son palabras, sino que es el amor de Jesucristo que puede cambiar los corazones. Y estamos creyéndolo más que nunca, que necesitamos cumplir nuestra misión y vivir cada día cumpliendo el propósito de Dios. Y oramos para que el Señor nos utilice a cada uno de nosotros, que seamos Cristos en esta tierra, en este mundo, pequeños Cristos llenos de su gloria, vasos llenos del amor de Jesús. Simplemente haciendo la tarea, ser luz y sal en esta tierra. ¿Cuántos dicen, Señor, yo quiero que me utilices? Tengo la oportunidad de ser un instrumento en las manos del Señor, ¿sí? Quizá con una sonrisa simplemente, pero una vida llena del amor y del poder del Espíritu Santo provoca la diferencia. Este barrio necesita, la capital federal necesita, la República Argentina necesita una iglesia que cumpla su misión anunciando las buenas nuevas. Así que no perdamos esta oportunidad. Como el pastor nos predicó, no dejemos pasar los momentos. ¿Cuántos dicen amén? En tu familia, en tu casa, en el trabajo, donde quiera que estemos abrazando la ciudad, seamos luces. Seamos lámparas encendidas para Jesús.
3: Amén. Mientras Betty estaba compartiendo acerca de los momentos y de la presencia de Dios transformadora, vino a mi mente la historia de un médico muy amigo nuestro, cirujano, que vive en los Estados Unidos, que allí por los años, ya no me acuerdo, pero finales del 90, a principios del año 2000, fuimos con Carlos Anacondia a los Estados Unidos a hacer una campaña juntos en un lugar, y cada uno compartía lo que Dios estaba haciendo en Argentina, cómo el Señor estaba ministrando a una nueva etapa, ¿no? Y yo estaba orando por tantas personas al mismo tiempo que de repente ni me di cuenta, pero oré por este amado doctor, amigo nuestro, y cuando lo veo digo, recibe, pastor, siendo ministrado por la unción. Cuando vuelvo, el hermano me dice, pero yo no soy pastor, yo soy cirujano. Y usted me dijo pastor. Y yo le dije, bueno, entonces vas a ser cirujano y pastor. Y no solamente un cirujano y pastor, vas a ser una tremenda bendición para esta generación. Bueno, hoy es uno de los hombres referentes en la medicina, muy importante, cada vez más importante, y gente referente también que lo invita para llevar el fuego de Dios por todo el país y por todos diferentes lugares de Estados Unidos. Quiere decir que la unción transforma. Oh, yo siento hoy que esa unción viene sobre ustedes. Porque ustedes dicen, bueno, yo trabajo en un estudio, yo no sé. Tienen diferentes funciones, diferentes labores, pero la unción va a descender. Cristo está aquí y va a transformar los corazones. Un punto nada más de lo que significó para Saulo la conversión. Lo primero que pasó es que Pablo comenzó a orar. No sabía cómo orar. Oraba de otra manera cuando fue educado a través de la escuela de Gamaliel como ser un fariseo, o llegó a ser un referente de la ley. Sin embargo, el Señor le reveló a Jesús y comenzó a orar. Algo sucedió en ese camino. Y este es el momento que algo tiene que suceder en su vida. Algo tiene que pasar. Porque el enemigo quiere ganar espacio trayendo dolor, tristeza, frialdad espiritual, o simplemente estancarte diciendo, bueno, yo ya recibí lo suficiente. Pero el Señor te va a llevar a un nuevo nivel de autoridad, porque la unción va a descender sobre ti. Está descendiendo esa unción poderosa. Yo simplemente quiero leerles lo que dice Marcos capítulo 11, versículo 8 y 9, respecto a lo que sucedió Jesús justamente la semana previa a la crucifixión. Cuando Él entró, ya tendían sus mantos por el camino y otros cortaban ramas de árboles y las tendían por el camino. Y los que iban delante y los que venían detrás daban voces diciendo, Hosanna, bendito el que viene en nombre del Señor. Esta es una experiencia que vivió Jesús, un momento que ya había sido profetizado en el libro de Zacarías, capítulo 9, cuando describió Zacarías el ingreso del Mesías a Jerusalén. Pero me llama la atención cómo la gente que en un momento clamaba y pensaba, lo veía a Jesús como un hombre con autoridad que iba a ayudarlos a librarse del poder y del yugo de Roma, pero Jesús estaba yendo a la cruz. No estaba para despojar la autoridad al que estaba gobernando allí, sino que estaba cumpliendo el llamado, que fue morir en nuestro lugar, redimirnos, transformarnos, y que el trono habite en cada uno de nuestros corazones. Ese es el espacio, ese es el lugar. Y pensando en la multitud que clamaba con la emoción, porque escuchaban acerca de lo que Jesús hizo, o escucharon lo que Jesús hizo durante su ministerio, y estaban clamando y diciendo, Hosanna al que viene de parte de Dios. Pero una semana después estaban esos mismos gritando, crucifícale. Cuando uno piensa en un cristiano, piensa en ese fundamento, esa vida espiritual que está plantada como un árbol a la ribera de un río. están arraigados, estamos firmes. Pueden venir momentos difíciles a su vida, pero quiero que sepa que el Señor lo va a ayudar a perseverar. Amén. Estamos plantados, estamos arraigados y estamos recibiendo de Dios. Recibimos por la predicación, recibimos por la palabra, recibimos al estar reunidos en su nombre y recibimos cuando somos fieles, cuando nos mantenemos fieles. Porque somos fieles a Él, porque Él sigue siendo fiel con nosotros. Y si Él no cambió, ¿cómo nosotros vamos a cambiar? Tenemos que seguir siendo fieles. Y que cada día nosotros podamos decirle al Señor: bienvenido, Rey, a mi corazón. Te doy la bienvenida. Aunque aquella multitud un día clamó dándote la bienvenida, al otro día gritó: crucifícale. Hoy yo declaro que tú eres el Señor de mi corazón. Lo segundo que veo en esta historia es cómo Jesús utilizó a ese asno, a ese burrito que estaba entrando a la ciudad. Y yo pienso que el burrito podría haber dicho: wow, no sabía que era tan importante cómo la gente me recibe, ¿no? Me presta atención. Pero lo importante no era el animal, lo importante es quién iba encima. Y una de las cuestiones en la vida es reconocer que toda buena dádiva y todo don perfecto depende de lo alto. Y cuando algo sucede en nuestras vidas, cuando vemos el favor y la gracia de Dios, no somos nosotros, es quien habita en nosotros y quien está dentro de nosotros. Es como esa historia que tantas veces le contamos de esa hormiguita que quería cruzar del otro lado del puente y le pidió a un elefante el permiso para subir por la trompa y llegar hasta el lomo y una vez que estaba allí arriba le dijo: bueno, ahora podés pasar el puente colgante, esos que se mueven muchísimo. Y cuando el elefante comenzó a transitarlo, casi se rompe el puente y la hormiguita estaba transpirando del temor de lo que estaba pasando, pero por fin al otro lado llegaron a salvo y la hormiguita baja de la trompa, llega al suelo del otro lado, lo mira al elefante y le dice: uff, cómo movimos al puente, ¿no? ¿Cómo? No me aplaudo, no es medio malo el chiste, pero bueno, en realidad estoy hablando que uno a veces se lleva méritos cuando no te diste cuenta y la obra la hizo el Señor. Que alguien que estaba en contra tuyo cambió. Y usted dice: ¿pero qué pasó? Es que Dios está obrando. Aunque no lo veas, Él está obrando porque te ama y porque cada día le das la bienvenida. Siempre. Siempre. Dios utiliza lo que está a su alcance. No llamó Jesús a un carruaje, nada por el estilo. Utilizó lo más simple. Y cada detalle de la Biblia tiene un porqué. Y nosotros no tenemos que ser perfectos para que Jesús habite y haga una obra perfecta en nuestras vidas. Una obra grande. La obra que Jesús empezó la va a perfeccionar. Y hablando de maravillas y hablando de milagros y hablando de transformaciones, en el capítulo de Gálatas yo quiero seguir transitando por la historia de la transformación de Saulo en el apóstol Pablo, porque yo anhelo y creemos, todos anhelamos que hoy se levante una nueva generación de hombres y de mujeres apasionados por Dios. Con ese amén no me convenció. Que están dispuestos a decir: Señor, si esto realmente es para mí, yo lo quiero. Yo quiero experimentar la salvación, la transformación. Muchas veces luchamos con nuestras dudas, con nuestro conformismo. Me acuerdo cuando iba a la casa de Carlos Anacondia a orar y le decía, en realidad yo me formé, soy profesor de un seminario, pero quiero conocer más de Dios y quiero conocer al Dios que te da esa autoridad, ese fuego. ¿Y sabe lo que me decía él? No me daba una clase bíblica sacando un manual, tratándome de instruirme mentalmente qué era lo que yo estaba necesitando conocer. Él me dijo, ¿querés conocer a ese Dios? Vamos a orar. Y ahí en esa sala de su casa yo tuve encuentros poderosos con Dios, momentos que comenzaron a cambiar mi vida. Un día me levanté y el Señor me mostró una gran campaña y que iba a ser algo maravilloso. Y entonces llamé por teléfono a Carlos y le dije, Carlos, tengo el lugar, tengo ya la fecha, tenés que venir a predicar porque el Señor me mostró que esa campaña va a traer muchos vecinos a los pies de Jesús. Y él me dijo, es que el problema es que yo no voy a ser el predicador, porque yo estoy ocupado, estoy en Paraguay predicando. Predicador va a ser vos. Y lo que nunca imaginé, lo que nunca pensé, lo que no estaba en mis proyectos, porque yo pensé que mi vida solamente transitaba por esa parte, que era pastor de una pequeña iglesia y profesor en el seminario. Pero Dios quería abrir puertas que yo no estaba viendo. No lo estaba viendo. Y estaba conforme. Estaba conforme hasta que conocí a uno que estaba en otro level, como dicen los chicos. Él juega en la Premier. Cuando yo lo veo a Carlos en la plataforma, ¡wow! Impresionante. Aún hoy, cuando ministramos en Tucumán, en tantos lugares, en la plataforma, 40.000 personas, cuando él ora, el infierno tiembla. Ese mismo fuego no es para ciertas personas, es para todo aquel que dice, tiene que haber algo más. Porque algunos dicen, bueno, yo conozco al Espíritu Santo, porque sí, yo siempre escuché del Espíritu Santo, pero mi pregunta es, ¿pero verdaderamente lo conoces? A mí un profesor del seminario también me habló que despertó en mí ese hambre por más. Escribí un libro que se llama Espíritu Santo, tengo hambre de ti. Porque cuando estábamos compartiendo y le comenté de cómo el Señor se estaba moviendo, me dijo, ¿hay algo más? El Señor me dice que tenés que conocer al Espíritu Santo. Y me dijo, ¿verdaderamente lo conoces? Y yo dije, no sé cómo. Y ahí comencé a encerrarme y le empecé a hablar como una persona. Espíritu Santo, entra a mi habitación. Puede sonar loco al que está al lado suyo, ¿no? Porque dice, ¿pero a quién le está hablando si no se ve? Pero los que lo adoran y los que le buscan, lo buscan en el espíritu y en verdad. Y cuando uno tiene ese hambre por conocer a la tercera persona de la Trinidad, algo sucede. Algo sucede. Y yo anhelo que cada semana que uno pasa en este mundo, ve cómo las cosas se empeoran. La maldad va en aumento. Es evidente, en el mundo entero la maldad va en aumento. Pero tiene que haber hoy y cada uno de estos próximos días un avivamiento en cada corazón, que tiene que empezar hoy, ahora, mientras ustedes están escuchando esta palabra. Dios puede irrumpir de repente, a través de una palabra, a través de un testimonio, a través de estar en un lugar de fe. Siempre hay algo que nos inspira. Siempre hay una palabra que nos desafía. Siempre hay un mensaje que nos exhorta y que nos quita de nuestra quietud y nos dice, despiértate, tú que duermes. Algo interior comienza a surgir. Por eso se produjo ese tremendo milagro de Saulo, pasando de ser un perseguidor a un predicador en un instante. En Gálatas 2:20 dice, con Cristo he sido crucificado y ahí está. Con Cristo estoy juntamente crucificado y ya no vivo yo. A ver, ¿por qué no lo lee conmigo? Con Cristo estoy juntamente crucificado y ya no vivo yo, mas Cristo vive en mí. Y lo que ahora vivo en la fe, acá está la parte tremenda. La vivo en la fe del Hijo de Dios, el cual me amó y se entregó por mí. Jesús nos amó y se entregó por nosotros. Y a causa de ese amor suceden estos milagros, suceden estos encuentros. Por amor, el Señor irrumpe en la vida de un hombre que es tremendamente transformado por el Señor. La gracia de Dios, la demostración de ese amor camino a Damasco, fue el momento que cambió su corazón y lo transformó. Fue el motor permanentemente en su ministerio, el motivo de su pasión, de la fuerza para superar la persecución, la oposición, fue ese encuentro con el amor de Dios, que es la demostración hacia nosotros de un Padre que nos ama y que envió a su Hijo para entregarlo de tal manera que hoy podamos tener acceso a su presencia. Y justamente Jesucristo lo transformó de tal manera a Saulo, que terminó siendo uno de los hombres más influyentes del cristianismo después de Jesús. Después de Jesús, ese hombre llenó Asia y llenó Europa de la palabra del Señor. Lo perdido, lo que parecía lejano, terminó siendo un instrumento en las manos de Dios. Eso es lo que hace la iglesia, eso es lo que produce el Evangelio. Fíjese la manera en que Saulo vivía. En Hechos capítulo 8, versículo 3. Hechos capítulo 8, versículo 3 dice: y Saulo iba por todas partes con la intención de acabar con la iglesia. Iba de casa en casa y sacaba a rastras tanto a hombres como a mujeres y las metía en la cárcel. Esa clase de hombre se transformó en Pablo, en un instrumento escogido, elegido. Un hombre que escribió muchos libros muy importantes para la propagación del Evangelio. Esa clase de maravillas todavía siguen sucediendo. El pecador, la persona llena de odio, la persona fría, la persona indiferente, llevar a la rastra a hombres y a mujeres con el fin de detener el cristianismo, detener a las personas que hablaban de Jesús. En ese momento Jesús interrumpe su vida y su camino y se acerca a él y se produce esa conversión. Esa conversión es sobrenatural. Tengo muchos versículos, pero vamos a leerla otra vez en Hechos capítulo 9, versículo 10. Y leemos esta palabra y vamos a ver algunas verdades rápidamente que nos podemos llevar a casa, anotarlas y decir: Señor, si este hombre se transformó en quien se transformó y tenía el corazón absolutamente endurecido, enfermo de odio, ¿cómo no lo vas a hacer en mi vida? ¿Cuántos se desafían a creer a ese Dios? ¿Cuántos dicen conmigo: pastor, yo quiero conocer a ese Dios en estos días? Quiero esa autoridad del cielo. Quiero ser lleno del Espíritu Santo. Bueno, aquí en Hechos capítulo 9, versículo 10, ese Saulo que iba de casa en casa tratando de evitar que se propague la palabra de Jesús, dice la Escritura que pronunciaba amenazas en cada palabra y estaba ansioso por matar a los seguidores del Señor. Así que acudió a un sumo sacerdote y le pidió cartas dirigidas a las sinagogas de Damasco para solicitarles su cooperación en el arresto de los seguidores del camino que se encontraban ahí. Su intención era llevarlos a hombres y a mujeres por igual de regreso a Jerusalén encadenados. Al acercarse a Damasco para cumplir su misión, una luz del cielo de repente brilló alrededor de él. Saulo cayó al suelo y oyó una voz que le decía: Saulo, Saulo, ¿por qué me persigues? ¿Quién eres, Señor? Preguntó Saulo. Yo soy Jesús, a quien tú persigues, contestó la voz. Ahora levántate, entra en la ciudad y se te dirá lo que debes hacer. En 1 Corintios 9:1, él dice esto: ¿Acaso no soy yo tan libre como cualquier otro? ¿No soy apóstol? Mire esto: no he visto a Jesús nuestro Señor con mis propios ojos. Cuando Pablo escribe las cartas, en esta carta describe la relación que tuvo con Jesús, ese encuentro transformador. Luego describe el amor tan grande, la entrega tan grande, porque si no, ¿por qué predico de esto? Si no podemos quedarnos en todo lo que tiene que ver, que habla la gente, pero en realidad lo que podemos cada cristiano experimentar es el amor, la entrega, el perdón de nuestros pecados, pero también una relación cercana a Dios. ¿Cuántos anhelan ese conocimiento del Señor? Y por eso, de repente se le aparece Jesús y le dice: Saulo, ¿por qué me persigues? Y él cayó y su vida no fue nunca más igual. Y luego el Señor lo envía a la misma ciudad donde él tenía que arrestar. Ya no lo envía, ya no volvió a esa ciudad, o no fue a esa ciudad con el mismo corazón. Ya estaba totalmente transformado. Y había en la ciudad un creyente llamado Ananías, y el Señor le dijo que cuando llegue pregunte por un hombre de Tarso que se llama Saulo, que está orando. Y Ananías le dijo: el Señor me mandó para orar por vos, para que recibas la vista y para que seas lleno del Espíritu Santo. Y ese es el anhelo que cada uno tenemos este día: recibir lo que Dios tiene para nuestras vidas. ¿Qué sucedió con Saulo? Porque aquí está: quien se te apareció en el camino me ha enviado para que recobres la vista y seas lleno del Espíritu Santo. Y en el momento que oró por él, algo cayó de sus ojos como escamas y recobró la vista, y luego se levantó y fue bautizado. Todo eso ocurrió luego de la conversión. Y en este capítulo, estos primeros capítulos, menciona las diferentes decisiones que tomó Pablo apenas se convirtió. Lo primero que empezó a hacer es orar. Eso lo vimos la semana pasada. Dice la Escritura que Pablo estaba orando. Lo segundo que sucedió es que fue lleno del Espíritu Santo. Todo lo que sucede en la vida cristiana es porque el Señor obra en nosotros. Lo tercero que hizo Pablo fue cambiar de rumbo y se bautizó, dando un testimonio al mundo que su vida había cambiado, dejando atrás una vida de odio pasada, y se bautizó mostrando al mundo su nueva vida con Jesús. Luego que se bautizó, el cuarto paso es que se unió al cuerpo de Cristo. Antes tenía odio por los cristianos. Ahora mire lo que dice en Hechos capítulo 9, versículo 19. Después comió algo y recuperó las fuerzas, y Saulo se quedó unos días con los creyentes. Es decir, se unió a la iglesia. Pablo se congregó. Yo creo que si usted tiene a alguien sentado como Saulo, lo mira y dice: me dijeron que se convirtió, pero se convirtió y se congregó. Wow. Estos son pasos que uno ve en la Biblia, no lo estoy diciendo yo, consejos, es la Biblia. Fue, primero lo que hizo fue buscar a Dios en oración. Lo segundo que hizo fue bautizarse. Lo tercero que hizo fue que experimentó la tercera persona de la Trinidad habitando en él, siendo lleno del Espíritu Santo. Lo cuarto que sucedió es que se congregó. Hay poder en la congregación. Hay poder cuando oramos juntos. Hay poder en una atmósfera sobrenatural. Cuando uno está en la iglesia, va a experimentar lo que experimentaron los discípulos camino a Emaús. Cuando Jesús resucitado se aparece y está caminando con ellos, y ellos, lo primero que dijeron cuando Jesús regresó a Jerusalén, es comentar: no ardía en nosotros algo en nuestro corazón mientras nos hablaba de la Biblia y nos abría las Escrituras. Hay poder en la predicación, hay poder en la unidad, hay poder en la oración. Necesitamos orar, necesitamos congregarnos, necesitamos ser llenos del Espíritu Santo y necesitamos arraigarnos en Dios. Ah, ese amén no me convenció. Esperar en Dios. Lo quinto que sucedió en su crecimiento espiritual es que enseguida empezó a testificar de Jesús. Se congregó, fue lleno del Espíritu Santo. ¿Y qué sucedió? Ahora, es muy significativo leer este versículo con todo el contexto que yo les leí, de perseguidor, de buscar arrastrar a la gente, encadenarla para que de alguna manera jamás abran su boca para hablar del Señor. Sin embargo, fíjese lo que sucedió en Damasco. En versículo, capítulo 9, versículo 20, enseguida comenzó a predicar en las sinagogas que Jesús era el Hijo de Dios. O sea, fue un crecimiento rápido. Algunos están acá hace 25 años y no arrancan. Y este momento él lo entendió todo. Todo lo entendió. Todo. Y hoy Dios te quiere mostrar toda la revelación de la Biblia. Porque a veces somos como Pedro, ¿no? Que en un momento dijo: tú eres el Cristo, el Hijo del Dios viviente. Y al ratito le dijo: Jesús, no vayas a la cruz. Y Jesús le dijo: apártate de mí, Satanás. O sea, desde no pasó de ser: no te lo ha revelado carne ni sangre, sino mi Padre que está en los cielos, tremendo, a barranca abajo en un minuto. Que Dios nos dé una vida estable, una vida que crezca, una vida que lo entienda todo, que se lo revele el Espíritu Santo. ¡Aleluya! Yo me imagino que Pablo no fue a la iglesia como diciendo: Ananías, seguro le dijo, bueno, vamos al culto, traspolándola a esta realidad, vamos a la iglesia. No tengo ganas. No, seguramente fue con el corazón abierto, porque sus ojos habían visto a Jesús y fueron abiertos. Ahora sabía que era una realidad. Jesús no es una historia, es una realidad, y Él hoy va a abrir tus ojos espirituales para que creas. No lo que dice el pastor, sino lo que está escrito en la palabra, y te va a dar la

0: fe para poder confesar que Jesucristo es el Señor y lo es en tu vida. Así que Pablo se congregó y luego ya le dijo al pastor: pastor, ¿a dónde voy a predicar? Yo quiero hablar de Cristo. Y comenzó a hablar de Jesús. Enseguida comenzó a predicar en las sinagogas. Y dice la Escritura, el versículo 22, fíjese qué velocidad de crecimiento. Creció a full. Se convirtió. En el versículo 20 dice que testificó. Y en el 22, ¿qué dice? Dice, y la predicación de Saulo se hacía cada vez más poderosa. ¡Wow! ¿Cuántos quieren crecer espiritualmente? Diciendo, bueno, ya hace muchos años estoy en la iglesia, pero este es el momento. El pastor está trayendo esta palabra tan clara, donde la predicación, donde el don, donde la obra de Dios se hace evidente, y cada semana Dios te bendice más y se hacía más poderosa. No sé a lo que se refiere poderosa, me imagino la autoridad de las palabras, la autoridad que respalda el mensaje. No son palabras humanas, es la autoridad que va respaldando la unción, las palabras de Jesús. Enseguida entonces la predicación se hacía más poderosa. Y luego de tanta bendición que vino, lucha. Capítulo 9, versículo 24, dice que tuvo que superar su primera adversidad. Y día y noche ya vigilaban la puerta de la ciudad para poder hacerle daño a Pablo. O sea, no era todo en la vida, alabado, Cristo me salvó. Es enfrentar las batallas. Pero de cada una, este pasaje nos habla de cómo Dios lo liberó. Vigilaban de día y de noche para hacerle daño y tratar de detener lo que Dios había depositado en él. Pero la Biblia nos habla de cada una de esas situaciones. Pudieron lograr la forma, lo bajaron en un canasto grande por una abertura que había, siempre hay una salida. Y el apóstol transformado, Saulo transformado, continuó su propósito o su misión. Quiero terminar con un salmo que dice: te amo, Señor, tú eres mi fuerza, el Señor es mi roca. El Salmo 18:1-3. Te amo, Señor, tú eres mi fuerza, el Señor es mi roca, mi fortaleza, mi salvador, mi roca. Es en quien encuentro protección. Él es mi escudo, el poder que me salva, mi lugar seguro. Mire todo lo que es: mi fuerza, mi roca, mi fortaleza, mi salvador, mi protección, mi escudo, mi poder, mi lugar seguro. ¡Oh! ¡Aleluya! Me rescató de mis enemigos, que eran demasiado fuertes para mí. Así que el Señor oyó mi clamor, dice otro salmo, y me libró de todos mis temores. Muchas son las aflicciones del justo, pero de todas te librará el Señor. Eso es lo que vimos en la vida de Saulo, en Pablo. Y eso continúa la historia. Hoy vas a pasar de la pasividad a crecer con la autoridad en el lugar donde Dios te ha puesto. Porque el Señor dijo de ese hombre: este es un instrumento que yo elegí, muy especial. Y eso que Dios preparó para él, nos lo ha también dado a nosotros a través de su gracia.
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2: El Señor cada semana nos invita a abrir el corazón, porque solo Él y a través de la obra del Espíritu Santo puede provocar que ese corazón, que recibe un montón de palabras de aliento, pero es como que todo es externo. Durante la semana o durante los días siguientes, la persona no ve cambio, no se traduce en una vida victoriosa. Y es por eso que Dios nos llama a abrir nuestro corazón, a tener un buen corazón, a preparar nuestro corazón. Recuerden que hace unos meses atrás hablamos de Esdras en uno de los sermones acerca del Antiguo Testamento. Esdras era un hombre estudioso de la ley de Dios, era un escriba, era una persona comprometida, pero vivía en Babilonia, vivía deportado. Ustedes saben que Israel en una etapa, por 70 años, salió de Jerusalén y fueron llevados miles de kilómetros fuera de lo que es Israel hoy a causa de su dureza de corazón, de su incredulidad, de haberse apartado de Dios. Vino Nabucodonosor y terminaron cautivos. Pero dentro de toda esa gente que estaba en otra región, viviendo otra cultura, estando rodeados ya no de la danza, es más, uno de los salmos, el otro día lo estaba leyendo, el salmo donde menciona el salmista que dentro de las calles de Babilonia, donde estaba Nabucodonosor, se les preguntaba a los hebreos: ustedes son conocidos como una nación alegre, como una nación que cantan, una nación que adoran. ¿Por qué no adoran en Babilonia? ¿Por qué tienen sus instrumentos colgados de los árboles? Porque ellos habían perdido la esperanza de volver a Israel. Habían perdido la esperanza de dejar esa nación tan lejana y volver a la tierra de sus padres, a la tierra de Abraham. Entonces se olvidaron, se alejaron, se desilusionaron, perdieron la esperanza. Pero dentro de ese pueblo había gente que preparó su corazón y que estaban en sus pequeñas casas, tal vez como pequeños carpas, lugares muy humildes, porque así vivían los esclavos. Y ahí con una vela leían la palabra de Dios. Otros la habían olvidado. Pero este hombre dice que escudriñaba y preparaba su corazón y le seguía creyendo al Dios de Abraham, al Dios de él, aún estando lejos. Siga creyéndole a Dios porque su esperanza no avergüenza. ¡Wow! Entonces, y ahí, estando lejos, 14 años después, todo cambió para él y para el pueblo de Israel. Todo cambió. Porque las decisiones que tomamos en el presente son decisiones que nos preparan un futuro de bendición. Y el presente de ese hombre era triste, conjuntamente con todos sus hermanos que habían sido quitados de su nación. Era un desierto, era un lugar sin esperanza. Sin embargo, en el medio de la incredulidad de muchos, también habían otros, muchos, pasión, fuego, fe, esperanza, como todos los que estamos acá. Porque la esperanza en Dios es lo que te ayuda a atravesar cualquier desierto. ¿Por qué? Porque no te nutres. No te nutres de lo que ves, te nutres de la fuente del Espíritu Santo que alimenta tus raíces y eres como el árbol plantado junto a corrientes de agua que, aunque todo es desierto, ese árbol está floreciendo siempre y su hoja no cae y todo lo que hace prosperará. ¿Cuántos dicen gloria a Dios? ¡Oh! Entonces, nosotros no nos llenamos de esperanza por lo que vemos, sino por lo que creemos. Lo que vemos nos quita el ánimo. Lo que creemos nos da cada vez más esperanza, que es el Dios Todopoderoso, que nos nutrimos. ¿Y cómo nos nutrimos de Él? Leyendo la Biblia todos los días, orando todos los días, estando en comunión con Dios todos los días. Es allí como ese hombre que leía la palabra, que escudriñaba la ley de Dios, que aunque los demás decían, pero nunca más volveremos a la tierra de Canaán, a la tierra que Dios juró a nuestros padres que nos la daría. Sin embargo, ese hombre mantuvo su corazón, preparó su corazón. Años después, estaba delante de 40.000 personas hablándole la palabra, diciéndole: Esdras, queremos oír la voz de Dios. ¿Por qué? Porque de repente se cumplieron los tiempos y los 70 años que el Señor había profetizado que iban a estar cautivos. Cuando llegó ese tiempo, el Señor transformó el corazón de los reyes de esa región. Y Ciro ya tenía otro corazón, aunque era un rey pagano, permitió el regreso de los cautivos. Y lo que parecía imposible se hizo posible. Volvieron, incluso les pagó, les dio dinero, les dio recursos, todo. Porque cuando llega el tiempo de Dios para tu vida, todas las puertas se abren. Cuando lo haces en tu fuerza, estás a las patadas. ¿Cuándo me va a ir bien en la vida? Tratas de abrir las puertas a la fuerza. Cuando llega el tiempo de Dios, todo el favor de Dios viene de tu lado. El rey viene de tu lado. El favor de Dios hace que las cosas sean más fáciles. Confía en los tiempos de Dios. Si le va a dar ese aplauso, dele ese aplauso. Amén. Nehemías capítulo 8, versículo 1, dice: y se juntó todo el pueblo como un solo hombre en la plaza que está delante de la puerta de las aguas. Todo ese pueblo es el pueblo que volvió de la cautividad, que volvieron a reedificar el muro, que volvieron a reedificar Jerusalén. Y cuando terminaron de reedificar todo lo que estaba arruinado, le faltaba algo más, porque por más que usted, como decía el sermón, por más que usted gaste todo su esfuerzo del trabajo en lo que no sacia, dice el Salmo 55, ¿por qué gastan en lo que no sacia? Porque el que no tiene nada, entonces está mal porque no tiene nada. Y el que tiene mucho, está mal porque gasta todo lo que ganó y cuando compró todo lo que siempre quiso comprar, no sacia tampoco. Entonces, el que no tiene nada, no le sacia nada, y el que tiene mucho tampoco le sacia, porque la fuente hay una sola que llena el corazón y el vacío del hombre, y esa fuente es Jesús. Ahora, cuando esa fuente que es Jesús está en el corazón, el que tiene trabajo y el que las cosas le van bien, gloria a Dios. Y el que no tiene nada, el Señor lo va a ayudar a transitar los momentos difíciles para que se sienta pleno y seguro y lleno de paz y de esperanza en esos tiempos difíciles hasta que el Señor le provea. Así que tenemos que reconocer es qué es lo que sacia. Lo que sacia no es de acá, es del cielo. Amén. ¿Cuántos lo creen? Y Esdras, conjuntamente con todos los que vinieron de la cautividad, un día le dijeron: Esdras, háblanos lo que necesitamos oír. Y el escriba Esdras les trajo la ley de Moisés. Y ahí estaba en un púlpito de madera que habían hecho, y él empezó a hablarles a todos. Versículo 5 dice: y abrió pues Esdras el libro. ¿Sabe qué libro? El que usted tiene ahí en su casa y no lo lee. Ese libro, el libro de Dios. Les dijo: nos hemos olvidado de Dios, por favor, vuélvenos a hablar del libro. El libro es la palabra de Dios eterna. Cielo y tierra podrán pasar, sus palabras no pasarán. Abrió pues el libro. Ahora mire esto porque les va a llamar la atención. Abrió el libro a los ojos de todo el pueblo, porque estaba más alto que todo el pueblo, y cuando lo abrió, todo el pueblo estuvo atento. Acá hay un milagro, que todos estén atentos. Ya ahí es algo bastante, es la obra del Espíritu Santo. Versículo siguiente. Dice: y bendijo entonces Esdras a Jehová, diciendo: Dios grande. Y todo el pueblo respondió: amén, amén, alzando sus manos, y se humillaron y adoraron a Jehová, inclinados a tierra. Versículo 7. Dice: y los levitas, y ahí están todos, dice, hacían entender la ley. Versículo 8. Bueno, y ahí está toda la lectura. Sería lindo que lo vuelva a leer, pero todo el pueblo estaba atento, desde el más pequeño al más ya adulto, todos, desde el alba hasta el mediodía, todos estuvieron atentos para volver a oír la voz de Dios. Y eso es lo que queremos que suceda en estos días acá en nuestros corazones, que todos volvamos a amar la palabra de Dios, que todos volvamos a la fuente de donde viene nuestra esperanza. Y yo quiero hablarles de cómo Dios produce esperanza en nuestros corazones, porque lo que sucedió con Esdras es un ejemplo más bíblico de historias de gente que tuvo su esperanza en Dios y luego vio lo que esperó cumpliéndose. Porque la esperanza en Dios no desilusiona. Yo les estoy poniendo textos bíblicos para que ustedes se arraiguen en la verdad de Dios, no en historias humanas. No los voy a convencer que tengan esperanza contándoles solo acerca de lo que nos pasó a nosotros, sino cómo Dios actúa, cómo Dios se mueve a lo largo de las generaciones. Y Esdras es un ejemplo de un hombre temeroso de Dios, un hombre estudioso, un hombre que esperaba en la bondad del Señor y cómo el Señor luego lo levantó. Y yo quiero decirles que el Señor lo va a levantar. Lo va a levantar bien en alto. Lo va a poner en alto en lugares donde Él ha determinado que usted esté, porque usted ha puesto su esperanza en Dios. Amén. Prepárese. Prepare su corazón. Prepare su corazón. Hay más. Y ahora vamos a leer y vamos a hablar de rápidamente 6 pasos en cómo Dios produce esperanza en nosotros. Romanos capítulo 15, versículo 13, dice: le pido a Dios, fuente de esperanza, que los llene completamente de alegría en la Nueva Traducción Viviente y de paz, porque confían en Él. Entonces rebosarán de una esperanza segura mediante el poder del Espíritu Santo. Pablo está hablándole a personas como a nosotros, a una iglesia, con personas que viven la realidad, que viven momentos duros, que viven situaciones incómodas, pero que ellos habían depositado su fe en Dios. Romanos, imagínense, estamos hablando del Imperio Romano, estamos hablando de una ciudad que había estado por mucho tiempo abierta a los ídolos y que de repente encuentran en Cristo un gran mensaje de esperanza, porque Jesús vino a los suyos, Jesús vino a su pueblo y los suyos no le recibieron, y por lo tanto la esperanza gloriosa es que Dios promete a los gentiles, o sea, a los no judíos, que van a ser injertados dentro del pueblo de Dios para que también ellos tengan las promesas dadas a Abraham, las promesas que vienen a través del Hijo Jesucristo. Y eso produce esperanza y también privilegio y también un honor pertenecer a un pueblo al cual no pertenecíamos, tener una herencia que no era para nosotros y tener un destino que no merecíamos. Y el Señor está hablándole a los romanos lo que nos está queriendo decir a nosotros: no pierda la esperanza, porque Cristo ya hizo una obra que nos permite vivir una vida de esperanza y rebosar de esperanza, y una esperanza segura, no una esperanza humana, no una esperanza que termina en desilusión. La esperanza en Dios es segura, es firme, está avalada, está garantizada por la muerte y resurrección de Cristo, y que hoy nuestro Dios está sentado a la diestra del Padre, intercede por nosotros. No es una esperanza humana. Entonces, lo primero que tenemos que saber para entender lo que produce esperanza en nosotros, lo primero es que esa esperanza es la esperanza de Dios. Es Dios el que da esperanza. La esperanza, dice, le pido a Dios fuente de esperanza. La gran desilusión de las personas es en el corazón cuando lo humano lo desilusiona, lo que ve lo desilusiona. Y Pablo está diciéndole a los romanos: le pido a Dios, que es nuestra fuente de esperanza, que lo llene de alegría o de gozo o de esperanza en los momentos donde no hay ni gozo ni nada para creer, pero que esa esperanza, como la da Dios, es milagrosa, es sobrenatural y está fundada en su palabra. Y yo le estoy hablando a tantas personas hoy, que si cada uno de ustedes pudiera compartir su vida, seguramente todos tendríamos ese momento donde uno siente que está necesitando algo más, que está buscando realmente una respuesta a su necesidad, que realmente se siente lejos de la bendición, o que tal vez dice: pastor, mi vida está detenida, no puedo seguir adelante, las cargas son demasiadas, tengo problemas económicos o problemas físicos o hay problemas matrimoniales o de convivencia y mucho más el aspecto laboral en estos días. Pero más que nunca tenemos que confiar en un Dios que produce esperanza. ¿Por qué no levanta sus manos y dice: Señor, reconozco que tú eres el que nos da la esperanza? Esa esperanza es una esperanza que está fundada en Dios. Otra esperanza, la esperanza humana, la esperanza en un abrazo de alguien que va a llenar su vacío o va a darle seguridad y protección, no alcanza. Pero la esperanza en Dios es una esperanza que se halla a través de una conexión espiritual milagrosa, sobrenatural, producto de la predicación del Evangelio. Es un momento cuando se predica la verdad de Dios Y milagrosamente el corazón que no lo conoce, que no sabe cómo comunicarse con Dios, milagrosamente se puede conectar con Dios porque el Espíritu Santo viene y nos ayuda en nuestra debilidad y nos ayuda a creer y nos ayuda a recibir esa vida nueva. La Biblia dice que no se puede nacer de nuevo si no es a través de la ayuda del Espíritu Santo. Te es necesario nacer de nuevo. Cada persona que está aquí hoy por primera vez, gloria a Dios porque ustedes van a empezar una vida nueva, victoriosa, transformada, porque el Espíritu Santo dará esperanza, el Espíritu Santo sanará los corazones, traerá esa conexión y esa comunión con el cielo. Amén. Entonces, ese es Dios el que da ese fundamento en nuestros corazones. En Romanos capítulo 5, Romanos capítulo 5, versículo 5, en la Nueva Traducción Viviente dice: y esa esperanza no acabará en desilusión, porque sabemos con cuánta ternura nos ama Dios, porque nos ha dado el Espíritu Santo para llenar nuestro corazón con su amor. La esperanza nace en Dios. Y la esperanza, como tiene el fundamento en Dios, y si usted va a anotar esto, tiene que dejar bien en claro que su esperanza está fundada en el Dios de la esperanza. Y esa esperanza no acaba en desilusión, porque sabemos con cuánta ternura nos ama Dios, que nos ha dado el Espíritu Santo para garantizarnos, para sellar que nuestra comunión es permanente, es constante, es una comunión que realmente no acabará en desilusión, sino que nos llenará con amor. Y anhelo que hoy Dios te llene con amor, que seas una persona que hoy el amor del cielo consuele todo dolor del alma, toda tristeza, toda frustración. Y eso es lo que percibo o siento, creo, que hay tanta necesidad estos días de personas que se han alejado de sus seres queridos, que están pasando tribulación, que están pasando momentos de depresión, de desánimo, se sienten rechazados, se sienten olvidados, se sienten sin espacio. Sin embargo, Dios te ama con tanta ternura que el Espíritu Santo va a llenar tu corazón con su amor. Y eso es de Dios y tiene su fundamento en Dios. Y si se lo pides a Él, Él lo hará contigo, porque no hay acepción de personas. Toda oración llega al cielo. Toda oración. ¿Cuántas personas detuvieron a Jesús en su camino? Bartimeo era un hombre que detuvo a Jesús en la semana donde Jesús se preparó toda su vida para ir a Jerusalén y padecer lo que todos sabemos. Y camino a Jerusalén, en esos días previos, con una gran cantidad de gente y especialmente sus discípulos que lo acompañaban, Jesús se detuvo ante el clamor de una persona desesperada, diciendo: Jesús, Hijo de David, ten misericordia de mí. ¿Y sabe quién era? Un ciego que pedía limosna junto al camino, y que los amigos le dijeron: Bartimeo, Jesús está yendo a una misión importante, está yendo a Jerusalén, es un momento importante, Él es un maestro de la ley, es un hombre que no se va a detener por un simple mendigo. Bartimeo, ciego, que no tiene ningún valor y que su único valor, lo único que tenía para subsistir, era la limosna de los demás. Sin embargo, Jesús se detuvo y mandó a llamarlo. Y eso es lo que produce esperanza. Por eso dice: el que cree en Él no acabará en desilusión, porque Él dijo: clama a mí y yo te responderé. Cada vez cuando decimos nuestra esperanza en Él, no termina en desilusión, es que Dios ve tus lágrimas al terminar el día o tu falta de ánimo para comenzar el día. Ve tu dolor, ve tu ausencia, ve tu soledad, pero cada vez que clames a Él, Él estará ahí. Porque dice Romanos capítulo 5, versículo 5, y esa esperanza no acabará en desilusión, porque sabemos con cuánta ternura nos ama Dios. El Espíritu Santo va a llenar tu casa, va a llenar tu vacío, va a llenar tu soledad, va a guiar tus pasos, va a iluminar tus caminos que parecen oscuros, porque con cuánta ternura nos ama Dios, que ha dado a su Espíritu Santo para llenar nuestro corazón. Amén. ¿Cuántos necesitan un corazón lleno de su amor? La Biblia dice que esa esperanza está fundada en Dios, y Dios es un Dios de esperanza. Lo segundo, dice la Escritura, que el Dios de esperanza habla palabras de esperanza. La palabra de la Biblia es una palabra que se va a cumplir, porque son palabras de esperanza. Y Pablo está hablándole en este libro de Romanos, en el capítulo 15, y está diciéndoles qué glorioso lo que ustedes experimentaron allí en Roma, o en el país donde está llegando la palabra, porque ustedes son gentiles, pero oyeron una palabra de esperanza. Y esa palabra de esperanza era una palabra de los profetas, que decían en el libro de Isaías que del tronco de Isaí, que de la raíz de David, iba a venir el Salvador. Y ese Salvador iba a ser quien permitiese que todos los gentiles, hablándole a Roma, también conocieran a Jesucristo como Salvador. De allí la carta a los romanos. Cuando uno lee la Biblia, lee palabras de esperanza. El Dios de esperanza nos habla palabras de esperanza. Y esa palabra de esperanza, en este caso de Pablo, él ve el cuadro de ver las naciones volver a Dios, y que Dios no solamente ahora solo va a amar a los judíos y va a venir a la cruz solo para su pueblo, sino para todo aquel que crea y todo aquel que le confiese como Salvador, para que todo aquel que cree sea salvo. Y esos que creen van a ser salvos, están aquí hoy. Los que no éramos pueblo, vamos a ser pueblo. Porque todo aquel que en Él crea no se pierda, mas tenga vida eterna. ¡Oh! ¡Gloria, gloria, gloria, gloria! Por eso ese capítulo 15 es para nosotros también, porque todos tenemos el privilegio de ser protagonistas de una iglesia que le pertenecemos, que somos personas que por fe aceptamos las promesas de Dios, y el destino que Dios tenía para algunos pocos hoy es para todo aquel que cree, tener vida y vida en abundancia. Romanos capítulo 15, versículo 8 y 9, está hablando justamente Pablo, es muy interesante, dice: recuerden que Cristo vino a servir a los judíos para demostrar que Dios es fiel a sus promesas, que también hizo a los antepasados de ellos. También vino para los gentiles, para que ellos le dieran gloria a Dios por la misericordia que Él tuvo con ellos. A eso se refería el salmista cuando escribió: por eso te alabaré entre los gentiles, cantaré alabanzas a tu nombre. La Biblia dice en Isaías capítulo 11, versículo 10, en ese mismo pasaje dice: en aquel día el heredero del trono de David será estandarte de salvación para el mundo entero. Las naciones se reunirán junto a él, y la tierra donde vive será un lugar glorioso. Hermanos, Dios estaba hablando palabras de esperanza y estaba hablando de las naciones volverse a Dios. Anhelamos que dentro de esas naciones que se refiere Pablo, y por supuesto se ve proféticamente cuando leímos en Isaías: ensancha el sitio de tu tienda y las cortinas de tus habitaciones sean extendidas, y no seas escasa, porque te extenderás Y el Señor le estaba hablando literalmente a la nación de Israel, diciendo, va a llegar el día que la nación de Israel va a quedar pequeña para abarcar el amor de Dios. El Señor no solamente va a venir a ese pueblo, herederos de Abraham, sino para todo aquel que cree. Tu descendencia heredará naciones. Y también habla a nosotros. No te quedes estrecho, no te quedes limitado, porque el Dios de esperanza hará que tu fe se expanda y que la bendición crezca y que tu descendencia sea bendecida. ¡Wow! ¿Cuántos dan gloria a Dios? Si ese aplauso es para el Dios que nos amó desde hace mucho tiempo. Un Dios que nos amó desde hace mucho tiempo y que habló palabras de esperanza. Estas palabras de esperanza que estoy hablando hoy no son de hoy, es desde siempre. Dios habla palabras de esperanza para aquella persona que no pertenecía a su pueblo, pueda pertenecer al pueblo, que no había hallado gracia, pero que ahora el gran anuncio de Cristo es que todo aquel que en Él cree puede hallar gracia, perdón, reconciliación con Dios, comunión con Dios. Al lado tuyo y en tu propia vida tienes a alguien bendecido por el cielo. Todos ahora accedemos a la misericordia. Amén. Así que, hermano, ensancha tu fe. Ah, con ese amén no me convenció. Wow, me cansé. El tercer paso para que produce esperanza es que lo que produce esperanza en nuestros corazones es el Espíritu Santo, que nos revela a través de su ministración todo lo que estamos hablando. Porque dice el versículo 13: y el Dios de esperanza, y el Dios de esperanza os llene de todo gozo y de paz en el creer, para que abundéis en esperanza por el poder del Espíritu Santo. En realidad, el Espíritu Santo nos da el anhelo para vivir una vida que sea agradable a Él, una vida que camine en su voluntad. Y esta es la gran función del Espíritu Santo, porque a veces venimos a la iglesia y hablamos del Espíritu Santo y hablamos de la presencia del Espíritu Santo, y algunos se preguntarán: ¿para qué necesito tener al Espíritu Santo conmigo? Bueno, necesita al Espíritu Santo para que lo llene de esperanza y para que lo llene de ánimo para vivir una vida agradable a Él. Eso es lo que tenían los profetas. Los profetas o los antiguos hombres en la historia vivían en un mundo pagano, contaminado, pero el Espíritu Santo estaba sobre ellos y tenían el anhelo de conservarse para Dios, aunque los demás se habían apartado. Entonces, el Espíritu Santo hoy no solamente está con nosotros, está en nosotros. Necesitamos al Espíritu Santo, porque el Espíritu Santo es lo que nos da la voluntad de vivir una vida agradable a Dios, la voluntad de adorar, la voluntad de venir a la iglesia. No es humana. El ser humano no quiere venir a la iglesia, no quiere oír un sermón. La voluntad del hombre es rebelde para con Dios y no le importan las cosas de Dios. Pero el Espíritu Santo hoy nos dio el ánimo y el deseo de venir diciendo: tienes que ir a la iglesia, porque tienes que adorar a un Dios de esperanza y tienes que llenar tu corazón de esa palabra de esperanza. Y yo voy a derramar mi presencia en el medio de tus desiertos. La esperanza es obra del Espíritu Santo, no es parte de la naturaleza del hombre, porque la naturaleza del hombre está contaminada y no puede tener amistad con Dios. Primero necesitamos conocer a Dios, y al conocer a Dios y nacer de nuevo nos

0: convertimos y en esa conversión el Espíritu Santo viene a nuestros corazones y nos conecta con el cielo. Y en ese momento, cuando nos conectamos con el cielo, nace el deseo en nuestros corazones de adorar a Dios, de vivir para Dios, de servir a Dios, de ver la obra de Dios crecer. Hermano, que muchos se conviertan. Usted dice, tengo ganas de predicarle a todos. ¿Sabe por qué? Porque es el Espíritu Santo que se lo ha dado. Que Dios levante muchos Billy Graham acá, que llenen la tierra de sermones por todos lados. Que llenen ese hombre que le predicaba a cada persona que se encontraba en la calle. Eso vamos a hacer cada uno de nosotros. Nos vamos a transformar en estandartes, en banderas que anuncien la bondad del Señor. La Biblia nos habla que el Espíritu Santo nos da la fe para creer. Eso es otra de las maneras en que produce esperanza. El Espíritu Santo nos da la fe para creer en nuestros corazones y nos permite que ese corazón muerto, apagado, alejado, en enemistad con Dios, de repente le pueda creer, le pueda acceder a las peticiones de corazón. Y eso es lo que dice la Escritura cuando leímos recién hace un momento. Pablo dice en 1 Corintios capítulo 15, versículo 10, todo lo que soy se debe a que Dios derramó su favor especial sobre mí. Es el favor de Dios especial. Es ese favor que hace que la persona vil, menospreciada, enemiga de Dios, se transforme en un instrumento de Dios. Y lo que produce esperanza es creer que eso lo puede hacer Dios en usted. Usted dice, es verdad, pastor, yo le fallé, yo me olvidé. Yo soy una persona que si usted no me habla, no me exhorta a amar a Dios, humanamente soy rebelde, soy una persona endurecida, no soy una persona fiel por naturaleza. Pero es por eso que necesitamos el poder del Espíritu Santo, que nos ayude a creer que Dios puede hacer con nosotros lo que hizo con Saulo. Saulo dice, testifica, dice, todo lo que soy, todo se debe a que Dios derramó su favor especial sobre mí, su misericordia especial. Y oro que usted crea eso. Créale a Dios que Él tiene gracia, perdón, una vida nueva para usted. Y cuando eso pase, y cuando eso suceda, ese favor especial no fue sin resultados. Pues he trabajado mucho más que cualquiera de los otros apóstoles, dice Pablo, pero no fui yo, sino Dios, quien obraba a través de mí por su gracia. Pablo dice, todo lo que Dios hizo en mi vida, en realidad no fui yo, fue Dios que lo hizo a través de mí. ¿Cuántos en esta mañana le pide al Señor, Señor, dame esa fe para creer en esa esperanza, en esa vida, que realmente tú puedes hacer una obra grande en mí? ¿Cuántos anhelan que esas palabras de esperanza? ¿Cómo encontrar palabras de esperanza? Dios dice que Él habla palabras que producen esperanza. Las historias de Esther, la historia de una de las tantas esclavas, como decía recién, que fueron llevadas cautivas, terminó siendo la reina porque había sido llamado toda su vida para un momento como ese y salvar a los judíos que estaban deportados de ser exterminados de la faz de la tierra. Una mujer de las tantas personas que se sentía perdida en el mundo, pero que sin embargo Dios la había señalado con un destino, y ese dedo de Dios te señaló a ti también. Dios tiene planes para ti. Dios tiene planes para ti, para tu casa, para los hijos de tus hijos. Por más que vivas en el infierno que estás viviendo, el Señor te preparó para cosas que Él diseñó. Porque los que aman a Dios, todas las cosas ayudan a bien. Esas son historias de esperanza. Esas son historias que inspiran. Esas son historias que nos dan un espíritu nuevo, un oxígeno nuevo en un mundo de malas noticias. Las palabras de un Dios de esperanza, o mejor dicho, el Dios de esperanza habla palabras de esperanza. Dígalo otra vez conmigo. El Dios de esperanza habla palabras de esperanza. Isaías dijo un día, vendrá de la raíz de David el Salvador. Lo dijo 700 años antes que ocurra lo que ocurrió en Navidad, en Belén. Quiere decir que Dios habla palabras de esperanza, pero como la esperanza de Dios no desilusiona, aunque tardare, llegará. Así que, hermano, ¿qué tenemos que hacer? Tarea para el hogar. Leer palabras de esperanza todos los días. Porque si usted lee la realidad dice, wow, ¿en qué mundo estoy viviendo? Y no termina con esperanza, termina desesperanzado. Por supuesto tiene que estar informado de la realidad, pero luego dice, bueno, voy a dejar al lado esto y me voy a llenar de la esperanza que viene por el Espíritu Santo, la fe para creerla. Amén. Y entonces podemos enfrentar el día diciendo, yo sé que el Dios de esperanza me ha dado su Espíritu Santo para generar en mí un gozo y una paz sobrenatural. Por eso dice, ruego que por el poder del Espíritu Santo Dios les dé una paz sobrenatural producto de su esperanza en Dios. Porque la gente va a decir, ¿pero de dónde tenés esa paz? ¿De dónde tenés ese optimismo? ¿Dónde lo sacaste? No es de este mundo. Viene del cielo y es producto de una relación nueva que tengo con Dios. Y lo más hermoso, que esa paz no se va a ir. Estaré golpeado, pero no derribado. Cansado, pero no fundido, porque el Señor me da nuevas fuerzas cada mañana para gozarme, sea que tenga mucho o que no tenga demasiado, pero mi fuente es la esperanza que tengo en Dios.
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2: ¿Qué tal? ¿Cómo están? Muy bienvenidos una vez más. Vamos a preparar nuestros corazones porque hoy hay libertad. Donde está el Espíritu de Dios, hay libertad. Y este mundo se llenó de confusión, de tinieblas, de angustia, pero en la casa de los creyentes está la presencia del Señor, y donde está la presencia del Señor hay libertad, Betty. Hoy declaramos un momento de libertad. Y lo que sucede cada fin de semana, normalmente desde hace tantos años en la iglesia, sin lugar a dudas, va a suceder en tu casa, va a suceder en la vida de tus hijos y en toda aquella persona que se está uniendo hoy de diferentes lugares. Hoy es un día de gloria.
3: Qué maravilloso es tener esta fe de saber que la presencia de Dios se va a derramar, así como siempre aquí en este lugar podemos sentir su presencia, su compañía, su bendición, allí donde están ustedes, en cada hogar, en cada habitación, donde hay alguien que está necesitado, el Espíritu Santo estará pasando, estará bendiciendo, haciendo maravillas, haciendo milagros, porque eso ocurre cada vez que nos reunimos en el nombre de Jesús. Hay una presencia poderosa de Dios para tu vida, hay algo grandioso del cielo que se quiere derramar en tu corazón, y te invitamos entonces a que abras las puertas de tu ser para que Dios pueda hoy bendecirte, pueda hoy alumbrarte, pueda hoy llenarte con su amor y con su paz.
2: Bueno, de eso se trata el Evangelio. Es el momento milagroso donde el Señor hace lo que el hombre humanamente no puede hacer. Donde el Señor ve lo que otros no pueden ver, y el Señor tiene un destino y tiene el poder para llevarte a ese lugar que Él tiene preparado para cada uno de nosotros, que humanamente no podríamos nunca alcanzar. Siempre en la Biblia vemos que los corazones que tienen fe, los corazones que se acercan con una buena intención a Jesús, nunca salen defraudados. Desde Zaqueo, que fue para ver, porque era de baja estatura, simplemente para observar, porque había escuchado tanto de Jesús, y se llevó la sorpresa que cuando Jesús pasó por la higuera, levantó los ojos y le dijo: Zaqueo, es necesario que la alegría entre a tu casa. Porque dice que cuando le dijo eso, vino una gran alegría. La salvación trae alegría. Pero cuando Jesús fue a Nazaret, allí donde estaban los que lo criticaban, los que no creían en él, los que lo veían como el hijo del carpintero, dice la Biblia que allí no pudo hacer muchos milagros. Pero en lugares donde sí hubo corazones de fe, es allí donde el Señor comenzó a obrar. Y yo sentí durante ya el comienzo de esta reunión que ya hay corazones en diferentes lugares, con diferentes realidades. Has pasado una semana tal vez totalmente diferente a la semana pasada, pero tu corazón está preparado. Has tenido ya la fe suficiente para estar escuchando la palabra, y es allí donde el poder de Dios se va a derramar sobre tu casa, sobre tu vida. Va a obrar en tu corazón, Betty, ese es nuestro deseo.
3: Y donde hay un corazón deseoso, siempre vos decís, hay un Dios todopoderoso
2: para cumplir, ¿no?
3: Así,
2: sus promesas, para manifestarse.
3: Sus
2: queremos
3: obras.
2: Empezar a orar. Desde este momento queremos orar para que todo plan del maligno sea quebrado de tu familia, de tu casa, para que el Señor obre en toda necesidad, que ya desde el comienzo de la reunión podamos sentir libertad, podamos realmente vernos como Dios nos ve. Hoy queremos compartir, Betty, la historia de un hombre que el Señor lo vio como ninguno lo veía. Lo vio como lo que iba a llegar a ser. ¿Sabes quién fue? Pedro. Dijo: veo una roca allí. Los demás en Capernaum lo conocían, pero no lo conocían como una roca. Lo conocían como un junco, lo que realmente significaba el nombre Simón, junco, una persona inestable. Pero, sin embargo, el Señor vio una roca allí. Y yo sentía durante estos días pensando en tantos que se sienten como Simón, ¿no? Con los vientos, con la tormenta, y tal vez está diciendo: pastor, tengo una fe más inestable de lo que jamás tuve. Me siento inseguro, me siento que no tengo fuerzas y que me muevo de aquí para allá. Pero veo también como el Señor está compartiendo en la palabra la historia de Pedro, también veo que el Señor va a hacer en tu vida, porque esto es lo que dice la Escritura. El Señor vio a Pedro y le dijo: veo en ti un hombre diferente. Serás llamado Pedro, que significa roca, una persona confiable, sólida. Entre los discípulos iban a ser el fundamento sólido de la iglesia. Qué tremendo, ¿no? Cómo hay rocas allí que están siendo afectados por la tormenta y por las olas de este mundo, y están siendo golpeados por la incredulidad y por el diablo, pero el Señor les va a hablar hoy, los va a ministrar y les va a dar a conocer lo que Él puede hacer. No lo que somos hoy, sino lo que vamos a llegar a ser. ¿Vos te imaginás la gente de Capernaum que se enteraron que uno de los discípulos de Jesús era Pedro? ¿Qué habrán pensado? Porque lo conocían. Lo conocían que era un pescador, que tenía su carácter, que hablaba de más, que tenía sus reacciones.
3: Conocían humanamente.
2: Humanamente, pero el Señor dijo: veo a un hombre diferente. Y creo que ese es el mensaje. Necesitamos creer en ese mensaje. El que puede cambiar nuestro nombre, el que puede hacer de nuestra vida alguien diferente, que puede vernos como lo vio a Zaqueo arriba de una higuera. Por supuesto, un hombre pecador, un hombre infiel. Zaqueo fue a ver por curiosidad y Jesús lo estaba viendo. Y yo creo, tantas personas en el anonimato de algún lugar de este mundo están allí, y el Señor te dice: hay una roca allí, hay un hombre con una fe inquebrantable, hay una mujer con una fe inquebrantable. Es una persona que va a ser un instrumento en las manos de Dios. Yo creo que nuestra fe está siendo probada, ¿no? Donde nuestros fundamentos están siendo probados. Es un tiempo de desierto, pero después de este desierto va a venir un tiempo de crecimiento, un tiempo de expansión, un tiempo donde vas a ser diferente. No sé si opinas así.
3: Es verdad lo que estás diciendo, y estamos creyendo de que luego de una tremenda crisis viene una gran bendición.
2: Hoy quiero hablarles en estos momentos acerca del poder que todo lo transforma, y es el poder de la palabra. La palabra que llega a tu corazón y provoca en tu corazón un nuevo destino. El plan que el Señor tiene marcado para ti. El poder de la transformación que produce el Espíritu Santo cuando transforma un corazón como el del ladrón que estaba junto a Jesús y que merecía la cruz a causa de su estilo de vida y de su conducta. Él mismo reconoció que estaba en la cruz a causa de su forma equivocada de vivir, pero que Jesús era inocente. Pero ese poder transformador provocó que ese ladrón pasara de esa condición a ser un santo y de acceder al paraíso junto con Jesús, tal cual dice la palabra del Señor. Ese es el poder que queremos compartir hoy. Que el Señor te levante. Que el Señor, mientras estamos escuchando este mensaje, pueda provocar en nosotros vida, vida espiritual en los desiertos, fruto en los lugares donde ya la higuera se ha secado, donde tal vez tu vida espiritual no está progresando, porque estamos viviendo en un mundo donde todo es tan vulnerable, todo tan inestable, todo tan seguro, pero nuestra vida espiritual No tiene que ser inestable, no tiene que ser insegura, no nos tenemos que dejar llevar por las olas de la duda y del temor del mundo. Nosotros somos cristianos que estamos confirmando nuestra fe, porque nuestra fe está arraigada sobre la palabra de Dios, el poder transformador que provoca la palabra de Dios y el mensaje de Cristo. Estamos asentados, nuestro edificio espiritual está afirmado sobre la roca. Estamos firmes a pesar de este momento mundial. Sabemos que a los creyentes lo mejor está por venir. Un gran avivamiento, un tiempo de consagración, un tiempo donde el Señor va a provocar en ti un cambio. Y anhelo que ese cambio comience en esta reunión, ahora, en este momento que estás prestando atención. Pero lo que hemos escuchado es que el Espíritu Santo se encarga de tocar a los corazones. Y lo hermoso también de poder llegar a tantos países y tantas personas que están en diferentes lugares y experimentar el mover del Espíritu Santo en sus vidas. Y yo anhelo que venga un gran avivamiento a Europa, un gran avivamiento a Norteamérica, un gran avivamiento a Sudamérica, a Brasil, a cada una de las naciones que están conectadas ahora en algún lugar del mundo. No hay casualidades para Dios. Dios permite estos momentos donde la fe tal vez es probada, donde estamos siendo como sociedad y como cristianos probados en nuestros fundamentos de fe. Pero tu fe va a ser purificada y luego que pase toda esta tormenta, vas a alcanzar una nueva altitud espiritual, un nuevo acercamiento con el Señor Jesucristo, y el Señor te va a cambiar y te va a transformar. Es por eso que queremos hablar no solamente del ejemplo de este hombre que fue transformado junto a Jesús allí en la cruz, y no solamente lo hizo también con Saulo de Tarso cuando iba camino a Damasco y lo transformó de ser un hombre lleno de odio a ser un discípulo, un apóstol, un instrumento, un evangelista en las manos de Dios. El poder transformador de la palabra también lo hizo con Pedro, un hombre que estaba allí lavando las redes tal vez después de un día de trabajo, y se lo presentó Andrés, como dice San Juan capítulo 1 versículo 40 en adelante. Dice: Andrés, hermano de Simón Pedro, era uno de los dos que habían oído a Juan y habían seguido a Jesús. Este halló primero a su hermano Simón y le dijo: hemos hallado al Mesías, que traducido es el Cristo. Y le trajo a Jesús. Y mirándole Jesús, esto es lo que quiero compartirles. Y mirándole Jesús dijo: tú eres Simón, hijo de Jonás. Tú serás llamado Cefas, que traducido es Pedro. Aquí ocurrieron tres cosas en el momento cuando el Señor le dice: tú serás llamado Pedro. Lo primero que ocurre es que el Señor miró a Pedro y le dio un nuevo nombre. Los nombres que Dios declara tienen que ver con el destino que el Señor va a producir en cada uno de nosotros. Por supuesto, Pedro era Simón, que significa junco, una persona vulnerable, una persona inestable, una persona cambiante. Pero el Señor lo vio y dijo: yo estoy viendo a una roca. Y esto es lo que puso el Señor en mi corazón. Allí en algún lugar hay tantas personas que han vivido al igual que Pedro espiritualmente momentos de crisis, momentos de inestabilidad, momentos donde se han enfriado en su fe. Pero la palabra de Dios te está diciendo que Él ve en ti una roca, ve en ti un destino diferente a lo que tú estás mirando hoy. Tal vez estás preocupado porque no puedes avanzar en tu vida espiritual. No tienes la capacidad, no tienes la fortaleza, pero hoy el Señor te da una palabra de transformación y una palabra de destino. Es interesante que la etimología del término Simón significa inestable, significa junco, que es justamente movido, como cambiante de un lado para el otro. Cuando Jesús le dijo a Pedro: serás un discípulo con las características de una roca, Una roca describe a una persona sólida, como para sostener el peso como piedra en un edificio. Una roca describe el carácter manso y reflexivo para tomar decisiones acertadas. Eso es lo que el Señor estaba viendo a donde iba a llegar Pedro. Una roca describe un líder, una persona con el carácter de poder hablar, pero también escuchar más de lo que habla, y cuando habla, habla palabras acertadas, habla lo justo. Una roca es dura, no se quiebra fácilmente. Sin embargo, cuando uno examina, y vamos a rápidamente examinar por unos momentos las características de Pedro, vemos a Pedro y vemos en primer lugar que Pedro era una persona impulsiva, como para negar al Señor la noche que fue arrestado. Pedro también se durmió cuando el Señor les pidió que lo acompañaran en un momento muy especial. Le pidió a Pedro, a Jacobo y a Juan que lo acompañaran a un lugar que era el jardín de Getsemaní. Era un tiempo de angustia. Eran las horas previas a lo que iba a ser la cruz de Jesús. Y el Señor les pidió que lo acompañaran y que lo acompañaran también en oración. Pero Pedro se durmió. Pero pensando un poco en esos momentos difíciles del Señor, nos deja aquí también una lección. Cuando Jesús atravesó tiempos de angustia, muy desde el lado humano, Él estaba pasando un tiempo muy especial. Él en un momento oró diciendo en su parte humana: Señor, si es posible, pasa de mí a esta copa, hablando de los pasos y de lo que Él iba a enfrentar como persona desde su parte humana, desde el momento que fuese arrestado. Pero no sea hecha mi voluntad sino la tuya, porque el Señor había nacido y había sido llamado para ese plan, para morir en nuestro lugar. Pero también nos deja una gran lección: cómo atravesar momentos difíciles, cómo atravesar momentos de angustia. Cuando Jesús pasó esos momentos de angustia, ¿qué hizo? Hizo tres cosas. Número uno, no lo pasó solo. Buscó a tres personas que lo acompañaran. Qué importante es aprender esto, porque todos nosotros estamos pasando momentos difíciles y tenemos que sentirnos acompañados. Tal vez no físicamente, pero más que nunca. A veces sentimos que cuando estamos pasando dificultades, nuestra forma humana de reaccionar es: quiero estar solo, no quiero oír a nadie, no quiero que nadie me hable. Pero qué importante es pasar los momentos difíciles acompañados. Jesús buscó a tres de sus discípulos más cercanos, diciendo: vengan conmigo, acompáñenme en este momento. Pedro era uno de ellos. Entonces, la primera decisión que Jesús tomó fue pasar esos tiempos difíciles acompañado con aquellos que lo iban a apoyar, que iban a estar cerca de Él. Hoy necesitamos estar cerca. Qué bueno es la iglesia, los hermanos, estar conectados. No nos podemos quedar solos, estar incomunicados. Necesitamos estar en comunión, no solamente con Dios, sino con hermanos que nos acompañen, nos alienten. Porque como decía, este año es un año de batalla, un año de prueba, es un año donde los fundamentos de nuestra fe están siendo probados, pero que también va a ser un año, cuando todo esto pase, de fruto, de progreso, de expansión, donde ya no serás la misma persona. Lo segundo que hizo Jesús en esos tiempos difíciles fue orar. Este es el tiempo para buscar a Dios, y más que nunca tenemos que estar más cerca de Él y tenemos que tener más deseos de orar y de abrir nuestro corazón, oír su palabra. El día que temí, dice la Escritura, busqué a Dios. En los tiempos cuando tememos, cuando no vemos salida, cuando escuchamos las noticias que solo nos hablan de un lado que nos inquieta el corazón, oremos y levantemos nuestros ojos al cielo, porque es tiempo de visitación del Espíritu Santo. Lo tercero que hizo Jesús fue rendirse a la voluntad del Señor, porque dijo: Señor, no sea hecha mi voluntad, sino la tuya. Pero estábamos hablando de Pedro, y allí en el Getsemaní, él se durmió. Pedro era impulsivo, porque cuando vinieron a arrestar a Jesús, le cortó la oreja al soldado que vino a arrestar al Señor. Pedro era impulsivo y huyó. No quería que lo identificaran con Jesús en el momento que estaban viendo no solamente arrestar a Jesús, sino a todos los que lo acompañaban. Y Pedro luego allí estalló en un llanto profundo por haberlo negado. Pedro tenía una gran inestabilidad espiritual, pero a pesar de todo, Pedro tenía un gran destino. También Pedro era una persona apasionada que se adelantaba a los demás. Después de la resurrección, también el día siguiente o tiempo después de la resurrección, aún confundido por todos los acontecimientos que habían sucedido allí en Jerusalén con la muerte y la resurrección del Señor, Pedro tomó la decisión de volver al mar de Galilea para ir a pescar, y los discípulos lo acompañaron. Volvieron, eso está escrito en San Juan capítulo 21, volvieron al mar de Galilea. Y es interesante que cuando Jesús resucitó, lo primero que le dijo a las mujeres: díganle a Pedro que lo encuentro en el mar de Galilea. Lo primero que hizo Jesús cuando resucitó de los muertos fue restaurar la comunión, darle la oportunidad a Pedro de llegar a ser lo que él había declarado que iba a llegar a ser. Y mientras estoy predicando, siento aún más la confirmación que muchos de ustedes también están pasando momentos de lucha, de inestabilidad espiritual, de incredulidad. Piensan que el Señor no los va a sostener, pero la palabra del Señor es que por la gracia y el amor que el Señor tiene hacia tu vida, el proceso y el plan de Dios nos va a acompañar, y la palabra de Dios nos va a seguir alentando, y el Espíritu Santo nos va a seguir sosteniendo, y los hermanos van a seguir orando por nosotros, y vamos a alcanzar ese espacio y ese destino que el Señor tiene preparado para cada uno de nosotros. ¿Cuántos quieren ser lo que el Señor quiere que usted sea? ¿Cuántos quieren llegar a ser lo que ustedes sueñan ser en el Señor? Eso es lo que va a producir el Señor. Pedro era una persona apasionada que se adelantaba a los demás. Hay un momento luego de la resurrección del Señor Jesús que los discípulos, aún confundidos por todo lo que había acontecido en Jerusalén, tomaron la decisión de volver al mar de Galilea a pescar. Pero intentaron pescar durante toda la noche y nada habían logrado. Pero al día siguiente Jesús apareció. Ellos no sabían que era el Señor, pero el Señor les habló diciendo: hijitos, ¿tienen algo de comer? Y ellos, que no sabían que era Jesús, le dijeron: toda la noche hemos intentado pescar algo y nada hemos logrado. Y el Señor les dijo: echen la red a la derecha y hallaréis. Y dice la escritura que, obedeciendo a lo que decía esa voz, echaron la red a la derecha y llenaron la red de peces. Dice la escritura: 153 peces la red se tendría que haber roto, pero no se rompió. Y Juan gritó: es el Señor. Pedro, pensando que era el Señor, todavía no lo había visto, pero oyendo a Juan que dijo: es el Señor, y viendo el milagro de la abundancia, saltó del barco y comenzó a nadar esos metros hacia la orilla. No esperó el volver a la orilla, sino que Pedro era así, era impulsivo, se adelantaba a los demás, estaba sorprendido por lo que estaba viendo de lo que Jesús era capaz de hacer. Anhelamos durante este tiempo que el Señor comience a obrar en tu corazón, que tal vez ha perdido esa pasión, que ha perdido ese fuego, que ha perdido esa expectativa. Yo quiero decirte que así como Jesús miró a un junco, a una persona vulnerable, y le dijo a Pedro: serás una roca, yo creo que allí hay una roca. En algún lugar donde está llegando esta palabra, van a haber hombres y mujeres que van a ser cristianos, líderes, siervos de Dios, con las características de una roca, personas sólidas, confiables, maduras en la fe. Por supuesto, nos vemos hoy tal vez distantes de lo que nosotros anhelaríamos estar, pero el Espíritu Santo lo va a hacer, la palabra de Dios lo va a ir moldeando nuestros corazones. Pero aquí estamos estudiando un poco la vida de Pedro y estamos viendo a un hombre impulsivo, un hombre también apasionado, que no esperó llegar a la orilla, sino que allí comenzó a nadar porque estaba admirado de lo que había visto y lo que había sucedido. En el monte de la transfiguración, cuando la apariencia de Jesús cambió, la naturaleza divina dentro de él se vuelve radiante. Los discípulos quedaron sorprendidos. Pedro estaba sorprendido. Vieron a Moisés y a Elías que vinieron desde la presencia de Dios para hablar con Jesús. Dice la Escritura que hablaban acerca de su partida. La palabra partida allí tiene que ver con la misma palabra de Éxodo, cuando el Señor les estaba dando la victoria al pueblo de Israel sobre los poderes de las tinieblas. Moisés y Elías estaban hablando con Jesús acerca de su partida, de lo que iba a suceder en la cruz, de la victoria que iba a venir para aquellos que, como nosotros, un día creímos. El Señor vino a este mundo para darnos la victoria. Y Pedro estaba asombrado por todo lo que estaba viendo. Y en Marcos capítulo 9 dice la Escritura que Pedro, sin saber lo que decir, igual habló y dijo: hagamos tres enramadas, quedémonos aquí en el monte. Pero qué interesante, Pedro, en vez de contemplar, de admirar la divinidad del Señor, no tenía nada que decir, pero habló igual. Jesús también en otra oportunidad le dijo a Pedro que tenía que lavarle los pies y Pedro dijo: nunca, Señor, me vas a lavar los pies. Jesús le dijo: si no te lavo los pies, no vas a poder tener parte conmigo. En otro momento estaba diciéndole a Jesús: tú eres el Cristo, el Hijo del Dios viviente. Y al momento siguiente le estaba diciendo a Jesús: Señor, no puedes hacer eso, no puedes morir. Y el Señor le reprende diciendo: Pedro, ves las cosas desde el punto de vista humano y no desde el punto de vista de Dios. Tal vez en Capernaum se rieron cuando se enteraron del llamado de Pedro, porque Pedro era así, era impulsivo, hablaba de más, se quebraba ante la presión. Pero Dios, en su rica misericordia, fue haciendo una gran obra en su vida. Y de eso se trata el mensaje. Esa gran obra que hizo en Pedro es la gran obra que el Señor está haciendo en cada uno de nosotros. Podemos ver muchas cosas que estaban mal en la vida de Simón, pero también Jesús vio muchas cosas que estaban bien. Algunas de esas cosas que estaban bien queremos compartirlas también. Quiero compartirlas rápidamente. Una de las cualidades de Pedro fue la capacidad de estar dispuesto a aprender. Qué importante. En los evangelios, cuando uno busca las preguntas que se le hicieron al Señor Jesús y quién las hizo, descubrimos que Pedro fue el que más preguntas le hizo al Señor allí, seguramente durante las grandes, largas caminatas por Galilea camino a Jerusalén. Es una señal del que está atento a hacer preguntas. Es una señal de aquella persona que quiere aprender. Sabemos que aprendió muy bien, porque en el Pentecostés, cuando Pedro, lleno del Espíritu Santo, luego de ser llenos y ver el fuego de Dios descender sobre cada uno de los 120 que estaban orando, Pedro se puso en pie y alzó la voz y comenzó a hablar acerca del Mesías. Predicó un tremendo mensaje. 3,000 personas que estaban oyendo se convirtieron, porque mencionó texto tras texto del Antiguo Testamento, lo que se hablaba acerca del Cristo y cómo se cumplió todo en la vida de Jesús. Sí, Pedro, más allá de todas las características que nosotros vimos hace un momento atrás, Pedro tenía el corazón de una persona que desea aprender, haciendo memoria de todo lo que había aprendido en los viajes. Cuando llegó el momento oportuno, todo lo que había recibido del Señor estaba allí en su corazón. Lo segundo que vemos de positivo en la vida de Pedro es que era una persona de acción. En el mar, en la tormenta, durante el momento más oscuro de la noche, Jesús se aparece caminando sobre las aguas, sorprendiendo a los discípulos. Y Pedro, al ver a Jesús caminar sobre las aguas, dijo: Señor, di que yo pueda ir, manda que yo pueda ir donde tú estás. Y el Señor le dijo: ven. Y Pedro salió del bote y comenzó a caminar sobre las aguas. Cuando Jesús preguntó: ¿quién dicen los hombres que soy yo?, Pedro se adelanta a los demás y dice: tú eres el Cristo, el Hijo del Dios viviente. Cuando Jesús le pregunta a los discípulos, viendo que las multitudes comenzaron a retirarse porque el Señor comenzó a predicar lo que significa, lo que realmente es el significado de seguir a Jesús, muchos de ellos lo seguían porque el Señor los alimentaba o hacía milagros y por los panes y los peces. Y dice la Escritura que muchos se retiraron, y al ver eso el Señor les habló a los discípulos diciendo: ¿acaso ustedes también se quieren ir? Y Pedro fue el que contestó: ¿a quién iremos? Solo tú tienes palabras de vida. También vemos en Pedro otra cualidad, que era la capacidad y la voluntad de obedecer. Qué importante en un discípulo, en un cristiano, estas dos características. Por supuesto, las tres: la acción, la fe, pero también la capacidad de aprender y la capacidad de obedecer. Eso es lo que hace que nuestra vida espiritual sea diferente. Por supuesto, nos podemos equivocar. Por supuesto, hay momentos donde nos sentimos frágiles, pero tenemos la capacidad de aprender, la capacidad de oír, de estar atentos, de arrepentirnos y de obedecer. Eso es lo que hará que tu vida sea transformada durante estos días. Y anhelamos una generación de creyentes firmes, una generación de creyentes sólidos. Aunque estamos tal vez lejos de la casa de Dios, pero el Señor puso en mi corazón esta palabra. El Señor está levantando una iglesia sólida, fuerte, firme como una roca. Debemos estar arraigados, no ser como un junco vulnerable, inestable espiritualmente. El Señor lo va a cambiar, porque el Señor no terminó con nosotros, y anhelamos que durante este mensaje el Señor continúe hablando a cada uno de los corazones. Sin lugar a dudas, Pedro tenía esa voluntad de aprender. Hay dos, como decía recién, hay dos requisitos para un muy buen discípulo: la capacidad de aprender y la capacidad de obedecer. Vemos que Pedro aprendió a obedecer. En Lucas capítulo 5, versículo 5, en la pesca, la primer pesca milagrosa, cuando Pedro estaba lavando las redes y el Señor desde la barca de Pedro le dijo a Pedro, luego de también haber pasado todo un tiempo de frustración porque nada había logrado pescar y estaba lavando las redes, el Señor le dijo: boga mar adentro. Y Pedro dijo: todo el intento ya lo hice, pero nada pesqué, pero lo voy a hacer como tú digas, Señor. La persona obediente, aunque humanamente no es lógico, la persona obediente lo cree y lo realiza. Eso es lo que vemos en la vida de Pedro. Pedro estaba progresando en la escuela de su obediencia. Y en Mateo capítulo 17 hay algo que sucede en la vida de Pedro, y justamente el Señor lo asombra a Pedro, porque dice que el Señor le dijo a Pedro: desciende al lago y echa un anzuelo y abre la boca del primer pez que saques, y allí encontrarás una moneda. Y con esa moneda Pedro tenía que pagar el impuesto, uno para él y otro para el Señor. Y Pedro lo hizo. Tal vez cuando pensamos en esa escena de obediencia de Pedro ir al mar de Galilea a pescar, sabiendo que iba a pescar y que dentro del pez iba a haber una moneda, eso requiere que la parte humana, la parte de razonamiento, yo me imagino a Tomás preguntándose, es imposible, no es lógico, parece un chiste, pero Pedro rápidamente dijo, si el Señor lo dice, lo voy a hacer. Esa es la generación de personas que ven la mano de Dios en su vida, creen, aprenden, le creen a Dios y le obedecen. Para nosotros hay enseñanzas en esta historia. En nuestros corazones también hay áreas que necesitan un cambio, un proceso de Dios, un tiempo de transformación. Pedro comienza poco a poco, como estábamos viendo a lo largo de este estudio, a convertirse en aquello que el Señor lo llamó a hacer. Jesús terminó con Pedro y seguramente olvidó que tiempo atrás su nombre había sido Simón, porque ya no era ese hombre vulnerable, frágil, inestable. Cuando uno lee el Nuevo Testamento y cuando uno lee el libro de los Hechos, lo vemos a Pedro como uno de los principales líderes de la iglesia, llevando adelante todo lo que había aprendido de parte del Señor. Ya Simón había quedado atrás. Él ya se había olvidado de Simón. Nosotros nos vamos a convertir en ese plan y en ese destino que el Señor tiene para nosotros, para cada una de nuestras vidas. Claro que hay un proceso y estamos aprendiendo, nos estamos santificando, estamos siendo transformados por el poder de la palabra. Pero el Señor te mira y dice, hay una roca allí. Eso fue lo que hizo con Pedro. El Señor ve nuestras vidas y dice, allí hay una roca. Decidamos aprender más. Decidamos ser personas de fe. Tomemos una decisión de conocer más. Tomemos una decisión de ser personas de fe. Tomemos una decisión de caminar en obediencia. Tomemos una decisión de creer en Jesús. Jesús vivió, murió y resucitó para darte un nuevo destino, una nueva identidad. Jesús vino para darnos ese acercamiento al cielo y desde el cielo Él nos ve santificados, justificados y nos ve triunfantes, más que vencedores por aquel que nos amó. En este momento yo quiero orar por cada uno de ustedes para que el poder transformador de esta palabra no solamente quede en un mensaje, sino que realmente sea la obra de Dios en tu vida la que produzca esa obra. Que este momento, a través de la presencia del Señor, este mensaje se haga realidad en tu vida y que llegues al destino y al plan que hay de parte de Dios para ti. Él lo ha diseñado. Él ya te ha dado una palabra. Así como Pedro, cuando tenía todas esas características, Jesús lo vio y dijo, veo una roca. Hay una roca. Él estaba hablando no de lo que estaba viendo en ese momento, sino de lo que Pedro iba a llegar a ser. Así que cada uno de nosotros llegamos a Cristo, así como Pedro, con tantas áreas de impulsos equivocados, de palabras equivocadas, de reacciones equivocadas, de hablar de más, de dormirnos espiritualmente, de quedarnos solos, de no estar conectados con el cielo, de tal vez decir palabras que no deberíamos haber dicho, pero el Señor nos mira y nos está dando la oportunidad de seguir avanzando en el caminar cristiano. Él está diciendo, pero hay una persona hambrienta por el Señor, hay una persona sedienta por el Espíritu Santo, hay una persona que ha dejado el pasado atrás y ahora lo sigue al Señor, y es por eso que el Señor completará la obra. Allí donde estás, recibe ahora el poder del Espíritu Santo, recibe el poder de la presencia de Dios en tu vida. Y Padre, yo te pido que así como transformaste a Pedro de esa caña y de ese junco inestable en una roca, así te pido que transformes a cada hermano de la iglesia. Señor, que esta sea la oportunidad y este sea el culto donde el fuego de Dios arda en nuestros corazones y quede atrás un mal testimonio, quede atrás una historia de derrota y comencemos una relación contigo diferente para la gloria de tu nombre. Amén, amén y amén.
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2: Diga conmigo, Espíritu Santo. Te abro la puerta de mi corazón, de mi ser. Señor, yo abro la puerta voluntariamente y con mucha expectativa de que lo llenes cada rincón de mi vida, Señor, todo mi ser, de mi corazón, iluminando los lugares donde no veo con claridad dentro de mi vida, Señor, de donde surgen las tristezas y la derrota. Pero si tú estás ahí, tú eres el que rompe las cadenas y el que trae libertad de cautividades. Y yo te abro las puertas de mi corazón para que me des vida nueva, corazón nuevo, un corazón perdonado, que eches mis rebeliones y mis pecados tan lejos que nunca más te acuerdes de ellos. Límpiame, Señor, para que yo pueda vivir una vida cercana a tu corazón. Te abro mi corazón para que, Señor, el vacío se termine, para que los apetitos del mundo se terminen y que solo tenga hambre de ti. Lo recibo, Señor, recibo a Jesús, recibo al Espíritu Santo que me llena y me desborda y se hace presente en mi vida. Gracias, Señor. Creo que de mi debilidad vas a sacar fortaleza. Y de mi cobardía me vas a hacer valiente. Y me tomo de las palabras que le dijiste a Josué: no temas ni desmayes, porque yo estoy contigo. Y lo recibo para mi vida, Señor. Y Padre, yo te pido de cada hermana y cada hermano que está aquí, que sean conquistadores del territorio espiritual que tú le prometiste. Que no sean de los que dudan, sino de los que ponen su pie en la tierra de la promesa. Y cada paso que des es un territorio que el Señor te va a entregar. Amén, amén, amén y amén. Gloria a Dios. Lo creo. Puede tomar asiento. Gloria a Dios. Dice Gálatas 5:25: si vivimos en el Espíritu, andemos también en el Espíritu. Entonces, cuando cae el Espíritu, cuando nos llenamos del Espíritu, cuando el Espíritu habita en nosotros, cuando estamos unidos al Espíritu de Dios, Pablo dice ahora: anden, caminen diariamente en el Espíritu. ¿Cómo describir esto? ¿Qué significa caminar en el Espíritu? ¿Es algo místico? ¿Es algo que es raro, que una persona espiritual es rara, es diferente en su compostura? No. Es una postura del interior, es una postura del corazón, es una forma de ser, es un estilo de vida. Hay dos maneras de caminar: en la carne o en el espíritu. Alguien dijo: este cristiano tiene tanta carne que se siente olor a bife. Una manera bastante cruel de decirlo, ¿no? Pero en realidad no es la carne, ¿eh? Tiene que ver con seguir siendo tercos, queriendo hacer de nuestra vida lo que a nosotros nos da la gana. Es decir, caminar en la carne significa actuar como a la carne le place, es decir, envidiar, criticar, toda la clase de frutos de la carne, lo que la carne produce. Y el Espíritu significa rendirnos al Espíritu Santo y confiar que esta experiencia que tuvimos hoy aquí, y por eso quiero hablarles esto, no es para un momento donde sopla el Espíritu y el pastor los guía una hora hermosa alabanza de bienvenido Espíritu Santo y todos nos emocionamos y lloramos y nos quebrantamos y sentimos la presencia del Señor. Pero en realidad el Señor es mucho más profundo que eso, y Él quiere que tengamos una vida en el Espíritu, un estilo de vida espiritual gobernados por el Espíritu, no por la carne, no por las pasiones vergonzosas, sino por el fruto de la presencia de Jesús en nuestra vida, que es gozo, paz, paciencia, benignidad, mansedumbre, templanza, fe, todo lo que Dios produce en nosotros. La clave está en el estilo de vida. Por eso Pablo dice: vivan una vida espiritual. Y yo quiero reflexionar justamente en esa vida espiritual. ¿Cómo uno puede tener una vida espiritual? Es rendirnos a la voluntad de Dios diariamente. Es rendirnos. Es decir, Señor, tú estás a cargo. Cuando Pedro vino con la barca vacía, Jesús se puso al mando de alguna manera del próximo paso y le dijo: tenés las manos vacías, las redes vacías, estás frustrado de pasar todo el tiempo esforzándote para lograr algo, pero siempre te sientes vacío. Hasta que Jesús le dijo a Pedro: boga mar adentro. Y Pedro dijo: en tu palabra lo haré. Es decir, el rendirse a la voluntad de Dios es una decisión diaria que contrasta con los deseos de la carne. Los deseos de la carne se oponen a los del Espíritu, y la carne nos hace sentir, como sabemos, vacíos, tristes, insatisfechos, llenos de odio, de rechazo, de peleas, de discusiones. Aún hay personas que discuten camino a la iglesia y salen de la iglesia y salen abrazados, porque pasaron de la carne al Espíritu. Ahora, lo hermoso es tener un estilo de vida de paz, sí, con problemas, sí, con diferentes maneras de ser, pero siempre en el vínculo de la paz, del amor y de la soberanía de Jesús, que es el Señor de las personas. Es Él el que realmente tiene la última palabra. Entonces, vivir un estilo de vida. ¿Cuántos quieren vivir un estilo de vida que agrade a Jesús todo el tiempo? Y yo les estoy hablando esto porque estoy cambiando parte de mi mensaje de lo que tenía. Hoy iba a hablar de Marcos capítulo 2, donde Jesús levantó a un hombre postrado en una cama, en una camilla, y que cuatro amigos lo fueron a buscar para presentarlo delante de Jesús. Pero todo puede esperar. Pero el Señor te está hablando esto, y a mí también. Tengan un estilo de vida espiritual. Y yo les voy a mostrar que la doble porción no fue solo para Eliseo, sino para aquellos que quieren vivir una vida espiritual. Ahora, ¿quién es nuestro ejemplo? ¿Quién es nuestro ejemplo? Jesús. Jesús les habló a los discípulos diciendo: nadie, en Juan capítulo 5, versículo 19, no puede el Hijo hacer nada por sí mismo, sino lo que ve hacer al Padre. Todo lo que el Padre hace, también lo hace el Hijo igualmente. Es decir, un estilo de vida espiritual. Salmo 37, 23 dice: por Jehová son ordenados los pasos del hombre y Él aprueba su camino. Es decir, cuando Él ordena nuestros pasos, endereza nuestras veredas, ordena nuestros pensamientos y nuestras emociones, entonces sentimos la paz del Señor en nuestros corazones, que supera toda circunstancia. No importa la clase de tormenta que estás atravesando, si tus caminos están siendo guiados y ordenados por el Señor, la oración sería: Señor, ordena mis pasos, permíteme decidir lo que Jesús hubiese decidido en mi circunstancia, tener el espíritu manso para este momento de mi vida y ser paciente y confiado que a pesar de la prueba, al final todo va a terminar para bien. Porque a los que aman a Dios, todas las cosas, aún los temas más duros de la vida, terminan siendo un testimonio de la fidelidad de Dios. Así que tu problema, vas a ver el milagro de Dios. Está difícil, pero vas a ver el milagro de Dios. Vamos, dale ese aplauso. No busco mi voluntad, dijo Jesús, sino la voluntad del Padre que me envió. Qué bueno es caminar en el Espíritu y tener esa disposición. Porque no busco mi voluntad, es un estilo de vida. El cristianismo es una forma de vivir, como Pablo dice: caminen y vivan y anden en el Espíritu. Diariamente tenemos que decir: Señor, no busco mi propia voluntad, busco la tuya, la que tú tienes para mí, que son los planes de bien y no de mal. Y son pensamientos míos, lo que para mí es mucho, tú tienes pensamientos más altos y caminos mejores que los míos. Amén. En Juan 6:38 dice: he descendido del cielo no para hacer mi voluntad. Fíjese el grado de rendición que tenía Jesús al plan y al propósito de Dios. Por eso tenía autoridad. Por eso tomaba los panes y los peces y oraba y daba gracias y se multiplicaba.

0: sanaban. Por eso podía tocar al leproso, por eso podía hablar con autoridad, de tal manera que la gente se asombraba diciendo: ¿quién es este que habla con esa autoridad? Y aún los comparaban con los religiosos, los escribas, diciendo: este lee o proclama la palabra, enseña la palabra con autoridad. ¿De dónde venía esa autoridad? De la comunión con el Padre y del deseo diario y constante de decir: Señor, mi deseo es hacer tu voluntad diariamente. No escuché ningún amén. A veces, si somos honestos, a veces lo último que pedimos es la dirección de Dios. Casi siempre tomamos nuestras propias decisiones, casi siempre consultamos amigos, pasamos horas mandando textos o preguntándole a alguien qué opina de lo que nos está pasando, pero en realidad necesitamos la guía y la dirección del Espíritu Santo, porque estás caminando en el Espíritu Santo. Y en el Antiguo Testamento había una señal de cómo el pueblo en medio del desierto se tenía que mover y tenían que llegar desde Egipto hasta la tierra prometida. Y esa dirección la proveía la nube de gloria. Y siempre me llamó la atención, porque en el templo, en el tabernáculo, continuamente, dice Números capítulo 9, versículo 16, continuamente la nube lo cubría de día y de noche en apariencia de fuego. Y en Números capítulo 6, capítulo 9, versículo 18 y 19, dice: al mandato de Jehová los hijos de Israel partían, y al mandato de Jehová acampaban todos los días que la nube estaba en el tabernáculo, permanecían acampados. Cuando la nube se detenía sobre el tabernáculo muchos días, entonces los hijos de Israel guardaban la ordenanza de Jehová y no partían, eran guiados por la nube. Si la nube se detenía sobre el tabernáculo dos días, un mes, un año, mientras la nube permanecía sobre él, los hijos de Israel seguían acampados y no se movían. Pero cuando ellas se alzaban, ellos partían. Al mandato del Señor acampaban y al mandato del Señor partían. Así guardaban la ordenanza del Señor. ¿Cómo funcionaba la vida espiritual de esos, de esa parte del pueblo de Dios? Visiblemente veían la nube, una nube que reposaba todo el día en el altar del tabernáculo. Qué tremendo, estaba la nube, ellos podían ver el fuego que los cubría del frío del desierto. Un paréntesis, y aún así tenían un corazón desobediente, y aún así la mayoría de ellos no pudo entrar a la tierra prometida a causa de su incredulidad. Que Dios nos dé un corazón nuevo. Tenés un corazón nuevo. La diferencia entre nosotros y ellos es que nosotros tenemos la redención, la obra de Jesús. Nosotros tenemos a Jesucristo haciendo en nosotros una obra poderosa, porque produce en nosotros lo que humanamente en nuestra humanidad no queremos hacer, que es obedecer a Dios. Queremos obedecer nuestros propios instintos humanos. Pero si querés llegar al lugar donde Dios te quiere bendecir de una manera gloriosa, este es uno de los pasajes que más me ha inspirado a lo largo de todos mis años: ser guiado por la presencia, no por mi mente, no por mi razonamiento, no por mi propio análisis de la realidad. El Señor, la nube. Yo estaba en Parque Chas hace 40 años atrás y la nube se movió a Belgrano. Y en febrero, estamos cumpliendo aniversario, febrero de 1986, la nube se movió de ese pequeño lugar donde estaba yo allí durante 7 años acampado, porque Dios dijo: acá tenés que estar, acá está la nube, acá te tenés que estar. Y luego de repente un día la nube se movió y se movió a la Plaza Noruega, acá en la esquina. Así que si usted quiere un encuentro con la nube, vaya acá a la esquina, a la Plaza Noruega. No es que seamos místicos, pero ahí se detuvo la nube y ahí me vine yo con toda la familia. La familia era Betty, Daniela y Sebastián. Estaba Ezequiel, Betty estaba tocando el piano con Ezequiel de casi 9 meses. Y ahí estaban los drogadictos, los vecinos. El otro día uno de ellos testificaba y le decía al predicador, decía: yo iba drogado todas las noches a la plaza, pero cuando caía la gloria se me iba el efecto de la droga. Y un día me di cuenta que Jesús era mejor que la droga. Y desde ese día seguí a Jesús sin dejarlo. Entonces, Dios te guía. Y cuando Dios te guía, lo que Él te dice o te muestra siempre es mejor de lo que dejaste. Te muestra, te guía para que conozcas sus planes, para que bendigas a alguien, para abrirte una puerta, para relacionarte con personas que te van a bendecir y vas a bendecir. Entonces, al mandato del Señor, tenemos que ser cuidadosos, viviendo una vida espiritual, de no movernos fuera de la presencia de Dios. Él es nuestra guía. El Espíritu Santo es la provisión diaria para caminar una vida o vivir una vida espiritual. Y el Espíritu Santo hoy mismo, lo que pasó en el tabernáculo, esa llama, esa presencia viviente, constante, aunque usted no lo ve, está ardiendo presente en su corazón. Y cuando usted hoy habló y dijo: Espíritu Santo, ven a mi corazón, esa nube se movió y vino a su vida. Entonces en el altar de su corazón hay un fuego ardiendo y una presencia tangible. ¿Está ahí? No dejes que el fuego se apague. No permitas que la cobardía, el temor, las pasiones vergonzosas, el espíritu del mundo, Pablo le dijo a Timoteo: aviva el fuego de lo que Dios puso en tu corazón. Y ese Espíritu Santo para nosotros hoy es la que nos ayuda a decirle: sí, sí, Señor, lo voy a hacer. Sí, Señor, voy a seguir confiado, aferrado a tus promesas, anclado en tus promesas, siguiendo lo que tú me prometiste, creyendo por fe que lo que no veo, pero creo en mi corazón, es una promesa que se va a hacer realidad en mi vida. Amén. Eso es lo que hace una vida espiritual: mantenerse anclado, firme, creyéndole a Dios, creyendo que Él produce en nosotros su, sus milagros y sus maravillas hoy. Vamos, dale ese aplauso al Rey de Reyes. Entonces, repasando esta primera parte del mensaje, si vivimos en el Espíritu, entonces andemos también por el Espíritu. Y todo lo que desarrollé recién, lo que significa cómo Dios guió a su pueblo, cómo Jesús se sometió a la voluntad del Padre, así nosotros tenemos que imitar a Jesús, seguir a Jesús, dejar que el Espíritu Santo nos indique. Ahora, algunos dirán, ¿cómo? ¿Cómo te habla Dios? ¿Cómo es que Él te guía? ¿Cómo es que Él te dirige? ¿Es una audiosa, un Dios que habla con una voz audible? No, muchas veces te habla como una impresión en tu corazón. Lo que yo sentí cuando vine a evangelizar este barrio hace 40 años y teníamos pocas personas en Parque Chas, que habíamos ganado con todos esos años de evangelización. Y cuando vinimos al lugar donde estaba la nube, la gloria, en un poco más de 15 días hicimos 2 semanas de campaña, que no es fácil. Ustedes dicen, bueno, pero pastor, para ustedes fue fácil. No, yo tenía timidez, tenía temor a pasar vergüenza. No había cristianos que dijeran amén, gloria a Dios. No había. Cero creyentes, cero. Eran vecinos, empleados de Cabildo, que terminaba 8 y algo y venían al parque. Toda gente no creyente, que estaban allí con alguna necesidad. Pero yo estaba parado en la voluntad de Dios. Ahora, ¿cómo lo oyó? No, no es que oí. No es que me dijo, tomate el 67, ¿no? Que pasa por acá. Bájate en Cabildo y anda a la plaza. No, no me dijo así. Pero sí sentí una voz que me dijo, este es el camino. No retrocedas. No te dejes intimidar. No es lo que vas a hablar, es mi presencia. Y cuando yo me paré, la gente comenzó a convertirse. Los milagros comenzaron a ocurrir. Los drogadictos, se les iba el efecto de la droga. Al otro día se drogaban y entraban a... Claro, el parque era como su hábitat. Era el lugar donde se drogaban. Los vecinos no querían pasar por ahí. Era una época de mucho descontrol. Y Dios nos llevó ahí. Es más, uno de ellos, cuando me vio a mí el primer día, que estaba caminando, mirando todo, mirando la plaza, mirando dónde iba a poner la plataforma, él estaba en un costado junto con sus amigos y me miraban y decía, este es policía. Me lo dijo el otro día. Era el estilo de vida. Se drogaba, venía la policía, lo llevaban, después salían otra vez, se seguían drogando. Y un día Jesús puso su gloria y todos esos perdidos se transformaron en hombres transformados por la presencia del Señor. Dios te guía. Y cuando el Señor te dirige, siempre hay bendición. Por lo tanto, caminemos, no en la carne, no en la división, no en la crítica, no en el mal humor, no en la ira. Sí, por supuesto, hay enojos. Pero cuando llega el fin del día, no dicen, no den lugar al diablo. No dejes que el enojo permanezca en tu corazón. Vive una vida espiritual. Ríndele tus preocupaciones al que tiene cuidado de cada uno de nosotros. Amén. Entonces una vida espiritual va a llevarte a una profundidad de la relación con Dios y de la presencia de Dios, que la vas a vivir en tu casa. Lo que yo estoy hablando es que no quiero que esto termine acá. No quiero que esta gloria que vivimos la vivas un rato. Esto es un estilo de vida que podés tener, esta atmósfera, caminando, viajando, y sentir la gloria de Dios en tu vida y tener ganas de alabarlo en la calle. En medio de la multitud hay un corazón que sigue ardiendo porque está caminando en el Espíritu. ¿Cuántos quieren caminar una vida diaria agradando a Dios todo el tiempo? No escuché ese amén. No es que no lo está haciendo, es lo que la palabra de Dios nos sigue remarcando. No dejen de vivir en el Espíritu, no vivan en la carne. Es decir, hay, o vivimos en la carne o vivimos en el Espíritu. No hay término medio. No es, dice, bueno, puedo estar miti miti. No den lugar a las obras de la carne y vivan en el Espíritu. No hay. El Señor nos deja espacio intermedio. Entonces, o decimos soy carnal y por un ratito el sábado me visto de espiritual, o vivo a Jesús todo el tiempo y vivo en el Espíritu. Amén. Sin ser místico, sin parecer raro, sin andar con cosas raras. Simplemente tu vida espiritual arde para Dios continuamente. Y cuando la carne te quiere desenfocar, lo vas a sentir. Él te va a decir, esta decisión no es la que te va a llevar a tener paz. Entonces, Jesús sigue siendo el mismo que tiene compasión por los necesitados y caídos. Amén. La semana que viene voy a compartir el mensaje de Marcos capítulo 2, porque ya se nos pasó el tiempo. Pero quiero dejarles esto. ¿Por qué se llenó la casa donde estaba Jesús? La casa se llenó porque estaba Jesús trayendo la palabra. Y dice la Escritura que mientras Jesús enseñaba, había una multitud que estaba escuchando. Algunos, como decía antes, con malos pensamientos, otros por curiosidad. Pero cuatro amigos hicieron una abertura en el techo para permitir que una persona postrada, paralítica, por muchos años, se presentara delante de Jesús. Y al ver Jesús la necesidad, y esto lo vamos a ver más adelante con claridad, le dijo, hijo, tus pecados te son perdonados. Creo que cuando Dios nos mira, cuando los ojos del Señor nos ve postrados, caídos, nos ve con heridas que el mundo provocó en nuestros corazones, lo primero que Él quiere decirnos es, hijo, hija, tus pecados te son perdonados. Primero lo espiritual. Y luego le dijo, para que vean que también tiene autoridad, le mandó al hombre, a ti te digo, levántate, toma tu lecho y vete a tu casa. Y al instante ese hombre se fue caminando, su cuerpo fue transformado inmediatamente. Ese es el poder de Dios. El primer milagro es espiritual, y hoy nos vamos a ir con los dos milagros: el milagro espiritual y el milagro físico, porque Él sigue sanando a los enfermos también. Levante sus manos una vez más. Una vez más, Señor, gracias por esta palabra, por este mensaje, por este culto. Y que yo, cada uno de ellos experimente el camino diariamente bajo la gloria, la presencia, la plenitud de Jesús reinando en sus corazones. Jesús, sé quien dirija mis pasos. Señor, ordena mis caminos, allana mis sendas, apruébalos. Y si hay caminos que no te agradan, ayúdame a cambiar. Yo quiero ir detrás de tu orden. Cuando tú me dices avanza, yo voy a avanzar. Señor, ordena mi vida, cambia mi vida, haz en mi corazón y de mi vida un corazón espiritual que contemple tu gloria y tu hermosura todos los días de mi vida. Suelta la unción en mi vida.
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3: El Señor es bueno con los que dependen de Él, con aquellos que lo buscan. Lamentaciones 3:25.
4: Vivimos en una sociedad que nos inculca la independencia y nos enseña a adquirir la capacidad de valernos por nosotros mismos. Pero la realidad de la vida nos golpea fuertemente y tomamos conciencia que no somos suficientes. A pesar de ello, Dios muestra su bondad y misericordia con aquellos que con sinceridad acuden a Él en busca de ayuda. Busquémoslo de todo corazón, depositemos toda nuestra confianza en Él, entreguémosle el destino de nuestra vida de manera completa y descubriremos que Dios siempre tiene lo mejor para nosotros.
3: Siempre.
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2: Mire, yo sentí hoy una unción de cruzada, de campaña. Una irrupción de la unción poderosa del Espíritu Santo que desciende cada vez que nos reunimos. Y esta mañana en particular, algo muy específico de Dios acaba de suceder. Cuando Dios se derrama sobre todos, sobre personas que están por primera vez, personas hambrientas que nos conocen, conocemos al Señor desde hace muchos años, pero no importa cuál haya sido tu experiencia durante estos últimos días o el estado de tu corazón al llegar a la iglesia, cuando viene la presencia de Dios, todo cambia. Todo cambia. No importa lo que tengamos que seguir batallando fuera de la iglesia, hoy estás con un nuevo equipamiento espiritual. Y eso es lo sorprendente de la fe. Lo sorprendente de la fe es que cuando el Señor le dijo a Josué, yo les he dado la tierra, la tierra ya les pertenece, la tierra estaba llena de, primero, de habitantes que habían construido ciudades, fortalezas como Jericó, pero Dios ya les había dado la promesa de esa tierra. Por supuesto que ya la había dado esa promesa a Abraham, que toda esa región le iba a pertenecer a su pueblo. Luego fueron a Egipto, luego regresaron de Egipto, y Josué vivió circunstancias difíciles, vivió momentos que parecía imposible. Sin embargo, el Dios de Moisés, el Dios de Abraham, el Dios que creó los cielos y la tierra, tu Dios, es el que te dice avanza, porque todo lugar que pise la planta de tu pie. Claro que hay gigantes, claro que hay momentos que parece imposible, difícil, que la puerta no se abre, que las circunstancias empeoran, o la gente que esperas una dádiva, un favor, te dan vuelta la cara y se cierran las puertas. Pero el que abre las puertas, el que te da sabiduría, el que hace una obra extraordinaria en tu vida, está acá. Y Dios te saca de atrás y te pone por delante. El más improbable para ser rey estaba atrás trabajando con las ovejas, y Dios lo tenía ya reservado, separado para ungirlo como rey de Israel, que fue David. Muchos de ustedes tal vez piensan eso. Yo lo que tengo por delante, siento que hay demasiados obstáculos y mi capacidad o la mirada de los demás me hace poco valioso. Pero lo importante no es lo que miren los demás o cómo los demás te ven. Lo importante es que Dios está contigo. Así que estoy mirando hombres y mujeres de victoria ahora aquí. Amén. Y que van a tener grandes testimonios de victoria. Y las grandes victorias muchas veces están en las raíces, en los momentos donde te aferras al Señor. Luego vamos a ver en lo externo la victoria que comenzó en lo interno. Primero Dios te arraiga, primero Dios te da raíces profundas, primero Dios te da convicciones, como el árbol plantado junto a corrientes de aguas, estás allí arraigado. Y luego viene el tiempo donde la gente verá el fruto, verá que pasa el invierno, que pasa el verano, meses de sequía, y siempre estás dando fruto. Y dicen, pero esta no es una buena temporada. Pero para los hijos de Dios no hay malas temporadas, porque tu victoria viene de lo alto. Tu victoria y tu fe se nutre de la presencia del Señor en momentos como estos. Vienes a la iglesia y recibes esa impartición, esa manifestación a través de la adoración, que se traslada a una impartición. Dios pone su mano sobre ti. La gloria está aquí, pero el Señor quiere que te la lleves. Así que levante las manos. Impartición. La impartición. Jesús le dijo a los discípulos: vayan, los envío como el Padre me envió, yo los envío a ustedes, vayan. Y sopló sobre ellos. Eso es impartición. Sopló, les dio del Espíritu que él había recibido. Hoy el Señor te dice: recibe de lo que Jesús le dio a los discípulos. Ah, yo, usted estaría gritando del piso. Estaría dando. Recíbelo. Recibe esa impartición del Espíritu Santo. La gloria, claro que está. Usted dice: no, esto es un culto glorioso. Pero Dios quiere ir más allá. Los que están arriba, la gloria viene de ahí arriba para abajo. Así que son los primeros allá arriba. La gloria desciende y luego se imparte. Así que ahora, Señor, acá está Jesús. Y yo recibo la impartición de Jesús. No necesito que alguien ore por mí, porque la gloria desciende de una manera tangible, real, que la puedo vivir, y luego que salga de la iglesia voy a dar testimonio de esa victoria que comenzó con esa impartición. Con esa impartición, Señor, yo quiero más de lo que tenía antes del culto. Quiero una doble porción, quiero más. En el nombre de Jesús. Amén. Amén, amén, amén. Bueno, seguimos. Seguimos. Pablo habla de la importancia del ser interior. Dice en Efesios capítulo 3, versículo 14. Pablo está orando sobre sus rodillas al Padre de nuestro Señor Jesucristo, en una circunstancia muy difícil, porque él estaba preso, estaba encadenado, estaba en circunstancias, en ambientes y en lugares que no eran cómodos, una cárcel de Roma, esperando ser juzgado a causa de su fe. Sin embargo, él muestra que las peores circunstancias no podían apagar ese amor y ese propósito al cual Dios lo había llamado. Y él había recibido el llamado para que la iglesia que Dios estaba levantando pudiese entender quién es Dios y lo que el Señor quiere hacer en cada uno de nosotros. Y él, orando de rodillas al Padre, de quien toma nombre toda familia en los cielos y en la tierra, para que os dé conforme a las riquezas de su gloria. Ahí ponemos un punto. Dios te quiere dar conforme a toda una dimensión. Es como si alguien lo invitara a comer al lugar más caro de, no sé, del mundo. Más caro, la parrilla más cara. El lugar que dice: no, yo acá lo máximo, una empanada llego, con los precios que están en el menú. Y viene alguien y le dice: no, no, yo te voy a pagar conforme no a tu perspectiva y a lo que podés hacer con tu dinero, o con lo que ahorraste, o con lo que tenés, sino conforme a mis riquezas. Y Dios está en un lugar de resplandor, y él es rico, y él dice: pedí conforme a lo que yo te puedo dar. Ahora, ¿qué tipo de riqueza? Uno piensa en riqueza en lo material, y Dios tiene más que lo material. Tiene amor, rico en amor, rico en fe, rico en mansedumbre, rico en paciencia, en perseverancia extrema, en esperanza extrema. Él te va a seguir dando esperanza cuando no hay más esperanza. Es conforme a sus riquezas, conforme a su grandeza, a la grandeza de su poder. el poder que habló y todo lo que no existía fue creado. El poder de su palabra. Y Él dice, para que Él os dé. Y para que alguien te dé, tenés que pedir. Y tenés que pedir con insistencia. Como esos ejemplos en la Biblia donde el Señor habla de un vecino que va a una familia a pedirle comida porque necesitaba atender a las personas que vinieron a verlo, y el vecino estaba durmiendo, él y sus hijos. ¿Pero por qué le dio lo que necesitaba? Porque insistió. Algunos se desaniman rápido cuando ven que la respuesta no llega. Pero el Señor dice, pedid y se os dará, buscad y hallaréis, llamad y se os abrirá, porque Dios lo dejó escrito allí. Ahora, ¿qué

tenemos que pedir? Tenemos que pedir ser fortalecidos, dice, conforme a las riquezas de su gloria. El ser fortalecidos con poder en el hombre interior, y ahora vamos a explicarlo, por su espíritu, para que Cristo habite por la fe en vuestros corazones, a fin de que, arraigados y cimentados en amor, seáis plenamente capaces de comprender con todos los santos cuál es la anchura, la longitud, la profundidad y la altura, y de conocer el amor de Cristo que excede a todo conocimiento, para que seáis llenos de toda la plenitud de Dios. Y aquel que es poderoso para hacer todas estas cosas mucho más abundantemente de lo que pedimos o entendemos. Es decir, Dios dice que va a hacer todas estas cosas en su iglesia, en su pueblo, sin distinción, sin favoritismo, sin rango pastoral, profeta, apóstol, evangelista, lo que sea, diciendo, acá no hay favoritismo. Dios no bendice por rango de dones o de ministerios. Dios bendice a sus hijos. Hijos comprados, lavados por la sangre de Cristo. Ahora mi pregunta es, hablando del padre o de la familia, ¿los padres tienen hijos favoritos? No me lo digan, porque algunos tal vez una parte de la amargura es esa, ¿no? Que se sintieron siempre que no fueron los favoritos, o fueron los favoritos y los hermanos no lo pueden ver, ¿no? Tienen recuerdos que ven como hubo parcialidad. Pero Dios no tiene favoritos. Dios tiene redimidos, y por todos pagó el mismo precio de su sangre. Entonces usted no se sienta menos que Marco Barriento, que anda acá corriendo por el templo adorando a Dios, y usted dice, este está cerca de la gloria. Pero la misma sangre que redimió a Marco es la que te compró. Tienes el mismo valor para él. Así que somos valiosos, comprados, redimidos, útiles, con propósito, y Dios está haciendo una obra de renovación en nosotros, de transformación, hasta que veamos toda la plenitud de la profundidad, de la altura, de conocimiento, del amor de Dios que excede a todo conocimiento, para que todos nosotros podamos entender el amor, conocer el amor, conocer la sabiduría, conocer la grandeza de Dios, no desde la mente que el pastor te explica la escritura, sino que lo sientas en tu corazón, sientas el abrazo, sientas la compañía, el consuelo, que esas palabras son fieles y verdaderas y son reales. Tienes valor para el Señor. Amén. Él te ama, y aquel que es poderoso para hacer esto mucho más abundantemente de lo que pedimos o entendemos, según el poder que actúa en nosotros, a Él sea la gloria. A ver, en la iglesia, en Cristo Jesús, por los siglos de los siglos y por todas las edades. Es decir, Pablo está en la cárcel orando, diciendo, yo sé que por todas las edades, y hablando de esta generación, está hablando de la iglesia que continúa. Comenzó con los discípulos, el Señor les dijo, vayan, hagan discípulos a todas las naciones, bautícenlos en el nombre del Padre, del Hijo, del Espíritu Santo. Hagan discípulos, no solamente creyentes, no gente que visite la iglesia, que sean creyentes, que sean fieles. Usted tiene que reflejar al Señor. Usted no tiene que tener un pie en el mundo y un pie en la iglesia. Tiene que estar del lado del Padre. Aquel que te
que te dio la muestra de su amor. Que no hay nada en el mundo que pueda compararse al amor de Dios. Y el Señor te promete, si te comprometes con Él de todo corazón y le abres la puerta de tu corazón al Señor, aquel que es poderoso para hacer todas estas cosas, para responder las peticiones que estás teniendo en tu vida con insistencia, lo pides a la noche, lo pides a la mañana, lo pides caminando, lo pides en el subte, le pides al Señor lo que está necesitando tu corazón todo el tiempo. Amén. Y aquel que es poderoso para hacer todas estas cosas mucho más abundantemente de lo que pedimos o entendemos, según el poder que actúa en nosotros, a Él sea la gloria en la iglesia de Cristo Jesús por todas las edades y por los siglos de los siglos. Amén, amén, amén y amén. ¿Cuáles son esas riquezas que estábamos hablando? El ser fortalecidos en el ser interior. Y acá está hablando de la importancia de entender que nosotros tenemos un ser exterior y un ser interior. Que el ser exterior, con los años, se va haciendo un poco más, no quiero llamar viejo, más grande, más, pasan los años. Pero lo más importante, según la Escritura aquí, es fortalecer el hombre interior. Según la Escritura, el ser interior se va desgastando, pero el interior se renueva día a día. Está hablando Dios de un proceso de renovación. En otras palabras, Dios empezó a tener comunión con nosotros en el momento que le abrimos el ser interior. Vino y encontró una casa, una vida que había pasado un terremoto dentro de nuestra vida, con temores, con miedos, con traumas, con pecado, con desobediencia, con vicios, cosas del pasado. Pero ahora Cristo habita en la vida, habita en el ser interior. Hay un ser exterior que es el que nosotros mostramos y el que posamos para la foto. Ese ser exterior a Dios mucho no le importa. El mundo de hoy todo tiene que ver con lo exterior. Entonces se prepara la imagen, la foto exterior, no importa cómo está el interior, con una vida terriblemente oscura. Lo importante es cómo salga el exterior. Pero la Biblia dice que el exterior se va desgastando cada vez más, pero el interior se renueva día a día. En otras palabras, somos una casa en pleno proceso de renovación y de construcción. Es decir, usted podría salir de acá con un cartelito, perdóname, estoy en construcción, no estoy en renovación. O sea, si no respondes bien, si hay cosas del pasado, si todavía se ve parte del desorden, que el Señor ya hizo mucho y arregló mucho y pintó mucho, pero hay algunos lugares que se cayó el techo, la mampostería, hay polvo. Y el que entra, el que se pone cerca nuestro, todavía siente parte de nuestras reacciones del pasado. Estamos en renovación continua. Eso es lo que la Biblia llama santificación. Es decir, comenzamos en un primer paso. Jesús entra a nuestra casa, pero encuentra todo desordenado, todo sucio. Es como la cocina que no sale el agua. Las cañerías pierden, no hay cortinas, las persianas no suben ni bajan,
las puertas no cierran, hacen ruido. Si hace fuerza, se cae. Así encontró la casa el Señor, con humedad, sin agua caliente, todo mal. Y poco a poco empezó, según el diseño del arquitecto, a darle el color. Me gusta la pintura en la cocina de este color, y me gusta la cortina de este color, y me gusta el mantel de este color. Y poco a poco nos empezamos a parecer al diseño del maestro o del arquitecto. Lo que encontró desordenado de una vida que ignoraba las cosas de Dios, ahora Él nos dejó instrucciones. Bueno, para que ese ser interior se vaya ordenando, ahora tenés que actuar de una manera diferente. Ser un ser espiritual. ¿Qué significa ser espiritual? Que no te guías por tu mente, te guías por la palabra. Entonces somos cristianos que nos dejamos guiar por la palabra. Nunca se aparte de ti esta palabra, le dijo el Señor, no te desvíes ni aquí ni allá, sigue marchando según, medita en ella, cree en ella, confía en ella. Esa palabra es fiel, es veraz, porque viene de un Dios vivo que te mostró su poder, no de palabra, sino que Él hizo las cosas de una manera sorprendente. Entonces, ¿qué estamos entendiendo hoy? Estamos entendiendo que todo este poder que se derrama en la iglesia, ¿para qué es? ¿Para entretenernos? ¿Para que usted aplauda y diga, wow, qué tremendo culto? No. Está diciendo la Escritura, yo quiero que ustedes como iglesia, y yo parte de la iglesia, el Señor les dé conforme a todas esas riquezas de gracia, de perdón, de bondad, de fe, de unción, de esperanza, todo lo que carece el ser humano. El ser humano carece de paciencia, de esperanza, nos desanimamos, murmuramos, diciendo, Señor, ¿por qué tardas tanto la remodelación? Porque el Señor va cambiándote de a poco, te va transformando de a poco, hasta llegar a la medida de la estatura de la plenitud. Vas creciendo espiritualmente. Amén. El Señor habla de la iglesia como un crecimiento, crecimiento que va a medida que vamos comprendiendo la grandeza de las riquezas de su gloria. Entonces, si usted dice, necesito más fe, necesito más paciencia, recíbela. La paciencia viene también cuando soportas las pruebas. A veces decís, Dios, dame paciencia. ¿Y qué hace Dios? Te da pruebas, te pone al lado tuyo alguien que te sacuda, que te haga irritar. Es parte de la respuesta. Entonces, conforme a las riquezas de su gloria, al ser fortalecidos con poder en el hombre interior. Y esto es muy importante para los hermanos, entender que Dios da más importancia a lo que está dentro, a las vigas, a los cimientos, a la estructura, que al hombre exterior. La cultura del mundo es mostrar una imagen, no importa cómo está el ser interior. Lo que Dios está haciendo es, estoy trayendo un habitante dentro de tu corazón que se llama Cristo Jesús, para que ustedes se fortalezcan en la fe, para que Cristo habite por la fe en vuestros corazones. Entonces el Señor está diciendo, yo quiero hacer en tu vida un lugar confortable para Jesús, donde todo ese desarreglo que había antes,
ese desorden, perdón, ese desorden, todo desarreglado, todo confundido, el Señor, a través de su misericordia, nos va ayudando a darle espacio a Jesús para que Cristo habite por la fe en nuestros corazones, a fin de que arraigados y cimentados en su amor, sean plenamente capaces de comprender todo lo que te ama, la anchura de lo que te ama, lo largo, la longitud, de la profundidad y la altura del amor de Cristo que excede a todo conocimiento. ¿Qué nos está diciendo el Señor hoy? Que Dios te quiere llenar de poder en tu interior para que seas una persona arraigada, fortalecida en la fe, y para que Cristo pueda sentir que ese corazón que era una casa fría, desordenada emocionalmente, ahora sea un hogar confortable donde habite la presencia del Señor. Y cuando habita Jesús, Él dice: mi paz te dejo, mi paz te doy. Cuando, lo primero que va a hacer Dios en cada corazón en el momento que Él entra, traer la paz de Dios que supera todo conocimiento. Vamos, dale ese aplauso al Rey de Reyes. Bueno, que el Señor nos dé esa capacidad de vivir en nuestro ser interior siendo renovado, transformado. Y yo había hecho acá una lista donde toda la tristeza, toda nuestra conciencia, donde siempre nos está acusando y nos está diciendo todo aquello que no estaba en orden o nos equivocamos, nuestra conciencia, nuestra voluntad, nuestras emociones sean transformadas. Ese es el ser interior. Tu emoción, que antes era tristeza, depresión, angustia, malos pensamientos, envidia, pensamientos malos hacia otros, todo eso va a ser transformado por un espacio donde Cristo puede habitar. Ese es el lugar donde el Espíritu Santo quiere habitar y quiere hacer real a Jesús en nuestros corazones. Para terminar, les quiero dejar esta palabra, no alcanzó el tiempo, porque hay una promesa que el Señor le dio a Josué y él comprobó la plenitud de sus promesas. Y nosotros, como dice la Escritura, en Cristo Jesús vamos a ser llenos de esa plenitud. El Señor le dijo a Josué: pasa este Jordán, tú y todo este pueblo, porque yo les he entregado la tierra, como lo dije a Moisés. Todo lugar que pise la planta de vuestro pie será vuestro territorio. Nadie te podrá hacer frente todos los días de tu vida. Como estuve con Moisés, estaré contigo. No te dejaré ni te desampararé. Esfuérzate y sé valiente, porque tú repartirás a este pueblo por heredar la tierra que juré a sus padres que la daría a ellos. Solamente que esfuérzate y sé valiente. Esforzarse significa aferrarse. Acá conmigo, me aferro a la promesa. Me aferro con fuerza, con firmeza, para cuidar de hacer conforme a todo lo que la ley de Dios le había dado a mi siervo Moisés. No te apartes de ella, ni a diestra ni a siniestra, para que seas prosperado en todas las cosas que emprendas. Nunca se apartará de tu boca este libro de la ley, sino que de día y de noche meditarás en él, para que guardes y hagas conforme a todo lo que en él está escrito. Porque entonces harás prosperar tu camino y todo te saldrá bien. Ahora, mira que te mando que te esfuerces y seas valiente. No temas ni desmayes,
porque yo, Jehová tu Dios, estoy contigo a donde quiera que vayas. Ahora vamos a ver qué pasó. ¿Qué pasó en la vida de Josué? Cuando ya era viejito Josué y había conquistado todo lo que conquistó, está escrito en Josué capítulo 21, al final del libro de Josué. Dice: de esta manera el Señor dio a Israel toda la tierra que había jurado dar a sus padres. Dios se lo había prometido cuando era joven, al final de sus días, que escribió que Dios le dio todo. ¿Hubo gigantes? Sí. ¿Hubo batalla? Sí. ¿Hubo guerra? Sí. ¿Hubo derrota en algunas de esas batallas como Jai? Sí. Pero Dios fue fiel, y si cayeron, se levantaron y siguieron marchando. Ahora, y el Señor, escuche, y el Señor les dio reposo. Eso es plenitud. Confiar, tener a Cristo en el corazón. Confiar no en lo que ves, sino aquel que habita por fe en el hombre interior. Aunque todo esté mal, lo más importante es que bebes de la plenitud de aquel que está en tu vida, y tu calma viene de adentro hacia afuera. No de afuera hacia adentro, porque de afuera no tenemos calma. De adentro, del que habita en tu hogar y lo arregló conforme a su diseño. Ahora, igual sigue el proceso, hay mucho que arreglar, hay mucho que cambiar. ¿Cuántos necesitan más trabajo en el carácter? Entonces ponga el cartel más grande todavía. Estoy en proceso de cambio. Pero dice: y el Señor le dio reposo al derredor conforme a todo lo que había jurado a sus padres, y ninguno de sus enemigos pudo hacerles frente. Amén. El Señor entregó a todos sus enemigos en sus manos. Vamos, diga un amén a eso. Y no faltó ni una de las palabras, de las buenas promesas que el Señor había hecho a la casa de Israel. Todas. Ahora, entonces aquí vemos cómo alguien fue avanzando en su plenitud. El Señor dice: y les dé hasta que lleguen a ese espacio, a ese momento donde puedan conocer toda la plenitud de Dios en sus corazones. Y aquel que es poderoso para hacerlo es el que va a hacer en nosotros cosas aún más sorprendentes de lo que pedimos o entendemos. Ahora, ¿por qué Josué llegó a donde llegó? Dice Josué en el capítulo, en Éxodo, cuando ya todavía estaba con Moisés, dice la Escritura algunos rasgos de su carácter, de su vida interior, de cómo era él por dentro. Y dice: e hizo Josué como le dijo Moisés, peleando contra Amalec, y Moisés y Aarón y Ur subieron a la cumbre del collado, del monte. Ahora, me quedo con esta expresión de ese joven guerrero que estaba al lado del patriarca Moisés. Dice que tenía un corazón que obediente, e hizo, en vez de decir: ¿te parece, Moisés, no estás un poco viejo para dar esas órdenes? En vez de cuestionarlo, hoy vivimos en la generación que todo se cuestiona. Y aquí vemos un joven que tenía una batalla por delante, una dificultad. La batalla duró tiempo, Moisés tuvo que subir al monte y se cansó. Quiere decir que hubo una batalla difícil. Pero vemos rasgos de personalidad de adentro, de gente conquistadora, con un ser interior que nos deja lecciones. Tenía un corazón o una vida sensible, y cuando Moisés daba instrucciones, él hacía como le dijo su líder.
Cuando dice la palabra algo a nosotros, una palabra a nosotros, no

0: cuestionemos a Dios. ¿Te parece, Dios, que está bien escrito esto? Después, otro rasgo, y con esto termino. Éxodo 33:11 dice, en la época también de formación, en la época cuando él todavía estaba por detrás, estaba a punto de recibir la doble porción, el legado, dice: y hablaba Jehová con Moisés cara a cara, como habla cualquiera con su compañero. Hagamos un stop acá. Es fuerte eso. Moisés tenía una comunión tan cercana con Dios que cuando hablaba con Dios, hablaba con la confianza y con la experiencia de estar hablando como quien habla con alguien que conoce de toda la vida, cara a cara. Que Dios nos dé ese hambre por conocerlo más. Amén. Y él volvía al campamento, Moisés. Pero el joven Josué, hijo de Nun, su servidor, algunas características, porque ustedes son jóvenes también, ¿o no? No. Recuerden, son jóvenes de adentro, aunque el que el exterior se va desgastando, el interior se mantiene cada vez más joven. Y dice: pero el joven Josué, hijo de Nun, su servidor, nunca se apartaba de en medio del tabernáculo, el lugar donde Dios se manifestaba. Aquí vemos por qué llegó a ser Josué quien fue. ¿Por qué él tuvo un espíritu diferente? ¿Por qué él no cayó en la visión de los espías que dijeron: es imposible, no lo vamos a conquistar? Las promesas son reales, la tierra es real, pero nosotros no podemos. Pero él tenía otro corazón, y nosotros tenemos otro corazón, renovado, cambiado y en estado de construcción. Dios está haciendo una obra progresiva de santidad, de transformación, hasta que reflejes a Jesús y que la gente vea tu hogar y diga: acá está el diseño de Jesucristo. Se puede ver la mano de Dios trabajando en esta vida. ¿Cuántos quieren que la gente vea eso? Si usted quiere eso, levante sus manos. Señor, te pido que todos podamos ser fortalecidos en el ser interior por medio de tu Espíritu Santo, hasta que seamos capaces de comprender la profundidad, la anchura, la altura, la dimensión de tu amor. Al salir del culto, no se termina una reunión, continúa en nuestra vida, continúa al salir de la iglesia, continúa la comunión, continúa la unción derramándose, continúa. Esta presencia de Dios no se detiene, este fuego no se apaga. Pido, Jesús, ser fortalecido en lo más profundo de mi ser interior. Ahora, pídalo conmigo. Te pido, Señor, ser fortalecido dentro de mi ser interior por medio de tu Espíritu Santo, para que Cristo habite en mi corazón y que mi vida sea transformada al tener a Jesús obrando dentro de mi corazón. Y te pido, Señor, dame abundante sabiduría, abundante fe. Te pido abundante perdón. Te pido en abundancia, Señor. Derrama abundancia ahora de todas tus riquezas en gloria. Te pido que esa paciencia duradera hacia mí siempre esté presente, y que cada mañana tu misericordia se renueve. Señor, derrama tu gloria sobre mi vida en el nombre de Jesús. Gracias por este culto glorioso de sanidad, de transformación, de llenura, de plenitud. Bendecimos tu nombre. Te alabo, Padre, por esta obra extraordinaria. Y Padre, yo te pido que cada uno de estos hermanos que escucharon este mensaje sean conquistadores de todo lo que tú les has prometido. Que no haya nada ni nadie que pueda detener el plan de Dios en ellos. En el nombre de Jesús, como estuvo con Josué, estará contigo, hermano. Y todas esas promesas de fidelidad, de poder, de autoridad, de victoria, se van a cumplir en tu vida. Amén, amén, amén, amén.
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2: El mensaje que Dios puso en mi corazón hoy tiene este título: ¿por qué la gente sigue amando a Jesús después de 2000 años? Pasaron más de 2000 años y la gente sigue amando a Jesús, justamente en una época y en una sociedad donde quiere borrar el nombre de Jesús, donde quiere quitar la fe de los colegios, no enseñar más acerca de lo que Jesús hizo por nosotros. En muchos lugares los padres ya no hablan más del amor de Dios a sus hijos. Sin embargo, Dios está levantando, y yo lo que veo en diferentes lugares, un amor y un desear la presencia de Dios que no se apaga, no se borra, pasan los años. Leí hace un tiempo algo que posiblemente haya escrito Napoleón en sus últimos días, algunas cartas, algunas memorias que él quería dejar como legado. Y leí algo que no sé si es verdad, si con el paso de los años eso que dijo fue transformado, pero disparó en mi mente el mensaje de hoy. Él dijo: yo conquisté reinos, imperios, a través de la fuerza, de la violencia. Pero hubo uno que conquistó los corazones de la gente de tal manera que esa gente estarían dispuestos a dar la vida por él, por amor. Y cuando yo leí eso, dije: es verdad. Todavía hay gente que ama a Jesús, que cuando se menciona el nombre de Jesús, su corazón se llena de gozo, de esperanza y de adoración, y también de lágrimas de agradecimiento. Jesús es el nombre que la historia no pudo borrar. Y el tiempo es implacable. Lo que hoy es muy importante, el tiempo borra casi todo. Borra imperios, borra nombres famosos, borra glorias humanas, personajes famosos en su época, deportistas famosos. El tiempo lo borra. Pero hay un nombre que no se desgasta, y hay un nombre que la gente sigue queriendo oír, y es el nombre de Jesús. Y yo vengo a hablarles del nombre de Jesús. Nombre sobre todo nombre. Él no levantó ejércitos, no utilizó la fuerza, pero hace más de 2000 años que cada vez que se menciona ese nombre, y yo les digo porque tuve el privilegio y tengo el privilegio de viajar por diferentes lugares del mundo y de estar adorando y participando de reuniones, aún con diferentes culturas y diferentes formas y diferente tipo de canciones. Pero cuando se adora a Jesús, cuando las personas entran a la iglesia y dicen Jesús, algo sucede en sus corazones. Empiezan a pronunciar su nombre y lágrimas comienzan a recorrer sus mejillas. La adoración se hace intensa y se expresa, se ve en la gente el amor de Jesús. Y ese amor, yo quiero hablar acerca de Jesús. ¿Por qué todavía nosotros tenemos que seguir amando y justamente predicando y anunciando que Jesús sigue siendo el mismo ayer, hoy y por los siglos de los siglos? Por supuesto, el Señor no necesita que nosotros lo promocionemos. Él está vivo y sigue estando en medio de su iglesia. La Biblia nos habla que ese nombre, en Cantares capítulo 1, versículo 3, ese nombre es como un ungüento derramado. Un ungüento derramado, o sea, un perfume que se quiebra el frasco y se derrama. No se puede volver ese perfume adentro del frasco que se quebró. Así Jesús, cuando murió en la cruz del Calvario, su vida, que era ese frasco de alabastro, su cuerpo que fue quebrantado por amor a nosotros, permitió que esa fragancia, que ese amor fluyera a través de los tiempos. Su presencia inundó la historia. Y es por eso que adoramos al Señor y cantamos: llena este templo, Señor. No estamos diciendo palabras. Es que esa misma fragancia que comenzó a inundar la historia fue quebrantado Él, fue molido. Él mismo se sacrificó en la cruz del Calvario. Nadie tuvo la suficiente autoridad para llevar a la cruz a Jesús por la fuerza. Él mismo, como cordero, fue llevado al matadero. Él vino para darnos la libertad para entrar a la presencia de Dios. Usted no tiene que vivir bajo cielos cerrados. Usted no tiene que vivir pensando: yo no puedo entrar a la presencia de Dios, porque desde que Cristo vino a su corazón, los cielos se abrieron. Y este es tiempo de caminar bajo cielos abiertos, de creer que el Señor está viviendo en su corazón, pero también acompañándolo, teniendo comunión con usted. Y tenemos que tener ese amor y ese deseo de estar cada día más cerca. Jesús te ama. Y Jesús llamó a los discípulos, y algunos de ellos eran más íntimos, los tenía más cerca, personas más cercanas. Y yo desde hace muchos años siempre tuve esa intención. Yo no, le decía: Señor, yo no quiero mirarte de lejos, yo quiero estar cerca, ayúdame a estar cerca de ti. Y el estar cerca de Dios es intencional. La vida cristiana es intencional. El Señor no te va a obligar a que lo busques, simplemente te va a decir: aquí estoy. El amor hacia un padre, hacia un hijo, en mi caso hacia un nieto, no es forzado. Yo veo a los nietos, a los hijos, y es intencional el querer ir a abrazarlo, querer ir a estar con él o con ellos. Así es el amor con Jesús. La iglesia hoy tiene que despertar a ese deseo de estar más cerca de él. Y usted dice: pero estar más cerca con Dios, ¿cómo? En la práctica, ¿cómo se realiza? Se realiza teniendo un tiempo donde usted se queda a un costado, se acerca a un lugar donde pueda orar tranquilo o tranquila, pone música cristiana, abre la Biblia y empieza a leer la Biblia y decirle: Señor, aquí estoy, vine a buscarte. Esa comunión

ese paso intencional donde sabes que todo el mundo alrededor tuyo gira a través de distracciones, de entretenimiento, de cosas que te llaman la atención todo el tiempo. Pero ese paso, le hablo por experiencia y por lo que provocó el estar cerca del corazón de Dios, inundó mi vida de gloria. Y Dios no tiene favoritos, tiene hambrientos de Él. Y aquí hay muchas familias que desean más del Señor. ¿Dónde están? A ver, ¿dónde están? ¿O están los que están mirando allá en Japón? No, no, están acá ahora, ¿no? A ver cuántos dice el pastor, yo soy... Todo lo que está diciendo es para mí, yo quiero más del Señor. Ahora, querer más del Señor todos los días después requiere un paso intencional. Donde usted aparta un tiempo y se acerca a Dios a través de su palabra. Dios sigue hablando. Entonces empiezas a leer la palabra. Empiezas a leer el Nuevo Testamento, la vida de Jesús, los Salmos, Proverbios, las cartas de Pablo. ¿Las entiendes? Tal vez sí, a veces no entendemos todas las historias, el contexto detrás, pero lees la palabra. Y la palabra es medicina para tus huesos y es un vehículo que Dios usa para limpiar tus cañerías internas. Que muchas veces como el sarro que hay en las cañerías a través del paso de los años va tapando el fluir, y el Señor a través de su palabra te limpia. Algunos están pensando, yo necesito limpieza extrema. Bueno, lea varios capítulos de la Biblia. Las palabras limpian, sanan, restauran, iluminan. Pero es intencional. Recuerde, el amor desea estar con aquel amado. Y su nombre es como un ungüento derramado. Cuando lo vas a buscar, vas a sentir el perfume de su presencia. Ah, con ese amén no me convenció. O están medio dormidos todavía de la mañana, o están meditando mucho. ¿Cuántos quieren estar más cerca del Señor? Les puedo asegurar que si usted hace esto durante, vio como los médicos le ponen la receta, hace esto, toma la pastillita esta, después me venís a ver en 6 meses. Esto no funciona así. Pero le puedo asegurar que usted va a ser una persona, como dice el Salmo 1, como un árbol plantado junto a corrientes de agua y que dará fruto continuamente. Todo alrededor está seco, pero usted sigue dando fruto para Dios. Son los que deciden no caminar en el camino de los malos, sino que se deleitan en la ley de Dios, en la palabra de Dios, en la presencia de Dios. Y lo amamos no porque Él es un fundador de una nueva religión de las tantas que abundan en el mundo. Lo amamos porque Él es una persona que está vivo, que venció la muerte y que nuestro corazón estará inquieto hasta que lo conozcas más. Eso es una palabra que yo les puedo testificar, era así. Yo estaba inquieto diciendo, no lo conozco lo suficiente. Y era pastor, graduado del seminario, era profesor desde las 7 de la mañana hasta las 5 de la tarde de todas las materias teológicas habidas y por haber. Pero mi corazón estaba inquieto porque quería conocerlo a Él. No lo que hago para Él, sino conocerlo a Él. Entonces, ¿por qué la gente lo sigue amando? Porque cada vez que se acerca a Él, algo glorioso sucede y Él llena el vacío que nadie pudo llegar. Llena. Y que ninguna buena película y serie y maratón que veas en la televisión te va a dar lo que te da Jesús en un segundo de estar en su presencia. Su presencia lo llena todo. Y a su nombre.
Yo no estoy hablando de teorías, de algo que leía en una biblioteca. Le estoy hablando de algo que tiene un testimonio de vida. Usted dice, el pastor tiene un testimonio. Yo veo lo que Dios hizo. Lo vi, lo veo y lo seguiré viendo. Ayer me equivoqué y en vez de decir 2026, dije hasta el 2060. O sea que hasta el 2060 yo voy a estar predicándole a...

Necesitamos estar cerca del Señor. La gente ama a Jesús. Jesús sigue siendo ese que llena el vacío y que este corazón inquieto dice: esto es lo que buscaba. No te va a dar tal vez lo que estás necesitando materialmente en el momento, pero te va a dar lo más importante, que es el propósito, la realidad de por qué estás en este mundo, es para conocerlo a Él. Y lo que te va a dar es que te va a dar vida espiritual. Lo que está muerto va a vivir. Lo que está caído se va a levantar. Lo que está quebrado se va a sanar. ¿Dónde? En su presencia. Delante de su trono. A sus pies. A sus pies. Recuerde, la vida cristiana es una búsqueda diaria. El encargado del fuego en el Antiguo Testamento tenían que diariamente mantener la llama viva del altar. El fuego arderá continuamente y no se apagará. Entonces habían encargados de mantener la llama del fuego del altar encendida. Y luego al otro día tenían que sacar las cenizas que habían quedado como residuo y volver a encender el fuego. Nuestra vida cristiana es una vida de continua comunión con Dios, continuo deseo de pasar tiempo con Dios y de arreglar en nuestra agenda de vida ese tiempo necesario en su presencia. El mundo te ofrece entretenimiento y muchas otras cuestiones que son parte de nuestra vida cotidiana, y no está mal, pero Jesús te ofrece reposo para el alma. Y lo más importante que una persona puede hacer en esta vida es descansar en Él. Venid a mí todos los que estáis trabajados y cansados, y yo los haré descansar. Jesús no es un recuerdo del pasado, es una presencia viva que sigue siendo real en estos tiempos. La iglesia no existe porque Jesús fue importante. La iglesia existe porque la gente sigue amando a Jesús. Y como la gente sigue amando a Jesús, entonces quiere venir a escuchar la palabra, adorarlo y reunirse con hermanos que nos reunimos todos con ese mismo sentir. Escuchar la palabra, tener un propósito en común, que es anunciar la luz en un mundo que está en tinieblas, anunciar a la nueva generación que Jesucristo es la respuesta. ¿Cuántos quieren ver a los jóvenes que están perdidos en esta generación volver a los pies del Señor y decir: esto es lo que yo estaba buscando? Lo estaba buscando en otro lado, equivocado, pero aquí en la casa de Dios ahora entiendo el propósito de Dios para lo cual he nacido. Vamos, dale ese aplauso al Señor. Entonces, no nos reunimos porque Jesús fue importante, nos reunimos porque todos amamos a Dios. Ah, con ese amén no me convence. Entonces, rápidamente, la gente sigue amando a Jesús primero porque Jesús nos amó a nosotros. No es que Jesús reaccionó al amor humano que dijo: bueno, voy a amar a Dios, sino que la Biblia dice que nosotros lo amamos a Él porque Él nos amó primero. No es la reacción del hombre hacia el amor de Dios diciendo: bueno, te voy a buscar, sino es la respuesta a entender que Él me amó, y entonces nosotros reaccionamos diciendo: sí, Señor, eres real, te acepto, creo que eres el

y hubo profetas que fueron llamados desde el vientre de su madre, que ya tenía Dios un plan y un propósito y un destino para ellos. Lo que pasa es que muchos de nosotros vivimos muchos años apartados de ese plan, pero hoy entendemos que Dios tiene un plan para nuestra vida, y ese plan es eterno. Dice Jeremías 31:3, con amor eterno te he amado. Es decir, antes que alguien aquí hiciera una oración, ya Dios te estaba amando. Dios había preparado un propósito para tu vida. El amor eterno de Dios para mostrar el plan de Dios para el hombre es Jesús. Y Jesús se hizo carne y habitó entre nosotros. ¿Y sabes lo que hizo Dios? Descendió y se vistió de hombre, de ser humano, para hablarnos de cerca. Dado que el hombre no escuchaba a Dios, ni le prestaba atención a Dios, y estaba lejos de Dios a causa de nuestros pecados. Y entonces, ¿qué hizo Dios? Descendió, se vistió de la debilidad del hombre, del ser humano. ¿Para qué? Para venir a hablarnos de cerca y decirnos: yo te amo. Dios te ama. El cielo tiene un plan para tu vida. Y esas palabras todavía te siguen llenando el corazón. Ese amor se hizo visible cuando tocó al leproso, que nadie quería tocarlo, que era inmundo. Y eso tipifica de alguna manera la condición espiritual de cada uno de nosotros. Nosotros no vinimos aquí perfectos, no vinimos aquí sin errores, vinimos como ese leproso, con llagas, con heridas, con un pecado que nos estaba destruyendo la vida espiritual y nos estaba alejando de Dios eternamente. Pero Jesús mostró la compasión, mostró la misericordia y se acercó al más necesitado, al más rechazado, al más herido, al que nadie ni siquiera quería estar cerca, mucho menos tocarlo, y Jesús lo tocó. Ese es el amor de Dios. ¿Por qué lo amamos a Él? ¿Por qué pasan siglos y la gente sigue amando a Jesús? Porque entienden que Jesús nos amó primero. Y Pedro, en su más profunda derrota, cuando Él le había prometido ser fiel, aún a pesar del arresto y la crucifixión del Señor, cuando ocurrió lo que ocurrió y Pedro lo negó, dice Lucas capítulo 22, versículo 19, perdón, 59, Lucas 22, 59, dice: alrededor de una hora más tarde, estamos hablando del momento de la crucifixión, otra persona insistió, hablando de Pedro: seguro que es uno de ellos también, porque tiene apariencia de Galileo. Pero Pedro dijo: hombre, no sé de qué hablas. Inmediatamente aún hablaba Pedro, ¿y qué pasó? El gallo cantó. Y en ese momento el Señor lo volvió a mirar a Pedro. Esas palabras del Señor, esa mirada del Señor, inmediatamente Jesús lo miró a Pedro. Recordó Pedro las palabras del Señor: mañana por la mañana, antes de que el gallo cante el gallo, me negarás tres veces que me conoces. Y Pedro salió del patio llorando amargamente. Y yo me quiero quedar en esa mirada de compasión, en esa mirada de ver a alguien caído, alguien avergonzado, alguien que esconde la mirada, que no se puede ni siquiera mirar al espejo de la vergüenza de haberle fallado al Señor. Y la vida cristiana se basa en eso, en personas que vienen a la iglesia heridas,
destruidas emocionalmente.

0: Mente avergonzadas, que tal vez le han fallado al Señor una y otra vez, y yo quiero decirles que la mirada del Señor hacia tu vida es de compasión, de restauración y de restitución. Cuando Jesús resucitó, lo primero que dijo fue: díganle a los discípulos y a Pedro que me voy a encontrar con él. Hoy el Señor tiene un plan para tu vida y te dice: tal vez muchas cosas todavía siguen estando mal, pero yo tengo un plan para tu vida y quiero que te encuentres conmigo. Vamos, dale ese aplauso al Rey de Reyes. Mirando el ejemplo de Pedro, sacamos la conclusión que Cristo no vino a buscar gente buena, porque no hay ningún bueno, ni aún uno. Vino a buscar personas para cambiar su naturaleza a través de la obra redentora del Señor. Es decir, cuando Jesús viene a nuestro corazón, cambia nuestro corazón caído y lo restaura, lo transforma, se produce una nueva vida y una nueva naturaleza que ama a Dios, que sigue a Dios y que va siendo moldeada y va conociendo el carácter de Dios y va expresando el carácter de Dios en su forma de vida. Lo segundo, rápidamente, de por qué seguimos amando a Jesús a través del tiempo, es porque Jesús conoce el corazón de cada uno de nosotros como nadie. Jesús conoce nuestros corazones y aún así nos sigue amando. Hola. Les voy a leer un versículo muy interesante en Juan capítulo 2, versículo 23 al 25. Dice la Escritura, después de que la gente aclamaba a Jesús cuando entró a Jerusalén, que quitó a los mercaderes dentro del templo la autoridad que estaba sobre el Hijo del Hombre. Y dice: debido a las señales milagrosas que hizo Jesús en Jerusalén durante la celebración de la Pascua, muchos comenzaron a confiar en él. Pero Jesús, escuche esto, ¿está preparado para que se lo lea? Pero Jesús no confiaba en ellos porque conocía todo acerca de las personas. No hacía falta que nadie le dijera nada sobre la naturaleza humana, pues él sabía lo que había en el corazón de cada persona. Es fuerte. Es decir, la gente decía: ¡aleluya! ¡El Hijo de Dios! ¡Bienvenido, Mesías! Y Jesús lo miraba y dijo: No confiaba. ¿Por qué? Porque los conocía. Ahora, la mayor tranquilidad que tenemos esta mañana nosotros es que Jesús nos conoce y te sigue amando. Te sigue amando. Jesús sabía lo que había dentro del hombre. Él conoce todo acerca de nosotros: nuestros errores, nuestros defectos, nuestras lágrimas, nuestra depresión, nuestra angustia, nuestros enojos, nuestros sueños, nuestros suspiros. Yo le decía al Señor en el seminario junto con Betty: Señor, queremos predicar el Evangelio en Buenos Aires e impactar Buenos Aires. Teníamos 22, 23 añitos, jovencitos. Nos preparamos para la cosecha. Salimos, abrimos Parque Chas. Nadie se convirtió. Pero Dios conocía el deseo de mi corazón. Y Él sabía que yo me había preparado y me había separado para estudiar el Evangelio. Ahora recuerde esto: entienda esto. En los años que yo estudié, año 1975, no era famoso, no había pastores famosos. Usted no dice, uy, este que lo veo ahí, qué impresionante cómo las multitudes lo siguen. La iglesia más importante de Buenos Aires, de la capital federal, tenía 40 ovejitas, 12 jóvenes. Ese era el promedio de iglesias. Yo estaba trabajando en un frigorífico y estaba estudiando para ser profesional en una carrera, y el Señor me llamó y le fui a hablar al gerente que me había contratado, y que en esa época había planeado, mire cómo es la vida, ¿no?, instalar una computadora en el frigorífico, y me había dicho, yo te voy a capacitar, tenés condiciones, vas a ser uno de los futuros programadores, etcétera, etcétera. Y el domingo anterior el Señor me había llamado al ministerio. Y ir al ministerio era ir a un lugar separado y donde yo sabía que la iglesia prácticamente era invisible en la ciudad. Pero no seguía una fama, lo amaba. Y donde él iba, yo iba a ir atrás de él. Le entregué mi juventud, mis mejores días, a cambio de nada, porque lo amo. Eso es amor. Eso es amor. Y cuando yo le hablé al hombre, le dije, muchas gracias por esta oportunidad. Pero el lunes empiezo un seminario. Y me dijo, ¿qué vas a hacer, cura? Porque claro, no sabía lo que eran los evangelios. ¿Vas a ser cura? Y le dije, no, quiero casarme. Le traté de explicar lo que era la iglesia evangélica en ese tiempo. Me dijo, raro. Los evangélicos raros, me dijo. Raros. Raro. Entonces, yo le dije, gracias por todo. Me estaba yendo, me miró, me dijo, una cosa más. ¿Qué desperdicio de tu vida? Mire qué desperdicio lo que hizo Dios con nosotros. El que pierde su vida la ganará. El que le dice no a seguir planes que no son los de Dios o caminos que no son los de Dios, tiene como recompensa ver el fruto y la cosecha. Amén. Gloria a Dios. Hay una unción tremenda aquí. Nunca más lo vi al hombre. Años después me enteré que fundió el o sea, si me hubiera preparado, no hubiese podido trabajar porque fundió. En una época muy difícil en Argentina, en esa época. Pero Dios conoce el pensamiento que a vos te da vergüenza decir en voz alta. Conoce todo acerca de nosotros, conoce nuestros pasados, nuestros errores, pero nunca te dejó de mirar y nunca te dejó de amar y nunca dejó de interceder al Padre por ti. Lo sigue haciendo hoy. Lo sigue haciendo hoy. Él no vino a este mundo. Él no vino a este mundo para mejorarte. Él vino a transformarte. No es que vas a ir a la iglesia, ¿cómo estás? Estoy un poco mejor. No, estoy transformado. Se fueron los demonios, se fue el espíritu inmundo, se fue el espíritu de muerte, se fue el espíritu de suicidio, se fueron las ataduras, se fueron las adicciones, se fue el maltrato, se fue el rechazo, se fue la amargura. Y ahora tengo el corazón libre para adorarlo. No es que me mejoró, me cambió. Wow. No vino a otra cosa que declarar, ya no eres esclavo del temor, eres redimido. Eres libre y te dio una identidad. Y esa identidad es hijo. Los demás te juzgan por tu apariencia. Sos gordo, sos flaco, sos alto, sos frustrado, lo que sea. Dios te llama hija, hijo. Y te quiere cerca de su corazón. Vamos, dale esa gloria al Señor. Alguna cosa más y después sigo la semana que viene. Pero Jesús no se impresiona con tus demostraciones religiosas aquí en la iglesia. O sea, cuán alto cantas. A veces le decimos a las personas, baje un poco la voz, porque hay algunos que tratan de sobresalir. Cálmese. Cante fuerte con deseos, con pasión, pero no trate de impresionar a Dios, porque Dios te ama como sos y te conoce todo, conoce cada momento de nuestra vida y cada cosa que se nos cruza por la cabeza, que usted dice, esto que se me cruzó, ¿de dónde vino? Esas cosas que vienen a la mente, Él sabe todo. No podemos, nosotros podemos engañarnos a nosotros mismos, pero no podemos engañar a aquel que conoce los corazones y aún así te ama. Yo quiero que tomemos este tiempo para agradecerle a Él por ser como es. ¿Por qué lo amamos? Porque Dios no enseñó un camino, lo caminó y lo vivió primero. ¿Por qué lo amamos? Porque Él vivió lo que predicó. Y creo que la mayor decepción de la vida hoy es cuando hay alguien que habla pero no vive, que sus hechos contradicen sus palabras. Pero la Biblia dice que como cordero, y ahora nos estamos preparando para la Santa Cena, que como cordero fue llevado al matadero. Isaías 53:7. Y Él no habló de mansedumbre. Él fue manso y dejó que los demás hicieran su trabajo de crucificarlo y herirlo y lastimarlo y clavarle una lanza en su costado. Él no gritó pidiendo venganza. Él nos enseñó acerca del perdón. No desde la teoría, sino diciéndole a los que lo estaban matando, perdónalos porque no saben lo que hacen. Entonces, ¿por qué lo amamos a Él? Porque no es de esa clase de gente que dice una cosa y hace otra. Jesús no murió por lo que dijo o por su predicación o por los milagros que hizo. Jesús murió porque se dejó llevar a la cruz como cordero. No es que, bueno, murió por todo lo que hizo y la gente lo reprobó. Él era el Hijo de Dios. Uno de los discípulos en un momento se enojó con una de las ciudades a las cuales entraban para predicar y que se resistían a la predicación, y le dijeron al Señor, Señor, ¿quieres que... ¿Por qué no envías fuego del cielo y los consumís a todos? Y el Señor le dijo, ¿de qué espíritu son? ¿De dónde salieron? Tanto tiempo que estamos caminando juntos y tienen espíritu de esa reacción. Ahora, Jesús fue a la cruz. ¿Podía haber intervenido Dios con ángeles? Seguro. ¿Podía haber Dios mandado fuego del cielo? Sí, también. Pero como cordero fue llevado al matadero, porque no había ninguna otra forma que usted y yo tengamos vida eterna con Jesús, a no ser que Él tomara nuestro lugar en el juicio delante del Padre. Así que esta mañana es una mañana de adoración, de lágrimas. Si usted vino con ganas de adorar a Dios, ahora después de este mensaje lo va a adorar más. ¿Por qué amamos a Jesús? Porque nadie puede borrar la palabra Jesús de la historia. esa palabra está impregnada de amor y sigue fluyendo por los siglos de los siglos y de los siglos y de los siglos, y le damos gloria y le damos honra y nos llenamos de Él. Póngase en pie, por favor. Gloria al Señor. ¿Cuántos disfrutan estar en su presencia? Amén. ¿Quiere hacer una oración conmigo para agradecerle al Señor todo lo que Él nos habló hoy? Señor Jesús, gracias por tu palabra, gracias por tu presencia, gracias por la unción que vino a través de la predicación, y gracias por hablarnos a nosotros. Quiero que repita conmigo esta oración. Señor, gracias por amarme, y gracias por darme la oportunidad de conocerte como mi Dios y mi Salvador. Y gracias porque aún conociéndome en lo más profundo de mis pensamientos, mis caídas, mis errores, mi rebeldía, mi enojo, sin embargo me sigues amando y tu sangre me sigue cubriendo. Recibo hoy el perdón, y la sangre de Cristo me limpia de todo pecado. Y el Señor me muestra una vez más que hoy hay conversiones milagrosas aquí ahora. Acá, aquí hay Saulos, personas que resisten, personas que en su corazón se endurecieron, pero el Señor te dice: instrumento escogido eres en mis manos. Y hoy es un tiempo de volver a Dios. Y si te preguntas quién eres, Señor, vas a escuchar una voz en tu corazón que te dice: te estoy hablando, mi nombre es Jesús. Sigo siendo ese nombre sobre todo nombre. Sigo siendo esa fragancia que cuando llega a tu vida percibes que lo que estaba inquieto se llena, lo que estaba muerto resucita. Y yo te pido, Señor, que hoy resucites los corazones apagados y que salgan de este lugar adorándote con todo corazón.
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como los que sueñan. No dejes de soñar, aunque tengas 80 y algo, como Caleb. Amén. Aunque tengas miles de gigantes delante tuyo, porque no eres uno más. Tienes al Dios de David que está contigo. Tienes el cuerno del aceite que hoy se derramó y tal vez no es físico. Uno quisiera que el pastor pase con el aceite y físicamente usted sienta recorrer el aceite en su cabeza, que recorra todo su cuerpo, pero no es así. El aceite viene, o la presencia de Dios viene del Espíritu de Dios a nuestro espíritu. Y Dios arde en nuestro corazón, pero tenemos que abrirle la puerta. Y si alguno oye su voz, como hoy nos está hablando el Señor, y abre la puerta, yo entraré en él y cenaré con él. Quiere decir que va a tener comunión, y usted con él. Ya no vas a mirar a Dios de lejos, le vas a abrir la puerta de una vida personal constante, y él va a morar en tu corazón permanentemente, y vas a tener comunión, alabanza, y vas a sentir la presencia de Dios en la calle, en el colectivo, en el tren, en el auto, caminando, en donde fuere. El Señor seguirá hablando a tu corazón y te seguirá dando sueños. Ah, no me convenció. Usted dice, no, estamos en una época, pastor, que todo se cierra, no hay proyectos, no hay oportunidades, todo se cierra, pero tenés un Dios grande, que lo que cierra el hombre, Dios tiene una puerta mayor. Yo lo he visto mil veces, 150 mil veces en mi vida, en cruzadas, en lugares donde yo proyectaba ir a un lugar y de repente por alguna situación se canceló esa puerta o ese estadio o ese lugar, y Dios tenía algo mucho mejor. No tomes los no de los hombres como definitivos. Toma los sí de Dios, que son definitivos. Amén. Y cuando el hombre dice no, Dios dice sí. Le estoy hablando a alguien aquí que va a empezar a soñar y va a empezar a ver su vida. Ah, siento que el unciómetro no alcanza. No. Va a ver su vida no como la ve hoy, sino como Cristo la está viendo. Plena y sintiendo que estás haciendo lo que Dios te llamó. Algunos hemos sido llamados a hablar, a predicar y a ser pastores. Un llamado muy... Algunos hoy a través de las redes sociales ven un pastor y dicen, cómo me gustaría ser pastor. Me gustaría que llegara a un lugar, mover las manos y que todos reciban o experimenten el toque del Señor. Pero detrás de la vida del pastor hay una vida de mucha entrega, de mucho renunciar, de mucho sacrificio y de mucha ingratitud tal vez. Porque no todos los que... Y así te pasó en la vida también, tal vez a vos también, ¿no? Uno entrega, aconseja, pasa tiempo, da lo mejor, a lo mejor quitando el tiempo a gente cercana, dándoselo a amigos o a personas que reclamaban nuestra atención, pero cuando el problema se solucionó en la otra persona, te dijo, adiós, que te vaya bien y no me molestes más. Bueno, el ser humano provoca ese tipo de ingratitud. Pero cuando uno tiene un llamado, siente alegría a pesar de los contratiempos, porque está haciendo lo que Dios le llamó a hacer. Pero también hay llamados y dones que son para todos y que no todos tienen que ver con la plataforma, con el púlpito, con una cruzada en una plaza. Tiene que ver con el don que Dios te ha dado, que fluye permanentemente y arde permanentemente en tu corazón. Por ejemplo, el don de acercarte a personas como Bernabé. Bernabé se lo conoce como un hombre sensible, un hombre tierno, un hombre que no juzgaba, un hombre que no dejaba pasar a las personas delante de él sin hacer algo para que esté mejor. El apóstol Pablo, cuando recibió tanta gracia de Dios en Damasco, cuando llegó a Jerusalén,

0: realidad los que estaban en Jerusalén, los apóstoles y los discípulos que estaban en Jerusalén, si bien creían a todos los milagros que habían ocurrido en la vida de Saulo de Tarso, Saulo de Tarso era un perseguidor, una persona temible, y de repente anunciaron que se había convertido, que se estaba congregado en una iglesia en Damasco y que iba a viajar a Jerusalén. Cuando llegó a Jerusalén, no todos en Jerusalén lo trataron como él debía, y el que se le acercó fue Bernabé, un hombre sensible. Consolaba a los que estaban lastimados. Eso es un don. No sos famoso, no vas a tener muchos seguidores en Instagram, pero vas a seguir sintiendo el respaldo del cielo permanentemente, y alegría de ver a alguien salir de la iglesia con este tremendo cultazo y atmósfera que hay acá, pero tal vez muchos van a salir con tristeza y muchos van a salir acongojados porque lo supera la emoción y la tristeza, la parte emocional, la parte de la mente que todavía está preocupada, está enfocada en la crisis familiar, en la crisis matrimonial, en la crisis económica con el hijo, y no puede concentrarse de la manera total y adecuada para estar en esa condición de ser receptivos. Sin embargo, vienen los Bernabé, vienen las personas simples, sencillas, le dan un saludo, Dios te bendiga, voy a orar por vos, nada más. Pero es algo, es un don, pero es un don de verdad, es algo que se ejerce y a la gente le hace bien. Y a usted ni le digo, se va joya, se va feliz de haber bendecido a otros. Entonces nosotros no somos observadores, somos personas de fe, y también recibimos dones, y también recibimos dones de orar por alguien. Y si usted ve a esa persona que sale encorvada, enferma o con un dolor así, el pastor no pudo llegar, aunque permanentemente hay pastores que estamos orando por todas las personas, ustedes no lo ven, pero estamos recorriendo el auditorio orando por las personas que vinieron enfermas, pero algunos todavía no se lograron recuperar. Pero ahí viene otro hermano con gracia de Dios y le dice, ¿puedo orar por vos? En vez de pasar de largo, en vez de mirar el celular y chequear, porque esa es nuestra costumbre. Fíjese en las pizzerías, cuando hacen el plan, dicen, vamos a comer pizza, la familia, los amigos, vamos a comer algo. Están en la pizzería, en la mesa, 4 o 5 amigos o familiares. ¿Cada uno qué hace? ¿Hablan? ¿Comentan algo? No. ¿Qué hacen? Cada uno, mientras viene la fugaceta, ¿qué hacen? Están en su... Estamos, porque todos estamos súper conectados. Pero este es el tiempo de consolar a los abatidos, ministrar a los que están enfermos, caídos. Y la gracia viene sobre el cuerpo de Cristo. Yo no estoy preparado para predicar de esto, pero siento de hablarles acá, porque aquí hay hermanos que salieron de la esclavitud y Dios les dio sueños y propósitos y dones y gracia de Dios, y algunos tienen dones de dar. Algunos dirían, lo reprendo porque no tengo nada, no tengo, pero el don de dar se ejerce dando lo que tienes, no dando. Vio los escritos de la Biblia, no es cuánto das, sino la generosidad de tu corazón. Señor, esto no es mucho, pero para mí significa mucho, y lo doy para ti, lo doy para ayudar a la obra, lo doy para dar a la iglesia, lo que sienta. Pero cuando usted da, Dios derrama bendición en abundancia. Son dones, son gracias. La iglesia, en el medio de nuestra tremenda construcción de un edificio y de un lugar tan hermoso aquí, dimos a Santiago del Estero a un a una parte de la ciudad que no tenía agua potable. Y dimos de nuestra, no de nuestra abundancia, porque la abundancia estaba centralizada, dábamos los hermanos para edificar aquí. Pero el Señor me dijo, hay gente que no puede o que se contamina y se enferma porque bebe agua contaminada de los estanques que juntan agua o de la lluvia o que le deja a la municipalidad, una zona alejada, no muy alejada de la ciudad. Y nosotros dimos no de lo que nos sobraba, sino de lo que teníamos y lo estábamos usando para la obra. Cuando pensamos en otro, Dios trajo provisión para seguir adelante aquí. Siempre es así. Siempre es así. Bueno, no sé por qué, pero los domingos a la mañana hablo todo lo que no tengo que hablar, pero hablo fluyendo, hablándole a personas que están aquí despertándose para hacer lo que el Señor los ha llamado a hacer. Amén. Vamos a dar ese aplauso. Tengo todo aquí anotado. Pero ¿por qué hay libertad para poder declarar palabra de Dios fuera de un mensaje previo? ¿Por qué está esta espontaneidad del Espíritu que dice estas palabras son para mí? Porque hay libertad a través de la adoración. Y la Biblia dice en Salmos 22:3, tú eres santo, tú que habitas en medio de las quejas de tu pueblo. ¿Me equivoqué? No. Tú habitas en medio de... Y en su casa. Ajá. Y en su vida cotidiana. El ambiente en que habita, ¿es un ambiente de alabanza o es un ambiente de... ¿Qué es la humedad? ¿Qué el sol? ¿Qué el viento? ¿Qué la economía? ¿Qué los otros? ¿Qué todo? Dios habita en ese ambiente, en esa atmósfera de queja, de grito, de distanciamiento. Dios habita porque Él es santo. Y hoy recién entramos a la casa o al lugar donde Dios habita y nos tuvimos que lavar, nos tuvimos que purificar. Señor, yo no puedo entrar porque la Biblia es santa y Dios es santo. Y el Espíritu, ¿cómo se llama? Espíritu Santo. Entonces, Espíritu Santo no puede habitar en un hogar con queja. Nadie dice amén, pero puede ser. Ahora usted dice, no, yo tengo alabanza y tengo queja. Entonces habría que modificar, tú habitas en medio de la queja avanza. Pero no. ¿Cómo dice? En medio de la... No en medio de la queja avanza. En medio de la alabanza. Claro que nos quejamos, sale espontáneamente el enojo, las emociones. Pero la palabra de Dios nos recuerda esta mañana que nuestro corazón, por estar en comunión con un Dios santo, Él dice, yo habito, visito no, habito con personas que adoran. No dice con personas que están enojadas todo el día. ¿Cómo te conocen? Como el malhumorado que tiene un día horrible. No. Dios habita en medio de la adoración, de la alabanza y de un corazón que permanentemente, en medio de la adversidad, tiene un corazón que lo adora. Y si reconoce que hay algo en su corazón que no está en orden, se arrepiente, como hicimos hoy. Señor, yo quiero que habites en un corazón que adore. Y hoy voy a hablar un poquito acerca de un ejemplo de una persona que adoró de una manera muy poderosa, que quedó ese ejemplo registrado en el libro de Lucas. Entonces, Dios habita. ¿Cuántos quieren que Dios habite en su corazón? Pero el ámbito del corazón tiene que ser doy gracias, todo lo puedo en Cristo que me fortalece. Voy a pensar todo lo bueno, todo lo puro, todo lo honesto, todo lo que es de buen nombre, si hay virtud alguna, si algo digno de alabanza, en eso me concentro la atención. ¿Cuántos me están escuchando? Entonces, si el Señor mora en tu corazón, el corazón tiene que estar lleno de ese espíritu. Dios reside y establece su trono donde hay alguien quebrantado que lo adora. Ahora, muero a mi forma humana de quejarme. Es dejar atrás ese espíritu que aleja la presencia de Dios y atraer la presencia de Dios con un espíritu de acción de gracias. Señor, te doy gracias por todo. Esto no lo entiendo, esto me enoja, pero de alguna manera me estás enseñando paciencia para esperar en ti. Entonces, dale gracias a Dios aún por las cosas. Los hermanos Lija o las personas que vienen a friccionarte el carácter del otro te molesta y te aleja de todo el gozo que recibiste en un ratito, pero esa fricción con el mundo te produce paciencia, esperanza. Y es decir, yo prefiero llenar mi corazón de alabanza que de enojo. ¿Amén? Amén. ¿Cuántos lo van a...? Se va. El Salmo 100, versículo 4 dice: entrad por sus puertas con acción de gracias, por sus atrios con alabanza. Es lo que estábamos hablando hoy. Las puertas a la presencia de Dios requieren preparación, requieren entrega, requieren también entrar con un corazón dispuesto a honrar al Señor, pero también limpio, transformado y con alabanza. Señor, te doy gracias, te adoro. Y escucho música cristiana, escucho música que me inspire, que me aliente, escucho la palabra. Muchos hoy tenemos los dispositivos, pueden utilizarlos permanentemente para caminar y ponerse el salmo y le habla. No tienen que estar leyendo la Biblia, va haciendo su actividad con la palabra de Dios. Entonces está siendo edificado con la palabra de Dios permanentemente. La gloria de Dios será tan fuerte, y eso es lo que espero que ocurra en cada uno de nosotros. En Crónicas, el libro de Crónicas, capítulo 5, versículo 13, dice que la gloria del Señor llenó la casa de Dios y los sacerdotes no podían estar en pie. Es decir, la gloria del Señor descendió en medio de la dedicación del templo, en medio de la música. La música, la adoración, la palabra hace descender la presencia del Señor, y era tan fuerte, era tan tangible, como cantamos, se siente su, bueno, en ese lugar se sintió. Yo he vivido experiencias así también, de sentir la presencia de Dios y casi tener que salir de la iglesia porque era una presencia tangible que el cuerpo físico. Algunas personas se preguntan, ¿por qué se caen los creyentes? Se caen porque no pueden estar en pie. Y no pueden estar en pie porque la presencia de Dios los tocó. O algunos podemos estar en pie siendo renovados, pero la gloria del Señor desciende. Y eso es lo que queremos, que usted viva en la presencia de Dios. Lo que yo quiero, que usted viva en la presencia de Dios, camina en la presencia de Dios, atravieses las tormentas en la presencia de Dios, se mantenga firme en la presencia del Señor todo el tiempo. 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
1: La Biblia nos habla de un otra vez poderoso, un otra vez de oportunidades, un otra vez de volver Dios a decirle a su pueblo: yo soy el que levanta tu cabeza. La mujer que se encontró con Jesús en el templo era encorvada y toda su vida estaba mirando hacia el suelo, y Jesús la vio y le dijo: mujer, eres libre de tu azote. Y en el momento la mujer se enderezó. Tal vez llegaron así en su estado de ánimo, espiritualmente, cargados de un peso tremendo, del agobio, de la ansiedad, del decir: Señor, ¿qué va a pasar mañana? El peso, la angustia, te hace mirar hacia un lugar que no es el Santo Monte. Pero el Señor hoy quiere que levantes tus ojos hacia el Dios que no ha cambiado y sigue estando allí.

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0: El Señor es bueno con los que dependen de Él, con aquellos que lo buscan. Lamentaciones 3:25.
1: Vivimos en una sociedad que nos inculca la independencia y nos enseña a adquirir la capacidad de valernos por nosotros mismos. Pero la realidad de la vida nos golpea fuertemente y tomamos conciencia que no somos suficientes. A pesar de ello, Dios muestra su bondad y misericordia con aquellos que con sinceridad acuden a Él en busca de ayuda. Busquémoslo de todo corazón. Depositemos toda nuestra confianza en Él. Entreguémosle el destino de nuestra vida de manera completa y descubriremos que Dios siempre tiene lo mejor para nosotros.
0: Siempre.
1: Buenas noticias.
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2: Gracias, Señor, gracias. En el nombre de Jesús, gracias por esta celebración. Gracias por este día glorioso. Gracias por la unidad de la iglesia. Gracias por el hambre y sed por la presencia del Señor en cada uno de tus hijos. Mira cada mano, Señor. Mira cada corazón, cada vida, cada necesidad, cada historia, cada situación que están viviendo. Y los ojos del Señor están atentos a tu clamor. La presencia del Señor llenó este lugar. Hay una atmósfera sobrenatural del que vive, pero desciende. Porque Él dice, cuando claman a mí, yo estoy ahí. Clama a mí, yo te responderé. Cuando se reúnan en mi nombre, yo estoy en medio. Y cuando adoran con un espíritu de unidad y de hermandad, yo enviaré de mi presencia la unción que desciende cuando los hermanos están juntos y en armonía. Allí desciende la unción. Allí desciende la presencia de Dios. Y ahora te pido, desciende con tu poder. En cada vida ahora, ahí está el poder de Dios. Si alguno necesita un milagro en su corazón, yo siento que este es el momento. Y usted dice, pastor, yo vine detrás de mi sonrisa, tal vez, de mi manera de tratar de disimular. Hay una gran angustia, hay una gran tristeza, hay un gran vacío. Y el Señor te quiere llenar, te quiere mostrar su poder. ¿Cómo sabemos que Cristo resucitó? ¿Cómo sabemos eso? Porque lo va a hacer en ti ahora. Ahora. Ahora. Él conoce tu corazón. Por tratar de, a veces, de quedar bien con la gente, no mostramos la realidad, pero Él la ve. Él conoce el vacío, Él conoce la frustración, Él conoce las heridas, Él conoce aún la incredulidad. Gracias, Señor. Ahí está el amor de Dios. Ahí está el poder de Dios. ¿Sabe? Le voy a enseñar algo espiritual. Hay una acción del hombre y hay una respuesta de Dios. Dios quiere hacerlo, pero espera que nosotros tomemos el primer paso. Él dice, al que llama, se le abrirá. Dios quiere abrirte puertas. Dios quiere abrirte las ventanas de los cielos. Dios quiere caminar contigo cada día. Pero Él está esperando, porque siempre hay una respuesta a nuestra decisión. Y entonces Él dice hoy, clámame, golpea y yo te abriré. Llama y yo te responderé. Siempre hay algo que tenemos que hacer nosotros en fe. Como esa mujer que estaba allí bebiendo del agua de un pozo Y ella le dijo a Jesús: si tienes un agua, que el día que la beba voy a estar diferente. Entonces dijo: dame de esa agua. Y cuando ella recibió esa palabra y sus ojos fueron abiertos, en el momento que ella dijo: dame, dame, es decir, hay una acción nuestra, un deseo nuestro. Dios nunca va a hacer algo violando nuestro libre albedrío, pero yo siento una atmósfera aquí de gente que está en esta unción tremenda y dicen al Señor: dame de tu presencia, dame a conocer todo lo que la religión me ha hablado desde que era chico, dame a conocer. Y tu corazón se va a despertar y tu corazón va a cambiar y tendrás un nuevo amanecer, un nuevo día. Ya no tendrás que sonreír para aparentar, porque la sonrisa vendrá de adentro tuyo. Pero necesitamos decirle: dame. Y cuando esa mujer le dijo: me parece que eres el Mesías, algo había recibido. Y Jesús le dijo una de las palabras más poderosas. Le dijo: yo soy el Mesías, el que habla contigo. Tremendo. Y eso te lo dice en esta mañana, a donde quiera que estés mirando: yo soy. Todo lo que buscaste en tu vida, yo soy. Yo soy lo que buscas. Y todo lo demás vendrá por añadidura. En tu trabajo, en tu casa, en tu familia, en tus proyectos, en tus sueños, en tus frustraciones que se van a transformar en victorias y en testimonios. ¿Cómo crece la iglesia? La iglesia crece por testimonio. Este evangelio será predicado. Hagan discípulos, lleven el mensaje. Pero ¿de qué vamos a dar testimonio si no tenemos nada? Primero necesitamos ser un testimonio. Nosotros ser testigos. No estuvimos en la parte presencial en la historia de Jesús, pero sí tenemos nuestra parte en esta misma historia. Tal vez usted tiene la parte de los que iban camino a Emaús y que caminaron con Jesús y no lo reconocieron. Ahora, ¿usted se imagina caminar con Jesús y decir: usted es el único extranjero que no sabe la historia de lo que pasó en Jerusalén? No sé si me entiende. Estaban caminando con Jesús, pero estaban llenos de incredulidad. Le habían anunciado las mujeres: Jesús vive. Y ellos dijeron: no, volvamos a nuestra casa, volvamos a nuestra vieja vida. Uno puede estar en la iglesia y estar incrédulo. Puede estar en un ambiente donde está la presencia de Dios, pero al final gobierna la tristeza, gobierna la decepción. ¿Por qué estaban tristes? Estaban decepcionados. Habían pensado de Jesús que iba a reaccionar de otra historia, que iba a terminar la historia de diferente manera, como el rey victorioso, pero en realidad Jesús nació para morir. Nació para tomar tu lugar en la historia y decir: ese pecado, esa deuda que tenías con Dios, yo tenía con Dios, cada uno de nosotros teníamos con Dios. Él, a través de su derramamiento de sangre, tomar nuestro lugar, se llama sustitución. Él tomó nuestro lugar. Yo tenía que estar ahí. Yo tenía que estar en el infierno, camino al infierno. Mire, hay dos caminos, dice la Biblia: el camino de la vida eterna, que es caminar con Dios y tener la plena certeza que si Cristo viene pronto y nos arrebata, estamos con Él. Y si nos toca partir, también vamos a estar con Él. O el camino de la separación eterna, donde es el lloro y el crujir de dientes, el lugar de abandono donde nunca más vas a poder tener la oportunidad de volver. Hay historias en la del rico y Lázaro, que el rico desde su Hades, desde su padecimiento, vio a ese hombre que había sufrido toda la vida y lo vio gozarse en la recompensa que el Señor le había preparado por su fe. Y él, que había despreciado al pobre y había vivido como quería, estaba en el infierno y no podía ir. Ya había acabado la oportunidad. Esta es tu oportunidad de creer. No hay bíblicamente no hay un estado intermedio. Hay teologías que dicen que hay un limbo, hay un purgatorio, hay un lugar donde dice, ¿y dónde va el alma? Ahí anda. Bíblicamente es, creemos en Jesús, tenemos vida eterna. No creemos en Jesús, tendremos condenación. No porque lo merecemos, sino porque nacimos en un mundo condenado espiritualmente. Pero hoy Dios nos trajo un Salvador, nos trajo al Cristo, el Señor, para que no tengamos vida eterna, para que no tengamos muerte eterna, tengamos vida eterna con Jesús. ¿Estás preparado para vivir esa relación con Dios? Se siente la presencia de Dios en la predicación. Tanto es así que están parados todavía, tienen que sentarse. Ya nos vamos a ir en un ratito más. ¿Cuántos dicen conmigo, quiero vida eterna? Vida y vida en abundancia en este mundo. Y vida eterna con el Señor, donde vamos a disfrutar de todo lo que Él nos ha hablado y que nos pertenece, la gloria del Señor. La expresión máxima del amor de Dios hacia nosotros es la cruz, y fue la muerte y la resurrección. Ahora, en momentos más, vamos a compartir la Santa Cena. Pero yo quiero decirles algunos versículos en 2 Corintios capítulo 5 versículo 21. En 2 Corintios capítulo 5 versículo 21, en la Nueva Traducción Viviente, dice: pues Dios hizo que Cristo, quien nunca pecó, diga conmigo, Cristo nunca pecó. Ahora, todos los demás somos pecadores. La Biblia dice, por cuanto todos pecaron, están destituidos de la gloria de Dios. Ahora, cuando usted le habla a alguien, le dice, sos un pecador. Dice, yo no, pará. Yo soy una buena persona. Trato de no ser infiel. Trato de llevarme bien con la gente, no robar, no hacer nada indebido. La gente no se ve como pecadores. Pero alguna mentirita hubo, o algún pensamiento de tristeza, de odio, de resentimiento, de venganza, hubo en la mente. Entonces, es señal que el pecado habita en nosotros. Y a causa de esa condición no podíamos, ni merecíamos ser llamados hijos de Dios. Pero Dios lo hizo posible a través de Jesús. Y dice, porque Dios hizo que Cristo, quien nunca pecó, fuera la ofrenda por nuestro pecado. Es decir, lo que vimos recién representado, la ofrenda, la entrega. Él tuvo que morir en lugar nuestro. El inocente tuvo que morir por los culpables. ¿Para qué? ¿Para qué? Para que nosotros pudiéramos estar en una relación correcta con Dios por medio del Señor Jesucristo. La gente cree que tiene una relación correcta con Dios, pero es mentira. le preguntamos, ¿tenés una comunión, relación con Dios? Por supuesto. Y sacan la cruz acá, la besan. Sacan algún amuleto, alguna cuestión de que se aferran a algo visible, algo que pueden adorar. La relación correcta no se mide de acuerdo a nuestros pensamientos o nuestros parámetros. No soy tan malo, no hice nada que ofenda a Dios, me porté bien. Pero en realidad la Biblia dice que todos pecamos y todos estamos destituidos por naturaleza de la gloria de Dios. Y necesitábamos un Salvador, Cristo el Señor. Y necesitamos una ofrenda, que es su sacrificio. ¿Para qué? Para que una vez que aceptamos que su sacrificio fue por nosotros, tengamos una relación correcta con Dios por medio de Cristo. ¿Y qué es la relación correcta con Dios? Que inmediatamente que tú aceptas esa verdad, inmediatamente hay un despertar interior. En nosotros habita la presencia de Dios y de repente algo sucede. No puede estar triste el corazón que alaba a Cristo, ni atribulado, ni oprimido, ni atado, ni con espíritu de muerte, ni con espíritu de suicidio. Hay gente que dice, tengo una relación con Dios, pero me quiero matar. Se me cruzan las palabras de tanta emoción. Estoy decepcionado de la vida y hay gente que está pensando que tiene una relación correcta con Dios. Pero la única manera de tener una relación correcta con Dios es a través de un paso de fe, de reconocer que Cristo murió por nosotros y fue la ofrenda y el sacrificio perfecto para que una vez que nosotros creamos en Él y le digamos, Jesús, dame de beber esa agua viva, ahora voy a tener una relación correcta con Dios. Yo me enteré que fui salvo en la calle. Iba caminando, no quería ir a la iglesia. Le decía a mi mamá, yo no necesito a los evangélicos, están todos locos. No necesito, yo tengo mi vida, tengo mis planes. Soñaba con, mire cómo son las cosas de Dios. Yo soñaba con jugar al fútbol y me visualizaba jugando al fútbol en un maravilloso estadio. No le quiero decir porque algunos se van a sentir abrumados por esto y no van a salir del espíritu a la carne y se van a enojar conmigo. Pero todos los días yo salía a hacer mandados para mi mamá y eso. Yo jugaba al fútbol, jugaba bastante bien. Estaba entrenando en las divisiones inferiores. Un adolescente, pero soñaba el estadio lleno, el partido terminando. Faltaba la proeza, el golazo que iba a definir el partido. Y ahí estaba yo haciendo y saludando a las tribunas. 14, 15 años. Un chico. Fíjese cómo las cosas de Dios. No jugué más al fútbol. Dios cambió mi futuro. Pero lo que yo visualizaba de ver la gloria de Dios en los estadios se está cumpliendo hasta el día de hoy. Ahora yo en esa etapa le decía a mamá, no quiero. Pero un día sí, de tanto oírla, estaba en la calle solo y le dije a Dios, si es verdad todo lo que me ha dicho mi mamá, que existe el amor de Dios, que Cristo murió por mí, que Él quiere entrar a mi corazón y cambiar mi vida, yo quiero que lo hagas en mí ahora. Y les digo algo, vino como No quiero hablar de experiencia como un viento, pero no sentí nada físico, pero sentí como un viento, algo que entró a mi corazón y me desbordó de una experiencia única. Entiendo a la mujer samaritana cuando ella regresó a la ciudad y dijo: encontré al Mesías. Sus palabras estaban tan respaldadas por la presencia de Dios que al decir eso, la ciudad entera vino a ver qué estaba pasando con Jesús. Una palabra de una mujer rechazada, frustrada, 5 maridos. El que tenía ahora no era su marido. Imagínense, en esa época la gente la esquivaba. La menos pensada terminó siendo protagonista de un avivamiento. Y Jesús le dijo a los discípulos: vayan a buscar comida. Pero en realidad su verdadera comida fue predicarle a esa mujer abandonada. Y yo tengo una certeza que esa misma experiencia está ocurriendo hoy en cada corazón. Hoy la plenitud de Jesús, la plenitud llegó a mi corazón, me llenó de amor, me llenó de presencia de Dios. Esa misma noche le dije a mi mamá: voy a la iglesia. Me tocó la fiebre: ¿estás enfermo o algo? Y ahí empecé a ir. Estudio bíblico, oraciones, todo era por Jesús. Y hoy es tu día de Jesús. Él resucitó, Él está con nosotros hoy. Hoy es la certeza que esta ofrenda, que el Señor, esa entrega del Señor hacia con nosotros, es una realidad. La cruz no comenzó en el monte Calvario. La cruz comenzó en el corazón del Padre cuando vio que la creación se había apartado de Él. Consumado es, significó que ya no tengo que vivir pagando la deuda de la culpa por mi culpa, por mi culpa. No digas más por mi culpa, porque Jesús venció a la muerte y la sangre de Cristo te perdonó toda tu culpa y el pasado quedó atrás. Escuche, leamos Romanos 5:8, que dice: mas Dios muestra su amor para con nosotros, en que siendo aún pecadores, Cristo murió por nosotros. Mas Dios muestra su amor para con nosotros, en que siendo aún, a ver, dígalo. ¿Quién no había pecado? El versículo anterior, ¿quién fue el único que no pecó? Jesús. ¿Y qué dice de nosotros? Somos pecadores. Entonces usted dice: pero yo no le hice mal a nadie, yo me porto bien. Pero delante de Dios todos somos pecadores. Pero Dios muestra su amor con nosotros en que siendo aún pecadores, ¿qué hizo Dios? Cristo murió por nosotros. Porque siendo enemigos, ahora fíjese la perspectiva del hombre: yo no lo hice nada, Dios, yo me porto bien. Y Dios dice: la creación es mi enemiga. No camina en los preceptos y en los mandamientos porque su naturaleza lo supera. No supera las emociones, la debilidad, el enojo, la ira, las cosas humanas que son parte de nuestra naturaleza, nos han alejado de Dios, el orgullo, la rebeldía. Pero siendo enemigos, fuimos reconciliados con Dios por la muerte de su Hijo, y mucho más, estando reconciliados, seremos salvos por su vida. Por lo tanto, si alguna vez te sentiste invisible, te sentiste que no, la gente no, no se interesa por tu vida, yo quiero decirte que Dios te ve hoy. Hay gente que arrastra esa sensación: estoy solo, no le importo a la gente. Arrastra ansiedad, insomnio, culpa, mucha culpa. Pero para Dios no eres un número. Jesús vino a morir y resucitó por nosotros. Y quiero darle la oportunidad ahora. Quiero que usted allí donde está decida, como esa mujer samaritana, que tenga la fe y la confianza y la certeza que Él resucitó, y no tome las decisiones como los dos discípulos que iban camino a Emaús, tristes, abatidos. Es lo mismo que usted regrese a su casa en la peor derrota, habiendo participado de la comunión con Jesús. Los problemas están, las cosas que nos irritan están alrededor nuestro, pero ahora hay algo diferente: Jesús camina contigo. ¿Y cuántos dicen: Señor, yo quiero ser reconciliado, yo quiero tener una relación correcta contigo? A ver, levante su mano allí donde está. Yo quiero tener una relación correcta contigo. Y así, con esa mano levantada, póngase en pie, por favor, y repita esta oración. Es la oración más poderosa, es la oración que transforma vidas, es la oración que te va a llevar a tu destino. Dios tenía un plan para mi vida, y ese plan yo pensaba que era lo mejor que me podía pasar, pero Dios tenía otro plan mucho mejor. Yo vengo a declararles de parte de Dios que lo que usted ve no es nada comparable a la gloria del Señor. Y si se cerró una puerta en tu vida, Dios tiene puertas aún más grandes, propósitos aún mayores. Su paciencia no tiene límites, su misericordia hacia tu vida se renueva cada mañana. Allí donde está, con esa mano levantada, dele gracias a Dios por su muerte, por su poder, por su entrega. Gracias, Señor, gracias. Gracias por morir en la cruz por mí. Gracias porque tú venciste la muerte y hoy eres quien reina por encima de todo en este mundo. Y es por eso que quiero que entres a mi corazón. Yo quiero beber, quiero reconocer que mi corazón necesita que habite tu presencia. Mi vida necesita que habite tu presencia. Yo reconozco que eres mi Rey y mi Salvador, y quiero caminar una relación correcta contigo. Y no quiero ser enemigo, quiero ser reconciliado. Hijo, quiero ser tu hijo. Diga conmigo: quiero ser tu hijo, tu hija. Y te pido que me perdones todas mis culpas, que borres todas mis culpas, porque esa sangre derramada en la cruz me ha limpiado para siempre. Y ahora lléname, lléname de tu presencia, precioso Espíritu Santo. Lléname de tu presencia. Levante sus manos y dígalo una vez más: lléname, presencia del Espíritu Santo, lléname en este momento. Lléname en este momento. Lléname en este momento, en el nombre de Jesús. Lléname, lléname.
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2: No renuncies a las promesas de Dios. No dejes de creer a la palabra. Aunque la compares hoy con tu realidad. Tu realidad dice una cosa, la palabra dice que Dios es capaz de hacer otra. Porque Dios es tan poderoso que de la nada puede hacer todo.
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1: El Señor es bueno con los que dependen de Él, con aquellos que lo buscan. Lamentaciones 3:25.
0: Vivimos en una sociedad que nos inculca la independencia y nos enseña a adquirir la capacidad de valernos por nosotros mismos. Pero la realidad de la vida nos golpea fuertemente y tomamos conciencia que no somos suficientes. A pesar de ello, Dios muestra su bondad y misericordia con aquellos que con sinceridad acuden a Él en busca de ayuda. Busquémoslo de todo corazón. Depositemos toda nuestra confianza en Él. Entreguémosle el destino de nuestra vida de manera completa y descubriremos que Dios siempre tiene lo mejor para nosotros.
1: Siempre.
0: Buenas noticias.
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2: Una alegría poder compartir los tiempos de alabanza, de adoración y de impartición. Como dije hace un momento atrás, usted no va a salir de la iglesia como llegó, no puede, una persona que se encuentra con Jesús no puede salir igual. Hay áreas de la vida que cambian, hay decisiones que no podías tomar y ahora las vas a tomar porque el Señor es el que te impulsa a seguir sus caminos. Por senda de justicia te guiaré. Es decir, Él tiene el camino perfecto y correcto que Él caminó antes para poder guiarte por ese camino, por esas sendas de justicia, por amor de su nombre. Y el Señor es tu pastor. Nada te faltará. Y en un mundo donde hay tanta necesidad y tanta escasez de profundidad, Dios es profundo. Dios es profundo en amor, profundo en sabiduría, profundo en revelación de, como siempre digo cuando estamos en la iglesia, nosotros conocemos una pequeña medida de un gran océano. Y llamamos profundo a lo que es solo lo que pudimos conocer a través de nuestra trayectoria religiosa, de las tradiciones religiosas que nos han presentado a un Dios y a una forma de culto y de liturgia, de cómo se desarrolla la actividad dentro de la iglesia. Pero Dios es profundo, Dios es una fuente de revelación que requiere corazones y personas que nunca se sacien por querer conocerlo más. Pablo decía, con todas las vivencias que había experimentado, yo todavía me extiendo hacia lo que está por delante, olvidando lo que queda atrás. Si vamos a recordar algo, que sean las bendiciones de Dios. Si usted quiere recordar algo del pasado, recuerde lo que Dios hizo por usted, de dónde lo sacó. Recuerde ese pozo cenagoso cuando estaba ahí hundido en su dolor y que solo la mano poderosa del Señor te rescató. Si tienes que recordar algo, recuerda que Dios ha sido fiel contigo y seguirá siendo fiel. Mira hacia lo que Dios tiene por delante para ti. No mires el pasado, solo para adorar, solo para decir gracias, Señor, por todo lo que has hecho. Pero no recuerde todas las cosas que lo golpearon, que lo derrotaron, las personas que le arrojaron dolor, críticas, desprecio, rechazo, infidelidad, malos pensamientos. Déjelo atrás. No conoció nada de Dios todavía. Esto es solo el comienzo. Amén. Por eso la gente seguía a Jesús. Por eso Jesús les dijo a los discípulos: síganme. Porque hay una revelación diaria y permanente de Jesús que solo aquellas personas que han dejado esa vida antigua atrás y están dispuestos a seguir a Jesús cada día en su corazón, crucificando el yo y crucificando los deseos de la carne. Es una decisión continua de morir al pasado y vivir para Jesús. y sabe que hay alguien que va a sufrir. La carne va a sufrir. Le va a decir: déjame hoy un poquitito de Egipto. Un poco de pecado, un poco de chisme, un poquito te pido nada más. Un poco de esa vieja naturaleza que yo tenía. Y el Señor te dice: no, deja eso y sígueme, porque te voy a mostrar profundidades de revelación que tú todavía no conoces. Dejando entonces esa forma antigua de vivir, y con esta gloria y con esta ayuda del Espíritu Santo, tomando esa decisión: Señor, hoy decido seguir dejando que la presencia de Dios gobierne mi corazón y no los impulsos y los deseos que ya están dentro de nosotros, de la carne. No es que uno tiene que aprender a pecar, ya está incorporado. Pero la nueva naturaleza de Jesús nos da la posibilidad de tener a Jesús en nuestro corazón también. Y es esa decisión constante de dejar el pasado atrás que nos pertenece a nosotros. Y cuando usted dice: Señor, hoy decido seguirte con todo mi corazón y poner mis ojos en ti, ahí va a conocer más de Jesús. En las calles, mientras está haciendo las compras, mientras está tal vez haciendo sus quehaceres diarios, la revelación de Jesús vendrá. Un cántico nuevo vendrá. Un deseo de adorar vendrá. La alabanza vendrá. Por eso llene su mente de la presencia de Dios permanentemente. Ponga los cultos en la pantalla de televisión y llene la casa del ambiente espiritual. Vuelva a sumergirse en ese ambiente de gloria, llenando sus pensamientos de palabra. Porque cuando nuestra mente está sin incorporar palabra o pensamientos de Dios, empezamos a pensar cualquier cosa. Necesitamos llenar nuestros pensamientos y renovar nuestros pensamientos en el Señor. Me llama la atención el apóstol Pablo en Hechos capítulo 19, versículo 11. Un momento en su ministerio, cuando estaba en una ciudad predicando, una ciudad pagana, una ciudad rodeada de ídolos, presentando a Jesús. El respaldo de Dios se vio de una manera diferente en él. Dice la Escritura en Hechos capítulo 19, versículo 11: y Dios hacía milagros extraordinarios por mano de Pablo, de tal manera que aún se llevaban a los enfermos sus paños y delantales de su cuerpo, y las enfermedades salían de los enfermos y los espíritus malos salían. Es decir, Pablo había progresado en su comunión con Dios, en su dependencia y en su relación con el Espíritu Santo, hasta que en una oportunidad, la oportunidad fue donde hubo mayor oposición, mayor batalla, mayor espíritu de incredulidad y de oscuridad en esa región. Y en el momento que él tenía que presentar el Evangelio, dice la Escritura que Dios lo usó de una manera extraordinarios, un hombre común con un poder extraordinario. Lo común que somos nosotros, personas normales, personas comunes, débiles, imperfectas, que revisten o que se revisten del poder extraordinario de Dios. De tal manera que era tanta la unción que estaba en él, que llevaban a los enfermos, eran sanados, y los que no podían estar presentes, les llevaba la ropa, parte de la ropa que estaba en Pablo pegada a su cuerpo, y la gente se sanaba por el poder de Dios. ¿Por qué? Porque hay un nivel que todavía no conocemos. Hay un nivel de Dios que todavía no hemos llegado y que está nuestro corazón anhelando, deseando conocerlo más. Si usted no tiene ese deseo, hoy el poder de Dios le ha despertado ese deseo. El Señor tiene más para ustedes. ¿Cómo vivir en ese extra? ¿Qué tenía Pablo? ¿Cómo era su vida diaria para tener esa clase de respaldo, ese extra espiritual? Hoy me quiero enfocar en uno de los puntos, que es la extra determinación. Estaba determinado, la determinación es el puente que une la promesa con el milagro. Y en medio de ese tiempo, entre el momento que lees la palabra y Dios te dice lo que es capaz de hacer en tu corazón y en tu vida, llega la promesa. Luego hay un tiempo de perseverancia para poder alcanzar el milagro. Y algunos se detienen en el medio del puente porque pierden la pasión, pierden la determinación, pierden la perseverancia, pierden la paciencia. Ayer preguntaba en el culto, ¿cuántos de ustedes, les dije a los hermanos, cuántos de ustedes empiezan algo que se proponen y lo finalizan? Y no les quiero contar lo que fue la respuesta. Y se los voy a preguntar a ustedes también. ¿Qué significa eso? Proyectos, los comienzos de año que dicen me voy a leer toda la Biblia y si es posible dos veces. ¿Y a qué capítulo llegó? Todavía no terminó Génesis y ya estamos casi en octubre. Extra determinación. No puedes ir a lo profundo de Dios si no estás dispuesto a finalizar lo que en tu corazón sentiste que era la decisión que tenías que tomar. Necesitamos determinación en todas las áreas de la vida. Ayer les contaba una experiencia. Ustedes saben que el Señor trajo y sigue derramando esa gloria aquí en Argentina, pero en el año 92 cayó el poder de Dios de una manera y se derramó de tal manera la gloria del Señor que a pocas semanas y a pocos meses yo ya estaba viajando por todo el mundo y predicando en lugares y en estadios gigantescos, con estadios, estamos hablando de 30, 40 mil personas, pero era todo en inglés. Y yo para el inglés soy bueno. Yo puedo decirle hello, how are you, how is everything in your life. Wow, ¿cómo sabe? Pero esto es una copita, no, una copita. Esto es un vasito chiquitito así de la profundidad del lenguaje. No, es hasta ahí. Pero mire cómo es Dios. Y yo les hablo como un padre que ha pasado experiencias. Ustedes vieron el resultado. Vieron la promesa como se fue cumpliendo. Pero en el medio de este trayecto, el Señor, que nunca te cuenta el final de la historia, siempre te dice sígueme, ora, lee la palabra, pone tu mente y tu corazón en las cosas de Dios, anda en el espíritu, no en la carne, lleno de odio, de contienda, de amargura. Hay personas que dicen no, estoy hablando con una persona y dice no, a este, perdón, tengo que cruzar la calle porque a este no le hablo. Y después va a otro lado y dice uy, también con este me llevo mal hace rato. Y siempre está con alguien alrededor de viejos recuerdos y viejas peleas y situaciones que han quedado ahí pendientes. Pero el Señor tiene una vida nueva para nosotros y quiere hacer una obra nueva. Pero nosotros muchas veces cargamos con cosas en nuestro corazón del pasado. El Señor está haciendo una obra nueva extraordinaria. Y lo que yo les estoy hablando lo viví yo. Un simple hombre de una iglesia como rindiéndose a un Dios profundo. Dios es profundo. Y usted dice, no, pero yo ya llegué al límite de mi conocimiento de Dios y lo que yo puedo llegar a conocer y a sorprenderme de Dios. Pero Dios dice, yo soy profundo y quiero hacer cosas que ojo no vio, ni oído yo, ni han subido al corazón del hombre. Son las que no llames mucho a lo que no es nada para Dios. Y estando yo en la iglesia, en los años antes del mover del Espíritu, estaba muy ocupado ministrando, predicando, yendo a la radio, preparando los programas, haciendo consejería, visitando a los enfermos, muchas actividades. Aparte era presbítero de mi organización, o sea, tenía ocupaciones también en mi organización de atender a otras iglesias y a otros pastores. Y tenía la agenda muy, muy, muy cargada. Me levantaba a las 3 de la mañana para predicar el Evangelio junto a otro pastor, Osvaldo Carníbal, de 3 de la mañana cada noche a las... Predicamos en una radio, después íbamos a las 5 de la noche, de la madrugada, a otra radio a predicar. Y después a las 8 de la mañana iba a otra radio en Munro. Y después venía a la iglesia. Así que si alguien estaba ocupado, era yo. Y en el medio de todas esas ocupaciones, el Señor me habla y me dice, estudia inglés. Caminando por Cabildo, medio dormido, porque estaba sin dormir todas las noches, pero predicaba a las personas, los invitaba a la iglesia. Estamos aquí en Belgrano. Y caminaba hasta llegar a Olazábal, y cada vez que caminaba veía las diferentes escuelas de inglés. No las voy a nombrar para no hacerles propaganda, pero todas las que usted ve en Cabildo, en todas me inscribí. Porque el Señor me decía, estudié inglés. Y yo decía, Señor, estoy ocupado. Señor, tengo cosas que hacer. Señor, tengo que preparar el mensaje, tengo que visitar a tal pastor, tengo que atender a mi familia, tengo cosas que hacer. Y seguía a Dios. Estudié inglés. Y yo digo, ¿pero para qué inglés? Si yo... no viajo más allá de Avellaneda. No. Tenía una vida muy centrada acá, que era mucho. Y el Señor me decía, yo soy profundo, tengo más para ti. Y estas palabras no son solamente el testimonio mío. Le estoy hablando a usted, pastora, a usted, hermano. Acá tenemos mis hermanos que vinieron de otros lados. Prepárate o prepárate para cosas gloriosas, porque Dios te va a sorprender. Todavía estás en la orilla. Todavía estás dando los primeros pasos en tu fe. Y entonces, ¿qué hacía yo? Por obediencia, me anotaba. Me anotaba, pagaba la inscripción. Y venía la profesora. Algunas de esas clases eran sin hablar español. Entonces era para que la gente esté inmersa en el inglés. Entonces yo entraba y no sabía nada, porque en el colegio no me fue bien en inglés. No me fue bien. Ahí estaba. Siempre era visitante de marzo en inglés. Frecuente. Después me iba bien en otras materias, pero en inglés, no. Fíjese, ¿no? No me preparé. Después Dios me dijo, estudié inglés. Y yo fui a las escuelas, a los institutos de inglés, me anotaba, pagaba la inscripción, pagaba la cuota. Venía la profesora, the cat is under the table, the window is open, would you mind, una profesora me decía, would you mind, aparte hablaba media rara, would you mind if I era invierno, if I open the window, que me estaba diciendo, le interesaría, si tendría algún problema si abro la ventana. Y estuve una hora porque no iba a dar el paso siguiente si yo no le contestaba. Y es o no, pero yo no sabía lo que me decía. Le digo, ¿pero qué dice? Would you mind it? Y yo tenía el pensamiento, me tengo que levantar a la mañana, tengo que predicar, tengo, ¿qué estoy haciendo acá? Y estaba un par de semanas, seguía eso, ¿no? Seguía. El estilo. Y me aburría, me enojaba. Hasta que finalmente el mes siguiente no iba. Y seguía con mi vida muy ocupada. ¿Qué pasaba? Caminaba por Cabildo para predicar, para repartir tratados. Y otra vez estudié inglés. ¿Pero para qué? Si yo no veo nada. ¿Por qué inglés? Ya di las materias, ya me fue bien, ya me aprobaron. Estudié inglés otra vez. Y así por meses estudié inglés. Y iba porque era obediente, iba. Y la otra clase era Edicat y Sander the Table. Y una vez tomé clases con otras personas que sabían menos que yo. Y era muy aburrida la clase. ¿Y qué hacía después? Señor, te obedecí, ya está, más o menos ya sé algo. Pero no sabía nada. No sabía nada. ¿Qué pasó? Vino el año 92. Y vinieron miles de personas y miles de pastores del mundo entero. ¿Qué está pasando aquí? Y esos pastores decían, ah, esto es tremendo de Dios, quiero, venga a predicar acá, allá, a tal estado en los Estados Unidos y todo, casi todos los estados de Estados Unidos, venga que hacemos una conferencia, un estadio. Y cuando empecé a viajar, me di cuenta, porque me ponían intérpretes y los intérpretes no fluían. Y yo decía, recibe el fuego. Y el intérprete decía, bien. Una vez prediqué en un lugar que el intérprete estaba oprimido. Y yo decía, la gloria de Dios está cayendo. Y el intérprete así. ¿Y qué pensaba? ¿Qué pensaba en el púlpito delante de miles de personas? ¿Por qué no estudié inglés? ¿Por qué? Porque aunque, por ejemplo, Daniela es tremenda intérprete. Gracias. Pero Daniela en esa época era chiquitita. ¿Cuántos años tenías? 12. 12, 13 años. Era muy chiquita todavía. Y yo ya estaba predicando. Y no es lo mismo la interpretación. Es lo mismo, pero no es lo mismo. Porque hay gente que se distrae. A veces no saben a quién mirar. ¿Por qué cuento esto? La determinación. La determinación. Dios te va a hablar siempre, pero no te cuenta todo. Pero si ve un corazón que se encierra en su habitación y que es tocado por esta predicación de la palabra, tal vez algunos van a decir, sí, Señor, voy a terminar inglés, el Señor me habló. No sé, o va a terminar con el curso aquel o con las cosas que estaba haciendo, o por fin va a seguir adelante con la lectura de la palabra. Pero recuerde que las cosas de Dios, para poder vivir ese nivel extraordinario, esa capacidad de poder mantenernos firmes, conocerlo cada vez más a Él. Dice Romanos capítulo 11, versículo 33. Profundidad, oh profundidad de las riquezas. Romanos 11, 33. Ahora vamos a poner el texto ahí. Oh profundidad de las riquezas de la sabiduría y del conocimiento de Dios. Cuán insondables son sus juicios e inescrutables sus caminos. Pablo, que vivía en esa experiencia que había determinado, tenía esa extra pasión, esa extra fe, esa extra determinación, pudo llegar a decir: oh profundidad de Dios. Esto contradice el pensamiento religioso que nos han hecho creer que la religión es lo que hemos visto durante años y lo que sucede dentro de una liturgia. Pero cuando uno conoce a Jesús como su Salvador personal, hay una fuente, hay una dimensión, hay una profundidad de sabiduría, de conocimiento y de gracia y de gloria que todavía no conocemos. Entonces Dios es profundo y nos llama a las profundidades. Nos llama a vivir una vida como Pedro, que le dijo: boga mar adentro. No te quedes en la orilla. No mires de lejos. Ve a lo profundo. Dios te quiere llevar a esas profundidades, a esas profundidades de determinación, a fin de conocerlo, a fin de vivir para Él. En Hechos capítulo 14 vemos a Pablo predicando también en otra ciudad llamada Listra. Hechos 14, versículos 19 y 20. Y dice: y entonces vinieron unos judíos de Antioquía y de Iconio, que persuadieron a la multitud, y habiendo apedreado a Pablo, lo arrastraron fuera de la ciudad, pensando que estaba muerto. Por causa de un milagro, por causa de una señal del poder de Dios a través del apóstol Pablo, un alboroto en la ciudad y unos religiosos, dice la escritura, que persuadieron a la multitud que habían visto el milagro a apedrear, a lapidar a Pablo, y le tiraron tantas piedras que cayó, se derribó, lo derrumbaron y pensaban que estaba muerto. Y dice la escritura: pero rodeándole los discípulos, se levantó y dice la escritura, ¿qué hizo? Entró otra vez a la ciudad. Extra determinación. Cuando estaba cumpliendo la misión del Señor, lo derribaron, pero los hermanos oraron por él. Por eso cada culto oramos unos por otros. En el momento que oramos, lo estamos rodeando a usted. Desde aquí estamos ministrando, y los hermanos que están cerca lo están rodeando en oración, para que toda persona que vino con golpes, con situaciones que lo han confundido, abatido, los que han caído, pero la oración de los hermanos dice que rodeándole los discípulos oraron y se levantó y entró otra vez. ¿A dónde entró? Al lugar donde lo habían echado y donde le habían pegado y donde lo habían lastimado y donde lo habían derribado, pero se volvió a levantar. Miremos lo que viene de parte de Dios. No miremos los golpes, no miremos las circunstancias difíciles. Miremos aquel que nos vuelve a levantar una y otra vez, hasta que cumplamos el llamado y el mensaje que el Señor nos ha encomendado. La determinación es el pilar de la vida cristiana. No podemos seguir a Cristo por temporadas. No podemos seguir a Cristo siguiendo nuestras emociones, que van para arriba, van para abajo. Es una decisión de vida, es un pacto de decir: Señor, yo te seguiré aunque no vea, pero yo estoy de este lado de la promesa, pero también estoy de este lado, que estoy transitando el puente con determinación, con paciencia, porque sé que mi destino, mi milagro. Algunos dejan de seguir creyendo justo cuando están cruzando la parte final y están a punto de recibir los milagros. Y es donde viene más oposición. Y es donde vienen más vientos contrarios. Y es cuando el enemigo te miente con mayor cantidad de pensamientos y de circunstancias que generan muchas veces distracción. Miramos las circunstancias y dejamos de oír las promesas. Pero no vivimos por lo que vemos, vivimos por lo que oímos. Es más fuerte lo que oímos de Dios que lo que vemos, porque lo que oímos es que hay un destino ahí adelante, y yo voy a seguir a Cristo aunque este mundo no lo crea, no lo acepte, no lo... no reciba la fe como lo recibimos nosotros. Para el mundo las cosas de Dios son locura, pero para los que creen es poder de Dios. Pablo también dijo en 2 de Corintios capítulo 4 versículo 8 y 9: así que estamos atribulados en todo, mas no angustiados, en apuros, mas no desesperados, perseguidos, mas no desamparados, derribados, pero no destruidos. Usted se va a volver a levantar en el nombre de Jesús. Aleluya, vamos a darle ese aplauso. Hay un ejemplo también de un hombre que fue perseverante, llamado Caleb. En Josué capítulo 14, versículo 7 al 12, dice: yo era de la edad de 40 años cuando Moisés, siervo de Jehová, me envió a Cades Barnea a reconocer la tierra prometida. Y le traje noticias de cómo sentía mi corazón. Y mis hermanos, los que habían subido conmigo, escuche, hicieron desfallecer el corazón del pueblo. Fueron varios espías a reconocer la tierra. Dos de ellos vinieron con un reporte, Josué y Caleb, que la tierra era tal cual Dios la había prometido. Ahí estaba la promesa y ahí estaba el destino, la tierra prometida, los planes de Dios. Dios te dice: todo lugar que pise la planta de tu pie será tuyo, pero hay un camino. Y estos 10 vinieron con un reporte negativo e hicieron desfallecer el corazón del pueblo. Es muy importante esta lección que les voy a dar. Cuidado con los que escuchan. Cuidado con las personas con quienes se rodean. Las cosas que hablan de la vida, de la fe, de tu pasión por las cosas de Dios. Hay personas que dicen: no, hablan, los que están alrededor hablan mal o tienen una forma de ver la vida diferente a la mía, pero a mí no me afecta. Mire, aquí vemos que estar con gente que tiene otro espíritu puede hacer desfallecer tu corazón. Esta gente logró que toda una generación pereciera en el desierto. ¿Por qué? Porque escucharon el murmullo de la gente incrédula, de la gente que había dejado de lado las promesas de Dios y analizado la vida desde el lado humano. Es verdad lo que dice Dios, pero no vamos a poder. Los gigantes nunca los vamos a vencer. No tenemos la capacidad. Cuidado con lo que escucha. Cuidado la influencia que ve en la televisión. Cuidado con las cosas que entran en su corazón. No sea que deje que el enemigo o que las la información negativa, pecaminosa, afecte y haga desfallecer el plan y el propósito de Dios y se quede a mitad del camino. Nadie dijo amén. Todo me es lícito, mas no todo me conviene. Y hay cosas, claro que para la carne es interesante escuchar cosas de chisme, cosas sensuales, cosas del mundo, pero no sea que nuestro llamado comience a desfallecer, que el plan de Dios se quede a mitad del camino, no por culpa de Dios, es porque prestamos atención las cosas que tenemos que tener en claro, que sobre todas las cosas hay un destino que tenemos que alcanzar y hay un propósito que el Señor nos inspira cada día diciendo sigue, porque cada vez estás más cerca de ver los propósitos de Dios en tu vida. Sé que es duro, sé que es una decisión diaria, pero simplemente a través de la palabra les estoy enseñando que hay cosas que hacen desfallecer nuestro corazón y tiene que ver con la gente que nos rodeamos. Elija bien la gente con quien se rodea. Gente de Dios, gente de alabanza, gente que lo inspire, gente de fe. Y a su nombre. Y si no tiene nada que ver en televisión, que lo edifique, póngase un culto. No, porque a mí me gusta el programa de chisme, pastor, me encanta. Yo sé que estoy moviendo la agenda a algunos, pero no sea que haga desfallecer tu fe. Pero Caleb no. Caleb dice, yo cumplí siguiendo a Jehová mi Dios. Pero yo cumplí. Qué tremenda frase para anotar y subrayar en su Biblia, anotarla. Pero yo seguí, no sé los demás, no sé la decisión de otros, pero yo ya tomé una decisión. Yo seguí siguiendo al Señor. Cumplí. Yo cumplí siguiendo al Señor. Entonces Moisés juró diciendo la tierra que oyó tu pie, dándole palabra a Caleb. La tierra acá está. Entonces Moisés juró diciendo, ciertamente la tierra que oyó tu pie será para ti y para tus hijos en herencia perpetua, por cuanto cumpliste siguiendo al Señor. ¿Cuántos dicen amén? Ahora bien, Jehová me ha hecho vivir, como Él dijo, estos 45 años más. Es decir, el Señor le añadió de esos 40 que tenía, cuando Él vino con un buen reporte, le añadió 45 más. Tenía 85 desde el tiempo que Jehová habló estas palabras de Moisés, cuando Israel andaba en el desierto. Y ahora, he aquí, yo soy de la edad de 85, un pibe. Ahora, estoy tan fuerte como el día que Moisés me envió. ¿Cuál era la fuerza entonces? Tal cual es la fuerza para la guerra que tengo ahora, para salir y para entrar. Y a esa edad le dijo, Señor, dame ese monte, el monte donde estaban los peores enemigos y donde estaban los hijos de Anac, donde vivían los gigantes. Dijo, ahora en esta etapa de mi vida, con toda la fuerza y el conocimiento y la gracia y la profundidad que he conocido de Dios, ahora todavía tengo un sueño y una pasión y un deseo. Dame ese monte, dame esa promesa. Lo peor que usted puede tener en la vida cristiana es dejar de mirar hacia adelante y decir, yo quiero eso. No te quedes a mitad del camino, no te quedes del otro lado de la orilla. Hoy el Señor te está hablando de perseverancia, de caer, pero volverte a levantar.

0: levantar. Vamos a darle un aplauso y ya estamos terminando. Algunas reflexiones finales acerca de cómo superar los tiempos con perseverancia. Lo primero que tenemos que aprender es que los tiempos difíciles no significa que Dios te haya abandonado. Pablo dijo: estoy atribulado, pero no angustiado, desesperado, derribado, pero no destruido. Él entendía, conoció, aún que en el sufrimiento físico lo arrestaron, lo castigaron, sin embargo supo que el Señor todavía lo sostenía y le daba la fuerza para continuar adelante. Lo segundo que aprendemos es que las circunstancias difíciles son temporales, pero las promesas de Dios son eternas. No mirando lo que nosotros vemos, sino lo que Dios nos prometió, que son eternas esas palabras, son vida y vida en abundancia. Lo tercero que aprendemos es que la perseverancia se niega a rendirse. Sigue adelante. Usted tiene que decidir que nada en este mundo puede reemplazar esa determinación y esa perseverancia. Si Dios lo dijo, Él lo hará. No sé cómo lo llevará a cabo, pero Dios me entregará ese monte. Dios me dará esa victoria. Mayor es el que está con nosotros que el que está contra nosotros. ¿Por qué te abates, oh alma mía? ¿Por qué te turba dentro de mí? Espera en Dios, el cual siempre seguiré alabando. Vamos, dale ese aplauso. Cuando pases por las aguas, no te quemarán. Cuando pases por el fuego, no te quemarás. Cuando pases por las aguas, no te anegarán. Y cuando pases por el fuego, no te quemarás. Porque tu Padre Todopoderoso será quien te sostenga. ¿Cuántos dicen amén? Bueno, tengo mucho más. Dios es profundo. Tengo un sermón profundo, pero levante sus manos. Derrama tu gloria sobre ellos, Señor. Una generación que ama a Dios, que ama la perseverancia, que sabe elegir entre lo bueno y lo malo, que sabe discernir cuando hay algo que lo apaga y afecta su corazón. Pero esas manos que se levantan, yo quiero que diga conmigo: Señor, luego de escuchar esta palabra, yo decido seguirte a ti. Como dijo Caleb, mas yo cumplí sirviendo y siguiendo al Señor. Y a causa de eso, el Señor le entregó la promesa y la tierra a él y a toda su familia y a su descendencia. Y yo lo creo para mi vida, Señor. Yo creo que vienen planes y propósitos de Dios que estás desatando ahora sobre cada uno de nosotros. Gracias, Señor. Gracias, gracias. A mayor batalla, más gloria vas a ver. A mayor oposición, es porque Dios te está por entregar un tremendo gigante ahí adelante. Sí, Señor, vas a seguir adelante poniendo tus ojos en Jesús, viviendo una vida sincera diariamente para agradar a Jesús. Perdóname, Señor, dígale, perdóname, Señor. Estas palabras redargüyen mi corazón. No me permitas postergar las decisiones. Cuando tú me hablas, yo tengo que decir sí, Señor, amén, aunque no lo entienda. Aunque no lo entienda todo, ya lo entenderás después. Pero pon a Dios en primer lugar, porque Él tiene planes y propósitos para ti. Y yo le estoy hablando a hombres y mujeres conquistadores, no derrotados, conquistadores. Conquistadores de tu familia, conquistadores en el área financiera, conquistadores de almas perdidas, conquistadores de profundidad de la gloria. No te vas a quedar en la superficie, vas a llegar a conocerlo a Él cada día más. Gracias, Padre. Te amamos, te bendecimos.
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2: La Biblia nos habla de un otra vez poderoso, un otra vez de oportunidades, un otra vez de volver Dios a decirle a su pueblo: yo soy el que levanta tu cabeza. La mujer que se encontró con Jesús en el templo era encorvada y toda su vida estaba mirando hacia el suelo, y Jesús la vio y le dijo: mujer, eres libre de tu azote. Y en el momento la mujer se enderezó. Tal vez llegaron así en su estado de ánimo, espiritualmente, cargados de un peso tremendo, del agobio, de la ansiedad, del decir: Señor, ¿qué va a pasar mañana? El peso, la angustia te hace mirar hacia un lugar que no es el Santo Monte. Pero el Señor hoy quiere que levantes tus ojos hacia el Dios que no ha cambiado y sigue estando allí.

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2: El Espíritu Santo está moviéndose en medio de nosotros y yo creo que de ese vacío o de esa necesidad tan grande que hay en tu corazón va a surgir un despertar. Creo que es un tiempo de despertar en tu interior, en una época donde la gente está desconcertada, con mucha incertidumbre global. Los cristianos tienen que arder mucho más en el poder del Espíritu Santo en la vida diaria. El avivamiento no es para aquellos que miran de lejos y que observan y que son espectadores de lo que está pasando, es para que se acerquen al fuego de Dios. A mí me tocó mirar de lejos muchas veces, siendo creyente como ustedes, a hombres de fuego, Gigi Ávila, Carlos Anacondia, gente que marcaba sus generaciones, y puedo hacer una lista innumerable de personas que admiraba cómo Dios los respaldaba, el fuego de Dios en la vida de ellos, y cómo ministraban, y las cosas que sucedían en las reuniones y después de las reuniones. No llegué a la época de Tommy Hicks, así que en ese sentido me siento joven, porque fue por los 50 Tommy Hicks, así que no soy un modelo tan antiguo, ¿no? Pero Tommy Hicks, otro evangelista que impactó a Argentina y que fue de alguna manera quien impulsó la iglesia, y muchos de los que se convirtieron en esa campaña en la cancha de Atlanta y fueron impactados por el mover del Espíritu Santo y de los milagros, y que dijeron: esto es real. Hoy en día, bueno, ellos fueron fundadores de iglesias, y muchas de nuestras congregaciones a lo largo y a lo ancho de Argentina surgieron de ese hombre, que en principio se admiraban de la gloria y de la unción que los respaldaba. Pero luego entendieron que el avivamiento no es para los que miran de lejos, sino para aquellos que se acercan al fuego, se acercan al lugar de donde surge esa autoridad y ese poder, que es la presencia de Dios en la vida cotidiana. Por supuesto, es muy inspirador y muy transformador estar en un lugar donde está la unción, porque es allí donde uno puede tener un corazón permeable. Muchos llegamos con un corazón endurecido, por las cosas de la vida, por la incredulidad, los que nos fallaron, los que nos hablaron de fe y mostraron una conducta absolutamente diferente, y uno se va como endureciendo, pero en la presencia de Dios empezamos a entrar en esa atmósfera que el Espíritu Santo va transformando nuestro corazón, y nos transformamos en corazones como una esponja. En vez de tener un corazón como una piedra, una roca, a la roca usted la puede mojar, puede caer un diluvio, pero si se rompe el núcleo de la roca, ¿cómo está? Seco. Y así muchas veces, por las experiencias de la vida, llegamos a un lugar donde está la lluvia de bendición, pero el corazón está lleno de dudas. La mente, tal vez como los antiguos fariseos, piensan en su corazón diciendo: ¿quién es este para hablar estas cosas? Cuando Jesús perdonó los pecados de un lisiado, perdón, de un paralítico, ellos pensaban: ¿con qué autoridad? ¿Quién es este que tiene autoridad para perdonar pecados? Es decir, uno puede estar en un ambiente donde está Jesús y tener una mente crítica, pero el Espíritu Santo comienza a traer su presencia y el corazón se empieza a ablandar. ¿Se acuerdan los secantes que usábamos con la tinta? Que uno ponía el secante donde estaba el líquido y se lo absorbía. Ese es el corazón que necesitamos. Corazones que absorban, que no requieran que el pastor les hable todo el tiempo. Vamos, crea, sino que el corazón mismo va recibiendo, va aceptando que acá es Él el que está en control. Es Él. No el pastor, no la música. Somos instrumentos de su propósito para tu vida. Nosotros estamos teniendo el propósito y como mensajeros de Dios, porque lo importante no es el mensajero, es el mensaje. El que le trae la carta es simplemente el que le acerca el mensaje. Pero el poder está en el mensaje. El poder está en Jesús que está aquí. No ponga sus ojos en el hombre. El poder está en la presencia de Dios que está dentro de esta casa. Desde el primer momento que usted entró, aquí está el poder de la palabra, el poder transformador. Aquí está el poder que trae vida y vida en abundancia. Y nosotros, como simples instrumentos, Diego con su música, somos los que traemos el mensaje. Prepárate, porque Dios va a cumplir tus sueños. Dios ve tu corazón. Dios te va a llamar amigo. Pero es como Moisés, vio la zarza de lejos. Usted que conoce la historia, la vio de lejos, ¿y qué pasó? Era un simple pastor de ovejas, frustrado, 40 años en el desierto. De repente estuvo en un lugar donde estaba el fuego. Estaba la zarza, un arbusto que no le llamaba la atención porque había miles de esos arbustos. Pero estaba ese arbusto ardiendo con un fuego que no se apagaba. Y ese fuego fue encendido por Dios. ¿Y para qué estuvo ahí? Para llamar la atención de Moisés. Y él se sorprendió de lejos, como ustedes, o como a mí me pasaba en alguna oportunidad, que miran y dicen: wow, qué tremendo. O algunos con un espíritu más crítico dicen: pastor, me cuesta creer, viví tantas cosas en la vida que me cuesta abrir el corazón. Descuídese de esto, no tenga problema. Dios toma control. Él te va a transformar. Él no busca gente perfecta, busca gente que se acerque al fuego. Entonces Moisés, ¿cuándo recibió el llamado de Dios? ¿Cuándo recibió la autoridad? ¿Cuándo le dijo: ahora vas a ver con esa vara lo que vas a ser capaz de hacer? No por la vara, sino por la autoridad de Dios. ¿Cuándo? ¿Sabe cuándo? Cuando dejó de mirar de lejos. Y dice la Escritura: iré a ver de cerca Entonces nosotros nos estamos perdiendo una amistad con Dios, cambiándola por una amistad del mundo, porque estamos mirando de lejos. Y el Señor quiere que nos acerquemos a su presencia con confianza, sabiendo que Él, conociéndolo a Él. Por supuesto, Moisés ni se imaginaba que ese fuego era Dios en la zarza, y cuando se acercó, así como yo me acerqué a hombres de fuego y hombres de unción, hombres que yo los admiraba, pero en vez de quedarme con esa impresión y mirar de lejos, dije, iré a ver. Y un día me acerqué a Carlos y dije, quiero ir a ver cómo Dios te usa, no solamente en las campañas, en tu casa. Quiero verte orar. Quiero ver cómo el Señor, de dónde surge esa fuente de respaldo divino. Y también recorrí otros lugares donde había mucha gloria. Pero yo decía, Señor, dame un corazón. A ver, diga conmigo, un corazón abierto, un corazón, una buena tierra. No, no es bíblico decir, dame un corazón de esponja. No, no, no, no. Está bien, usted lo entiende. La Biblia habla de los corazones, distintos tipos de corazones. Corazón endurecido, corazón con poca profundidad, que hay piedras debajo de la tierra, corazones rodeados de arbustos que ahogan el crecimiento de la semilla, y la cuarta es un buen corazón, donde cae la manifestación de la predicación del Evangelio y la presencia, y tienen buen corazón y dan fruto a 100 por 1. Entonces tenemos que entender que el Espíritu Santo no quiere visitarte un momento, quiere habitar en tu vida y manifestarse a través tuyo, un simple instrumento en las manos de Dios. ¿Cuántos quieren acercarse hoy al fuego? ¿Cuántos quieren acercarse allá arriba? ¿Cuántos dicen, yo me voy a acercar, voy a abrir mi corazón, voy a confiar? Y hoy voy a hablar acerca de eso. El mensaje de hoy tiene que ver con algo que Dios dijo cuando creó al hombre. Dios dijo, no es bueno que el hombre esté solo. Y entonces, es bueno tener amigos, es bueno tener conocidos. Hay amigos y hay conocidos, pero es bueno estar rodeado de personas. Nos hace bien. Dios no nos creó para estar solos. También esta expresión está enmarcada en la creación de lo que fue el primer matrimonio, porque de Adán surgió la ayuda idónea. Pero también, llegando un poquito más profundo, así como para el hombre no es bueno estar solos, aunque hay un dicho que dice más vale, pero según, pero según los estudios, la mayor cantidad de dolencias emocionales que tiene el ser humano es por haberse quedado solos y no tener vida social. Ahora, uno puede estar rodeado de gente, interactuar con las personas, y son conocidos, y nos hace bien tener conocidos, pero también necesitamos amigos. ¿Y sabe quién necesitó un amigo? Aunque no lo pueda creer, porque el Señor estaba rodeado de gloria y de ángeles y de adoración en la creación y en este momento. ¿Quién fue el que dijo, yo necesito un amigo, o yo me busco un amigo? ¿Sabe quién fue? Dios. Y vamos a hablar de eso, porque Dios lo llama a Abraham, su amigo. Durante el transcurso de la Biblia hay diferentes momentos donde se habla que Dios tuvo un amigo. Es bueno tener un amigo, pero mucho mejor es tener de amigo a Dios. ¿Cuántos dicen amén? Entonces, pensemos que Abraham llegó a ser amigo de Dios. Pero no es que él lo buscó, sino que Dios dijo de Abraham: este es mi amigo. Así que pensemos esto. Si yo tuviese la oportunidad de hablar con Abraham, le preguntaría: Abraham, ¿cómo llegaste al punto que Dios te llame su amigo? ¿Cómo lo lograste? Y vemos en Abraham una de las claves. Vemos en él un hombre de fe. Y la fe agrada a Dios, porque sin fe es imposible agradar a Dios. Fe es lo que te conecta a Dios. Fe es una decisión espiritual de creerle a Dios todos los días. Y por esa fe, por esa consistencia de la fe, por esa permanencia de la fe, por ese arraigo a la fe, Dios terminó diciendo a lo largo de la Biblia, y diferentes profetas y un escrito incluso en el Nuevo Testamento dice, o dijeron, que Abraham fue conocido como el amigo de Dios. Wow. Yo quiero ser amigo de Dios también. ¿Cuántos quieren ser amigos de Dios también? Si Dios es tu amigo y te conectas con Él por fe, no hay otra manera. No es por obras, no es por sacrificio, no es por algo que uno haga humanamente. Es conectarte con Dios todos los días, diciendo: Señor, soy tu hijo y también soy tu amigo, porque por medio de la gracia del Señor y de la obra de Cristo en la cruz, nosotros hemos sido declarados justos y tenemos también el privilegio de entrar a su presencia. Ahora el tema es: ¿qué es lo que nosotros preferimos? ¿Ser amigos del mundo, de gente ocasional que nos entretiene, que nos cuentan chistes y nos hacen reír un rato, o que Dios te llame su amigo? Si hay personas en el mundo que dije que es muy bueno tener conocidos, personas que nos rodeamos, pero si esas personas te hablan mal de tu amigo, te critican tu fe en el amigo que tienes, en lo privado, en lo secreto, que lo encuentras ahí cuando lees la Biblia, cuando te arrodillas, cuando lo alabas, y otra vez tu amigo viene. ¿Para qué viene? Viene para guiarte, viene para consolarte, viene para obrar milagros. Que el hombre, por más que te abrace, ese abrazo humano no te va a quitar la carga. La unción rompe la carga. La unción te libera del yugo. La unción te hará libre de toda iniquidad. Tu amigo rechaza la iniquidad. Es justo. Y cuando cae la gracia de Dios sobre tu vida, toda iniquidad y maldición familiar se cortan en el nombre de Jesús. Ahora, la Biblia dice que no podemos tener dos amigos. No podemos tener una comunión íntima con el mundo y después buscar una comunión íntima con Dios. Se quedaron en silencio. Es el propósito de esta palabra, despertar el hambre, para que escuchemos el llamado hoy a través de este mensajero, de esta palabra. Te está diciendo: tengo el fuego, el poder, la autoridad, el perdón, la liberación. Es todo lo que Dios es. El amigo no te ama por lo que tenés, por lo que lograste. Es más, el amigo está con vos y no te acepta. Hoy hay un gran problema de aceptación en la gente. Se siente rechazada, siente que no alcanzó en la vida los méritos o los estándares que el mundo busca a nivel físico, a nivel económico, profesional, familiar. Y la gente sufre. Hay gente que sufre cuando se mira al espejo. Yo confieso, soy uno de ellos todavía. No, porque busco que me crezca el pelo, pero no. Ahora, hablo de la gente que no se acepta, que no se quiere, que se rechaza, que nunca se ve lo suficientemente bien como para compararse con otro. Este amigo que yo te estoy presentando no busca nada de eso. Busca tu fe, porque por la fe Abraham fue declarado amigo de Dios. Y hoy vas a salir de aquí tomado de la mano del mejor amigo, que no te va a soltar en todo momento de tu vida. Yo quiero entonces, quiero ser amigo de Dios. Y quiero que usted lo diga así: yo quiero ser amigo de Dios. Pero dígalo de corazón. Yo tengo como un medidor. Y cuando alguien dice: yo quiero ser amigo, ahí como que uno siente: ¿será real lo que está diciendo? Pero hablamos del poder de la palabra, que va cambiando el corazón duro en un corazón abierto, donde la semilla cae y da fruto a 100 por 1. Entonces, ¿cuántos quieren ser amigos de Dios? Yo vine aquí a ser amigo de Dios. Yo vine aquí a acercarme a esa amistad, y vine aquí a acercarme al fuego. No lo voy a mirar de lejos. Volviendo a Moisés, si Moisés se hubiese quedado mirando de lejos la zarza, diciendo: interesante, qué interesante, y día y noche la zarza seguía ardiendo y no se consumía, porque las zarzas, con el intenso calor del día en el desierto, ¿qué sucedía? Se encendían y luego ese fuego se apagaba, y era una constante en la visual y en el panorama de un pastor en el desierto. Pero Moisés no se quedó que mirando y mirando y mirando, mirando, mirando, mirando. Él se acercó a ver qué está pasando, y ahí escuchó la voz de Dios que le dijo: Moisés, Moisés. De alguna manera se estableció esa comunión. Y eso es lo que estamos buscando hoy. Yo quiero ser amigo de Dios. A ver, dígalo conmigo: yo quiero ser amigo de Dios. Yo quiero ser amigo de Dios. Y yo quiero que el Señor sea, yo, pastor, quiero que el Señor sea amigo de ustedes. Diga conmigo: yo lo quiero para mi vida. Ahora vamos un poco más profundo. Yo voy a decir: yo, Claudio, quiero ser amigo de Dios. No escuché bien el nombre. A ver qué. Quiero ser amiga. un amigo, y ese deseo llegó al corazón del cielo. Amén, corazón del Padre. Así que la amistad con Dios, o que Dios te llame su amigo, es el mejor remedio para la soledad, para aquellos que se sienten solos, para aquellos que no encontraron esa persona que los contenga. En el mundo estoy hablando. Él te abraza, así que Él te dice: no estás solo. Aunque parezca que estás solo, no estás solo. Porque algunos están solos en su corazón, rodeados de personas, de muchas personas, pero no estás solo, porque tenés a un amigo que no te va a dejar. Y a lo largo de las Escrituras vamos a ver cómo podemos profundizar acerca de por qué Dios lo llamó amigo a Abraham. Tres pasajes que vamos a leer. Santiago capítulo 2, versículo 23. En el Nuevo Testamento dice: y Abraham creyó a Dios y le fue contado por justicia. Como dijimos, la fe es creerle a Dios, pues la fe le agrada a Dios. Y Abraham creyó a Dios y fue contado por justicia, y fue llamado, ¿cómo fue llamado? Y este amigo, Abraham, recibió de su amigo un legado muy importante, porque Jesús le dijo a los discípulos: yo no los voy a llamar más siervos, los voy a llamar amigos. Porque el siervo solo obedece órdenes, pero al amigo se le puede abrir el corazón. Llega a la intimidad de lo que le está pasando a su amigo. Y también al amigo se le confía algo muy valioso. En este caso, Dios le confió a Abraham el destino de su gran nación, del plan de redención. De la familia de Abraham iba a venir el Mesías, y sus hijos iban a heredar naciones, iba a ser una nación numerosa al pueblo de Dios, como las estrellas de los cielos. De hecho, Abraham no vio el cumplimiento de la promesa, pero fue fiel durante todo el proceso. Y dice el libro de los Hebreos que Abraham creyó de tal manera que sí vio al hijo, pero no vio todo lo que iba a pasar a través del hijo, y que de esa nación iba a venir el Mesías. Pero la fe de Abraham era tan grande que dice que saludó la victoria de lejos y estaba contento, aunque no la iba a ver, pero estaba contento de haber sido parte de ese plan. Y algunos se enojan con Dios porque dicen en su corazón: fui el fin de semana, que me alivie el callo plantar que tengo. Y como me voy con dolor, no voy más. Son amistades fugaces. Pero Dios te quiere, a través de esta palabra y este fin de semana, impartir algo precioso: su corazón, sus propósitos, lo que Él planeó para tu vida, que va a traer gloria a Dios. Y algunas de las personas que vas a predicarles, vas a influenciar, tal vez no vas a ver todo lo que sucedió, pero ya lo estoy saludando de lejos, porque sabemos que Dios te bendice para que seas de bendición, y que un día vas a escuchar y la recompensa viene de Él. ¡Oh! Entonces en el Nuevo Testamento fue llamado amigo de Dios. También dice: pero tú, Israel, siervo mío, en Isaías 41:8, pero tú, Israel, siervo mío, tú, Jacob, a quien yo escogí, descendencia de Abraham, mi amigo. ¿Cuántos quieren que el Señor los llame su amigo? Insisto, no me convence, pero bueno, está bien. Vamos mejor. Vamos mejor. Acá hay algo importante que está anotado. No fue Abraham el que pidió ser amigo de Dios. Fue Dios el que reconoció a Abraham como su amigo. ¿Por qué? Porque encontró en él un corazón que confiaba, que obedecía, que caminaba con él, y que cuando se equivocaba se arrepentía y volvía al plan original, que no se quedaba en el suelo pensando le fallé a Dios, porque confiaba que Dios es poderoso también para restaurarlo, para perdonarlo y para seguir de la mano con él. Porque Dios nos llama personas perfectas. Él sabe nuestra imperfección humana. Pero lo cierto es que Dios lo reconoció como amigo. En otro pasaje de la Biblia, en 2 de Crónicas capítulo 20, versículo 7, dice: en la intercesión, Josafat, uno de los reyes de Israel, rodeados de personas y de ejércitos que querían destruirlos, en la intercesión, en el clamor por protección, le dijo: Dios nuestro, ¿no echaste tú a los moradores de esta tierra delante de tu pueblo Israel? Porque esas naciones querían conquistar al pueblo de Dios. Dice: ¿tú no echaste a los moradores de la tierra de tu pueblo Israel y se la diste a la descendencia de Abraham, tu amigo? Hoy nos vamos con un amigo. No nos vamos con una visita, nos vamos con una comunión que no se va a quebrar más. De hecho, ya hay algo más que el Señor me está diciendo. Hay algo más que ya me está hablando el Espíritu Santo. Ustedes ya son amigos de Dios y no se dieron cuenta. Así que ya sos amigo de Dios y no te dabas cuenta. Y estabas: estoy solo, nadie me ama, no sé qué hacer. Y Dios te está hablando hoy y te dice: pero yo soy tu amigo fiel. Y la presencia de Dios lo llena todo. El plan de Dios lo llena todo. Su comunión lo llena todo. Fuerte ese aplauso. Ahora, ¿qué es un amigo de Dios? El que cree sin ver, sino que confía. El que camina constantemente en comunión con Dios. Y eso no es no es el hecho de decir: bueno, tengo que orar constantemente en la calle, me tengo que arrodillar, tengo que leer la Biblia. Sí, la lees en las plazas, la lees en el colectivo cuando tienes un tiempo, pero la comunión es la conexión. Por fe estás en comunión con tu amigo. Y esa comunión es importante, porque en esa comunión el Señor te puede ministrar, te va a ministrar, y esa comunión es poderosa. Entonces el amigo confía, el amigo camina en comunión, que son verdades que tenemos que vivir, fervientes en espíritu todos los días, sirviendo al Señor. Tormentas, vientos, luchas, pero ahí estamos, confiados permanentemente. El Señor le había dicho a Abraham: vas a tener un hijo. Y tardó 25 años, y cuando tenía 100 años y su esposa 90, y encima toda su vida había sido estéril, ¿sabe lo que hizo? Seguía confiando en la palabra de Dios. Por eso Dios lo llamó su amigo. Entonces la amistad con Dios se demuestra, no se dice, es algo que se demuestra. ¿Cómo se demuestra? Se demuestra cuando nadie te ve, cuando sigues siendo fiel, cuando sigues siendo leal, cuando dices: esta área del mundo es enemistad con Dios. Y eso no te lo dicta un pastor. Jamás usted me escuchó decir: bueno, hoy voy a hacer una lista de los que no podés hacer, un montón de normas, un montón de no podés. Eso no existe, porque cuando estás conectado con Dios, Él mismo te habla a tu corazón y te dice: no puedes reemplazar la amistad con algo que provocará vacío. Entonces la amistad se demuestra al consagrar, al entregar. Se demuestra cuando aparentemente Dios te dice no, o te dice esperá, pero seguís creyendo. Entonces el mensaje de hoy es: ¿puede Dios llamarte su amigo? No te estoy preguntando, ¿crees en Dios? No, este es más profundo. No te estoy preguntando, ¿crees en Dios? ¿Venís a la iglesia? ¿Orás? ¿Predicás a otros? La pregunta es: ¿podría Dios llamarte su amigo? Porque una cosa es conocer a Dios, y otra cosa que Dios diga de vos: Él es mi amiga, Él es mi amigo. Abraham creyó a Dios y le fue contado por justicia, y fue llamado amigo de Dios. Creyó a Dios y caminó con Dios. De hecho, se separó cuando Lot, su sobrino que vino de la otra tierra, tomó malas decisiones y se fue rumbo a Sodoma y Gomorra. Pero ¿por qué Dios llamó a Abraham su amigo? Porque cuando tenía la oportunidad de ir porque el camino que eligió el otro era muy lindo a los ojos, linda tierra, verde. Detrás de eso estaba la perdición y Sodoma y Gomorra. Y el que le tocó a Abraham es la tierra que Dios le prometió, y era la tierra llena de arena, y era un desierto. Por eso para Israel era muy importante la lluvia, porque la lluvia era señal de bendición. Entonces Abraham siempre eligió el camino que a su amigo le había ya dicho desde antemano que ese era el camino, que esa era la decisión. Por eso Jesús le llamó a los discípulos también en el Nuevo Testamento, a los cercanos, a los íntimos, a los que después iban a ser los encargados de ir por todo el mundo y predicar el Evangelio y hacer discípulos a todas las naciones. Era un legado, y el legado no se le da al conocido, se le da al amigo. Entonces hoy el Señor te quiere confiar su legado, su propósito, su comunión, su amistad. Y por momentos sí, tienes que decir, este no es el camino, tengo que ir por este camino, aunque no parezca más rústico, no tan lindo para la carne, pero es el camino que me lleva al gozo, a la paz y a la comunión, al corazón de Dios. El amigo tiene acceso al corazón de Dios. El siervo obedece órdenes. El amigo llega al corazón de Dios. Y Dios quiere llegar a tu corazón y quiere hablarte a tu corazón. Yo he escuchado secretos y cosas que Dios me reveló y que cambiaron mi vida, cambió la iglesia, cambió muchas iglesias de Argentina y muchas iglesias en el mundo. Pero todo eso no nació en el ruido, nació en la comunión. En la comunión, en la comunión, el Señor te habla por nombre y te dice, como me dijo a mí, Claudio, no llames mucho a lo que es la orilla, nunca me voy a olvidar. Dios me estaba hablando de profundidades, de propósito, de un nivel de gloria mundial. Y yo estaba contento chapoteando en la orilla, diciendo, wow, cuánto alcancé. Claro, porque comparado a Parque Chas, que tenía 4 abuelas, era mucho, un fruto muy lindo de la campaña de Belgrano. Pero ¿por qué Dios puso esto esta semana? ¿Por qué el Señor puso esta palabra esta semana aquí? Es porque sabía que ibas a venir vos. Y como sabía eso, el día jueves me dijo, esto es el mensaje, porque quiero que le hables a mi amigo que está acá, santo. Quiero que le hables al que está allí, y al que está allí, al que está mirando por la pantalla. El amigo de Dios, primero, porque todo lo que le prediqué recién es la introducción. ¿Paro o seguí un poco más? Lo que viene está bueno, ¿eh? ¿Cuántos están dispuestos a consagrar? No voy a hablar ni de milanesa, ni de pasta, ni nada. No, no lo voy a hacer. Tal vez quieran que siga el domingo otra vez con este, ahora, o bueno, una parte ahora. Número uno, el amigo de Dios vive por fe, no por vista. Le cree a Dios. ¿Por qué Dios lo llamó a Abraham su amigo? Porque le creyó a Dios y vive por fe. Ahora, Hebreos capítulo 11, versículos 8 y 9, expresa parte de la historia de Abraham. Dice, fue por la fe que Dios, que Abraham obedeció cuando Dios lo llamó para que dejara su tierra y fuera a otra que la daría como herencia. Se fue sin saber a dónde iba, incluso cuando llegó a la tierra que Dios le había prometido, vivió allí por fe, pues era como un extranjero que vivía en carpas. Lo mismo hicieron Isaac, su hijo, y Jacob, quienes heredaron la misma promesa. Por la fe, Sara, la esposa de Abraham, pudo tener un hijo, a pesar de ser estéril y demasiado anciana. Ella creyó a Dios que cumpliría su promesa. Así que una nación entera provino de este solo hombre, quien estaba casi muerto en cuanto a tener hijos. Tenía casi 100 años. Una gran nación con tantos habitantes como las estrellas de los cielos y la arena de las orillas del mar, imposible de contar. Imagínate a Abraham. Le dijo Dios a él, su amigo: te voy a dar un hijo, como a nosotros, te voy a dar una promesa. ¿Cuántos están esperando promesas de Dios para su vida? Bueno, pero pasan los años y nada. Pasan las décadas y nada. Su cuerpo se envejece. El cuerpo de Sara, su esposa también. Todo dice no. Sin embargo, Abraham siguió creyendo. El amigo de Dios no vive por lo que ve, vive por sus convicciones. Y Abraham dijo: si Dios me lo prometió, después se lo reafirmó y se lo juró. Se lo prometió y Dios le juró. Entonces Abraham confió, estaba convencido. Y esta palabra es para que podamos vivir convencidos que Dios es fiel a sus promesas y que esta palabra que estamos leyendo es veraz, es real. La Biblia no cambia, Dios no cambia de opinión. La palabra de Dios sigue siendo la misma ayer, hoy y por los siglos de los siglos. Sigue transformando corazones, sigue santificando corazones, sigue rompiendo las cadenas. Abraham no es que entendió todo, pero un amigo sigue confiando aunque no entienda nada. Aunque usted no entienda lo que le está pasando, quiero que siga confiando en el Señor, que le va a dar respuestas y que todo lo que estás pasando, todo ayudará a bien. No es que está saliendo bien, pero al final todo tiene un propósito y todo va a ser para bien. Eso es lo que confía un amigo. Vamos, dale ese aplauso. Segundo punto: el amigo de Dios camina con él diariamente en comunión. Escuchaba la voz de Dios, obedecía la voz de Dios. Luego Dios le volvía a hablar, él seguía escuchando, obedecía y levantaba un altar como señal que Dios le había hablado, le había perdonado, le había dado la victoria. Una señal memorable que quede en mi mente, la memoria de la grandeza de Dios a lo largo de mi vida y de lo que Él va a hacer y del favor que el Señor tiene para nuestras vidas. Era un caminar continuo. Que el Señor te dé una vida de comunión diaria, constante, permanente. La amistad se construye día a día. Los corazones se deleitan en la amistad. El Salmo 5, versículo 11 y 12 dice: pero alégrense todos los que en ti confían. Salmo 5, 11 y 12. Den voces de júbilo para siempre, porque tú los defiendes. Es decir, tu amigo, ¿quién es? Tenés que estar confiado. Me acuerdo que yo tenía las experiencias de criatura cuando jugábamos en la calle. ¿Se acuerdan que jugábamos al fútbol, a la pelota, con esas de goma? ¿Cómo se llama? Pulpo. No me acuerdo cómo se llamaba. Sí. ¿Eh? Eso, a pulpo. Y claro, había uno que era el dueño de la pelota. Y que cuando perdía ese, se enojaba, se ofendía. Y nos quedábamos todos sin jugar. Pero además ese que perdía y que le iba mal, aparte de llevarse la pelota, nos decía: y ahora va a venir, muy orgulloso, mi tío que es bombero. Que van a ver, claro, lo veía con el uniforme, ¿no? Tenía una imagen de un héroe todos los días de su tío. Y nos quedábamos todos sin jugar y asustados. Porque ahora, cuando dice: pero alégrense en ti, den voces de júbilo para siempre, porque tú. tu amigo Dios, el Creador, los defiende. El versículo siguiente: en ti se regocijen los que aman tu nombre. Por eso venimos a la iglesia y alabamos al Señor. Porque tú, oh Jehová, bendecirás al justo. Como con un escudo lo rodearás de tu favor. Es decir, caminar con Dios es tener la certeza que Dios te rodea con su favor. Tenés un escudo, el favor de Dios, la gracia de Dios te rodea y te defiende. Y ser favorecida por Dios, ser favorecido por Dios, es algo que solo tienen aquellos que tienen comunión con Él. Entonces, cuando sales de aquí, no estás solo. No importa si te dejaron, te criticaron, te rechazaron, te juzgan, no te quieren, te visitan, te llaman, te ayudan en tus necesidades. Hay algunos que no tienen nada de eso, pero tienen esto: porque tú, el Señor, me rodearás como un escudo de favor. Eso tengo. Así, tu lucha es la soledad. Entonces no tenés más lucha, porque no estás más sola, ni estás más solo, porque el Señor te rodea continuamente y te defiende con su escudo. La comunión con Dios se profundiza en la permanencia, en la fe. Aunque Dios haga silencio, tu fe se sigue arraigando más. En Romanos 4 describe, dice que Abraham era viejo, su cuerpo estaba viejo, no podía de ninguna manera tener hijos, pero Dios le había prometido tener un hijo, y de ese hijo iba a venir una gran nación.

quizá a tu hijo en un sacrificio, así como sacrificas a los animales, hazlo por mí, pero con tu hijo. Y él dijo sí, y preparó la leña, preparó todo para el fuego, y llegó al monte Moriá, a la base del monte. Y era tanta la confianza que dijo: si Dios me dio esto, yo lo amo tanto que se lo voy a entregar. Pero por otro lado, tengo tanta confianza que si llegara a suceder que sacrificara a mi hijo, cosa que estamos hablando de otro contexto y otra dispensación, esto no tiene nada que ver con nuestra realidad hoy acá, Dios no te va a pedir eso, pero sí te va a pedir que abandones tu odio, que te hiciste buen amigo del odio, del rencor, de la amargura, cosas internas que dice esta área de tu vida. A esta altura de la comunión la tenés que ofrecer. Entonces él le dijo a los asistentes que estaban acompañándolo y que vieron que iba a entregar a su hijo como sacrificio, dijo: vamos a adorar. La primera palabra que se menciona adoración en la Biblia es esta parte, este versículo. Y dijo: iremos, adoraremos y volveremos. Porque él estaba seguro que Dios iba a hacer algo. Estaba seguro de dos cosas: que Dios iba a intervenir, como intervino, diciendo no lo hagas, y le proveyó un cordero para reemplazar a su hijo. Pero fue hasta el último momento, él levantó el cuchillo y todo. Y el carácter de Isaac, que dijo, no sé hoy los adolescentes de esa época, ¿no? Y ahí el Señor proveyó. Y la primera vez que en la Biblia se menciona Jehová proveyó es ahí. ¿Y sabe cuál es la palabra? Jehová Jireh. Jehová provee. Cuando no tienes más salidas, cuando te sentís que no das más, ahí vendrá la provisión del cielo. Jehová Jireh, diga conmigo, sigue siendo tu amigo. Va a proveer. Tu amigo va a proveer su favor, su victoria, sus maravillas, su unción. Y él estaba tan convencido, pero estaba dispuesto a hacer lo que Dios le había dicho. ¿Por qué Dios lo llamó amigo? Ahora se da cuenta. Una fe permanente, una fe para rendirse, una fe que no es egoísta. Y Jehová proveyó. Pero también dice el libro a los Hebreos que era tanta la fe de Abraham que él dijo: y si llegara a matarlo, tengo fe que Dios me lo va a dar. De la ceniza, porque era una ofrenda quemada. Ahora se da cuenta por qué lo llamó amigo. No lo dice la Biblia, pero yo creo que Dios no lo llamó amigo cuando empezaron a tener comunión y lo llamó de la tierra para ir a la tierra de Canaán. Lo llamó amigo después de ver todo el proceso que vivió, todas las caídas, las veces que se levantó, todos los altares en que adoró y le dijo: Señor, te fallé, pero acá está mi altar de adoración, diciendo gracias por ser mi escudo, por defenderme de las naciones que están alrededor, gracias por ser mi compañía, gracias porque yo no estoy solo, gracias porque tú eres la persona que me da todo lo que el mundo, si no lo tienes todo, quiero decirte que sí lo tienes, porque si tienes a Jesús, lo tienes todo.

0: Entonces Abraham creyó, aunque su esposa era estéril y tenía 100 años y su cuerpo como muerto. Hermano, siga creyendo, siga levantando los brazos, siga intercediendo, siga permaneciendo firme, siga arraigado. No le eche la culpa a los demás, siga levantando sus ojos al cielo. Ahí hay un escudo, ahí hay un favor, hay alguien que te dice: yo no te dejaré ni te desampararé. No estás sola, no estás solo. Dice que se fortaleció, en Romanos 4 se fortalecía dando gracias a Dios, dando gloria a Dios, diciendo: gloria a Dios, me estoy poniendo viejo cada vez más, pero gloria a Dios porque viene la victoria. A ver, quiero escuchar un gloria a Dios ahora. Gloria a Dios que viene la victoria. Gloria a Dios que viene la victoria. Alguno va a decir, gloria a Dios que el pastor está por terminar. Pero un punto más. Entonces, Dios no te llama amigo por lo que decís, sino por lo que haces, por tu lealtad. El verdadero amigo no espera respuestas inmediatas. La verdadera amistad no se mide por cuánto Dios me dio victoria, se mide por mi amor hacia Él. Así que el verdadero amigo se queda cuando los demás se van. Abraham no empezó como amigo, terminó como amigo. Y ese es nuestro verdadero desafío: empezar bien y terminar mejor. Terminar mejor. Terminar mejor. Y con esto termino y ya lo dejamos. El cuarto punto: el amigo de Dios tiene acceso al corazón de Dios. Y el texto es Génesis 18. Dios estaba por destruir Sodoma y Gomorra, y en ese lugar estaba el sobrino de Abraham, Lot, y la mujer de Lot y los hijos de Lot y toda una gran ciudad, y Abraham empezó a interceder para que no los destruya. ¿Pero por qué intercedió? Porque Dios le reveló sus planes y dice el Señor: encubriré yo a Abraham lo que voy a hacer. Fíjese el grado de confianza que tenía Dios con su amigo, que había decidido borrar Sodoma y Gomorra, pero antes le reveló su corazón a su amigo. Esa es la amistad con Dios. Eso es lo que Dios quiere hacer contigo: revelarte su corazón, revelarte lo que te falta entender de Él, las cosas que te inquietan y que te generan un dolor tremendo. Él tiene la respuesta para eso. Entonces, Dios quiere abrir el corazón en esa comunión cercana, cuando uno decidió seguir a Jesús dejando todo atrás. Entonces ahí dejas algo para encontrarte con lo mejor. Jesús es lo mejor. El Evangelio nos habla que el Evangelio es poder, es salvación, es vida eterna. Encubriré yo. Dios le está diciendo de alguna manera: yo no le puedo ocultar nada a mi amigo. La amistad con Dios tiene acceso a lo que otros no ven, lo que otros no entienden. Oyes lo que otros no oyen. Cuando Dios te empieza a revelar su voluntad, Dios revela sus propósitos, y no se lo revela a sus curiosos, a los curiosos, a las personas que miran de lejos, se la revela a sus amigos.
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3: Segunda de Reyes, capítulo 4, versículo 1, dice: una mujer de las mujeres de los hijos de los profetas clamó a Eliseo, diciendo: tu siervo, mi marido, ha muerto. Y tú sabes que tu siervo era temeroso de Jehová. Y ha venido el acreedor para tomarse dos hijos míos por sus siervos. Y Eliseo le dijo: ¿qué haré yo? Declárame, ¿qué tienes en casa? Y ella dijo: tu sierva ninguna cosa tiene en casa, sino una vasija de aceite. Él le dijo: ve y pide para ti vasijas prestadas de todos tus vecinos, vasijas vacías, no pocas. Diga conmigo: no pocas. Entra luego y enciérrate tú y tus hijos y echa en todas las vasijas, y cuando una esté llena, ponla aparte. Y se fue la mujer y cerró la puerta, encerrándose ella y sus hijos, y ellos le traían las vasijas y ella echaba el aceite. Cuando las vasijas estuvieron llenas, dijo a un hijo suyo: tráeme aún más vasijas, otras vasijas. Y él dijo: no hay más vasijas. Entonces el aceite cesó. La historia sigue un poquito más y dice que con ese aceite, que era una moneda de cambio comercial en esa época, pudo pagar la deuda. Gloria a Dios. El aceite salvó la esclavitud de sus hijos. Y eso quiero declarar sobre su vida. La respuesta para nuestra familia está en el aceite. El enemigo no puede tocar nuestra casa ni a nuestras generaciones, porque tenemos aceite del cielo en casa. Y encima el aceite produjo un incremento de su capacidad económica, y pudo vivir de lo que continuaba de sus ahorros sin problema. La respuesta está en Dios. Amén. Ahora ustedes tal vez van a ir a la cocina a buscar el aceite, ahora algún aceite que tenga, decir: bueno, acá está la solución. Pero el aceite que Dios te ofrece es mucho mejor, porque de lo que tenés en la botella, en la lata, en algún momento o tiene fecha de vencimiento, y Jesús no tiene fecha de vencimiento, o ya no hay más, porque lo usamos durante todos los días. Pero del cielo fluye. ¿Tenés vasija? El aceite va a seguir fluyendo. El aceite va a seguir fluyendo de la presencia del Señor. Y el mensaje de hoy es: esta reunión, Dios está buscando vasijas. ¿Dónde están las vasijas donde Dios pueda derramar aceite? Ah, no me convenció. ¿Dónde están las vasijas donde el aceite pueda fluir del cielo de una manera continua y permanente? La historia comienza, y este es el primer punto, con el acreedor en la puerta. Como decía, en los días bíblicos podía venir y esclavizar el acreedor a la siguiente generación si tenías una deuda. Quiero que vean al acreedor golpeando la puerta de la casa de esa mujer. Y fue en ese momento de angustia y de desesperación cuando escucha al acreedor golpeando la puerta, entendiendo que venía a esclavizar a la siguiente generación, es que ella acude al hombre que tenía una palabra de Dios para ella. Yo quiero decirles que Dios tiene una palabra para ustedes en este día. Y veo una imagen del hombre que estaba golpeando la puerta de la casa de esa mujer. Una imagen del espíritu de este mundo, del diablo, del enemigo, de la cultura de este mundo, que viene a golpear las puertas de cada familia para esclavizarnos, para llevarnos a vivir una vida de dolor. La Biblia dice que cuando el espíritu o cuando el Satanás toma control, es decir, la persona, en vez de poner su confianza en Dios, de abrir su corazón y seguir a Cristo, deja que la corriente del mundo guíe sus pasos. La Biblia dice en Juan capítulo 10, versículo 10, el ladrón no viene sino para hurtar, matar y destruir. Es decir, cuando viene el enemigo a golpear la puerta de nuestras casas para tomar a la siguiente generación, no viene para inspirarlos, viene a destruirlos, a llenarlos de adicciones, a quitarles la fe, a alejarlos de Dios, a perder la unidad familiar, la paz familiar, el amor entre padres e hijos. En estos días vemos a muchas vidas destruidas porque el enemigo sigue golpeando las puertas de familias para destruirlas. Pero la respuesta está en el aceite que está dentro de la casa. La respuesta está en el Espíritu Santo que depositó la vida de Jesús en nuestros corazones. Lo único que se interponía entre las cadenas de esos hijos y de esa nueva generación era el aceite. Y era una vasija. Un aceite y una vasija impidió que esa próxima generación quedara atada por quien venía a esclavizarlos. Y yo siento que viene un nuevo mover de Dios en Argentina, donde va a tomar control de cada una de esas vidas que están destruidas, que están agonizando espiritualmente, y les va a dar libertad y los va a llenar de la presencia del Señor. Lo único que puede detener el plan y el propósito del diablo, y ahí ustedes ven, porque ven la sociedad como la miramos nosotros. Cuando hablo de nuevas generaciones, hijos, no estoy hablando solo de jóvenes, estoy hablando de personas que vivimos y estamos rodeados de esta cultura del mundo que nos trata de inculcar una forma de vivir la cual no tiene nada que ver con lo que la palabra de Dios dice. Lo único que puede detener la esclavitud en esta generación es la presencia del Señor. No son las apariencias. Esta es una generación de apariencias, de fotos, de imagen. Pero lo que necesita la familia dentro de la casa es al Espíritu Santo para que los haga libres a través del poder de Jesús. Amén. Conoceréis la verdad y la verdad os hará libres. Entonces, esa hermosa experiencia que tenemos con el Señor, esa hermosa oportunidad de tener un encuentro con Jesús, no solamente nos transforma a nosotros, sino que en fe creemos que esa nueva generación, las personas que nos rodean, familias, hijos, proyectos, todo va a estar bajo esa gloria de Dios que fluye a través de corazones entregados y corazones rendidos. Lo primero era que el acreedor vino a la casa a buscar a la próxima generación. Y nuestra oración, antes de terminar con este punto, nuestra oración y tu oración tiene que ser: Señor, llena este lugar de gente que tenga hambre y sed, que no queden bajo el control y el dominio de los planes de este mundo que viene a apartarlos y viene a enfriarlos y llenarlos de incredulidad. Los queremos ver adorando al Señor. Yo quiero ver a mi familia en la iglesia cantando: la presencia del Señor está en este lugar. Lo segundo que veo en esta hermosa historia, difícil historia, crítica historia de una familia, de una mujer, es que la respuesta del profeta es: ¿qué tienes en casa? La respuesta a la necesidad de ella no estaba fuera de la casa, estaba dentro de la casa, y ella no sabía o no la veía. Es decir, cada una de nuestras luchas, batallas, adversidades que estamos atravesando, siempre pensamos la respuesta está afuera, en las personas, en otros que tal vez pueden darme un consejo, guiarme, animarme. Ponemos los ojos en otros cuando la respuesta está en la vasija que somos nosotros, con aceite. Me acuerdo cuando comenzamos el ministerio y nuestra primera época era fue una época de mucha frustración, y yo aprendí lecciones. En vez de plantarme, aunque lo hacía, plantarme y decir: no, Señor, me llamaste, yo dije: heme aquí, aquí estoy, úsame. Aunque después me paraba en el púlpito y no había nadie en la iglesia, inmediatamente pensé: tengo una gran necesidad, necesito alguien de afuera, alguien que venga a ayudarme. Entonces concentraba mi atención

no en el aceite, sino en personas. Entonces, tengo varias anécdotas. Fui a buscar a muchos y todos me decían: no, estoy ocupado. Aparte, yo tenía una iglesia de 4 personas. Qué atractiva puede ser una congregación de ese tamaño. Y todos me decían: estoy ocupado. Y es verdad, el hermano Carlos siempre estaba ocupado en esa época. Tenía cruzadas anacondia por todos lados de Argentina y del mundo. Y yo conocí a otro pastor evangelista muy famoso en esa época, muy, muy famoso, que tenía programas de radio, miles de personas lo seguían. Y finalmente un día ese hombre vino a Parque Chas a ofrecerme su ayuda, diciéndome: quiero ayudarte. Y dije: buenísimo, la respuesta está afuera. Entonces vino y me dijo: mire, tenemos que hacer una campaña. Dije: sí, yo necesito que usted establezca cuántas almas quiere ganar, cuánto crecimiento quiere tener en esa campaña. Y yo tenía 4 almas, no, almas y cuerpos también, digamos. Tenía 4 personas y dije: tengo 4, bueno, 100. En serio, 100 le pedí. Vamos a hacer una campaña y que se agreguen 100 personas a la iglesia y voy a ser el más feliz de Parque Chas. Y el hombre me dijo: no, yo por menos de 1000, porque Dios me usa mucho, por menos de 1000 no voy a agendar la cruzada. Le dije: hecho, lo hacemos, gracias. Se fue. Y bueno, ese día dormí, salté, me alegré, le dije a Betty: ya está, se solucionó todo, estamos contentos, la iglesia va a cambiar, todo va a ser diferente. Pasó una semana, yo esperaba que golpee la puerta y en Parque Chas no teníamos teléfono, teníamos que ir a la estación de servicio. A algunas personas ustedes no vivieron en esa época, ¿no? Y esperar, ¿se acuerdan? Que teníamos que esperar y había alguien que hablaba y hablaba y ponía monedas. Entonces esperaba que golpee la puerta. Una semana, 2 semanas, 1 mes, 5 meses, 1 año, no me acuerdo cuánto esperé. No vino. Resulta que lo fui a encontrar a una de sus cruzadas y le dije: ¿qué tal? ¿Cómo está? Y él me miró y me dijo: bien, bien, mucho gusto. ¿Usted sabe quién soy yo y el lugar de donde vengo? No. ¿Se acuerda que fue a Parque Chas y que íbamos a hacer una campaña? Íbamos a ahí enfrente de la plaza, íbamos a impactar el barrio, se iban a convertir, o sea, van a agregar a la iglesia 1000 personas. Me dijo: la verdad que nunca, nunca oí Parque Chas. Imagínese la decepción. Yo estaba diciendo: la respuesta está afuera. Y el hombre de Dios me dice: yo a usted no lo conozco, nunca lo vi. Por supuesto lo saludé y le dije: gracias por este tiempo. Y ahí Dios me enseñó algo. Cuando volví a la iglesia, me arrodillé, el piso de cemento frío, y le dije: Señor, no hay nadie afuera. Y Él me dijo: porque la respuesta está en tu corazón. Yo voy a cambiar tu ministerio, yo voy a obrar todo lo que vos estás soñando. Yo te puse hasta acá y hasta aquí he estado contigo. Y yo quiero decirles que este pasaje nos habla de la importancia de lo que tenemos dentro. Aquí adentro hay un avivamiento que puede sacudir el mundo.
No necesitamos que venga alguien de afuera. Las almas, los corazones que estamos aquí hambrientos de Dios, deseando la presencia de Dios, realmente Dios puede hacer algo tan fuerte que Argentina puede ser evangelizada, las familias pueden ser transformadas, porque el aceite y las vasijas están aquí. El profeta le preguntó: ¿qué tienes en casa? Lo que tienes en casa, es decir, en su corazón, en su corazón, puede ayudar a traer el milagro o a impedir el milagro. Lo que hay en casa, en tu vida, ¿qué significa? ¿Qué hay en casa? Hay obediencia, hay consagración, hay un deseo de convertirte en una persona de Dios. Pero si en tu casa hay incredulidad, resentimiento, desobediencia, que es tu corazón. Cuando hablo de la casa, no hablo de las paredes, estoy hablando de nosotros. ¿Qué tienes en casa? Se aplica a nosotros, a nuestra vida, a nuestra iglesia, a nuestra vida cristiana. Si en nuestra vida cristiana tenemos una vida de obediencia, de fe, a pesar de los vientos contrarios y del espíritu del mundo, puede convertirse en un punto de partida para un gran milagro, insisto, que puede provocar un milagro en Argentina y también en Chile. Creo que hay alguien que vino a visitarnos de Chile. ¿Dónde está? Y en Chile también, esta vasija llena de aceite. Amén. ¿Qué tienes en tu corazón? Resentimiento, un corazón crítico, un corazón de incredulidad, frío, religioso, que viene a la iglesia, escucha y se olvida inmediatamente, o una persona receptiva. Dios lo único que está buscando es una vasija para llenarla de aceite, porque de su presencia fluye el aceite. La mujer respondió: solo tengo una pequeña vasija de aceite. Y el profeta le dijo: tienes todo lo que necesitas, porque el milagro no está en la vasija, el milagro está en el aceite. Y ahí aprendemos que Dios es todo lo que tienes. Y cuando tienes a Dios, tienes todo lo que necesitas. Si Dios es todo lo que tienes, entonces tenés todo lo que estás necesitando. Amén. El mensaje de hoy es: si le das a Dios tu vasija, si le das a Dios tu vida, el aceite no es el problema. Es que Dios está buscando vasijas donde llenarlas con su presencia, para llenarlas con su presencia. El aceite está ahí disponible. El centro de esta historia no está en el aceite, sino está en la vasija, de cómo Dios multiplicó el aceite y lo hizo fluir en vasijas. El aceite no es el problema son las vasijas. Y lo que vengo a decirte es que nosotros tenemos que ser vasijas, lugares donde Dios pueda depositar. Nosotros tenemos la oportunidad de ser el templo del Espíritu Santo, un lugar donde el aceite pueda fluir. El profeta le dijo a la mujer: ve y consigue algo, que son vasijas donde pueda derramar el aceite. El Espíritu Santo no puede predicar sermones solo, no puede testificar en Argentina por su cuenta, no lo puede hacer, no lo hará. Pero si encuentra una vasija que se entrega, el Espíritu Santo
predicará los mensajes y los sermones más ungidos y obrará los milagros más extraordinarios. No lo puede hacer solo. No lo puede hacer solo. Necesita templos, vasijas. Cuando hablo de vasijas, es somos un el contenedor donde Dios deposita su gloria. Podemos ser un contenedor de basura o podemos ser un contenedor de aceite. Tú eliges. Si me lleno de basura, nunca voy a tener el aceite que detiene los planes del diablo sobre nuestras familias y nuestras vidas. Pero si me vacío de toda esa basura que el mundo me tira constantemente y le digo, Señor, soy tu vasija, el aceite va a fluir. El problema no es el aceite, el problema son corazones que no se entregan. Esto que voy a decir es muy determinante. La mujer determinó la magnitud del milagro que iba a recibir. Ve y pide vasijas a tus vecinos, no pocas. Es decir, le estaba diciendo, depende de cuántas vasijas traigas para que el aceite siga fluyendo. Esto nos enseña algo, que nosotros determinamos cuántos milagros permitimos que fluyan en nuestra vida. Si nos dejamos de presentar delante de Dios, si nos dejamos de apasionar por esa presencia preciosa del Espíritu Santo, entonces el aceite va a cesar. Porque el cielo siempre tiene un suministro inagotable de aceite. El único problema es que si Dios puede encontrar vasijas donde derramar su aceite. El cielo nunca se quedó sin aceite, pero muchas veces la tierra se quedó sin vasijas. Se lo voy a decir otra vez para que lo escuche. La segunda lo va a entender mejor. El cielo nunca se quedó sin aceite, pero en la tierra muchas personas, o muchas veces hay personas que se alejaron del Señor y la tierra se quedó sin vasijas. Necesitamos ser vasijas. Si usted tiene una pizza, como decía la semana pasada, necesita un contenido, necesita una caja. Lo importante no es la caja, pero la caja es la que lleva el contenido a la persona. Nosotros somos quienes recibimos lo más precioso, que es la presencia del Señor. La Biblia dice que es como un tesoro en vasos de barro. La tierra no se puede quedar sin vasijas. Necesitamos hombres y mujeres hambrientos por el Señor que siempre digan, Señor, aquí estoy. Yo quiero ser tu vasija. Yo quiero ser ese lugar donde deposites tu presencia. Donde deposites tu presencia. ¿Cuántos quieren o cuántos entienden que el Señor quiere depositar su presencia en tu vida? Ahora, la mujer, mire, también hay una enseñanza. La mujer tenía que tener la fe en la palabra del Señor dada por el profeta. Nuestra fe tiene que crecer cuando oímos la palabra, cuando prestamos atención a la palabra y creerla y aplicarla. La mujer obró en fe y vio y fue a sus vecinos a pedir vasijas prestadas, una mujer que estaba en quiebra, exponiéndose a la burla pública. Pero era lo que ella entendía que tenía que hacer en obediencia a la palabra. La mujer tuvo que actuar basándose únicamente en la promesa de Dios. Y estas son enseñanzas importantes. Muchas veces solo caminamos por fe, no por vista.
Lo que vemos no nos inspira, no nos agrada. Las cosas en tu casa, en tu familia, con tus hijos no están saliendo de la mejor manera. Pero ¿qué tenés? Tenés una palabra del Señor: no te dejaré ni te abandonaré. Y te tenés que tomar de esa palabra. Y esa mujer salió, o sus hijos salieron a buscar vasijas vacías. ¿Y qué hizo? Cuando yo halló las vasijas, no pocas, dice la Escritura que cerró la puerta de la habitación. ¿Por qué cerró la puerta de su habitación? Porque no permitió que la mirada de los vecinos y de la gente que criticaba tal vez su acción contaminara esa acción de fe que ella estaba desarrollando. Porque entendió una gran verdad en Zacarías 4:6, que la victoria no es con ejército ni con fuerza, sino con mi espíritu, ha dicho Jehová de los ejércitos. Tu victoria viene del aceite que ya se está derramando hoy. Entonces, lo que aprendimos es que el cielo sigue fluyendo el aceite, y que nosotros con nuestra fe y nuestra consagración determinamos la magnitud del obrar de Dios en nosotros. Usted se consagra más, va a tener más milagros, más obrar de Dios a través suyo. Se consagra menos, el aceite cesa. Deja de predicar a otros. Deja de dar testimonio a los necesitados. Porque también afuera hay vasijas vacías. Pero esas son vasijas vacías porque nunca conocieron a Jesús y tienen su corazón vacío, seco, muerto espiritualmente. Necesitan nacer de nuevo. Y nosotros que tenemos el aceite del cielo que nos llenó, tenemos que salir de la iglesia y compartir el Evangelio, hablar de Cristo, que Dios obre milagros a través nuestro. Y luego volvemos con la vasija vacía y le decimos: quiero más de ti, Señor. No quiero la basura del mundo, de los deseos de la carne, de los deseos de los ojos, la vanagloria de la vida. Quiero tu gloria, quiero tu aceite. El profeta le dijo: una vez que tengas las vasijas vacías en la habitación, cierra la puerta. Cuando Dios busca derramar su unción en nosotros, su poder, sus milagros, su propósito, requiere cerrar la puerta. Cerrar la puerta es consagrarnos, es separarnos de alguna manera. Aunque estamos en el mundo, no vivimos según el estilo del mundo. Es una manera de llevar a cabo nuestras actividades constantes en la semana, pero nuestro corazón permanece conectado con la fuente de la presencia del Señor. Cerrar la puerta tiene que ver con decirle: Señor, aquí hay una vasija que te pertenece a ti. No pertenece a Satanás y a todo lo que él está, hablo Satanás porque es el espíritu del mundo, sino pertenece a aquel que me redimió, me perdonó y me lavó con su sangre. Cerrar la puerta es decirle no a las cosas que no te edifican. Esto es muy importante. Es decirle no a todo lo que te aparta del Señor. Significa cuidar tu corazón de lo que oís, de lo que opinás, de lo que ves. Cerramos la puerta a relaciones que sabemos que no nos edifican, a personas que cada vez que estamos con ellos nos critican la fe o tratan de impulsarnos fuera de la iglesia, fuera de la palabra. Cerrar la puerta significa que las cosas que no son de Dios, nosotros no las compartimos. Y si haces eso, si cierras la puerta, verás cómo el aceite fluye continuamente. Tú determinas cuántos milagros quieres que ocurra en tu vida. Dios quiere hacer muchos milagros, muchos milagros. Quiere hacer muchas maravillas en esta generación. Hay una unción aquí que puede conmover a Argentina.
Si hay vasijas que se presentan delante de Dios, este lugar se va a llenar de su gloria. Cierras la puerta y le dices: Señor, aquí estoy, yo soy tu vasija. Si estás buscando a una persona donde derramar tu aceite, aquí estoy. ¿Cuántos pueden hacer esa oración durante la semana? Poner música de leer. Yo soy tu vasija, Señor. Yo soy tu vasija. Tú tienes recursos del cielo inagotables. Yo solo conocí una pequeña vaso, una pequeña medida de un océano de gloria. Eso me habló el Señor en esos días cuando estábamos haciendo eventos gloriosos y poderosos. Y yo decía: esto es lo máximo. Y el Señor me dijo: no, esto es solamente el comienzo, es la orilla. Ahora vienen profundidades aún mayores. Alabanda, Arabashé.

Mientras hubo una vasija, mientras siguieron viniendo las vasijas, el aceite siguió fluyendo. ¿Por qué entendemos el valor del contenido? Porque dice la segunda de Corintios, la palabra en capítulo 4, versículo 7, porque tenemos este tesoro, el tesoro es el aceite, es la vida de Jesús en nuestros corazones. Porque tenemos este tesoro en vasos de barro para que la excelencia del poder sea de Dios y no de nosotros. Dios está diciendo, no te alabes, no tienes valor. Lo importante, como decía en la ilustración, lo importante no es la caja donde se lleva la pizza. Usted no se va a devolverle la pizza al que la trae y le dice, me quedo con la caja. La caja no es lo importante. Cuando usted va a tomar café, dice, quiero café. No, quiero una taza de café. ¿Dónde va a poner el café si no tiene taza? Nosotros somos el lugar donde Dios está buscando, donde hay alguien donde pueda derramar mi aceite abundante que tengo para esta generación. Y el Señor está poniendo esta palabra porque ve que el acreedor está golpeando la puerta de esta generación en el mundo entero, y la iglesia tiene que levantarse a predicar la palabra diciendo, el cielo sigue derramando aceite y la presencia de Dios sigue fluyendo y los milagros van a seguir continuando. En el cielo hay mucho aceite, pero en la tierra no hay suficientes vasijas vacías. Hola. Diga conmigo, yo quiero ser una de ellas, Señor. Yo quiero ser ese lugar donde tú deposites tu presa, ese precioso tesoro. Por eso no tenemos que tener orgullo, no tenemos que ser rebeldes, no tenemos que sentirnos superiores a otros, porque la importancia no está en nosotros, está en el aceite, que es lo que detiene el plan del enemigo sobre nuestras vidas. No tienes que ser muy importante, no tienes que ser una persona que la gente alabe físicamente, aprecie lo externo, tus logros. Lo importante es lo que tienes en tu corazón, y se requieren dos cosas para que el aceite sea derramado, tan solo dos cosas: tener una vasija vacía y estar limpio, sacar la basura que el mundo nos tira diariamente, el temor, la rebeldía, la amargura, los deseos de la carne, las cosas que nos impactan en nuestro corazón, y tenemos una lista de pecados que el mundo nos arroja diariamente. Pero hoy la palabra nos está diciendo, estoy buscando vasijas vacías y limpias, que se presente, que clamen a la sangre de Cristo para que ese poder del perdón nos lave de toda basura, de todo lo que no es de Dios en nuestra vida, y que hoy podamos presentarnos delante de Dios como vasijas limpias y vacías, diciendo, si quieres derramar aceite, aquí estoy. Si quieres hacer algo en mi generación y en mi casa, aquí estoy. Vamos, levante sus manos y pídaselo al Señor. Todo lo que Dios quiere es una vasija.

0: en 1 Corintios capítulo 6 versículo 19, o ignoráis que vuestro cuerpo es templo del Espíritu Santo, el cual está en vosotros y el cual tenéis de Dios, y que no sois vuestros, porque habéis sido comprados por precio de la sangre de Cristo. Glorificad pues a Dios en vuestro cuerpo y en vuestro espíritu, los cuales son de Dios. La batalla del enemigo diaria es contra la vasija. Él sabe que no tiene posibilidad. No es rival para el aceite. Es más, Cristo ya lo venció y fue desalojado del cielo. Por lo tanto, como sabe que no puede con el aceite, el enemigo lo que trata es de quebrar las vasijas, de llenarlas de basura, de arruinarlas. No permitas que el mundo arruine tu vida espiritual. Hoy, en vez de vivir una vida de relaciones incorrectas, decisiones incorrectas, llenas de orgullo, de crítica, de murmuración, de incredulidad, de la mentalidad de Nazaret. La mentalidad de Nazaret son aquellos que vienen a la iglesia pero critican, que no tienen fe, su corazón se endureció. Nazaret fue el lugar donde Jesús se crió y donde comenzó su ministerio, pero allí pudo hacer pocos milagros porque la congregación de Nazaret estaba cerrada al obrar milagroso y poderoso de Jesús. El mundo o la misión de Satanás es arruinar las vasijas, pero yo vengo a hablarle que Dios está trayendo una oportunidad a tu vida de conocer el derramamiento del Espíritu Santo como nunca antes. Yo podría contarle mi testimonio, tantas veces lo hablé, de sentirme yo no puedo, no lo logré, no soy el mejor. Pero el Señor me habló y me dijo: lo importante no es tu capacidad, lo importante es el aceite y lo que voy a hacer en tu vida. Si te presentas delante de Dios, Él hablará a partir de esa consagración. Él obrará a través tuyo, predicará a través tuyo, obrará milagros a través tuyo, si decides ser vasija en este día. ¿Cuántos quieren servir al Señor con todo el corazón? Dios necesita a alguien aquí hoy que diga: aquí está mi vida, mi cuerpo, mi mente, mi espíritu. Aquí estoy, Señor. Yo quiero conocer el poder de ese aceite poderoso. Amén. Cierra la puerta a aquel que se burla de tu fe. No que le dejes de hablar, sino que en tu corazón estás conectado a la fuente del aceite. Preséntate cada día, como ahora vamos a orar. Preséntate delante de Dios. Pídele al Espíritu Santo que hoy se derrame como nunca antes en tu vida. Y desde este culto algo glorioso va a ocurrir. No solamente aquí, sino en generaciones que van a ser impactadas. Allí donde está, yo le pregunto: ¿cuántos quieren decirle al Señor: Señor, heme aquí, yo acá estoy, yo quiero ser una vasija para ti? Limpia, límpiame ahora, Señor, lávame, quita todo lo que el mundo ha depositado. Me preparo para ser una vasija, un lugar donde tu gloria pueda ser vista, Señor, ahora. Gracias, lléname, Señor, te entrego el control ahora. Todo plan del diablo sobre mi casa, mi familia, Señor, sobre la nueva generación, se corta en este momento. Señor, te entrego ahora mi vida para que la llenes de aceite, porque la respuesta en mi casa está en el aceite, no en lo que me falta, no en las cosas que golpean la puerta, sino en acudir al lugar donde está el aceite. Yo necesito tu presencia.
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